0: Rubén Rocha, sí.
1: Exacto. Y fíjate que nosotros también pues estamos ahí en diversos eventos con empresarios y bueno, pues sabemos la percepción que ellos tienen, pero quisimos medirla. Y bueno, pues hay varios datos interesantes, ¿no? Primero
0: Sí.
1: es esta que tú muy bien comentas con respecto a el acuerdo que tienen los empresarios con respecto a que el crimen organizado es la principal amenaza para la seguridad nacional y seguridad pública del país. Pero hay otras interesantes, por ejemplo, más de 9, o sea, 93%, consideran que está muy penetrado o más o menos penetradas las estructuras políticas y gubernamentales por el crimen organizado.
0: Okay.
1: También 58% evalúan de manera negativa, fíjate, a pesar de los de la constante evolución favorable en materia, por ejemplo, de descenso en homicidios, que el gobierno se ha encargado de
0: Sí,
1: publicitar mucho
0: resalta
1: como una ciudad.
0: constantemente cada semana prácticamente, sí, ajá.
1: Prácticamente, ¿no? Pero fíjate que en el nivel de empresario que tienen que ver, lidian constantemente con temas como la extorsión, el asalto a sus unidades de transporte, amenazas, asaltos a sus empleados, en fin, pues ahí no ha bajado esta percepción y ahí tenemos que casi 60% ve de manera negativa los resultados hasta ahora de la estrategia del gobierno federal. Y una cosa muy triste es que el 54% todavía tiene muy poca confianza, nada o poca confianza de que hacia el final de sexenio habrá resultados más positivos. Probablemente esto cambie en la medida en que veamos resultados más favorables. Todavía tiene tiempo, por supuesto, esta administración,
0: Sí.
1: pero ahorita de entrada, bueno, en este momento la percepción no es favorable. Y otra cosa interesante, Rogelio, es que preguntamos sobre cómo sentían las empresas, cómo sienten los empresarios, los tomadores de decisión en las empresas, qué está la situación de sus unidades, sus organizaciones con respecto a la posibilidad de ser penetradas. Y nos llamó la atención que, primero, en general, 2 de cada 3, poco más de 2 de cada 3, considera que en general las empresas no están bien preparadas para evitar una penetración o lidiar con una penetración a través de los proveedores, a través de clientes, a través de pago de extorsiones, a través de infiltración de miembros del crimen organizado, en fin. Pero cuando les preguntamos, bueno, en concreto en tu organización, 52% admiten que están poco preparados. Y esto nos llama la atención porque, pues, sí, yo creemos que son muchos más de 52% que no están preparadas,
0: Sí.
1: pero se nos hace aún así interesante que una proporción elevada que reconoce que no está preparada.
0: Claro,
1: Entonces,
0: y
1: si tú sumas, es muy triste, es muy preocupante que la percepción es muy negativa en cuanto a el tamaño del reto que significa el crimen organizado a nivel nacional y a la economía del país, al gobierno, y por otro lado, las empresas tengan esta sensación, esta percepción de que no están preparadas para lidiar con esta amenaza.
0: por supuesto, yo creo que este último dato que nos menciona Sergio es muy preocupante porque daría la impresión de que están trabajando con desconfianza, con miedo, ¿no? De que hoy no, quizá no fueron extorsionados, pero mañana sí, que alguien se incorpora a la organización y empieza a filtrar información sobre lo que está ocurriendo adentro y pues al rato se llevan la sorpresa, ¿no? Digamos que un ambiente para los negocios que no es el mejor.
1: No es el mejor, Rogelio, y fíjate que no te quiero revolver variables, pero fíjate que
0: Sí.
1: parte de lo que también evaluamos, lo sacamos en nuestro sitio y en nuestras redes, pero
0: Sí.
1: fíjate que también preguntamos qué tan favorables veían las condiciones para la generación de empleo y de inversión las
0: Sí.
1: empresas, y ahí 77% nos dicen que las ven negativas, ¿no?
0: Sí.
1: Nos dicen el 71% que están más negativas este año que el año anterior. Y tú ya escuchaste los datos recientes de la evolución de la inversión
0: Sí.
1: fija bruta en el país, cómo
0: Claro.
1: tiene una tendencia tan negativa. Entonces, todos los indicadores son muy negativos para las empresas, Rogelio. Fíjate que nadie piensa en las empresas, todo el discurso público está en otros lados. No, no se piensa en las empresas ni en las clases medias que están recibiendo el impacto de la situación, el impacto de la incertidumbre y de la falta de flujo de inversión, ¿no? O sea,
0: Claro.
1: es un cóctel muy negativo,
0: Claro.
1: desgraciadamente.
0: Y platícanos rápidamente, Sergio, sobre la muestra para realizar esta investigación por parte de Vestiga Consultores.
1: Sí, fíjate que es una muestra que hacemos, es un panel, pero en esta ocasión nuestra muestra fue de 911 empresas pequeñas, medianas y grandes en todo el país. Tiene un nivel de representatividad, un nivel, perdón, de confianza de 95%, un margen de error de menos 4.20, y usamos como base muestral el directorio especializado, perdóname, el directorio estadístico nacional de unidades económicas, el DENUE del INEGI del 2025. Entonces, es una encuesta bastante representativa, creo, del sentir del empresariado a nivel nacional.
0: Y realmente pues concuerda también con los datos que proporciona el INEGI, sobre todo en la parte de inversión, de la confianza también del empresariado. Claro que aquí pues los números son reveladores, las preguntas que hicieron a los empresarios son pues muy muy crudas en torno a lo que está ocurriendo en la actividad de sus negocios. Y pues bueno, esperemos de que pronto pues esta situación pueda cambiar, porque pues como tú lo dices, poco a veces desde la función pública se piensa en las empresas, que son pues los que generan empleo, son los que al final pagan impuestos, son los que pues permiten que la economía pueda funcionar sanamente. Sergio Díaz, socio director de Vestiga Consultores, gracias por acompañarnos esta tarde.
1: Un placer, Rogelio. Muchas gracias a ti.
0: Y bueno, pues ya estamos a unos minutos de que empiece el encuentro México-Corea. Está en Guadalajara, ahí en el estadio de Chivas, Cristian Mendoza. ¿Qué está pasando allá en Guadalajara, Cristian? ¿Cuál es el ambiente que se vive previo a este encuentro entre México y Corea?
2: Hola, ¿cómo están? Los saludo con muchísimo gusto desde Tierras Tapatías, aquí ya en las inmediaciones del Estadio Guadalajara. La emoción a tope, aunque todavía faltan un par de horas para que arranque este partido entre la selección mexicana y Corea del Sur. El ambiente es inmejorable. No sé si en el fondo se puede escuchar, incluso ahorita hace unos segundos pasó un grupo de aficionados pues gritando, ovacionando.
0: Sí.
2: Llegan en familia, son de células de 5 personas, 7 niños, padres de familia, aún así todos emocionados, todos felices, porque bueno, ya son de los pocos afortunados que lograron un boleto para este partido que estuvo entre los más cotizados, sobre todo aquí en Tierras Tapatías, porque es la primera vez que la selección mexicana disputa un partido mundialista de este tipo aquí en Tierras Tapatías. Ya tuvimos las ediciones del 70, en el 86, y nunca pudo jugar la selección mexicana de este lado del país. Por eso la importancia del partido de hoy, obviamente además de los 3 puntos en disputa
0: Por
2: para que
0: supuesto.
2: México pueda afianzarse en la parte alta de
0: Del grupo
2: del
0: A.
2: grupo A. Pero bueno, fuera de eso, los aficionados a tope con el ánimo, incluso recibiendo con muy buen ánimo y con buena fraternidad a los aficionados surcoreanos, que ojito, hay muchos radicando ya en Guadalajara desde hace tiempo, según nos hemos estado confirmando en estos días aquí en Guadalajara, más los que vienen de su país y otros que vienen de otros países como Canadá y Estados Unidos, donde están estudiando o trabajando y aprovecharon este verano y esta justa de selecciones nacionales para visitar nuestro país.
0: Claro, Cristian, a propósito de los boletos, ¿es cierto que el boleto más barato vale 50,000 y el más caro 600,000 pesos?
2: Ahorita ya en la reventa y en estos sitios, sí, incluso ya disponibles en el portal de la FIFA, es un poquito más caro, pero son los lugares hospitality, ya filas, asientos de generales, por así decirlo, o
0: Sí.
2: promedios, esos estaban oscilando al menos 20 mil y 15 mil pesos, bastante caros para lo que viene siendo un certamen de esto y de los certámenes anteriores que no se habían registrado esos precios tan elevados. Pero sí, los precios elevados ahorita que marcan como en el mercado son los hospitality, son los que ya te incluyen las bebidas, los que te incluyen un servicio más allá de solamente ver el partido de fútbol.
0: Claro. Cristian, pues muchas gracias por este enlace. Esperemos que a la selección mexicana le vaya muy bien, pero también reconocer que toda la población de Guadalajara, zonas aledañas, pues también han tenido un gran recibimiento para los coreanos, que pues han hecho un ambientazo también por allá.
2: Sin duda, o sea, sin ellos yo creo que este ambiente sería distinto y que también valoren el esfuerzo de los mexicanos que han hecho ahí sus ahorros, han echado mano
0: Sí.
2: de ellos para poder adquirir, aunque sea un boleto, los padres de familia, que sean acompañados por sus hijos, ¿no? Porque no es nada barato desembolsar un boleto más para poder vivir una experiencia de estas.
0: Sí, muy bien, Cristian. Y danos tu pronóstico para esta noche.
2: Mira, yo me atrevo a decir que la selección mexicana se va a complicar un poquito el primer tiempo, pero después lo va a ganar fácil. Yo me atrevo a decirte que lo gana por un marcador de 3-1.
0: Holgado, holgado el marcador es lo que estás esperando. Muy bien, Cristian Mendoza, desde Guadalajara. Gracias por este enlace. Y nosotros estamos...
2: Te agradezco a ti y les mando un fuerte abrazo y seguimos atentos.
0: Gracias, Cristian. Y pues nosotros estamos listos para nuestra siguiente pausa.
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0: Mi estimado Javier, ¿cómo estás?
17: Rogelio, muy bien, traes puesta la verde.
0: Ya traemos lista la verde y todo, ya preparados para esta noche.
17: Pues bueno, para nuestros amigos, que yo creo que además está mi esposa y mis amigos oyéndonos, yo creo, porque ya todo el mundo está puesto para el juego. No, pero para todos los amigos del auditorio, pues la verdad es que yo creo que me está cumpliendo, independientemente del tema que tenemos hoy, está cumpliendo lo que es el afán del deporte, ¿no? Todo México conectado en este juego. He visto muchas playeras verdes que ya platicamos, ¿te acuerdas? Hace unas semanas, de cuántas son piratas y cuántas son originales. La verdad es que, pero lo importante es que ahorita se esté unificado y todo. Pero bueno, yo te pregunto, Roger, ¿cuánto crees, porque el tema que tenemos hoy es nos va a dimensionar un poco lo que está pasando en esta justa veraniega, y la realidad es que, ¿cuánto crees que valga los equipos de las 48 selecciones? ¿Cuánto crees que valen más o menos el valor, valga la redundancia, conforme los jugadores, su valor actual, las selecciones? A ver, no tenemos por qué saberlo, pero una pregunta.
0: Sí, pues no tengo idea cómo, digamos, conseguir esa métrica, pero supongo que selecciones como la de España, como la de Francia, que están muy bien rankeados sus jugadores en las grandes ligas, en la Liga Premier, en la Liga Española, en la Liga Francesa, pues valen varios miles de millones de dólares, ¿no?
17: Lo dijiste perfecto. Es más, ahí te va. Vamos a tocar las hasta con los que nos dé el tiempo un poquito, pero vamos a apurarnos.
0: Sí.
17: La número 48 es Jordania, que por supuesto es una de las elecciones que ahora se rumora mucho en este tema de este evento, que hay más elecciones, etcétera. Uh-huh. Pues mira, hay negocio para todos y la verdad es que ayuda y ya lo hemos visto. Todo el mundo vamos a ver estos juegos, etcétera, ¿no? Pero Jordania tiene un valor como jugadores, me refiero que cada uno de sus jugadores sí. llega a ese total como vale 16 millones de dólares, o sea, nada, o sea, uh-huh. de verdad, nada. Va a ganar más la selección, sí, por calificar, que tiene 9 en la bolsa la selección. Entonces, con eso, sí. podría pagar el sueldo, lo cual selecciones no pagan, pero imagínate, 16 que vale, o sea, el valor de los jugadores, contra 9 lo que va a ganar nada más por participar en la fase de grupos.
0: Claro.
17: El lugar número 47 es Qatar, con 18 millones de dólares. Ahorita vamos a ver los brincos que hay en la lista, ¿no? Irak es la que sigue de 46 con 19. Luego Nueva Zelanda, que por supuesto sabemos que son especialistas en rugby, aunque últimamente han estado presentes en la parte de fútbol, 22 millones. Luego ya viene una del continente, Curazao, su primer uh-huh. evento de esta magnitud, y tiene 28 millones. Arabia Saudita, pese a que es una de las ligas que está creciendo, el valor de sus jugadores como selección, tiene un valor de 28 millones, igual que Curazao.
0: Sí.
17: Luego regresamos otra vez al continente, Panamá con 32, Irán 37 millones de dólares, Sudáfrica, ahí vamos a ver uno de nuestros grupo, que es la diferencia, Sudáfrica vale 41 millones de dólares, insisto, como conjunto. Luego viene Cabo Verde, que fue una de las sorpresas de semana contra España, el juego, y dices, ¿por qué una nómina de 45 millones de dólares que tiene Cabo Verde? Ahorita vamos a ver cuánto vale España como selección. Te sorprenderás, aunque creo que lo dijiste perfectamente, ¿no? Luego viene Australia, 50. Sí. Túnez, 52. Haití, que realmente Haití no participa mucho. Sin embargo, muchos de sus jugadores juegan en Liga Francesa y en Europa algunos. Obviamente son contados, sí. 55 millones. Luego Uzbekistán, y aquí empieza a dar el brinco. Vas a ver de la posición, Uzbekistán está en la 35. Y luego Egipto, que está en la 34. ¿Ve la diferencia? Se nota porque, a ver, Salah estaba en el Liverpool, porque obviamente ya va a salir, uh-huh. pero un sueldo de Salah es incomparable contra uno de los de Kistán, el de Kistán 64, y en la posición 34 Egipto con 108 millones ya como selección. Ya da un brinco casi al doble, uh-huh. ¿no? Luego viene, chistoso, Bosnia y Herzegovina, que la mayoría de ellos juegan en Europa, 127. Aquí viene otra sorpresa del continente americano, Canadá está en la posición 32 con 130 millones de dólares. Corea del Sur, que justo en unos momentos es el rival a vencer para México, 137. Y eso porque sabemos que varios jugadores militan en la Premier, en la francesa, y creo que en Bundesliga, si no me equivoco. Entonces, sí. este monto de 137 millones de dólares, ahorita lo vamos a ver, México donde está rankeada. Luego viene Paraguay, sorprende, 144. Congo, que es otra de las sorpresas de este mundial, 153 millones, o sea, ya empezamos a ver a los equipos africanos mucho mejor rankeados, ¿no? De los 48. Uh-huh, uh-huh. Y en la 28, casi a la mitad, está México, con 166 millones como selección por el valor de sus jugadores. Luego viene Chequia está arriba de nosotros, con 181 millones. Viene Escocia con 198, Ghana con 199, y aquí viene otro brinco. De la posición 25, que es Ghana, a la posición 24, Algeria, con 228 millones de dólares como selección. Mm-hmm. Luego viene Austria, que va a ser rival de Argentina en unos días también, con 263. Japón, Croacia y Colombia están, bueno, bien, Japón y Croacia están en 264 en promedio. Luego viene un brinquito, tal vez, la selección que ganó ayer en el Estadio Ciudad de México. Colombia, 301 millones de dólares tiene como valor en la posición 20. Y viene el top 20, ¿no? Suiza, 322. Aquí viene un número que nos sorprende y que me sorprendió a mí cuando lo chequé. Estados Unidos está en la posición 18 con un valor de 357 millones de dólares. Ahí te das cuenta que sus jugadores desde jóvenes es lo que hace. Se han ido a practicar a Estados Unidos, allá se foguean, sí. etcétera. Y desgraciadamente para nosotros, favorablemente para ellos, el juego que mostraron ese día, la verdad es que sorprendió a muchos, ¿no? Entonces vamos a ver cómo le va a Estados Unidos, que juega hoy también, si no me equivoco, ¿no?
0: Mañana creo.
17: Y mañana 19, tienes razón. Luego viene Suecia con 364 millones, Uruguay 366, Ecuador, que no le fue nada bien, si no me equivoco, que fue Congo el que le ganó 367, Costa de Marfil. Y viene el brinco de un Ecuador de América, 367, otra vez un africano, en la posición 14, Costa de Marfil, con 426, casi 70 millones de dólares más que Ecuador. Wow. Igual, Costa de Marfil, de los equipos fuertes de África,
0: sí,
17: que también muchos jugadores militan en Europa, ¿no? Luego viene Turquía con 440 millones, Marruecos, super selección, 456, Senegal con 434, Noruega, que obviamente sabemos por qué, por los jugadores que militan ahí, con 504, Bélgica, 534, y luego viene un brinco aquí brutal en la posición 8, Argentina, se coloca como con 761 millones de dólares de valor. Luego viene Países Bajos en la posición 7 con 766, Brasil con 779, Portugal con 865, y aquí viene un brinco brutal de la posición 4, que es Portugal, de 865. España, lo dijiste bien, España está en 1.318 millones de dólares el valor de los jugadores de España. Luego en la posición 2, Francia, con 1.368, y en la top, que se lleva todo el monto total de este valor, digamos, como sí, estamos evaluando, valga la redundancia, Inglaterra, 1.628 millones de dólares la nómina como tal de Inglaterra como jugadores en sus equipos, no porque la selección pague eso, ¿no? Entonces, eso fue el top 48. Es una disparidad brutal de 16. Empezamos en 16 millones,
0: sí,
17: de dólares,
0: sí, sí,
17: contra 1.628 millones de dólares la posición, ¿no? O sea, por obvias razones, esas tres que mencionamos o cuatro son favoritas al título, ¿no? Digo, independientemente, ayer Portugal no pudo hacer mucho con un africano, justamente, y demás. Y para llegar a esos datos y demás, obviamente, pues estamos en un top 10 jugadores con los sueldos que tienen. Pues en un Erling Haaland, que es de Noruega, por supuesto, pues tiene un sueldo de 218. ¿Qué quiere decir? Noruega, si no me equivoco, estaba rankeada en la posición 10 y valía 504. Casi la mitad de ese valor la tiene Erling Haaland, con un sueldo de 218 millones de dólares, ¿no? Luego viene Yamil Yamal, luego viene Mbappé, Pedri de España, Olis de Francia, Vinicius Junior, João Neves de Portugal, porque metió el gol ayer, Vitinha de Portugal, Bellingham, y al final Saka de Inglaterra. Entonces, para que dimensionemos un poquito a las figuras que estamos viendo en esta justa, ¿no? Lo que es, de esto se trata, este el torneo más importante del mundo durante cuatro años, ver este tipo de figuras, y vamos dimensionando los negocios que hay en cada una de las ligas, y en este caso las federaciones, a través de las ligas que abastecen y pagan los sueldos de los jugadores para tener, pues, de esta magnitud, ¿no? Eventos de esta categoría.
0: Sí, un gran negocio, sin duda, el del fútbol. Como tú dices, las valuaciones de las diferentes selecciones pues van a partir de la presencia de sus jugadores en ligas importantes como la Premier, que explica pues por qué Inglaterra es la número uno, ¿verdad? El hecho de que sea...
17: De hecho, la liga de fútbol, ya la habíamos tocado, ¿te acuerdas?
0: ¿Sí?
17: No sé cuántas semanas, es la liga de fútbol que más dinero... Bueno, primero está la NFL, recordemos, luego,
0: ¿sí?,
17: sigue la MLB, y luego creo que la NHL, no me acuerdo si era ese, no era HL, perdóname, es la Premier, la Liga,
0: sí,
17: Premier,
0: la
17: es
0: Liga
17: la que
0: Premier.
17: Más,
0: claro,
17: es la número uno de fútbol,
0: claro,
17: a nivel ingresos.
0: Muy bien, Javier. Rápidamente tu pronóstico, Javier, antes de que nos vayamos.
17: Uf, yo me voy con empate, no quiero,
0: okay,
17: no quiero ser de mal agüero ni nada, pero
0: muy bien.
17: La verdad es que vimos ahí a Corea jugando muy bien, y México no jugó su mejor partido contra Sudáfrica, pero creo que pueden, voy con empate.
0: Claro que sí. Muy bien, Javier, muchas gracias por acompañarnos esta tarde.
17: Roger, buena tarde.
0: Las divisas del deporte con Javier Balseca. Y bueno, se acabó el tiempo para Negocios en Imagen. Le agradecemos que nos haya acompañado esta tarde. Y bueno, pues a emocionarse con el partido México-Corea del Sur. Hasta mañana.
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20: 6:30 de la tarde, soy Esteban Arce y estás en la tercera emisión de Imagen Informativa contando el cuento de hoy, jueves 18 de junio del 2026. Miles de aficionados abarrotan ya el estadio de Guadalajara, donde en unos minutos se enfrentará la selección mexicana contra Corea del Sur. En la Plaza de la Liberación, donde se realiza el Fan Fest, la afición prendió pues, el ambiente y hay toda una fiesta previa al partido. Vámonos hasta Guadalajara con nuestro corresponsal, compañero Ernesto Gómez. Ernesto, muy buenas tardes, noches, ¿cómo estás?
21: Hola, ¿qué tal? Esteban, un gusto, un placer saludarte aquí a todo el auditorio. Como bien señalas, ya están abarrotando lo que es la fila para ingresar al estadio Guadalajara, sede histórica. Hoy, ya que por primera ocasión, Jalisco recibe un partido mundialista entre la Selección Nacional de México y Corea del Sur. El ambiente es totalmente festivo. Se observan camisas tricolor en toda la ciudad. Desde el mediodía se observaban ya las camisas bien puestas para este partido, que a señalar que si México gana, pues estaría asegurando el primer lugar de su grupo. Y así, pues tener los próximos partidos de 16avos y 8avos en la Ciudad de México para seguir siendo locales, seguir soñando en esta justa mundialista. Y pues a lo que reportan, al momento ya han ingresado cerca de 30,000 personas, el aforo es de 45,000 personas, porque ya casi está a punto de reventar, de llenarse el estadio Guadalajara, que como bien señala, el ambiente es muy emotivo, mariachi, música mexicana, banda, y además la recepción a los coreanos, muy, muy hermanable toda la situación, bueno. Aunque son menos, se han tratado con mucho afecto, con mucho cariño, abrazándose, tomándose la foto, la selfie.
20: Y de eso se trata.
21: Momento, las dos selecciones, de eso se trata, de disfrutar, de ser amigos. Para eso es una justa mundialista, unir naciones, y pues es parte de cómo se está viviendo acá en Guadalajara, que puede que después del festejo, en caso de que gane la selección, se trasladó a la Minerva. Ya los dos equipos salieron a entrenar, pues la selección mexicana muy ovacionada, y pues cuando se lo crea el silencio total, uno que otro sigue aplaudiendo de los coreanos, pero sí, el ambiente es más mexicano aquí en el estadio Guadalajara. Y desde el martes, como fue recibida la selección en Guadalajara, con cánticos, porras, la gente pues esperando en el local de concentración con un gran ambiente y motivados los jugadores y el cuerpo técnico. Como bien dicen, si Guadalajara se suba, toda la nación va a estar contenta y feliz de un resultado positivo.
20: Lo dijiste bien al principio, Ernesto, lo dijiste muy bien, es la primera vez que se presenta en un mundial la selección mexicana de fútbol en un territorio que es netamente futbolero, uno de los dos o tres más futboleros estados que hay en el país junto con la capital. De verdad, son pioneros del fútbol, amantes, fanáticos, quieren mucho a la selección y se merecían este partido, pero la vida es así de cruel, y para volver a ver un partido de estos, esta generación que está en el estadio, pues la platicará toda su vida, porque muy difícilmente te repiten o nos van a repetir un cuarto mundial. Ojalá, digo, no lo veremos nosotros tal vez, pero los chavos que estén ahí, los niños, van a decir: yo estuve en el partido donde jugó aquí en Guadalajara la selección mexicana en un mundial.
21: Como bien señalas, es una afición, la afición tapatía es muy futbolera, quiere mucho a sus equipos, Chivas, Atlas,
20: hombre, el Jalisco, el Oro,
21: el Oro,
20: la UDG, la UAG,
21: tantos equipos que han marcado época aquí en Jalisco, y que nos traen grandes recuerdos de seleccionados. Girarte en el 86.
20: Oye, pues cómo no. Valdivia en el 70. Totalmente en el Chiva.
21: 70. Y grandes representantes.
20: Pues Ernesto, de verdad, que sea la mejor noche para la selección y para la afición. Y pues a disfrutar el partido, a respetar al rival y sobre todo a pasársela bien, que de eso se trata.
21: Es correcto, Esteban. Y destacar ya la zona del FanFest, como señalaba, con Plaza Liberación. Ya está lleno total, ya no se puede ingresar nadie más, o cerca de 60,000 personas en esta zona del centro de Guadalajara, por lo que se les pide que asistan a ver el partido en otro lado, restaurantes, en su casa.
20: Una vitrina de Viana.
21: Como recordando el 86 o 60, también se puede.
20: Gracias. Gracias, Ernesto Gómez, desde Guadalajara, y también Hilda Castellanos, estás en el FanFest. ¿En dónde estás, Hilda? Cuéntanos, buenas noches.
1: Muy buenas noches, mi querido Esteban. Efectivamente, nos encontramos en el corazón de la Ciudad de México, que en estos momentos vibra con más de 55,000 personas, en su mayoría aficionados mexicanos, que portando la casaca verde apoyan ya a su selección, al tricolor, y en este momento, al ritmo de la música que se escucha en las pantallas gigantes que se ubican en este FanFest, esperan ya el arranque del partido. Es la segunda cita que tienen con su selección y están entusiasmados, Esteban. Nos pudimos encontrar también a decenas de aficionados de otros países que obviamente dicen que en esta ocasión están con México por la hospitalidad con que los han recibido, por la fiesta, por la grandeza de este pueblo, Esteban. La apuesta es que el país, la selección nacional, se sume con el triunfo, Esteban. Fue a las 5:30 de la tarde cuando se cerró el acceso a este FIFA Fan Fest. Fue cuando se llenó el aforo permitido, pero para las personas que no han podido ingresar, hay 12 pantallas donde podrán seguir este encuentro, Esteban. Estaremos muy pendientes para pasarle los pormenores en tiempo y forma.
20: Cualquier cosa, estamos aquí al aire, Hilda, y te comunicas con nosotros desde el FanFest del Zócalo Capitalino. 55,000 personas, 70,000 en Guadalajara y en toda la República, regados los FanFest, pues caray. Es una envidia que tenemos, pues no podemos estar por estar aquí, y de verdad lo hacemos con mucho gusto estar aquí, pero bueno, nos hubiera encantado poder asistir a ese partido o verlo. Aquí lo estamos viendo en una pantalla, y bueno, no nos vamos a distraer, porque pues, si no nos enteramos de lo que está pasando en México y el mundo. Los ministros de Comercio de México, Estados Unidos y Canadá sostendrán una reunión virtual el próximo 1 de julio para dar inicio formal al proceso de revisión del T-MEC. El secretario de Economía, Marcelo Ebrard, explicó que ese día cada país expondrá su posición respecto al rumbo del acuerdo, que contempla una extensión automática de 16 años o una continuación de 10 años con revisiones periódicas. Esta semana las delegaciones de México y Estados Unidos abordaron reglas de origen, seguridad económica, agricultura e industria automotriz, entre otros temas. Ojalá de verdad que este mundial sea el detonador para que pues se firme después, digo, no por el mundial, pero sí por la cercanía y la imagen que estamos dando al mundo estos tres países pues sellarlo con un tratado de libre comercio que ayudaría sin duda a los tres, a las tres naciones. La presidenta Claudia Sheinbaum desestimó las afirmaciones de su homólogo Donald Trump sobre el presunto dominio de los cárteles del narcotráfico en México. La mandataria señaló que Trump tiene su manera de comunicar y que no hay que engancharse en cada una de sus declaraciones ni entrar en un debate personal. Indicó que en México hay Estado de Derecho y hay cabezas de instituciones de estados, además de la presidente. Pues sí, sí, ojalá y lo demuestre el gobierno de México, lo demuestren, porque de esa manera podemos circular en las carreteras, podemos hacer negocios sin que nos extorsionen, podemos caminar libremente por donde se nos dé la regalada gana sin ser víctimas del crimen organizado. Los jóvenes podrán pedir trabajo sin que los engañen y se los lleven a granjas donde si no cooperan los destazan. Eso sería magnífico y hay que demostrarlo.

0: Trump o no tiene razón Trump. Ahí está el detalle, como diría el gran Cantinflas. El rey de España, Felipe VI, se reunirá con la presidenta Claudia Sheinbaum el próximo 25 de junio en Palacio Nacional, después de varios años de roces diplomáticos por la exigencia del gobierno de México de que la corona ofrezca disculpas por los abusos cometidos durante la conquista. Bueno, este distractor, que no es otra cosa más que un distractor, porque si fuera de verdad una exigencia, es una, pues una muestra inequívoca de la ignorancia de la historia. Ni México se llamaba México, ni España se llamaba España. No era el mismo Estado-Nación, aquí no existía ese concepto. Y entonces, ¿a quién le vas a pedir de qué? ¿De qué le tienes que pedir de qué? En dado caso, pues que le pida también disculpas los aztecas a los tlaxcaltecas que los mataban y los les sacaban el corazón y se los comían. Digo, si vamos a empezar a pedir perdón, ¿no? Pero bueno, ese tipo de distractores, que yo lo veo como eso, porque si es un tema, en realidad, bueno, aparte la presidenta no tiene antecedentes ni aztecas, ni mexicas, vamos a llamarle, porque aztecas nunca se llamaron, se llamaban mexicas. Y los mexicas, pues no creo que, siendo de abuelos, creo que es búlgaros y bielorrusos, o no sé de dónde es la familia de la presidente, pues tengan algo de una pizca de sangre azteca con la cual puedan reclamar lo que están reclamando. Así es que, bueno, dejémonos de ridiculeces. Los pueblos originarios, será el tema central del encuentro, será los pueblos originarios. Ya dejen de esa mal contada historia de México, en la que desde Álvaro Obregón y el Lázaro Cárdenas, digo, fue Álvaro Obregón y el otro, Plutarco Elías Calles, juntaron a los llamados siete sabios a conformar una especie como de historia inventada, de concepto de identidad y concepto de nacionalismo que ellos veían que no existía, y se inventaron una historia que no existe en realidad, con unos complejos que le sembraron a la nación de inicio, porque se los sembraron en las aulas, se los sembraron en las universidades, y bueno, no hemos parado de absorber esa estupidez y esta mal contada historia de México. El Pleno de la Suprema Corte de Justicia de la Nación resolvió que los delitos de homicidio y lesiones culposas en el caso de incendio de guardería ABC no prescriben, por lo que todos los involucrados podrán ser investigados.
1: Información internacional.
0: El Departamento de Seguridad de Estados Unidos reveló que un mexicano, escuchen esto, un mexicano sería el responsable de planear y perpetrar un ataque en los jardines de la Casa Blanca durante la celebración del cumpleaños del presidente Trump el pasado 14 de junio. Se trata de Abraham Hermosillo Álvarez, de quien su visa americana expiró en el 2021. Según el Departamento de Justicia, ese día un grupo de personas pretendía ejecutar un ataque con el uso de drones y francotiradores. Sin embargo, el FBI frustró el posible atentado y detuvo a 5 hombres.
1: Información deportiva.
0: A unos minutos de arrancar el partido entre México y Corea del Sur, el técnico Javier Aguirre realiza ajustes para contrarrestar la velocidad asiática y mejorar la ofensiva. Eric Libra se va a mantener en funciones defensivas en el medio campo. No va a jugar Mora, va a jugar Romo. Y Romo en la media con este chavo Brian Gutiérrez. Ellos van a ser Lira, Romo y Gutiérrez, que tienen funciones defensivas tanto Gutiérrez como Romo, pero también tienen creatividad y gol. Y bueno, Lira pues es plenamente defensivo, la defensa la de siempre, y arriba el tridente, el Piojo, Quiñones y Raúl Jiménez. Que le vaya muy bien a la selección. Al rato vamos a platicar de los demás partidos que ha habido durante la cita de hoy. 6-0 ganó Canadá, parece tenis. ¡Vámonos!

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0: Estamos de regreso. Seguimos contando el cuento. Melomanías.
1: Zakk Wylde es un músico, cantante y compositor estadounidense, reconocido por su trabajo como guitarrista del músico británico Ozzy Osbourne y por ser el fundador de la agrupación de heavy metal Black Label Society.
0: Resumen de mercados financieros.
2: La Bolsa Mexicana de Valores terminó el jueves con una baja marginal de 0.06%. Su principal indicador se ubicó en las 68.265 unidades. Wall Street cerró hoy en verde, previo al feriado del viernes en Estados Unidos, mientras los inversionistas celebran la firma del memorándum entre Estados Unidos e Irán para terminar la guerra en Medio Oriente. Dow Jones subió 0.14% y Nasdaq ganó 1.91%. Los precios del petróleo finalizaron el jueves dispares, mientras los operadores evalúan el impacto del acuerdo firmado por Estados Unidos e Irán sobre los flujos de petróleo en el Golfo Pérsico. El Brent subió 0.38% a $79.85 por barril. El West Texas cedió 0.25% a $76.60 el tonel, mientras que la mezcla mexicana se vendió el jueves en $73.72 por barril, un descenso marginal de 0.02%. El Bitcoin se cotiza en $62.843, una pérdida de 2.45%. El euro se vendió el jueves en hasta 20.49 unidades y se compró en un precio mínimo de 18.19 unidades en bancos de la capital del país. En tanto, el dólar se cotizó hoy en 17.78 unidades a la venta y se adquirió en un mínimo de 16.79 pesos en bancos de la Ciudad de México.
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3: Oigan, la presidenta Claudia Sheinbaum confirmó que la FIFA rentó por $1,000,000 el castillo de Chapultepec donde se realizó la cena de gala previa al arranque del Mundial, porque ha habido muchas críticas en torno a que por qué se desarrolla un ambiente, un evento privado en un lugar como el Castillo de Chapultepec, que solo se supone que solo es para eventos culturales y cívicos. Pero bueno, Jimena Mejía, ¿qué pasó?
4: La presidenta de México, Claudia Sheinbaum, dio a conocer que la FIFA pagó más de $1,000,000 en la renta del Castillo de Chapultepec para la cena de gala que se realizó previo a la inauguración del Mundial de Fútbol 2026. Desde Palacio Nacional, en su conferencia de prensa matutina, la jefa del Ejecutivo fue consultada sobre su participación como anfitriona y que fue criticada por la oposición.
5: Ah, qué bueno que lo preguntas. Sí, sí lo quiero aclarar.
6: Ah, qué bueno.
5: La FIFA rentó.
6: ¿Se renta?
5: Se renta.
6: ¿Cuánto cobran?
5: Creo que pagó más de $1,000,000. Que la Secretaría de Cultura nos diga. Pero se renta el Castillo de Chapultepec. Desde hace mucho, no es de hoy. Desde hace mucho tiempo, el castillo se renta para algunos eventos.
4: La mandataria federal expuso que evitó acudir a la cena como tal y solamente dio un mensaje de bienvenida a las personalidades, gobernadores, funcionarios de la FIFA, entre otros, que estuvieron presentes en México como sede mundialista. Declaró que solamente dio su mensaje de bienvenida y salió del recinto sin quedarse en el evento. Sheinbaum Pardo declaró que la FIFA le sugirió la asistencia al evento de todo el gabinete federal. Sin embargo, ella optó porque solamente asistieran en representación de México la secretaria de Cultura y de Turismo. Para Imagen, Jimena Mejía.
3: Qué buena pregunta le hizo la reportera, dice, y para el pueblo también, porque $1,000,000 para cualquier persona que tiene varito no es mucho para un evento, pues una boda, un salón grande de 1,000 personas se lo rentan en $500,000, $600,000. Entonces, ¿de qué me están hablando? De el Castillo de Chapultepec, $1,000,000. A ver, ¿de dónde? En Oaxaca, la administración de Salomón Jara se ha visto rebasada por la violencia contra autoridades municipales. Raúl Flores, cuéntanos.
7: La violencia contra autoridades municipales vuelve a presionar al gobierno de Oaxaca. El asesinato de Joel Ángel Bravo Martínez, alcalde de San Miguel Amatitlán, abrió una nueva confrontación política entre el PAN y el gobernador Salomón Jara. Bravo Martínez fue asesinado a tiros el 13 de junio en la región mixteca. La Fiscalía de Oaxaca calificó el caso como delito de alto impacto, sin aclarar otros homicidios de alcaldes. Este asesinato se suma a una lista de agresiones contra autoridades locales. Candelaria Losicha, Santiago Amoltepec, San Mateo Piñas y Santa Cruz Ochocotlán figuran entre los casos recientes. En Oaxaca, el problema ya no solo es investigar después del ataque. La exigencia ahora es prevenir antes de que otro alcalde quede expuesto frente a la violencia de los grupos criminales enquistados ya en los diversos municipios de la entidad bajo el consentimiento del gobernador Salomón Jara Cruz. Con información de Raúl Flores, Grupo Imagen.
3: Gracias, Raúl. La comunidad pesquera de El Bosque, en Centla, Tabasco, se convirtió en el primer caso de desplazamiento por pérdida de infraestructura costera en México. Esta es la información.

0: Tuvimos que irnos. Somos la primer comunidad de desplazados climáticos. El desplazamiento forzado que a veces no se ve, pero que en México existe y existe mucho.
1: Guadalupe Cobos, líder comunal de El Bosque, camina entre los escombros de lo que fue su hogar.
0: Esto era un salón. Aquí daban clase primero, segundo y tercero. Ahí se alcanza a ver todavía el abecedario ahí profunda en la pared.
1: Los casi 170 habitantes de la pequeña comunidad de El Bosque en Centla, Tabasco, alertaron hace 7 años de una erosión atípica en su línea costera. El nivel del mar aumentó de tal forma que devoró al pueblo. En 2024, el gobierno decretó que fueran reubicados, con lo que El Bosque fue el primer pueblo de desplazados climáticos.
2: No hay gente viviendo pues aquí, además que nosotros los pescadores que venimos, hay mal tiempo, varamos nuestro equipo y ahorita camina, todo eso está desértico, todo está destruido, casas abandonadas, rotas, ruinas, ya pues hace cuenta que ya se comió el mar todo.
1: Ahora, un pueblo de pescadores vive entre el asfalto, a más de 30 minutos del mar.
3: Nosotros pescamos aquí, claro que nos reubicaron, pero pues nunca pensaron en la fuente de nuestro trabajo. Fuimos reubicados, pero no en el trabajo. Nos complica porque tenemos que viajar, a veces tenemos que viajar de madrugada o a 10 horas de la noche y pues a veces el camino es peligroso.
1: Actualmente piden a las autoridades que El Bosque sea santuario pesquero exclusivo de los pobladores reubicados.
3: La verdad sí nos están invadiendo porque pues son gente que no estaban aquí y ahorita tiene como una semana que llegaron. Son gente que no habitaban aquí.
0: Mucha tristeza, la verdad. Mucha, mucha tristeza. Llevaba casi toda mi vida en este lugar, toda mi vida pescando jaiba, peces, en las lanchas o pescando así. Y ahora pues aquí está la mitad de mi alma, como dice la canción.
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5: Estamos a 5 minutos de que empiece el partido de la selección y en redes sociales ha habido muchos comentarios en torno a quienes asisten a ver a la selección mexicana de fútbol. Algunos de esos que se sienten puristas y expertos comparaban cómo cantan otras aficiones y cómo, por qué no apoya como en Sudamérica con cánticos y brincos como si fueras parte de una coreografía. La afición mexicana y desestimando a los que pueden pagar un boleto. Primero es un populismo deportivo, cuando estos que comentan, que son algunos periodistas, que ellos son los primeros beneficiados que nunca pagan un boleto y se la han pasado toda la vida viendo fútbol a costillas de las directivas y de la gente que organiza el fútbol. Pero independientemente de esto, ¿qué les importa si un padre de familia lleva a sus 3 hijos porque tiene la ilusión de que vea la selección? Que no lo pueda llevar cada fin de semana, a lo mejor su trabajo o su economía no le da, pero si ahorra y puede, ¿por qué le tienes que pedir permiso a los que están metidos en el fútbol y hoy critican el tipo de animación de la selección? Carajo, ¿qué quieren? ¿Que la selección vaya a jugar como fue con una afición a Torreón y que lo abucheen todo el partido? ¿O que las aficiones de los clubes que están muy, muy, muy, muy influenciadas por promotores y se trata de chiflarle a Memo Ochoa o chiflarle a fulanito y les chiflan? La neta es que es un verdadero, de verdad, pues, o complejo, o envidia, o el fútbol puede ir que se le dé la gana y que haga lo que quiera en el estadio, si quiere brincar, si quiere cantar, si quiere verse sentado en su butaca el partido y analizarlo solito. Yo fui al partido el otro día de la inauguración y al lado mío había de chile dulce y de manteca. No había lo que ellos llaman influencers y fifis, había señores que de toda la vida han ido al fútbol y que ahorraron y que fueron. En realidad es increíble. Hasta ahí hemos llegado. Algo que nos une es el fútbol, pero esta bola de imbéciles que ahora escriben en redes sociales. No, es que al fútbol van los influencers. Y que vayan los influencers, ¿qué más da, güey? envidiosos.

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1: Aunque varios parajes turísticos de la Huasteca comenzaron a reabrir de manera gradual tras las intensas lluvias, la titular de la Secretaría de Turismo, Yolanda Cepeda, advirtió que las condiciones de los ríos continúan cambiando. El coordinador de los diputados federales de Morena, Ricardo Monreal, hizo un llamado a los actores políticos de San Luis Potosí a anteponer la unidad del movimiento por encima de intereses partidistas. Por unanimidad, la Sala Superior del Tribunal Electoral dio un revés a Morena al suprimir 93.742 afiliaciones y hacerlas válidas para 12 agrupaciones políticas que buscan ser partidos políticos.
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6: La voz es una herramienta fundamental en el entorno laboral. 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
7: Más del 75% de los mexicanos viven con estrés crónico y 40% ha desarrollado consecuencias físicas. Entre el 30 y el 45% de la población sufre de insomnio.
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10: Bueno, escucharán, si es que están escuchando, porque la mayoría de la gente está viendo el partido. O en algún fanfest. Pero bueno, déjenme comentarles a los que nos estén escuchando que pues todo el equipo se les dio el día a Rogelio Magaña, a Héctor Alonso González, a Luis Enrique Muñoz, para que fueran a ver el fútbol. para que se divirtieran y fueran a apoyar a donde quiera que estén. Y aquí hay Airwells Anónimos, está Israel Bermúdez en la producción, Dave en los controles, Laura Alicia Guzmán en información y todo el equipo de Multicast al pie del cañón, eso sí, con un ojo al gato y otro al garabato, ya saben, pero bueno, aquí trayendo hasta ustedes, puestos y dispuestos, la información de todos los días. Entonces, por eso, pues no más está un servidor ahorita en la transmisión, cosa que me vale reverenda corneta, porque pues yo mañana pues me voy a ir a ver un partido a pues lejos. A mí no me gustan los partidos cerca, Isra. No me gusta estar aquí viendo paisanos. Me voy a ir a ver un partido a Canadá, a ver si este fin de semana. Bueno, no es cierto, la verdad que aquí vamos a andar. Oigan, la Casa Blanca está en problemas ahorita. ¿Por qué? Porque firmó un tratado de paz con Irán el señor Trump, pero su propio partido, el Partido Republicano, lo califica como un grave error. El pacto provisional entre Estados Unidos e Irán generó divisiones entre el Partido Republicano y abrió un nuevo frente político para Trump. Dicen los de su propio partido que es el peor error en décadas en la política exterior. Y afirmaron que pues esto va a traer muchos problemas porque las ambiciones nucleares de Irán no se van a frenar. Y han aprendido que amenazar con lo del estrecho de Hormuz funciona. Y lo van a aprovechar en el futuro cuantas veces quieran. Es decir, para lo único que sirvió la guerra fue para que Irán dijera, oye, pues esto de cerrar el estrecho de Hormuz me da la manija para manejar el traslado de energía, una tercera parte del traslado de energía del mundo, y yo poner pues algún tipo de aranceles al paso de los barcos. En fin, otro compañero de bancada, el señor Wicker, señaló que es un error obligar a Israel a dar marcha atrás frente a Hezbollah en Líbano, y se opuso al levantamiento de cualquier sanción contra Irán o al desbloqueo de fondos iraníes a cambio de la mera aceptación de parte de Irán de negociar durante otros 60 días. Lo que pasa es que Trump se metió en un tema del que nunca debió haberse metido. La verdad es que pues fue un error, y bueno, pues ahí está, la historia lo va a calificar. El tema aquí es que Trump acabó con el que mandó a asesinarlo, que fue el Ayatollah, se los refinó, y con el otro que también estaba dando guerra y se metía con él personalmente, lo metió a la cárcel. Entonces, bueno, pues si es por eso, pues sí lo logró, pero si es en torno a la situación geopolítica de los Estados Unidos, pues no ayudó mucho la invasión a Irán, porque Irán salió respondón, y cuando se puso al tú por tú a tirar drones a Israel y a bombardear países y bases navales y bases militares de Estados Unidos en esa zona, pues los puso mal, los puso muy pero muy mal. Así es que bueno, eso en torno a la geopolítica. En la volviendo al fútbol, el día de hoy jugó, vamos a platicar de lo que está pasando, Chequia, que se perfilaba como pues el otro que puede calificar en el grupo de México, empató a uno con Sudáfrica. Ese Sudáfrica que pues calificaron a todos de un flan, de que México había agarrado pichón en el primer programa, pues no salieron tan mal el día de hoy, y pues no ganaron el partido porque al final echó el camión atrás Chequia. Así es que 1-1, y pues un resultado que hasta cierto punto de vista es favorable a México. ¿Por qué? Porque se quedan con un punto Chequia y Sudáfrica, 3 Corea del Sur y 3 México. Y entonces lo que si hoy empatan, pues ya están prácticamente calificados. En fin, ese por un lado. Suiza le metió 4 a Bosnia-Herzegovina. Suiza pues se va a perfilar como el líder de ese grupo, donde también están Canadá y Qatar. ¿Qué tal le fue a Canadá con Qatar? Le metió 6. 6 goles. Qatar se vio pésimo, entrenado por Lopetegui, que hace 2 mundiales era el entrenador de España. Hasta faltando una semana lo corrieron, porque acababa de firmar con el Real Madrid. Anunció que terminando el mundial se iba con el Real Madrid y lo corrieron de la selección. Entonces ni entrenó España, duró muy poco en el Real Madrid. Luego acabó en el equipo, si no mal recuerdo, en el Wolverhampton. Lo acabó de medio de hundir también el señor Lopetegui, y luego agarró la chamba ahí en Qatar, que se ve que le pagaron bien. Lo calificó al Mundial, pero hoy le metieron 6. En fin, muy mal. Vámonos al editorial.
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5: La recompensa al trabajo es un concepto profundamente arraigado en nuestra sociedad. El esfuerzo continuo y la dedicación son recompensados con resultados tangibles, ya sea en forma de logros profesionales, reconocimiento o seguridad económica. Es esa conexión directa entre lo que invertimos y lo que obtenemos lo que nos motiva a seguir adelante. Sin embargo, hay una recompensa menos valorada, pero igualmente crucial, que no proviene solo de lo trabajado, sino de lo buscado. A veces el camino hacia el éxito no se trata solo de horas acumuladas en una tarea. Se trata de atreverse a buscar nuevas oportunidades, de explorar caminos desconocidos y de perseverar cuando el resultado no es inmediato. La recompensa en estos casos no es solo el logro en sí, sino el crecimiento personal, el aprendizaje y la resiliencia que se desarrolla al intentar algo. Quien busca con esfuerzo muestra una valentía distinta, la de salir de la zona de confort, enfrentar la incertidumbre y adaptarse a lo inesperado. Esa búsqueda activa, ese esfuerzo por encontrar más allá de lo evidente, es lo que enriquece nuestras vidas, nos enseña a ser pacientes y a valorar tanto el proceso como el resultado. Así, tanto lo trabajado como lo buscado con esfuerzo merecen reconocimiento. En ambos casos, el éxito es una combinación de dedicación, aprendizaje y el coraje de no rendirse ante las dificultades, porque al final, la verdadera recompensa no siempre está en el resultado, sino en lo que nos convertimos a lo largo del camino.
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10: Rodrigo Pacheco, ¿cómo estás?
11: Muy bien, mi querido Esteban, me quedé nada más para ser solidario contigo. Ayer tuvimos mala conexión, sí, pero estás solo, mi querido Esteban, aquí estoy contigo.
10: Eso.
11: Aunque terminando mi intervención me voy corriendo a ver cómo va el partido.
10: Bien, bien hecho. ¿Qué hay en el mundo del varo?
11: Pues sabes que vale la pena pues hablar del Mundial, pero sobre todo comparar cómo Corea del Sur, con quien estamos jugando hoy, pues ha evolucionado desde el punto de vista económico, sobre todo porque en la década del 80, o en 1980, en esos años, a pesar de que México había estado en crisis, pues su economía era más grande que la de Corea del Sur, y el PIB per cápita era poquito más grande el mexicano, más o menos estamos hablando de un 10% arriba.
10: ¿En qué año?
11: Pues en 1980, que es cuando he revisado, pues realmente la economía coreana era, pues te digo, más pequeña. Mira, ahorita estoy viendo los datos del Banco Mundial. El PIB per cápita coreano era $1,745 y el PIB per cápita mexicano era $2,049. Hoy el PIB per cápita de México es de $14,000. Estamos hablando todavía de datos 2024, que es lo más nuevo que tiene el Banco Mundial. Y Corea más del doble, $36,000. Es una generación nada más. O sea, tú y yo en los 80 éramos niños. Y en nuestras vidas, Corea más que ha duplicado el ingreso per cápita, se ha convertido en un país básicamente de primer mundo, desarrollado. Y es interesante, sobre todo porque una de las cosas que marca, tuve la oportunidad alguna vez de estar por allá, y uno de los temas clave, pues es la educación. Luego, total, la política industrial. Sobre todo porque, ¿sabes qué? Algo que no es tan conocido, pero pues ya ves que en Europa la imprenta de Gutenberg, de tipos móviles, pues fue la gran revolución que dispersó, sí, el conocimiento, dio origen al pensamiento de la ilustración y tal, ¿no? Revolución industrial y hasta dónde vamos. Pero ¿sabes qué? Corea fue uno de los primeros países que empezó a unificar su lenguaje porque tenía una imprenta también de tipos móviles antes que la imprenta de Gutenberg. Obviamente, bueno, no implicó la revolución que significó en Europa y luego la revolución industrial, pero es un país que históricamente pues es un país que ha tenido en la educación un valor importante, que viene de la misma rama o digamos tronco cultural del confucianismo. Y bueno, más allá de echarnos una revisión histórica profunda de Corea con respecto a México, lo cierto es que en una generación le dieron la vuelta y es un país que, bueno, más pequeño, evidentemente, que se partió en dos en una guerra civil en la década del 50 del siglo pasado y que al norte tiene un loquito que siempre le está amenazando con que les va a echar un misil nuclear o que los va a invadir. Sí, y con todas esas condiciones, pues se ha superado.
10: Sí, la verdad es que Qatar, yo también tuve la oportunidad. En el Mundial 2002 estuve trabajando allá, en 2002. Yo no he vuelto, pero quienes han vuelto me dijeron que era otro Corea, que del que yo conocí, o sea, el que hay ahorita, estamos hablando de 24 años, que es otra cosa totalmente distinta, o sea, que han avanzado muchísimo. Miren que ya estaba bastante bien, pero bueno, sí era una diferencia muy grande con respecto a Japón, porque también estuve como un mes y feria en Japón, y sí había una diferencia entre Japón y Corea. Ahora me dicen que ya no tanto.
11: Pues no, mira, yo estuve en 2017, había estado justo unos meses antes en Japón, y a mí me parecía que Seúl era como Japón, pero más nuevo. O sea, la infraestructura era más nueva, realmente tecnología punta, y creo que han prosperado todavía más. Y más allá de compararnos, a mí siempre me genera inspiración, porque me muestra que es posible en una generación
10: darle la vuelta a una situación económica. A través de lo que tú dijiste, educación.
11: Sí, educación. Entonces, bueno, pues creo que ahí tenemos una señal de por dónde deberíamos avanzar.
10: Aquí a los niños no los reprueban, a los niños les quieren dar sus títulos, dicen que el que saca buenas calificaciones es un presumido y ese tipo de cosas que no ayudan a la excelencia. Pero en fin, qué buen análisis has hecho, Rodrigo, y que gane México. Vete a ver el fut.
11: Que gane México. Allá voy, mi querido Esteban, te doy un abrazo.
10: Vale, gracias.

0: Vamos a un corte comercial y regresamos. 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
12: Para mañana viernes, una línea seca en el noroeste de México, un canal de baja presión sobre la mesa del norte, divergencia de altura, el ingreso de humedad del Océano Pacífico y Golfo de México, además de la aproximación de un frente frío en la frontera norte del país, generará chubascos, lluvias fuertes y muy fuertes en el occidente, noroeste, norte, noroeste del territorio nacional, además de rachas de viento de hasta 80 kilómetros por hora en Chihuahua, Coahuila y Nuevo León. A su vez, un canal de baja presión sobre el oriente y suroeste del país, en interacción con la onda tropical número 8 y una nueva onda tropical que se desplazará al sur de la península de Yucatán, ocasionará chubascos y lluvias fuertes a muy fuertes en dichas regiones, así como en la mesa central. Para el Valle de México se prevé una mañana fresca y cielo medio nublado, mientras que la tarde será cálida con lluvias fuertes a muy fuertes.
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13: La Fiscalía General de Justicia de México detuvo a Lidia Silvia N., involucrada en un fraude millonario relacionado con la venta de boletos falsos para el Mundial de 2026. Increíble lo que sucede con esto, y es cíclico, ¿eh? Cada vez que hay un Mundial, pues brinca la liebre con este tipo de fraudes. La mujer operaba junto con su pareja sentimental, identificado como Simón, para presuntamente ofrecer entradas a los Juegos de la Selección Mexicana en el Estadio Ciudad de México. Derivado de esta venta de entradas falsas, la pareja habría obtenido ganancias cercanas a los 15 millones de pesos. Pero bueno, de poco les van a servir porque ahora están en la cárcel. O sea, y la cantidad de gente que le rompen ilusiones, les rompen proyectos de un evento, ahorros. Es muy, muy, muy cruel este tipo de fraudes. La Comisión de Quejas y Denuncias del Instituto Nacional Electoral ordenó retirar de redes sociales 42 publicaciones difundidas por el Partido Acción Nacional y dirigentes panistas al considerar que podrían constituir actos de calumnia en contra de pobre Morena, pobrecito de Morena, al vincular con actividades relacionadas con el narcotráfico a quienes están en ese proyecto llamado Morena, que nada tienen que ver seguramente, ¿no? Pues tienen que ver que ya hay investigaciones de los Estados Unidos en contra de ellos, o sea, algo ha de haber. La presidenta Claudia Sheinbaum exhortó a la población a registrar las líneas telefónicas antes de que vence el plazo este 30 de junio. Insistió en que la estrategia ayudará a combatir la extorsión y otros delitos, y los gobiernos y los registros serán guardados por las empresas telefónicas y no por el gobierno federal. que crean en este proyecto. Tiene mucho sentido, pero bueno, lo que te dice mucha de la gente que, bueno, a mí me mandaron un correo de la empresa telefónica que tengo contratada, de que no hacía falta, que ya ellos ya tenían mis datos. No lo he hecho por esa sencilla razón. Si ya tienen mis datos, ¿para qué se los vuelvo a dar? El secretario general adjunto de Asuntos Humanitarios de la ONU, Tom Fletcher, exigió un alto al fuego real en Gaza después de que al menos 1,000 palestinos hayan sido asesinados desde la entrada en vigor del supuesto cese de hostilidades. Ante el Consejo de Seguridad pidió que se garantice la protección de los civiles en territorios palestinos ocupados, el acceso humanitario sin obstáculos y que se reabra el cruce de Kerem Shalom, cerrado por Israel. Caliente MX hizo historia al convertirse en la única casa de apuestas mexicana nombrada como proveedor oficial de la Copa del Mundo 2026. Gracias a este acuerdo, la marca tendrá presencia en los 10 partidos disputados en México, incluidos los encuentros de la selección nacional. Su directora comercial, Fernanda Sainz, destacó que este logro permitirá fortalecer el vínculo con la afición durante el torneo más importante del mundo. Vámonos al avance deportivo con Stephanie Fuentes.
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14: ¿Qué tal? ¿Cómo están? Los saludo con gusto con algo de los deportes que tendremos más adelante. El día de ha llegado, la selección mexicana se enfrentará a su similar de Corea buscando el liderato de grupo después del resultado entre Sudáfrica y Chequia, que dividieron unidades con un penal en la recta final del partido que le dio a Sudáfrica la igualada. Bueno, pues México tiene la posibilidad de afianzar el liderato de grupo. Ojo, de igual manera la tiene Corea. El equipo que salga con los 3 puntos esta noche se quedará con el liderato de grupo. Si no, bueno, pues habrá que hacer algunas combinaciones. Por otro lado, el papá de Lionel Messi se recupera y la familia expresa malestar ante los rumores que apuntaban a su posible fallecimiento. El bombazo está en que Rafaela Pimenta, la representante de Gilberto Mora, asegura que Morita se va para Europa, pero todavía no quiere hablar al respecto. Se guarda el secreto de hacia dónde va el juvenil mexicano. Cristiano Ronaldo, tras el mal sabor de Boca y tras el mal debut de Portugal, porque a pesar de la igualada es un mal debut, asegura que esto está lejos de terminar. Neymar tampoco va a jugar con Brasil ante Haití. Todo esto y más, más adelante.
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13: En palabra del deporte, nuestro compañero Juan Carlos Veraza señaló las ventajas para la selección mexicana si gana el encuentro de esta noche contra Corea del Sur.
15: Sería un paso fundamental para el tricolor porque significaría, ganando el partido de hoy, que México aseguraría, sin importar lo que ocurra en el partido contra Chequia y lo que hagan Sudáfrica y Corea del Sur, que México jugaría 16avos de final en el Estadio Azteca, y en caso de ganar ese partido, que sería contra un tercer lugar, que analizando los posibles terceros lugares, que son 4, ninguno parecería un rival de altísimo nivel. Serían equipos o del nivel de México o un poquito abajo.
13: En la primera emisión de Imagen Informativa, Pascal Beltrán del Río afirmó que sería un suicidio para Morena si el senador Enrique Insunza hubiera buscado la gubernatura de Sinaloa.
16: Pese a los señalamientos de autoridades de Estados Unidos por presuntos nexos con el narcotráfico, como dice que no va a pedir licencia, pues se asume que no va a buscar la candidatura y, bueno, pues sería muy difícil, ¿no? Sería prácticamente un suicidio para el partido político del gobierno, el partido Morena, promover o aceptar esta candidatura al gobierno de Sinaloa después de todo lo que ha sucedido.
13: En la segunda emisión de Imagen Informativa, Francisco Zea habló sobre el poderío económico que ostenta Corea del Sur y el impacto para el crecimiento de su economía.
17: Pero también lo que hay que tomar en cuenta es que ese poderío económico de los surcoreanos está basado totalmente en el desarrollo de tecnología. Y eso es algo que nosotros quizá a veces no lo entendemos. Pero ha sido básicamente el desarrollo de tecnología, el desarrollo también de nuevas ideas, y con base en ello, ¿no?, ha ido creciendo la economía surcoreana.
13: ¿En qué tal? Fernanda Gonzalo Olivero señaló que el ambiente mundialista que se vive en el país no es prefabricado, sino que viene de la propia gente.
18: Es que el ambiente lo hace la gente. No es prefabricado, no es artificial, no es una convocatoria gubernamental, mucho menos tiene que ver con una convocatoria partidista, no, ni empresarial. Lo hace la gente, es la audiencia, los mexicanos, los colombianos, los uruguayos, los españoles, sí es una proeza.
13: En análisis superior, David Páramo señaló que no es bueno que México tenga demasiado dinero en efectivo en circulación, lo que impide el acceso a créditos bancarios.
19: México es un país donde hay demasiado dinero en efectivo. Y eso es caro, eso es complicado. No permite saber, trazar el comportamiento de ingreso de gasto de las personas y la saca de los servicios financieros. Más allá, no permite una buena operación del sistema financiero y que la gente tenga créditos.
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13: Oigan, ayer jugó Uzbekistán en el Estadio Ciudad de México y perdió y cualquiera diría, bueno, pues se van enojados, se van tristes, desilusionados. No lo dudo, pero fíjense el detalle de esta selección. Estuvo menos de 20, un poquito más de 24 horas aquí en México, pero poco tiempo para dejar una gran imagen que es difícil de olvidar. Los uzbecos vivieron de forma acelerada su debut en el Mundial y tristemente para ellos, pues perdieron, ¿no? Pero resulta que dejaron impecablemente limpio el vestidor. Pero no solamente con eso se conformaron. En el pizarrón, donde se hace pues, el dibujo táctico a los jugadores, dejaron este mensaje. Muchas gracias, México. Mucha suerte en el Mundial. Ramat, que quiere decir gracias. Uf, la verdad que impresionante la calidad y la, pues, la decencia de un equipo que pues perdió, pero no se trata nada más de perder o ganar. Se trata de dejar una imagen de un pueblo como el uzbeco, que difícilmente nos volvemos a topar con ellos en eventos, pues a lo mejor en los Juegos Olímpicos. Están muy lejos y estamos muy lejos de ellos. Pero la verdad que lo dejaron esto de Ramat, muchísimas gracias, en su idioma. Es un gesto que nació del gran trato que recibieron a pesar de su corta estancia. Todos los equipos que han estado aquí se han ido muy contentos. Digo, ha habido algunas cosillas, pero como el tema de la cancha allá en Nuevo León. Pero en realidad, tanto Corea como Uzbekistán, como Colombia ayer, qué cosa, qué manera de divertirse y de disfrutar del Estadio Ciudad de México. Impresionante lo que hicieron los colombianos de llenar de amarillo y de jugar bien y de llenar de, pues, de alegría nuestras calles. Carajo, de eso se trata, ¿eh? Y no de venir a como dicen estos influencers deportivos, de se trata de gritar, insultar y estar cantando como en Sudamérica y cantos insultantes donde supuestamente animas mucho. Bueno, la neta, pues es otro concepto del fútbol. Y yo como futbolista, alguna vez fui y tuve porra, te gustaba que te alentaran y que te echaran porra, pero tampoco me hubiera gustado que insultaran a los contrarios, mi familia o mis amigos o la gente que me iba a ver. O sea, ese es un sin razón que no entienden en Sudamérica. Afortunadamente se están tomando medidas para este tipo de grupos de animación, pero lo que hemos visto, los bailes de los congoleses en las tribunas, pues hasta el llanto de los panameños, todo de verdad dentro de un caleidoscopio de color que cuando termine el Mundial y ordenemos las ideas, nos vamos a acordar con grata memoria.

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8: Fue en 1506 cuando se descubrió la famosa escultura de la Grecia clásica Laocoonti y sus hijos. La obra es de un tamaño mayor al natural, pues mide 2.45 metros de altura. Se encuentra en el Museo Pío Clementino de Roma.
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9: Dale, Esteban, qué gusto estar en tu programa como siempre. Pues nada, ahora con tantas visitas que recibimos en México, bueno, pues el otro día que me llevo a un grupo de extranjeros a conocer el Castillo de Chapultepec, y estando en ese magnífico edificio que domina completamente el Valle y la Ciudad de México, pues recordé que hace 87 años el general Lázaro Cárdenas en 1939 lo convirtió finalmente en el Museo Nacional de Historia. Pero antes de eso, bueno, pues tenemos un lugar plagado de acontecimientos interesantísimos, lugar donde vivieron personajes, bueno, increíblemente importantes para la historia de México. En general, un lugar plagado de acontecimientos. Se puede narrar tranquilamente la historia del México del siglo XIX, o incluso, yéndonos atrás a la época prehispánica, desde ese promontorio, ¿no?, el famoso Cerro del Chapulín que domina la ciudad. Ya desde tiempos de los pueblos prehispánicos era un lugar plagado de manantiales de agua, ¿no?, que surtían a través de acueductos la capital mexica, la gran Tenochtitlan. A la llegada de los españoles, esos mismos manantiales de agua transportaron este preciado líquido hasta la nueva capital del virreinato de la Nueva España a través de acueductos como el que conocemos, el que está ahí, el tramo que queda en Avenida Chapultepec, o que llegaba hasta Salto del Agua, o el tramo que todavía se puede ver en acueducto justamente de Guadalupe. Y bueno, también es un lugar increíble como el evento de la construcción de este famoso Alcázar por este controvertido virrey, ¿no?, que decidió construir ahí su su casa de campo, por decirlo de alguna manera, causando toda esta controversia, abandonándose el proyecto hasta finales de los años 30 y finalmente convirtiéndose en el Colegio Militar de México, ¿no? El West Point mexicano de Chapultepec, que fue testigo de la invasión norteamericana cuando el 13 de septiembre de 1947 las tropas norteamericanas subieron el escarpado cerro para derrotar a las tropas del batallón de San Blas, del batallón de San Patricio, apoyados por una serie de unas decenas ahí de cadetes que después dieron lugar al famoso mito de los niños héroes. El lugar también fue, por supuesto, testigo del Segundo Imperio Mexicano, con Maximiliano y Carlota viviendo en ese lugar, cambiándole el nombre al castillo de Chapultepec por el castillo de Miravalle, entre 1864 y 1867. Todavía quedan reminiscencias de esa época, los tapices, muebles, etcétera. También fue testigo, por supuesto, de la vida de presidentes mexicanos que se hospedaron ahí por temporadas. No era exactamente la residencia oficial de los presidentes, no existía ese concepto en México hasta tiempo después con Los Pinos, pero ahí, bueno, ahí vivieron personajes de la talla de Lerdo de Tejada, vivieron personajes como, por supuesto, Porfirio Díaz, Venustiano Carranza, Madero, desde luego, que desde donde emprende la famosa marcha de la lealtad, acompañado de los cadetes del Colegio Militar, que una parte de la UN continuaba allá arriba y convivía con la residencia de los presidentes. Por allá también, ¿no?, estuvo desde luego Obregón, Calles, Abelardo Rodríguez, Portes Gil, Pascual Ortiz Rubio, y finalmente Cárdenas decidió que era un lugar demasiado ostentoso para ser la residencia de los presidentes mexicanos, y esa es la razón por la cual finalmente decidió irse a vivir a Los Pinos, una hacienda ahí en las tierras de Molino del Rey, dentro de los entornos del rancho La Hormiga, por chiquitín le decían así, y ahí cambió la residencia. Pero bueno, volviendo a este lugar plagado de historia, me vino a la mente platicar un poquito de él, y para los que nos escuchan, un lugar que hay que visitar sí o sí y observar la historia de México desde ese majestuoso lugar. Esteban, te mando un abrazo, ojalá y gane México hoy, y a ver qué pasa. Soy Pedro Fernández, historiador. Me encuentran en xpedro-historia.
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10: Bueno, hay un aficionado en México que es muy famoso, que acude casi a todos los eventos donde participa alguna selección de fútbol, incluso hasta la Fórmula 1 aparece, se llama el Caramelo. Es el tal Caramelo, que es de Chihuahua. Pues yo creo que tiene dinero, porque siempre está en todos los eventos que haya de deporte. Bueno, pues ayer tuvo una bronca muy seria, porque cuando salían los jugadores colombianos al final del partido, les arrojó su sombrero, su icónico sombrero, donde ha estado en muchos lados, ¿no? Que lo quiere mucho. El caso es que les aventó el sombrero y llegó gente de la FIFA y le decomisó el sombrero y ya no se lo devolvió. El nombre verdadero, el real nombre es Héctor Chávez. Perdió su icónico sombrero charro, el cual, según él, lo identifica como el mejor aficionado mexicano. O sea, él se autonombró, debido a que el personal de la organización de FIFA se lo confiscó tras romper los protocolos de seguridad. Les aventó el sombrerazo como si fueran toreros que iban saliendo de la plaza. Les aventó el sombrero, pero pues era fútbol, y la FIFA pues le dijeron que no. Un empleado de la FIFA reportó el incidente con uno de sus superiores, plenamente identificado por el traje oficial del organismo. Los altos mandos respaldaron la decisión del trabajador y se negaron a devolver el accesorio de manera inmediata. Aunque el aficionado insistió de forma vehemente, se le notificó que deberá acudir a las oficinas del comité organizador en los próximos días para resolver la situación de su sombrero. No se lo han devuelto. Pues ahí está la historia del famoso caramelo. No sé si tenga una fábrica de caramelo o de qué se deba tu zulana, pero sí ha de tener, porque está casi en todos. Hoy Canadá hizo historia, consiguió su primer triunfo en un mundial ante Qatar. ¿Pero qué pasó? Ganó 6-0, pero tuvo una triste lesión de uno de sus jugadores. Fractura terrible de tibia y peroné, no sé, de una fractura fuertísima que está ahí Ismael Coné, bueno, pues resultó que tuvo que detener y recibir oxígeno y asistencia médica. La lesión de este carnal, pues, provocó tensión en el campo y mucha preocupación, sobre todo entre sus compañeros. Ya se pierde el Mundial, obviamente, pero pues, una tristeza, qué entrada, ¿no? O sea, estaba hasta el jugador de Qatar, que fue el que pues estuvo ahí en el tema, en la bronca de la jugada, se puso pálido, estaba muy asustado con lo que le había hecho a este Cone. La verdad que le deseamos lo mejor. Ya están los deportes, vámonos con Stephanie Fuentes.
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11: ¿Cómo están? Qué gusto saludarlos. Bueno, pues sin duda todos los reflectores están en el Estadio Guadalajara. Y es que el partido entre la selección mexicana y Corea es el más importante sin duda de esta fase de grupos, tomando en cuenta el resultado de hoy por la mañana entre Chequia y Sudáfrica. Los checos tenían la ventaja, estuvieron encima todo el primer tiempo, pero le permitieron a los sudafricanos vivir en la recta final del partido, una pena máxima que le da la igualada a los africanos, y después, bueno, pues el partido estuvo para cualquier lado. Algunas otras llegadas que daban a entender la posibilidad de Sudáfrica de tratar de ir al frente. Ojo, a ver, en una posible combinación de resultados, el empate era lo mejor que le podía pasar a México en este escenario. ¿Por qué? Bueno, porque con un triunfo

0: Si hubiera sido una victoria por parte del conjunto sudafricano, ese hubiera sido también un buen escenario, porque el siguiente criterio de desempate es el enfrentamiento directo y ya le ganaste a Sudáfrica. Obviamente el planteamiento de Javier Aguirre es algo para el análisis, los cambios que ya platicábamos durante la semana. Vamos a ver cómo sigue el desarrollo del partido. Es sin duda lo más interesante e importante que le hemos visto a México en los últimos tiempos. Cerrar el partido y sobre todo el final, tendremos que estar muy atentos de cómo la selección mexicana pues pueda hacerlo. Esto también pues te asegura continuar a los 16avos en casa, en fin, ¿no? El camino es tratar de seguir como locales. Por otro lado, y obviamente dentro de los resultados, partidos a seguir, bueno, pues el de Suiza contra Bosnia, Canadá contra Qatar, y ya lo decíamos, el de Sudáfrica contra los checos. Y dentro de toda esta rumorología que pasa en la Copa del Mundo, empiezan los rumores desagradables, como el tema que había trascendido hace unos días sobre la supuesta muerte, el supuesto fallecimiento del papá de Lionel Messi. Hoy la familia se siente obligada a sacar un comunicado en donde dicen que además están decepcionados, cansados de todos estos rumores, que el señor se recupera favorablemente. Sí, efectivamente está el señor Jorge Messi, pues delicado, pasando por una situación de salud, pero no está muerto, ahí sigue, y solamente la familia y seres queridos, esto es lo que dice el comunicado, saben el verdadero estado de salud del papá del astro argentino. El que le picaron la cresta sin duda fue a Cristiano Ronaldo. Ayer platicábamos del resultado de Portugal, no es nada favorable arrancar con un empate ante Congo, y Cristiano dijo, el mundial está lejos de terminar. Y si tomas en cuenta que Argentina el mundial pasado, la primera jornada, cayó contra Arabia Saudita y aún así lograron quedar campeones del mundo, pues sí, el mundial está para cualquiera ahorita, ¿no? Ni Brasil, ni España, ni Portugal empezaron con el pie derecho en cuanto a victoria se refiere. Hablando de Brasil, Neymar tampoco jugará contra Haití, y es que está fuera del segundo partido, no se recupera. Ya empiezan a sonar las alarmas de si fue buena decisión o no de Carlo Ancelotti llevarlo en este estado. Bueno, pues estará para el análisis. Por otro lado, y antes de despedirnos, obviamente que tenemos que destacar lo que se vivió anoche en el Estadio Ciudad de México, la victoria de Colombia ante Uzbekistán, un muy buen partido. Uzbekistán comandado, por cierto, por Fabio Cannavaro, este defensa mítico que estuviera obviamente campeón del mundo en el 2006 con Italia, pero que estuviera también con el Real Madrid. Colombia, dentro del cuerpo técnico, sin duda alguien que llama la atención para los Cruz Azulinos, Amaranto Perea, pero Colombia haciéndolo bastante bien, ganando de manera contundente 3-1. Uzbekistán pues hizo lo suyo, trató de hacer un partido y de plantearlo la manera defensiva lo mejor posible, y se lleva Colombia el triunfo en un grupo que justamente le puede complicar a Portugal las cosas más adelante. En el regreso, por cierto, de Colombia a una Copa del Mundo, no estuvo en el Mundial de Qatar, y los colombianos aprovecharon su regreso en una invasión al Estadio Ciudad de México. Las calles, las zonas aledañas al estadio, bueno, pues se convirtieron en una sucursal colombiana. Vamos a ver cómo termina este partido de México ante Corea. ¿Será que México logra afianzar el liderato de grupo? Bueno, pues ya lo estaremos platicando mañana. Regreso con ustedes, un saludo.
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2: Oigan, gracias, Stephanie. Un estudio del Instituto de Diagnóstico Ambiental y Estudios del Agua, en colaboración con la Universidad de Florencia, demostró que distintos aditivos plásticos presentes en envases alimentarios comunes pueden generar, pueden migrar al pescado durante el almacenamiento doméstico en la nevera y el congelador. ¿A qué vamos? A que por esta razón no debes guardar el pescado en envases de plástico. La investigación publicada en el Environment International evaluó por primera vez esta transferencia bajo condiciones reales de conservación en frío y constató que la migración aumenta con el tiempo de almacenamiento. Es decir, se contamina el pescado del plástico. Se trata de sustancias químicas empleadas para aportar flexibilidad del plástico, la resistencia y la estabilidad a estos envases. Entre los materiales estudiados, se encuentran envases utilizados para conservar el pescado fresco, como bandejas de poliestileno, bandejas de compostables, films y bolsas de congelación. Los experimentos

Se realizaron con salmón, atún, merluza, almacenados en refrigeración a 4 grados centígrados durante 48 horas. No se necesita más. Es decir, ya con 48 horas que dejes tu pescado, ya te estás tragando plástico. ¡Qué rico tragar plástico! Digo, no qué rico, pero nos comemos cada cosa que no tenemos ni idea qué es lo que nos estamos metiendo a nuestro cuerpecito. Oigan, ¿han sentido el lafta? El lafta labial, el fuego labial. Bueno, si sufres de estas ampollas labiales, te vamos a decir de qué se trata. Estas lesiones bucales pueden ser detenidas antes de que afecten tu linda sonrisa. De acuerdo con especialistas de la Clínica Mayo, los fuegos o calenturas labiales son causados por un virus que se llama herpes simple tipo 1. Una infección sumamente común que se contagia por el contacto directo. Es decir, si tu galán o galana tiene un fuego, te lo va a pegar. Un fuego labial es una pequeña ampolla, ya lo saben, ya la conocen. La transmisión ocurre fácil al besar, compartir un tenedor, un cuchillo, toallas o cosméticos de una persona que ha sido afectada. El estrés, principales factores que activan los fuegos en la boca: cambios hormonales, exposición solar extrema, estados febriles o gripe o lesiones en la zona. Pues ahí está. ¿Y cuál es la diferencia entre un fuego y un afta? Pues las puedes identificar. Si observas su ubicación exacta, la textura y la lesión desde su primer día, puedes encontrar que... Pues ahí está. Una pica, la otra duele y la otra se ve asquerosa y la otra también. Así es que... Bueno, pues no son mortales, pero sí son bastante desagradables. No ande besando gentes que tienen fuegos y aftas, por favor.

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5: En el marco de la Segunda Guerra Mundial, en 1943, Franklin D. Roosevelt viajó desde Miami a Marruecos para reunirse con Winston Churchill, convirtiéndose en el primer presidente estadounidense en viajar al extranjero en avión.
6: Oigan, continúan la búsqueda de cuatro desaparecidos tras el naufragio de la presa de Simapán. Las autoridades explicaron que las maniobras son difíciles debido a la gran profundidad y relieve irregular de este cuerpo de agua. Las labores para localizar estas cuatro personas desaparecidas tras el hundimiento de una embarcación en la presa Simapán continúan en esta zona limítrofe entre el estado de Hidalgo y Querétaro. En el incidente murió una persona y se reportó un sobreviviente. Desde las primeras horas de este jueves, equipos especializados de protección civil y cuerpos de emergencia han desplegado un operativo de búsqueda en este embalse, considerado uno de los más extensos y profundos de la región. Es, pues ahorita en estas épocas, es muy difícil, de verdad, y mucha gente fallece, lamentablemente, en las presas, sobre todo niños y gente que es poco experta en pues en la natación y no conocen bien el cuerpo de agua, y bueno, pues pueden ser, se pueden atorar, se pueden enredar, se pueden cansar, y bueno, ahí vienen las tragedias. Oigan, me estaba llegando mucho mensaje de que por qué no fui al fútbol y por qué no lo estoy viendo y por qué estoy haciendo el programa. Pues primero, porque es mi trabajo y me encanta hacer mi trabajo. Segundo, y no quiero ser mamerto, pero ya van 13 mundiales que voy seguidos. Y de verdad, ver un partido más, un partido menos de México, sí me importa, pero lo voy a ver al rato bien, lo veo con mucha calma, y lo voy a disfrutar más que estando, pues, echándole un ojito, y ya sabes, ¿no? Con un ojo al gato y otro al garabato. El tema aquí es que los partidos de fútbol de los mundiales son padres, a mí me gusta mucho. Yo ya lo he entendido perfectamente. Lo más valioso de un mundial de fútbol es la unión entre las aficiones de los países, en donde se junta todo tipo de gente de una afición: ricos, pobres, chaparros, altos, blancos, pelirrojos, morenos, güeros. Todos van, todos se abrazan cuando cae un gol, y todos se van muy tristes cuando pierden, porque al final solo gana uno. que te pueden ir con mejor humor los que quedan en los primeros tres lugares, pues también. Pero en realidad a mí me gustaría que México siguiera avanzando. ¿Por qué? Por el ambiente y el ánimo que le ha cambiado a este país. Lo decíamos hace dos semanas, que cuando empezara el Mundial íbamos a ver de qué se trataba, porque decían, no, no tiene ambiente este Mundial. Dije, dejen que empiece, empiecen a caer los goles y empiece la emoción y los nervios y todo esto. Entonces, yo soy de la idea de que esto, más que un logro deportivo, porque México tiene muchos logros deportivos en muchas áreas, en box, y a veces pues como que no les damos el valor. En fútbol hemos tenido algunos logros como Copa Confederaciones, medalla de oro olímpica en fútbol soccer, campeonatos mundiales con límite de edad y muchos triunfos, más de 20 triunfos en mundiales de fútbol en partidos. Hemos avanzado, hemos jugado un quinto partido, aunque estúpidos dicen que no, pero hemos jugado quinto partido. Pero ganar el mundial lo ganan muy pocos. De 200 y feria países que practican, que están afiliados a la FIFA, pues creo que nomás lo han ganado 8 o 9, una cosa así. Entonces es muy difícil ganarlo, pero sí es muy fácil unirse, es muy fácil abrazarse, es muy fácil brincar y es muy fácil disfrutarlo. Así es que yo soy de la idea de que México, ojalá y dure este torneo y durara mucho tiempo para que estuviéramos así de contentos y emocionados. Así es que disfrútenlo. Y bueno, vamos a ver el segundo tiempo, ahora sí ya tranquilitos. Vámonos al resumen final.
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6: 112 personas fueron evacuadas de dos edificios debido a un incendio en un condominio de departamentos en Monterrey, Nuevo León. Tras el control y la extensión del fuego, solo se reportaron daños estructurales sin personas lesionadas. La alcaldesa del municipio de Tenancingo, Nancy Nápoles Pacheco, acusada de simular su propio secuestro, denunció que existe un propósito político para desacreditarla. Rechazó las acusaciones en su contra y aseguró que entregó todas las pruebas de que le fueron requeridas. El secretario general de la ONU, Antonio Guterres, remitió a la Asamblea General una carta del Comité contra la Desaparición Forzada sobre la situación de México. El documento activa por primera vez el artículo 34 de la Convención Internacional, que le permite llevar el asunto a la atención de la Asamblea General de las Naciones Unidas. Autoridades de Baja California rescataron a 20 migrantes, entre ellos 4 mujeres, que permanecían privados de la libertad en una casa de seguridad en Tijuana. Las víctimas, 18 mexicanas y 2 ecuatorianas, pretendían cruzar a Estados Unidos. El primer ministro de Cuba, Manuel Marrero, presentó un amplio paquete de reformas con las que se busca rescatar la economía cubana, que se encuentra en una profunda crisis. Se trata de 176 reformas que abarcan desde la banca, los salarios, la propiedad empresarial, hasta las INB. Con eso nos estamos despidiendo. Gracias. Gracias a todos. Gracias a Israel Bermúdez en la producción, a Dave en los controles, Laura Alicia Guzmán en información y todo el equipo de Multicast, héroes, verdaderamente guerreros de este programa. Yo soy Esteban Arce y esta fue la tercera emisión de Imagen Informativa. Contando el cuento, gracias. Adiós y buenas noches.

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1: Los aspirantes a ser coordinador estatal de defensa de la Cuarta Transformación en San Luis Potosí podrán registrarse el 26 de junio en la Ciudad de México, informó la dirigente Ariadna Montiel. El efecto del Mundial comienza a reflejarse en la actividad turística. La Secretaría de Turismo del Estado informó que la ocupación hotelera registra un promedio del 62%. La presidenta de México, Claudia Sheinbaum, aseguró que le corresponde a Morena revisar los antecedentes de quienes busquen candidaturas para las elecciones de 2027.
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4: Hola, ¿qué tal? ¿Cómo están? Muy buenas noches. Soy David Páramo, el padre del análisis superior. Hoy es un día raro, hoy es un día diferente. Es un día que particularmente le agradezco que si usted me está escuchando, me está viendo por el multicast. Se lo agradezco muchísimo, pero créame, así como muy, muy necesario, no es, o le puede hacer como yo le recomiendo a mi papá. A mi papá le recomiendo que vea los partidos del Mundial sin sonido y que escuche al padre del análisis superior, es decir, todo lo mucho, lo muy importante que tiene que platicar con ustedes. Así pues, le agradezco muchísimo que me esté escuchando hoy y que además le recomiendo, honestamente le recomiendo, que vea el partido de la selección mexicana sin volumen. Ya gritará los goles, ya los gritará, ya nos emocionaremos y ojalá que sea un partido en el que México logra ya pasar a la siguiente ronda. ¿Se imaginan ustedes un mundial en el cual México no sufra? No, me ha tocado, como a, yo creo que a prácticamente todos los mexicanos, sufrir en cómo son las cosas. Y bueno, y antes que nada, antes que otra cosa suceda, un saludo a los compañeros del Multicast, Toñito, el chico del clima, que ya me enteré que se llama Fernando, el chico del clima. Y amiga, ¿quién está ahí hoy? Porque siempre me la... ahí siempre la cambian. Tocayo, ¿cómo estás? ¿Listo para ver el juego? ¿Listo para ver el juego? ¿Qué esperas? ¿Victoria o empate? Bueno, la posibilidad de derrota. Pero esa no está. Y me da muchísimo gusto saludarte, particularmente a ti, mi querido amigo, el campeón Israel Bermúdez. Israel, el campeón Bermúdez. Pues ahí, dentro de todo, pasaron cosas relevantes hoy. El BBVA México insiste en su oficina de research que las presiones fiscales están creciendo, que el gobierno mexicano tendrá que hacer más, mucho más, para atender la buena calificación de la deuda mexicana y que, pues, la consolidación fiscal. Y de ahí, mire, es el mismo que le ha dicho el padre del análisis superior todo este tiempo. Tenemos que recuperar el crecimiento económico. Tenemos que hacerle que la economía crezca al menos como lo hacía durante el periodo neoliberal. Creo desde cierto punto de vista, que el gobierno está haciendo, pues, más esfuerzos que los que vimos en el mal gobierno de Andrés Manuel López Obrador. Veo, por ejemplo, por ahí que vuelven a cambiar cómo se van a subir, a hacer las subastas eléctricas, que eso, pues, mire, lo que están buscando, y todavía no le han encontrado ahí la vuelta a la tuerca, es causar interés, es generar que los que están interesados o que los que podrían estar interesados en el sector energético inviertan. Veo también, por ejemplo, hoy estaba Pepe Merino, el director de la Agencia de Transformación Digital, hablando que han reducido de una manera sustancial los trámites. Veo también al secretario de Economía, a Marcelo Ebrard, tener buenas reuniones con Jameson Greer, el negociador en jefe del gobierno de los Estados Unidos, que evidentemente no van a resultar en nada ahorita. Si usted cree que el gobierno de Donald Trump va a llegar a un acuerdo con México ahorita, no, pues será hasta el final, hasta el último minuto de la negociación. Y como ya nos lo han dicho muchas veces, pues Donald Trump dice que a él le gustaría no tener tratado de libre comercio, pero lo está negociando. Que Estados Unidos no necesita a nadie, pero pues está viendo con quiénes se alía. Es decir, lo que está pasando es una buena operación del gobierno. ¿Por qué no estamos creciendo? Yo creo que el BBVA pone hoy muchos de los puntos sobre las íes. Sigue preocupando el tema de la seguridad jurídica, y este tema tiene una implicación rara, y déjeme decirle por qué me parece que es rara. Porque sí, los ministros de la corte se encargan un día sí y otro también de enseñarnos lo mal preparados que están. Ahora la nota es la ministra que dice que los all inclusives están prohibidos para los mexicanos. ¿De dónde sacó? ¿De dónde se le ocurrió esa idea? A veces me parece que es porque no ven bien, no se interesan bien, o dicen lo primero que les ocurre, que no tienen, pues, finalmente, en otras ocasiones habría que decir, pues hay que entenderlo, son los ministros del acordeón, es la corte del acordeón. Pero lo cierto es que es uno ya de los pocos temas que quedan para la reactivación económica. La presidenta Claudia Sheinbaum ha hecho una reforma total a lo que venía haciendo el gobierno de Andrés Manuel López Obrador, que fue un gobierno particularmente malo, particularmente anquilosado, particularmente causante de una mala situación en la economía. Así pues, lo que tenemos que pensar es cómo hacerle para crecer, cómo hacerle para recuperar el crecimiento de la economía. Y no quiero acabar este editorial que, pues ya, puede ser opacado por el fútbol. No quiero dejar de hablar con ustedes, aunque sea unos minutos, sobre el registro de los teléfonos celulares. Ayer surgió todo un movimiento, toda una lucha, toda una guerra toda una encomienda según la cual lo que es el gobierno que quiere espiar, pues ni que tuvieran vidas tan interesantes, la verdad, ni que fueran tan espiables su vida. Parece que todos están, no sé, como si fueran, no sé, la resistencia cubana en Cuba, o no sé, algunos de esos. Pero la realidad es que registrar el teléfono es una buena medida. Quedar los datos, la CURP, los datos biométricos. Quienes tienen teléfonos, quienes tienen, tenemos teléfonos de prepago, ya tenemos esas cosas. Y a ver, ¿usted de veras cree que su vida es tan interesante como para que el gobierno, que no va a administrar ese padrón, se lo robe? ¿Qué tiene usted tan importante antes de decir, es que el gobierno me quiere espiar? O la otra derivada, decir que va a caer en manos de los delincuentes. Mire, tiene mucho que ver este absurdo, este ridículo oponerse al registro de teléfonos celulares. Tiene mucho que ver con el creer que todo es una conspiración. Mire, vea menos películas de como Erin Brockovich o de ese tipo, y mejor piense en lo importante. Piense que si el teléfono, como en prácticamente todo el mundo, está vinculado a la persona, los niveles de seguridad van a incrementarse, los niveles de seguridad van a ser mejores. Y le agradezco que me esté escuchando, porque esta es mi palabra y como siempre es en firme.
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4: Me da muchísimo gusto saludarte, queridísimo Eduardo Zuna, vicepresidente y director general del BBVA México. ¿Cómo estás, queridísimo amigo?
20: Querido David, siempre un enorme gusto saludarte y estar contigo en tu programa.
4: Oye, te busco porque me gustaría que me platiques cómo va el banco, cómo están viviendo estos momentos de la economía.
20: Bueno, a ver, yo te diría que efectivamente el banco es un muy buen reflejo de lo que pasa en la economía nacional. Tenemos 3.4 millones de clientes, por tanto tenemos una, digamos, una termicidad de lo que está pasando en la economía. Muy claro, no solamente las personas físicas, sino también todas las empresas, incluyendo las pymes.
1: Porque ustedes, perdón que te interrumpa ahí, ustedes son un banco que cruza transversalmente. O sea, tienen desde la banca corporativa hasta la banca muy de menudeo. O sea, entonces, eso les permite ser... O sea, eso les permite ser... Sí, o sea, atender desde MIPYMES hasta grandes empresas. Yo creo que eso les permite ser, y por eso te buscaba, un gran referente de cómo se ven las cosas, ¿no?
20: Es correcto, y te diría que además cuando hablamos de cómo está la economía, a mí siempre me gusta decir, bueno, es que México, hay muchos Méxicos y hay muchas situaciones geográficas distintas en el país, y también depende en qué industria estés. Entonces, hoy sí estamos viendo, es cuando vemos los grandes números macro del país, en el cual vemos que hay una caída de la inversión privada nacional, pues claramente se está reflejando en la actividad de las empresas y la demanda crediticia. Si bien el crédito sigue creciendo a un dígito 6-7%, eso implica una desaceleración de lo que veníamos viendo en años anteriores sobre niveles del 15%, incluso en el segmento de pymes, que hay un proceso de bancarización bastante fuerte, que llevamos varios años incorporando muchas pymes al sistema financiero, pero sobre todo a la parte crédito, también vemos una desaceleración en ciertas zonas del país. Dicho eso, esperamos un segundo semestre mucho mejor que lo que vimos el primer semestre. Esperamos que desde el punto de vista del plan de infraestructura que lanzó la presidenta hace algunos meses, y que hoy estamos viendo ya cosas muy concretas en términos de las subastas energéticas, pues veamos un segundo semestre donde empecemos a ver que esos proyectos se concretan y empecemos a ver más demanda de crédito, y por tanto pues un mayor dinamismo en general, que ese es el objetivo justamente del plan infraestructura que lanzó la presidenta. Y simultáneamente estamos viendo pues una muy buena dinámica con la banca de desarrollo desde hace casi, diría, poquito más de un año, en donde está apoyando a la banca de desarrollo en el crecimiento de crédito a las pymes a través de diferentes programas que lanzamos en las mesas justo del plan México, ¿no?
1: Es que creo que, a ver, es que son muchas cosas, pero empecemos por lo último. Yo creo que la banca de desarrollo está recuperando el papel que debe tener, ¿no? O sea, que con la llegada de la presidenta Sheinbaum, como que se acordaron para qué es la banca de desarrollo, ¿no?
20: Absolutamente. La banca de desarrollo tiene que acompañar a la banca comercial, la banca privada, en todos aquellos segmentos de crédito, ya sea de personas físicas, de personas morales, especialmente pymes, o proyectos de infraestructura, en donde la banca privada no llega, porque no olvidemos que la banca privada tiene que prestar responsablemente, y para eso la banca de desarrollo complementa lo que está haciendo la banca privada. Y durante los últimos, digamos que la administración del presidente López Obrador, la banca de desarrollo se enfocó en esa labor que es muy relevante para apalancar el crecimiento de un país, es decir, que haya más crédito y por tanto haya un efecto multiplicador en la economía. Te diría que llevamos casi un año con un flujo bastante importante en términos de garantías, en donde hemos no solamente retomado garantías que funcionaban, sino también hemos desarrollado nuevas garantías con esta lógica de que transformar al país pasa por incluir a más pymes al sistema financiero en los dos sentidos, transaccional y por supuesto desde el punto de vista de crédito. Y el Plan México en términos de infraestructura también tiene que haber un complemento con la banca de desarrollo, en este caso con Banobras en lo particular, para poder de manera conjunta pues llegar al financiamiento que requieren esos proyectos, que en algunos casos son apoyo en tramos largos en términos de número de años que hay que apoyar estos proyectos, y en otros pues algunos al inicio de los proyectos en construcción. Pero ese es el efecto de la banca de desarrollo en un país.
1: Sí, o sea, y creo que hay esa visión de la banca de desarrollo. Decías que cómo integrar a las micro, pequeñas empresas, cómo integrar a los que tienen muy pequeños negocios, cómo integrarlos al sistema financiero.
20: Bueno, uno de los grandes proyectos que hemos estado trabajando con el gobierno, que hoy es una realidad porque estamos empezando a ejecutar, es esto que tú bien conoces, que es el proyecto de digitalización de la economía. En México, el uso del efectivo es de los más intensivos que hay en las economías comparables, economías en desarrollo. Y eso tiene que ver con esta no ganas de que quede trazabilidad en lo que están haciendo las empresas y las personas físicas, especialmente las pymes, con esta lógica de si dejo trazabilidad, lo que va a ocurrir es que tengo que pagar impuestos. Y esta lógica pues se refleja en que el 55% del empleo en este país es completamente informal. Y lo que estamos trabajando es cómo incorporar esas pymes al sistema financiero a través de la digitalización de la economía, es decir, que tengan los incentivos para que aperturen cuentas, que cobren y paguen en digital y, por tanto, eventualmente generen un historial crediticio que les podamos otorgar a crédito. Esto es lo que ha pasado en otras economías y para eso se requiere alinear muchísimos incentivos, por un lado, y también en algunas medidas que tienen que ser obligatorias. Déjame darte dos datos. En México hay 5 millones de pymes, hay casi 3 millones que no están incorporados al sistema financiero en los mínimos para que tengan una cuenta aperturada, y esto tiene que ver no con que no haya una oferta de productos en el país, tiene que ver con esta lógica que te digo de no tener trazabilidad. Entre los temas que aperturamos hace un año dentro del Plan México y en las mesas de trabajo que se lanzaron en la convención del año pasado, justamente fue una línea de digitalización, que eso verdaderamente puede transformar al país. Imagínate que el 55% del empleo en este país es informal, quiere decir que reciben, no solamente no pagan impuestos, sino que reciben su nómina o el pago de su trabajo a través del efectivo y por tanto no están incorporados a lo básico en términos del sistema financiero. El objetivo número uno que tendríamos que tener como sociedad es esta lógica de digitalizar la economía, porque tiene no solamente esta externalidad positiva de la inclusión financiera, sino además tiene el combate a la corrupción, combatir la inseguridad, es un complemento de apoyo al combate a la inseguridad del país y eventualmente formalizar la economía, que implica también mayores ingresos para el gobierno y por lo tanto tener más capacidad de inversión de parte del gobierno. Es decir, hay una serie de pasos que se dan de manera natural para mejorar la economía y justamente en ese proceso estamos. Y cuando una pyme entra al sistema financiero, pues tiene un mayor riesgo de crédito, y aquí regresamos a la banca de desarrollo. Es cuando la banca de desarrollo, en la mano de la banca comercial, con garantías que diseñamos en conjunto, pues les das acceso al crédito a las pymes y por tanto pueden tener más capacidad de crecimiento e incluso en algunos casos pues tecnificarse para ser más eficientes, ser más productivas y poder competir no solamente con las empresas locales sino también digamos de manera internacional, ¿no?
1: A ver, pero yo te pregunto, a un banco adquirente, a un gran banco adquirente, ¿van a tener que ceder el uso de su infraestructura para que haya transferencias por CODI, por DIMO? ¿Dónde está el atractivo?
20: Bueno, es que déjame, esa es una gran pregunta. El principal atractivo para la banca, primero hay que decir que hoy estamos llegando a muchos pequeños comercios a través de una terminalización con productos muy simples, incluyendo el celular, que el celular ya a través de la aplicación del banco le estamos haciendo una terminal punto de venta. O sea, tu propio celular se convierte en una zona de cobro habilitando la antena del celular.
1: Y además lo ofrece, luego, o sea, además lo ofrece, yo que tengo la aplicación de ustedes, del BBVA, te ofrece, inicia tu negocio, convierte tu teléfono en una terminal.
20: Y luego el siguiente paso es justo esto que dices de democratizar todavía más el acceso a lo que van a ser los pagos a través de CODI. Digo que es una solución que ya existe en otros países, pero que en México no ha terminado de concretarse, porque no está el incentivo para que un pequeño comercio aperture una cuenta porque les llegan a pagar con efectivo. Oye, si a mí me llegan a pagar con efectivo en pequeños comercios en muchos lugares, pues no tengo un incentivo para aperturar una cuenta y que me paguen por ese mecanismo. Es decir, tenemos que generar los incentivos para que se aperturen cuentas, para que a través de CODI, a través de DIMO o a través de una terminal punto de venta los comercios reciban pagos en digital, y ahí hay toda una estrategia. Pero respondiendo a tu pregunta, para nosotros tiene mucho sentido movernos incluso a ese mundo de costo cero a través del SPEI, porque aquí vas a pagar solo con tarjetas de débito en el mundo de CoDi y de Dimo, pero que eventualmente va a disminuir el uso de la infraestructura de la banca y el enorme costo que implica para una economía el manejo del efectivo. O sea, el manejo del efectivo genera economías muy ineficientes, además de la falta de trazabilidad. Entonces, digamos que hay toda una secuencia de cosas que tienen que ocurrir para que se den los incentivos y que la banca también vaya siendo más eficiente su operación y, por tanto, que tengamos más clientes y, sobre todo, pues que tengamos esta trazabilidad de la que ya hablaba, de que la banca también tiene pues algunos beneficios sobre esto.
1: A ver, pero yo, por ejemplo, tú, ¿qué incentivo le encuentran en el BBVA a que en lugar de usar la aplicación que genera una comisión, que haya un para el comercio, para el cliente, que puedan usar CoDi, Dimo o lo que vaya a surgir? Yo le he dicho en la columna que es como CoDi, Dimo con esteroides.
20: Es correcto, pero es que para cada perfil de comercio y para cada perfil de transacción hay una solución. Déjame, me explico. A ver, CoDi o el CoDi con esteroides hoy solamente opera para cuentas de débito. Y va a operar solo para cuentas de débito porque es una transacción a través del SPEI. Nosotros tendremos una cuenta nueva aperturada por ese comercio que está sumando al uso de CoDi, que normalmente hoy no tiene transacciones con la banca porque no tiene cuentas. Luego, lo que ocurre en las superficies típicas de retailers, ahí realmente lo que vamos a tener son transacciones a través de las terminales punto de venta, que cada vez son más eficientes en términos del costo de la terminal e incluso también el costo de la tasa de intercambio. La tasa de intercambio que hoy los comercios le pagan a la banca y a los emisores es para pagar básicamente la infraestructura y los atributos de producto. Cuando tú te refieres a CoDi, son transacciones muy simples desde el punto de vista del débito, que realmente una transacción de débito, que hoy son más las transacciones de débito que las transacciones de crédito, pues es una transacción bastante sencilla. Entonces, la lógica de por qué la banca tiene, nos interesa apoyar este proceso de adopción de CoDi, tiene que ver con que generemos más inclusión financiera y bajar costos. La pregunta que siempre hemos tratado de resolver de por qué la banca no apoya el CoDi, no es que no lo apoyemos, es que no están los incentivos cuando la gente te llega a pagar en efectivo en un pequeño comercio. Entonces, cuando tú ves mercados sobre ruedas o tianguis que están en la calle o los mercados en ciertas zonas que tienen un nivel alto de digitalización y ves que hay una terminalización de diferentes soluciones de algunos fintechs adquirientes o de la misma banca a través, como decíamos, de la aplicación de BBVA, lo que estás viendo es que no es un problema del costo de la transacción per se, sino que los comercios están dispuestos a pagar esa comisión porque alguien les llega y les paga con una tarjeta de crédito o de débito. Entonces, ahí alineamos los incentivos.
1: Pepe Merino,
20: un poco a los incentivos.
1: Sí. Pepe Merino, de la Agencia de Transformación Digital, habla de que se va a adoptar en la medida que sea más sencillo, que sea más fácil que usar el efectivo. Y yo ahí añadiría que yo tengo una teoría. Se le debería dar incentivo a los negocios que cobraran con CoDi y con Dimo. O sea, hacerles una suerte de cashback no al cliente, sino al negocio. Para que el negocio dijera, no me pagues en efectivo, mejor págame con tarjeta, ¿no? O con una transferencia de CoDi y Dimo.
20: Tiene que ocurrir una serie de condiciones para que cerremos bien el círculo. Estoy de acuerdo que hay que simplificar, que no haya fricciones en cualquier método de pago. El que tú quieras, CoDi, adquiriente, el que sea, tiene que ser muy sencillo para una persona utilizarlo. Y hay que generar algunos incentivos para que la gente use un medio digital y no use el efectivo. Pero también tenemos que generar algunas condiciones importantes, y me explico. Tenemos que lograr que los tres niveles de gobierno cobren y paguen en digital. Tenemos que lograr que la gasolina se pague en digital, que el telepeaje se cobre en digital, de tal forma que generas también una especie de condiciones para que la gente tenga que aperturar una cuenta y deposite el efectivo en las cuentas. Idealmente, como ya ocurrió en otros países, que los programas sociales no puedas hacer el cash out, es decir, sacar el efectivo de tu cuenta de un programa social. ¿Por qué ese tema es relevante? Porque se está llegando a más de 20 millones de familias con programas sociales. Cuando la gente saca el efectivo de su tarjeta y ve y paga en efectivo, el comercio no tiene ningún incentivo para aperturar una cuenta en un pequeño comercio en alguna población pequeña o en algunas zonas que no tiene un nivel de bancarización alto. Entonces, por un lado generas baja fricción en los pagos, generas los incentivos para que la gente pague en digital, pero también generas un poco ciertas obligaciones. El tema de las obligaciones siempre es difícil de ponerlo así, pero así ocurrió en otros países. Se han tomado medidas un poco también restrictivas al uso del efectivo, que tiene estas externalidades positivas. Oye, queremos combatir el huachicol, la mejor forma es que se generen pagos en digital en todas las gasolineras. Le das trazabilidad perfecta a todo lo que ocurre en una gasolinera. Lo mismo ocurre con el telepeaje y algunos servicios que la gente paga, pero imagínate que en los tres niveles de gobierno tenemos muchos servicios que se siguen pagando en efectivo porque no hay un mecanismo de pago de ese servicio. El mejor ejemplo son los pasaportes. Los pasaportes hoy, tú tienes que ir a la ventanilla bancaria a pagar tu trámite en lugar de hacerlo a través de un portal como cualquier servicio privado que puedes hacer. Entonces, me parece que es una mezcla de cosas. Lo hemos hablado claramente con Pepe y yo creo que estamos muy alineados en la estrategia, y eso, como decía al principio, va a transformar este país.
1: Yo creo que es una de las cosas más urgentes en este país, digitalizar la economía, porque además quien tiene un pequeño comercio, si tiene trazabilidad de sus recursos, puede solicitar un crédito. Pienso, por ejemplo, no sé, en un mesero. Pues un mesero, gran parte de su salario es por propinas. Es muy difícil que llegue al BBV a pedir un crédito porque van sobre su ingreso normal. Oye, no te alcanza el crédito. Pero si conoces su historia, si conoces su trayectoria de ingreso y de gasto por la digitalización, claro que vas a poderle prestar más.
20: Hoy la banca y los sistemas que tiene el Banco de México, incluyendo CODI como está el día de hoy, nos permitirían acelerar este proceso de digitalización. De hecho, la estrategia que hemos estado construyendo desde ABM con el gobierno en el último año apunta justamente en esa dirección. La banca no te pide que seas una persona formal para prestarte. Lo que te pedimos es que podamos conocer tu capacidad de pago a través de tus flujos transaccionales. Ya depende el tamaño de crédito que requieras y el perfil de empresa que seas, pues te toca pedir más requisitos. Pero simplemente con los flujos transaccionales de una persona física, con eso estamos prestando. Y es justo lo que dices, un mesero que recibe propinas, que esas propinas vienen de un mundo digital, es decir, cuando tú pagas con tu tarjeta de crédito y adicionas dentro de la terminal la propina que le estás dando al mesero, esa se le deposita al mesero y entonces genera un flujo transaccional en su cuenta de pasivo, y por tanto nosotros identificamos el nivel de capacidad de pago que tiene y le otorgamos un crédito. Y eso es muy positivo para la economía porque tienes una persona que está adelantando flujos futuros para comprar un bien y por tanto tienes mayor crecimiento porque hay mayor demanda de bienes y servicios en el país. Este cambio en la lógica de digitalizar el país tendría que ser una cruzada cuasi nacional para que logremos hacer esto.
1: Eso digo yo, y que casi deberíamos ver como enemigos, que es una exageración, pero permíteme el retrueca, ¿no? A quienes se oponen a la digitalización. Yo creo que es de las cosas más... Te diría yo que es de lo más importante que va a pasar en el sistema financiero.
20: Es de lo más importante, no solo para el sistema financiero, sino para la economía del país, para el crecimiento futuro y sobre todo para darle mayor bienestar a los mexicanos. Alguien que está excluido del sistema financiero mexicano, cualquier sistema financiero en cualquier parte del mundo, tiene menor capacidad de crecimiento, tiene menor capacidad de tener satisfactores y tiene menor capacidad de enfrentar alguna crisis familiar, que puede ser desde un accidente, una defunción, alguna cosa de estas que ocurren en la vida y que te requieren picos de dinero para poder enfrentar justamente alguna enfermedad, y que esto normalmente pues a través del sistema financiero lo puedes ir resolviendo. Pocas cosas tan transformadoras como digitalizar la economía y por eso digo que tenemos que hacer una cruzada a nivel nacional para el combate al efectivo, pero sobre todo para digitalizar la economía en cobros y pagos en muchísimos servicios que se puede ejecutar.
1: Eso digo yo, y estoy totalmente de acuerdo contigo. Saludos, saludos en casa, querido amigo, que te vaya muy bien.
20: Igualmente, querido David, siempre un gusto estar contigo.
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2: ¿Quién es el jugador más joven en anotar en un mundial? Seguro estás pensando en Messi o Mbappé. Pues no, el récord lo tiene el Rey Pelé, que anotó en Suecia 1957 con solo 17 años y 239 días. Un récord que lleva casi 70 años intacto y no se romperá en 2026, ya que Gilberto Mora, el futbolista más joven en esta edición del torneo, llegará con 17 años y 240 días.
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22: Pásatela bien, Tony Romas.
2: El gol más rápido jamás anotado. Si parpadeas en el segundo 11 de un partido, te puedes perder un gol de la Copa del Mundo. El turco Hakan Şükür tiene el récord del gol más rápido, anotando a los 10.8 segundos contra Corea del Sur en 2002. Ni tiempo de sentarse dio a los asistentes. Eso es entrar concentrado y lo demás son cuentos.
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0: 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Estamos de regreso. 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
20: Me da muchísimo gusto saludarte, querido, antes que todo, amigo, Jorge Arce, director general del HSBC México. ¿Cómo estás?
25: Muchas gracias, David. Muy bien. Siempre es un placer hablar contigo y con tu auditorio.
20: Oye, durante mucho tiempo hemos estado hablando de la importancia de la digitalización de la economía. Yo creo que lo que publica hoy en el Diario Oficial Banco de México, déjame usarlo un poco así como de broma, es un pequeño paso para el hombre, pero un gran salto para el sistema financiero, ¿no?
25: Lo dijiste perfecto. Mira, México fue pionero en los pagos digitales. En 2004 sacamos SPEI antes que todo mundo y les pusimos la pauta en gran parte de los países del mundo. Y los pagos digitales han ido creciendo muy, muy rápidamente. Pero nos faltaba un eslabón, que es un eslabón de llegar a las pequeñas empresas, a los pequeños comerciantes, a los pagos entre personas de una manera más rápida. Y eso tiene que ver con muchas cosas. Y hoy, con lo que se anuncia, y exactamente lo que se puso Banco de México hoy, y es en la suma de trabajo del regulador, de la Secretaría de Hacienda, la CNBV, también de la Agencia Digital, y la verdad, del gremio, del ABM, hoy...
20: Que en el gremio había como de dos, ¿no? Porque le va a costar, pero no te interrumpo, sigue con lo que estabas diciendo.
25: Sí, mira, nos va a costar dinero como bancos. ¿Por qué? Porque se van a migrar pagos que ahorita se hacen con tarjetas de débito, pues se van a migrar a un sistema de mucho más barato que es el CODI, pero también nos vamos a ahorrar el manejo de efectivo. Entonces, a lo mejor, a corto plazo... Hay
20: y
25: un
20: me decía Eduardo Zuna de BBVA México hace unos días, ayer,
3: me decía, y va a aumentar el número de depósitos en la banca, porque la gente ya no va a tener que sacar su dinero.
25: Totalmente, ahí está. Va a ser el pie, el pastel mucho más grande para todos. Entonces, al final del día, la banca y México van a ganar. Porque cuando tú tienes una cuenta bancaria, te vas a formalizar más rápidamente. Entonces, 54% de la economía en México es informal. Y eso hace que seamos poco productivos contra el resto de los países. Cuando tienes bancarizado ese segmento, te vuelves más formal, y el sistema más formal te vuelves mucho más eficiente y mucho más productivo. Entonces, no solo le va a convenir a la banca que crezca el pastel, sino le va a convenir a toda la economía. Y la presidenta lo dijo. Y esto, la verdad, viene por un liderazgo de la presidenta. Todos nos ha traído cortitos para que saquemos la regulación, para que cooperemos, trabajemos juntos y funcione. Okay.
3: Sí, porque la presidenta yo creo que es la que primero entendió que va a beneficiar la digitalización de la economía, y ahí rompió con todo esto de que puedo entender a un banco que diga, oye, pero pues yo prefiero que me paguen con tarjeta de crédito y débito porque ahí gano dinero.
25: ¿Sí?
3: Y que ahora van a tener que poner su infraestructura que tú lo sabrás mejor que yo, les han salido carísimas, a precios de remate casi, aunque van a tener la ganancia por el otro lado.
25: Claro, no, lo dices perfecto. Y yo creo que también ha alineado intereses de no solo de la banca, de los reguladores, sino también del sistema comercial de México, porque esto va a funcionar cuando los comercios chicos y pequeños, chicos y grandes, perdón, lo adopten. El sistema de pago se adopta a través de la aceptación de los comercios y de las personas que van a recibir dinero. Esa es la verdad de las cosas.
3: Mira, yo creo que ahí algo muy importante es que, como dice Pepe Merino, el de la Agencia de Transformación Digital, el otro día que platicaba con él justo de este tema en este programa, le decía que pues él estaba el tema de las cuentas N2 y las N2bis y la regulación, y él me dijo, la gente va a adoptarlo cuando sea más fácil que usar efectivo, y creo que tiene toda la razón, ¿eh?
25: Totalmente, no. No, Pepe la tiene muy clara, es digital en todo su haber, y tenemos que hacerlo fácil, lo tenemos que hacer que la gente no sepa que esté pagando con DIMO o nada, nomás que sea fácil mandar dinero y hacer un pago y recibir un pago. Entonces, y eso, lo que están publicando hoy nos está haciendo, nos está guiando como banca hacia dónde tenemos que llegar, qué tan rápido tenemos que llegar y dónde tenemos que invertir. Y eso ayuda muchísimo.
3: Porque además, ahora va a ser lo mismo, todas las aplicaciones de los bancos, y corrígeme si estoy diciendo una incoherencia, todas eran diferentes, ahora van a tener un mismo estándar, entonces va a ser lo mismo usar DIMO de HSBC que DIMO de Multiva.
25: Claro, sí, vas a abrir tu aplicación.

0: Yo creo que es un gran salto, pero pues en este país vivimos de que tenemos grandes saltos, pero a veces no caemos bien, ¿no?
1: Pues mira, yo creo que hoy lo que se hizo, la verdad lo aplaudimos con Banco de México, lo aplaudimos Secretaría de Hacienda, la CNBV, lo aplaudimos con la Agencia Digital, porque hoy lo que se hizo culmina muchos meses de trabajo, y ya nos da una pauta. Ahora, como bancos, tenemos que seguir lo que nos están diciendo, los lineamientos, implementarla rápidamente, y trabajar con los gremios comerciales para que lo adopten y educar a la gente y publicitarlo. Por
0: Yo creo
1: ejemplo,
0: que mi teoría es que si le dijeras a los comercios, como cuando empezaban las tarjetas de crédito hace como 50 años en este país, que te acuerdas que había, que ponían un letrero, aquí aceptamos las tarjetas de crédito.
1: y que tenían los libritos y checaban el número de la tarjeta ahí en los libritos y todo, imagínate.
0: Que en
1: ¿Te
0: ese
1: acuerdas?
0: momento, pero había, el negocio ganaba. O sea, yo creo que una de las cosas fundamentales desde donde yo lo veo es que los negocios digan, no, no me dejes efectivo, mejor transfiéreme.
1: Sí, así va. Y la verdad de las cosas, vamos para allá. México, no tengo la menor duda que en un plazo de unos cuantos años, la gran mayoría de los pagos, en número de pagos, no en montos, van a ser digital. Porque en montos ya es digital. En los grandes montos de dinero que se mueven en este país ya son digitales, porque pues, hacen space. Pero los pequeños pagos de que vas y le compras al paletero de Chapultepec tu paleta
0: Que te
1: y al
0: subes al
1: organillero,
0: taxi.
1: exacto, al taxi o al organillero le quieres dar una propina y no tienes efectivo, pues dice, no te preocupes, señor, aquí está mi QR, cóbreme aquí, deposíteme aquí en mi cuenta de banco. Ya es una realidad en otros países, eso va a pasar. Entonces, la cuenta bancaria va a ser universal, todo mundo tiene que tener derecho a una cuenta bancaria y va a ser muy amigable. Y ya tenemos los rieles que son muy seguros, funcionan muy bien. Como tú sabes, yo manejo otros países y les puedo decir que el de México, los rieles de pagos digitales en México son de los mejores del mundo. Entonces, tenemos ya lo difícil, lo complicado, lo
0: Lo
1: caro,
0: que
1: ya lo
0: pasa es que
1: tenemos.
0: el Spey es una supercarretera y las salidas de Cody y Dimo no eran tan buenas, ¿no?
1: Sí, y le estamos poniendo unas salidas mejores, con mejor alumbrado, mucho más fáciles, más aperaltada el trébol. Y les estamos poniendo mejor señalización y la verdad lo difícil ya está, pero son cambios importantes porque no solo es Codidimo, están recalibrando la cuenta N2 y eso
0: Sí.
1: hace que la cuenta N2 sea mucho más amigable y de más uso para un usuario, porque hoy la cuenta N2 tiene límites que hace que a lo mejor no es tan eficiente usarla para cobrar en un negocio.
0: Sí.
1: Entonces le están subiendo los límites. También
0: Es
1: nos
0: una
1: toca seguir.
0: Tingeniludis, Ludis, ¿no?
1: Sí. Entonces le van a subir los límites y la va a hacer mucho más. Va a tener mucho más valor para el que la utiliza. También le están subiendo los límites a Cody, que también eso ayuda para sus pagos. Entonces, no solo es la experiencia, sino es la utilidad de las cuentas y del sistema de pago.
0: Querido Jorge, sabes que a ti sí te quiero mucho, te mando un abrazo y
1: Igualmente,
0: disfruta mucho, amigo.
1: espero que todo tu público tenga su cuenta ya con Cody y que haga sus pagos digitales.
0: Espero que sí, y vamos a hacer campaña. Que te vaya muy bien, amigo.
1: Gracias, igualmente.
2: Y ojalá, ojalá, ojalá. No empiecen con las babosadas que ahora traen con el registro de los teléfonos móviles. Ojalá no empiecen con eso. Creo que además ya lo cubrimos desde todas las bases. Estas dos disposiciones que emite Banco de México le van a cambiar. O deben cambiarle la vida y la manera en la que hacemos operaciones dentro del sistema financiero.

Financiero. De eso se trata, esa es la importancia. Y quizá por eso es tan patético que algunos crean que se trata de un tema de cariño o relaciones públicas.

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5: ¿Qué es la inteligencia artificial? La escuchamos por todos lados, pero ¿realmente sabemos qué es? La IA es una tecnología que permite a las máquinas aprender de datos, reconocer patrones y tomar decisiones sin que alguien les diga paso a paso qué hacer. Funciona gracias a matemáticas, lógica y grandes volúmenes de información, no porque piense como un humano. La usamos todos los días. Cuando Netflix te recomienda una serie, cuando tu celular reconoce tu cara, cuando el buscador de internet predice lo que vas a escribir. O incluso en la medicina, ayudándonos a detectar enfermedades. ¿Y cómo usarla? La clave es hacerle buenas preguntas. Mientras más claro seas, mejores respuestas te dará. La IA no reemplaza tu mente, potencia lo que ya sabes hacer.
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6: Querida Victoria Rodríguez, gobernadora del Banco de México, ¿cómo estás? Qué gusto en saludarte.
7: Igualmente, querido David, muy buenas noches. Gusto en saludarte nuevamente.
6: Hoy que viene el Diario Oficial de la Federación, dije, ya hasta que me hizo justicia la revolución, ¿sabes cuánto andaba atrás de esta regulación? Y mucho que le hemos platicado, ¿no?
7: Efectivamente, David, pues el día de hoy emitimos dos modificaciones muy relevantes a la regulación en el sistema de pagos, que están encaminadas a promover el uso y aceptación de medios de pago digitales entre la población. Y con estas, pues se van a reducir las fricciones que hoy tenemos aún en el uso de pagos digitales, que nos permita pues utilizar esto como un medio de pago cotidiano, que es a donde queremos llegar, David. Y bueno, pues la primera de estas modificaciones que emitimos es en materia de niveles de operación de cuentas de depósito a la vista, donde el Banco de México ha ampliado la gama de productos de captación que los bancos pueden ofrecer a sus clientes. Con estas modificaciones, David, el Banco de México está acercando aún más a pequeños comercios a los medios de pagos digitales, porque ¿cuál es la situación actual? Ahora todavía muchos pequeños comerciantes pues en realidad no tienen una cuenta asociada a su negocio. Esto pues es porque sus flujos de dinero en realidad son superiores al límite que tienen las cuentas nivel 2 vigentes, como sabes. Uh-huh. Estas en realidad permiten recibir pues aproximadamente unos 27,000 pesos mensuales, el monto es 3,000 UDIs. Y además, David, los requisitos para cuentas de niveles superiores que hoy también existen, pues no siempre son muy accesibles a estos pequeños comercios. Entonces, es por eso que el día de hoy ampliamos los niveles de cuenta. Estamos habilitando una cuenta nivel 2 bis, es el nombre que le estamos dando, y esta está diseñada específicamente para que este sector pues pueda recibir hasta alrededor de 130,000 pesos mensuales, es decir, el monto que establecimos es de 15,000 UDIs. Y aquí hay un elemento importante: de estos, al menos 105,000 pesos, es decir, 12.000 de estas 15.000 URIs deberán de provenir de la recepción de medios de pago digitales para incentivar pues este uso de la digitalización que estamos promoviendo. Ahora, al alinear estos límites con la actividad económica de estas pequeñas empresas, pues estamos buscando que los comercios estén migrando a la aceptación de transferencias y tarjetas. Es decir, David, pues queremos incentivar que los pagos digitales sean en realidad más atractivos y naturales, te diría, para el comerciante. Esta fue la primera norma que emitimos el día de hoy. Ahora, la segunda corresponde a o es en materia de la experiencia que tenemos todos los usuarios, todos los mexicanos al realizar las transferencias, y esto pues tiene como propósito simplificar y estandarizar, como lo dice también el boletín que emitimos el día de hoy en la página del Banco de México. Queremos simplificar y estandarizar el proceso que seguimos todos en nuestros celulares cuando queremos realizar una transferencia.
6: Ay, perdón que te interrumpa, lo que pasa es que cada banco tiene su sistema y algunos tienes que picar demasiados botones, dar demasiados clics para poder hacer transferencias, ¿no? Ahora va a ser un sistema, según entiendo de esta disposición, mucho más sencillo, ¿no?
7: Efectivamente, tal como lo dices, David, estamos buscando, al definir esta, pues le llamamos experiencia de usuario unificada, más sencilla y estandarizada, justamente que estas instituciones financieras participantes del SPEI, que nos ofrecen a todos las aplicaciones para las apps para que podamos realizar las transferencias, pues permitan a todos los clientes, sea que realicemos transferencias vía el SPEI directamente o a través de CODI o a través de DIMO, que también están basadas en el SPEI, o incluso las que se dan en una misma institución, o sea, dentro de un mismo banco, que sean de manera integrada en un entorno simple y pues que en realidad nos faciliten a todos el proceso para poder ordenar e instruir una transferencia electrónica a través de estos dispositivos móviles. Y justamente por darte algunos números, hemos identificado pues que hay fricciones importantes que en realidad pues son barreras que hoy todavía existen para la adopción de este o de estos pagos con transferencia. Hemos comparado, David, pues la oferta que tienen distintos participantes del SPEI y hemos notado que, por ejemplo, tan solo para acceder a la función de transferencia, o sea, no todavía para hacerla, para llegar ahí, en algunos casos los usuarios en realidad tienen que dar hasta 5 toques en la app. Y desde que abren la aplicación hasta completar la operación, el promedio es de 6 toques, pero hay algunos que incluso llegan a un máximo de 15. 15 es el máximo que tenemos identificado, que, bueno, pues por supuesto...
6: Yo casi te podría decir qué banco es porque le he padecido, ¿eh?
7: Sí, estamos justamente trabajando para esto y al estandarizar y simplificar pues estos procesos estamos reduciendo, por un lado, las barreras para la adopción de pagos digitales y también... esto reduce la probabilidad pues de que los usuarios puedan cometer un error en la captura, también por supuesto se disminuyen los tiempos de operación, es más amigable para el usuario, si alguien tiene que pasar por 15 toques, bueno, pues se desincentiva el uso de estos medios. Entonces estamos buscando fomentar el uso en operaciones minoristas también y fortalecer, diría, en general la eficiencia del sistema de pagos. Que esto de manera muy importante pues va a apoyar el acceso a nuevos servicios financieros, David.
6: Hoy algún banquero me decía que es el paso más grande que se ha dado en inclusión financiera en los últimos 30 años y creo que no le falta razón. Entonces, muchísimas felicidades, querida Victoria.
7: Muchas gracias, querido David, y vamos a seguir trabajando para seguir fortaleciendo nuestro sistema de pagos.
6: Que te vaya muy bien, buenas noches.
7: Un abrazo.

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1: Aunque varios parajes turísticos de la Huasteca comenzaron a reabrir de manera gradual tras las intensas lluvias, la titular de la Secretaría de Turismo, Yolanda Cepeda, advirtió que las condiciones de los ríos continúan cambiando. El coordinador de los diputados federales de Morena, Ricardo Monreal, hizo un llamado a los actores políticos de San Luis Potosí a anteponer la unidad del movimiento por encima de intereses partidistas. Por unanimidad, la Sala Superior del Tribunal Electoral dio un revés a Morena al suprimir 93.742 afiliaciones y hacerlas válidas para 12 agrupaciones políticas que buscan ser partidos políticos.
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5: Oye, ¿cómo nos sentimos? Bien, relajados, contentos, escuché gritos, escuché bullas, canciones, bullas, escuché un pelín también de satisfacción de saber que dos partidos, dos victorias y ya estamos asegurados, voy a decirlo así, de pasar a la siguiente ronda. Una gran felicitación a todo el equipo, por supuesto, y al tercer, o al vamos a decir, al factor adicional que existe en este evento tan, tan importante, que es la afición. Seguramente esto ayuda un montón, Genaro. ¿Cómo estás?
6: Muy bien, Karim. Hola a todos, muy buena noche, bienvenidos. ¿Qué intensidad y energía se escuchaba, sí, se veía, se vio? Los últimos 10 minutos, por favor, ya parecían 2 horas, Karim, ¿no?
5: Oye, le vamos a meter la misma intensidad, el mismo fanatismo, las mismas ganas que existe para ganar esta competición en fabricar dinero, en ganar dinero. De hecho, tengo una pregunta para ti, antes de que demos la bienvenida a nuestra primera invitada y que saludemos a toda la audiencia. ¿Cuál es el negocio principal? ¿Cuál es el negocio principal del organizador de este gran torneo?
6: ¿El sector inmobiliario?
5: No.
6: ¿El turismo?
5: No. Se equivocan. El negocio principal del organizador del torneo no es el deporte, ¿eh? Es la fabricación del dinero. Claro. Y son talentosos. muy talentosos. Les vamos a felicitar. Llegan a poner gente que paga 80, 90 mil pesos para un boleto dentro de un estadio. Te cobran una cerveza 300 pesos y lo haces con muchas ganas. Sí. Entonces, felicidades. Ellos son muy buenos. En fin, equipo, les damos la bienvenida. Estamos en Inversiones Inmobiliarias. Nos da muchísimo gusto, por supuesto, acompañarlos como siempre aquí en directo desde la Ciudad de México, desde los estudios de Imagen Radio y TV Multicast. Aquí los acompaño, por supuesto, durante las próximas 2 horas y los invitamos a seguirnos en nuestras redes sociales. Personalmente me encuentran como @KarimNeximo en Instagram o en X, y obviamente estamos aquí para ayudarles a entender cómo invertir de manera inteligente y segura en bienes raíces, pero también que entiendan cómo poder comercializar los bienes raíces. Y es que en algún momento estén pensando, por supuesto, en generar más ingresos. Ahora, vamos a platicar y empezar hablando un poco de educación financiera con nuestra primera invitada, Ana Patterson. Es especialista en inversiones, consultora. Ella aconseja a través de su página web y de su Instagram, anapatterson.mx, de muchos consejos de educación financiera. Es mamá, esposa, emprendedora. O sea, con ella vamos a compartir mucho, por supuesto, de lo que es planear de manera inteligente y construir una vida sana económicamente. Ana, es un gusto saludarte. ¿Cómo estás?
7: Hola, hola, Karim. Mucho gusto.
5: Es un placer tenerte con nosotros. Es que a mí me encanta tener mamás particularmente emprendedoras, porque siento que las finanzas muchas veces se controlan mejor cuando la mamá en casa es consciente del esfuerzo de generar el ingreso y de lo que se tiene que hacer para construir un futuro para su familia en colaboración con su esposo. Cuéntanos un poco de tu historia. Es la primera vez que estás con nosotros. Espero que pronto te tengamos aquí en el estudio, pero cuéntanos tu historia.
7: Pues, ¿qué te cuento? Soy asesora patrimonial y analista financiera. Ya te adelantaste un poquito. Te cuento un poquito de mi formación académica. Soy ingeniero en bionegocios por el Tecnológico de Monterrey. Tengo una maestría en dirección y administración empresarial por European Business School y Universidad de Alcalá. También formación complementaria en Business Strategies por Pearson College London y Estrategias de Emprendimiento por Universidad Complutense de Madrid. Sin embargo, más allá de la formación académica, me he dedicado durante años a estudiar cómo se construye patrimonio en el mundo real y cómo los cambios económicos y políticos impactan en las finanzas de las personas. Actualmente ayudo a inversionistas y familias a tomar decisiones más informadas para proteger y hacer crecer su patrimonio.
5: A ver, me encanta porque compartiste la palabra clave, la que me gusta a mí usar muchísimo, la construcción del patrimonio. Te regreso la pregunta, ¿cómo uno puede construir patrimonio? Y de hecho, empezamos un pasito antes quizás. ¿Cuál es el estado un poco de la calidad de conocimiento financiero de los mexicanos aquí en México con respecto a la creación de este patrimonio? ¿Estás feliz? ¿No tan feliz? ¿Estarías con ganas de ver mucho más esfuerzo en materia de conocimiento financiero?
7: Yo creo que es el talón de Aquiles de toda Latinoamérica, no solamente de México, el realmente aprender a construir, pues primeramente metas, a mediano, corto, largo plazo. No hay educación financiera como tal, y creo que eso es lo principal que tenemos que atender.
5: Estoy de acuerdo con esto. A mí me encantaría que haya una materia en la escuela y en cada nivel, ¿sabes? Desde chiquitos hasta los niveles más altos. Tardas muchísimo en realidad en la escuela a aprender a hacer un presupuesto, entender cómo realmente se fabrica el dinero. Aprendes de marketing, aprendes de contabilidad, aprendes un poco de temas de ventas, pero no llegas a entender cómo todo esto juega en un ecosistema y cómo tú en realidad puedes ser el actor principal de esta película para construir este patrimonio. Ahora, tengo una serie de preguntas para ti. Has acompañado a una cantidad importante de personas a través de tus asesorías y en este programa intentamos hacer las preguntas de manera un poco al revés. Seguramente vas a entender. Yo quisiera que nos compartas, cuáles son los comportamientos que hacen que un cliente, un prospecto, una persona que conoces, terminará siendo millonaria.
7: Bueno, en primer lugar, me llama la atención la pregunta. Francamente, me parece muy banal si consideramos que apenas el 1.6% de la población mundial son millonarios. No existe un estudio que pueda asegurar que alguien será millonario por sus comportamientos. La psicología sí ha demostrado que ciertos rasgos como la disciplina, resiliencia, visión de largo plazo aumentan las probabilidades de construir riqueza. Pero ser millonario depende de contexto, oportunidades, estrategia, incluso hasta el factor suerte entra en la ecuación. No hay una lista de hábitos o un manual que te muestre el camino exacto a una vida de millonario. Por ejemplo, el contexto social en países con alta desigualdad hace que naturalmente los comportamientos individuales pesen menos que las estructuras económicas. Por más que tengas el mindset, si no estás en el lugar indicado, es prácticamente imposible. Seguramente por tu expertise conoces lecturas como El Millonario de Al Lado, que analiza patrones de consumo y hábitos de millonarios, pero pues no te da un manual predictivo, sino un retrato estadístico. O también está el libro de Napoleon Hill, Piense y hágase rico. Seguramente lo conoces porque es de las lecturas más famosas en el tema. Y si bien habla de mentalidad y persistencia, no demuestra que una cosa cause la otra. Simplemente observa casos de personas exitosas y busca patrones en común. Y aquí es importante, yo creo, diferenciar algo que yo considero clave, y es que el dinero solamente es una herramienta, la riqueza es acumulación y la abundancia es libertad. Lo relevante no es adivinar, yo creo, quién será millonario, sino ver quién realmente está construyendo abundancia y libertad financiera. Para mí, ese sería el tema verdaderamente enriquecedor al que podremos sacarle mucho más provecho.
5: A ver, estoy de acuerdo contigo y de hecho esta pregunta viene a crear esta polémica. Yo personalmente, Ana, yo vengo de un mundo de mucha pobreza, ¿okay? Mis padres no tenían dinero, eran inmigrantes africanos, trabajaban muy duro y estamos en un entorno relativamente negativo. En las afueras de París, mucha inmigración, un lugar donde pues, la educación, aunque esté en Francia, no es la mejor. Y literalmente lo que mis padres hicieron, probablemente la decisión, la más importante que ellos tomaron. Y por eso digo que es posible cambiar tu entorno o cambiar tu destino cuando tomas una decisión. Solo requiere una decisión, en mi opinión. La que ellos tomaron fue de cambiarnos de ciudad. 60 kilómetros afuera de París, en una zona mucho más de provincia, donde de hecho pasé de una ciudad de más de 150 mil habitantes a una ciudad de 4 o 5 mil habitantes. Entonces, cambiando en el entorno, mis padres cambiaron nuestra manera de ver nuestro éxito y eventualmente nos pusieron en un track que permitía, en un campo, voy a decir, más fértil para poder efectivamente llegar a tener mejores resultados. Después agregaron un par de ingredientes: disciplina, cierta, vamos a decir, a veces cierta manera fuerte de imponer las cosas, otras veces las ganas de aprender de enseñarnos a ser más curiosos, y eventualmente la combinación de estos ingredientes desarrollaron ciertos comportamientos que nos llevaron a decir, oye, pues el techo puede ser un poco más alto que el que inicialmente nosotros pensábamos que era, ¿okay? Y eventualmente nos llevó a perseguir ciertas metas hasta que en un momento lleguemos a construir riqueza. Yo cuando, de hecho, pensé en el equivalente de 1,000,000 pesos aquí en México, cuando era más joven, decía, oye, es una meta inalcanzable desde donde nosotros venimos, pero poco a poco me di cuenta que era posible. El primer 1,000,000 pesos, los primeros 10,000,000 pesos, hay un libro que he leído que a mí me gusta mucho de Peter Thiel, que es desde 0 a 1, es más difícil hacer el camino de 0 a 1 que de 1 a 10, y entonces mi objetivo aquí, contigo, con tu conocimiento, hablando de libertad financiera, justamente es de intentar ayudar a la gente a entender cuáles son estos ingredientes que si los cosechas, sembras y cuidas, eventualmente deberían de hacer una receta que te permite florecer. ¿Cuál es tu perspectiva?
7: Por eso te mencionaba que disciplina, resiliencia y visión a largo plazo. O sea, como te digo, no hay una receta, un manual como tal. Pero sí, o sea, hay patrones y comportamientos que podemos adoptar y aumentar la probabilidad, claro que sí.
5: Ahora, ¿cuáles son, quizás si le damos la vuelta a esta pregunta, cuáles son o cuál podrían ser los errores que cometen los que efectivamente no alcanzan este objetivo de libertad financiera o este objetivo de libertad de tiempo y de cierta abundancia en su vida? Porque el número en sí no es el reto, estoy de acuerdo contigo, no es el objetivo. Es sentir esta abundancia en familia. Yo muchas veces digo, prefería ganar 500,000 pesos al año trabajando un minuto que ganar 10,000,000 pesos al año trabajando 12, 14 horas, porque tengo 3 niños y prefiero estar con ellos que estar detrás de la computadora trabajando todo el tiempo. Pero, ¿cuáles son los errores que tú has visto que la gente un poco más grande quizás comete en la búsqueda de este camino?
7: No tener metas claras ni propósitos claros.
5: Propósito.
7: Si no sabemos...
5: El propósito es interesante. Ayúdame a definir cómo se define un propósito. Perdón la interrupción.
7: Sí, o sea, si no, o sea, por ejemplo, si tú vas a invertir y no sabes el para qué, pues no vas a disfrutarlo ni alcanzar ninguna meta. O sea, siempre tienes que tener un propósito claro y buscar alcanzarlo.
5: Ahora, si hablamos un poquito de lo que realmente entonces quizás significa ser rico, ¿ok? En México o en el mundo, ¿cuál es tu definición a ti como emprendedora, como asesora financiera, asesora patrimonial y por supuesto como esposa o mamá? ¿Cuál es tu definición de la riqueza?
7: La riqueza debería tener un mismo significado universal, ya sea en México, en China o donde sea. No se debe de medir por ingresos ni por posesiones visibles, sino por la capacidad de elegir y vivir con libertad. En cualquier lugar del mundo, ser rico implica tres dimensiones. En primera, el dinero como una herramienta transaccional, que es el flujo inmediato. En segundo, la riqueza, que se traduce ahí sí a acumulación de activos y el patrimonio neto. Y en tercero, la abundancia, que significa libertad y plenitud, la posibilidad de disfrutar la vida sin carencia. Por ejemplo, está el libro de La psicología del dinero, que explica que la riqueza no es realmente lo que ves, sino lo que no ves. Esa capacidad de tomar decisiones sin miedo. Realmente, si te das cuenta, los millonarios reales no son lo que aparentan. O sea, no, ellos realmente solamente se enfocan en construir disciplina y patrimonio silencioso. Por eso, ser rico en México no debería de definirse por un monto de ingreso, por tener una casa propia o por la marca que utilizas, sino por la capacidad de vivir con propósito, reitero, y la libertad financiera que tienen. El dinero es una herramienta, la riqueza es acumulación y la abundancia es libertad. Ese es el significado universal.
5: Estoy 100% de acuerdo contigo. ¿Qué opinas tú, Genaro, que estás aquí conmigo escuchando a Ana?
6: Totalmente. Y lo platicábamos en otra sesión. Hola, Ana, por acá, Genaro. Hola. El generar riqueza, generar ingresos sin un propósito, te hace perder el rumbo. Porque no es solo poseer, sino es generar algo con un fin, con un objetivo. Lo platicamos en otra sesión. Cuando pierdes ese propósito, realmente nada más tienes o acumulas propiedades. Entonces, coincido totalmente contigo. La riqueza es poder tener la decisión de la libertad.
5: Oye, Ana, vamos a continuar después del corte un poco más contigo, pero quiero que compartas tus redes sociales y cómo nos podemos poner en contacto contigo. Explícanos tradicionalmente cómo la gente opera contigo en tu negocio.
7: Regularmente me contactan por redes sociales, como bien acabas de mencionar. En Instagram tengo anapatterson.mx, en TikTok anapattersonmx sin ningún punto, ningún guión, y en Facebook Ana Patterson. Y pues aquí está, mira, mi página web www.anapattersonmx.com. Y también mi correo es igual de simple, anapattersonmx@gmail.com.
5: Ahora me gusta cuando la gente es sencillamente contactable. Esto es fundamental para poder generar prospectos y para poder construir abundancia. Vamos al corte, continuamos.
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1: Una perspectiva diferente compartimos con Ana Patterson, está con nosotros conectada por Zoom. Te agradecemos, por supuesto, la disponibilidad, Ana, de platicar de educación financiera, de mencionar la palabra que para mí es la más importante de cualquier persona interesada en desarrollar su patrimonio, que es el de alcanzar esta libertad financiera. Yo siempre digo que es tener tiempo y dinero al mismo tiempo, y por ende no es un tema de acumulación de mucha riqueza, es entender cuál es tu propósito y justamente poder construir tu plan en función de este propósito de vida. Tengo una pregunta para ti. Decía en la introducción, emprendedora, mamá, esposa, entonces quisiera preguntarte, ¿qué preguntas o qué consejo te darías a ti mismo, pero hace 15 años, 10 años, quizás un pelín más atrás, vamos a decir?
2: Mira, como te podrás dar cuenta, soy muy joven, pero sin duda hay muchas cosas que yo hubiera querido saber antes, desde mis 20s, antes. Y es algo que me he dado cuenta que todavía es un talón de Aquiles en general a nivel Latinoamérica, ya te lo venía platicando. Y es que no sabemos formular metas, crear estrategias y definir objetivos. Las escuelas, como veníamos platicando, no nos preparan con una educación financiera para enfrentar el mundo de las inversiones y los riesgos. La mayoría poseemos sesgos cognitivos heredados de nuestro seno familiar que predisponen nuestra personalidad como inversionistas y la aversión al riesgo. Considero que si yo hubiera sabido identificar esos sesgos que yo tenía y hubiese sabido formular mis metas y adoptar antes una mentalidad a largo plazo, pues habría tomado mejores decisiones y hubiera pescado buenas oportunidades desde mucho antes.
1: En este mundo tan rápido, tan veloz, donde la gratificación inmediata parece ser la fórmula del placer, ¿cómo ayudas a la gente a vivir en un ritmo, en un horizonte de tiempo distinto? Y cuando mencionas a largo plazo, ¿a qué te refieres justamente con este horizonte de tiempo?
2: Pues cómo los ayudo, primero con educación, abriéndoles el panorama, diciéndoles las cosas como yo las veo y como me he venido educando para que así también los vean ellos. A veces es difícil porque, como te digo, venimos cargando con sesgos heredados y a veces ni se dan cuenta. Entonces, mi trabajo es hacerles ver que el cortoplacismo pues no nos va a llevar a nada. Nos convertimos, digo yo, en inversionistas taseros cuando nada más vamos persiguiendo tasas y movemos nuestro dinero de un lado a otro porque nos genera un rendimiento mayor, pero pues realmente nada más estamos rentando el dinero. Y si empezamos a pensar a largo plazo, ya empezamos a construir patrimonio también. Entonces, eso yo creo que es como yo siempre busco ayudar a las personas, primeramente con educación y abriéndoles el panorama.
1: Ahora, muchos dicen que estamos en un mercado, un contexto macroeconómico global mucho más negativo que lo que vivimos en los últimos años. Algunos dicen hasta que hay una crisis latente en varias de las grandes economías del mundo. ¿Cómo uno se debería de preparar frente a una crisis económica cuando justamente piensa en no sufrir estos cambios quizás drásticos de economía personal, esta vez diría?
2: Bueno, francamente yo creo que si hablamos de cómo prepararnos para una crisis económica, creo que ya vamos tarde. En realidad ya lo estamos viviendo y no me río de gusto, me río de nervios. La inflación sigue presionando, las reformas estructurales del gobierno han generado incertidumbre, la deuda pública está en máximos históricos y en aumento y las calificadoras advierten riesgos, la relación con Estados Unidos es crítica y la posibilidad de quedar descolocados con el Tratado de Libre Comercio es real y preocupante. Pero pues no podemos leer esto a nivel local nada más. Como bien mencionas, el contexto es global y es igual de crítico. Estamos en medio de una guerra comercial, tecnológica y cognitiva con un riesgo geopolítico creciente por conflictos en Medio Oriente y Asia. Y todo esto impacta directamente en México, nos guste o no, porque somos un país dependiente de exportaciones y de remesas. Por eso yo creo que la pregunta no sería cómo prepararse, sino cómo adaptarse, porque en tiempos de crisis yo creo que la estrategia debe de ser blindar patrimonio, diversificar ingresos y mantener la conciencia crítica frente a la narrativa oficial, y lo voy a decir siempre, educación, 1000% educación, debemos investigar, leer, prepararnos y ejercer el pensamiento crítico para no ser presos de narrativas y retóricas que nos confunden y nos dividen. Somos responsables de nuestro propio destino y si nutrimos nuestro activo más valioso, que es nuestra mente, seremos ricos en conocimiento y sensatos en nuestras decisiones.
1: Me hace pensar, no sé si te acuerdas de esta película de Nelson Mandela cuando estaba en su celda o la biografía que se llama Long Walk to Freedom, I think. Era... Él decía, yo soy el capitán de mi alma, creo que el poema termina así, yo soy el capitán de mi alma, el amo de mi alma, el capitán de mi destino, eso era precisamente, el amo de mi alma, el capitán de mi destino. Yo creo mucho, firmemente en lo que acabas de mencionar. Hay una narrativa política, a veces positiva, a veces negativa, pero no importa. Realmente, si tú tienes criterio, juicio, eres capaz de regresar a tu propio propósito de vida y a tomar decisiones inteligentes, vas a navegar las aguas cambiantes del mercado, porque de cualquier manera el cambio es permanente y te vas a adaptar a la alza como te vas a adaptar a la baja muchas veces. Es muy, muy justo lo que acabas de mencionar. Adelante, perdón.
2: No, e incluso en las crisis surgen oportunidades. Entonces tenemos, como tú bien dices, aprender a navegar en esta marea que se anda moviendo cada vez más, entonces, y aprovechar estas crisis y estas oportunidades que surgen de ellas.
1: Ahora, quisiera que nos ayudes a entender, porque hablamos de cosas bien, bien interesantes como definir metas, como tener un propósito, como definir un plan a largo plazo, como educarse. Y yo creo, como tú, que la educación, si tuviéramos que elegir uno de los ingredientes a fuerzas que pones en la poción mágica para resolver los problemas del mundo, una de estas es una buena dosis de educación. Y en los países donde la educación es gratuita, abundante, generosa, tradicionalmente tienes crecimiento y esto es ayuda. Ahora, es difícil controlar a la gente cuando es educada. Esto es lo que sucede tradicionalmente, pero lo que quieres es estar intercambiando, como lo hacemos hoy en día, con una persona que tiene su propia manera de pensar. Cuando sientas una persona contigo que te dice, ya basta, yo quiero tomar el control de mi vida, ¿qué haces? Le dices, oye, ¿sabes qué? No salimos de aquí hasta que me digas cuál es tu propósito de vida o cuáles son tus objetivos, y vas entrando hasta el fondo de su alma para asegurarte de que estos objetivos son reales, profundos y suficientemente fuertes para pelear. Cuéntanos un poco del proceso.
2: ¿En cuanto a cómo llevo el proceso con las personas que yo apoyo?
1: Exacto. En cuanto a cómo acompañas a una persona a darte cuenta y amarrar este objetivo como una brújula clara hacia dónde quieren ir.
2: Sí, pues siempre lo primordial es entender el para qué estamos invirtiendo, porque si no tenemos claro el para qué, pues vuelvo a lo mismo, o sea, vamos acumulando y acumulando y pues no nos hace feliz nada. Entonces, eso es siempre es mi primer paso, entender el para qué, entender el presupuesto y guiarlos a tomar las decisiones que los lleven a alcanzar las metas, y primero ayudarles a plantear metas, porque a veces desde ahí se atoran. Entonces, me pongo a preguntar y preguntar y preguntar hasta que identifico cuáles son las metas y el propósito del inversionista, y entonces les acerco a las oportunidades que se adecúan a su perfil de inversionista.
1: De los libros que leíste, hay uno, dos, tres quizás que tú dices que son indispensables, imprescindibles leer, porque formaron justamente esta educación financiera, esta educación en general que hoy traes y que te acompaña en tus asesorías.
2: Pues el que te comentaba de inicio, que es básico, el de Piense y hágase rico, ese es primordial. También el que te comenté al inicio, el de
1: la psicología del dinero, me mencionaste de este que te gustó mucho.
2: La psicología del dinero, y también el que habla de tener un ingreso básico, de Dave Ramsey. ¿Cómo se llama este libro?
1: Ay, creo que no es el millonario, el Dave Ramsey, no es el del millonario.
2: La transformación total del dinero.
1: Es básico.
2: No. Sí. Yo creo que esos tres te podrían listar de momento. Bien. Pero.
1: Oye, Ana, un gusto saludarte. Gracias por acompañarnos. Te liberamos. Ha sido un placer tenerte con nosotros en el programa. Ojalá pronto de nuevo con nosotros. Ana Patterson, equipo, en su página web www.anapatterson.mx, o en Instagram la encuentran también como Ana Patterson con 2T punto MX. Gracias, Ana. Vamos a continuar contigo. Genaro, vamos a platicar un poco de lo que está sucediendo. Abrimos este programa platicando de lo que sabe hacer muy bien este organizador, que es ganar dinero, y hay una empresa que lo supo hacer también muy bien a lo largo de los últimos años, de hecho ha transformado totalmente el mundo de la hospitalidad, es esta empresa que se llama Airbnb, ¿okay? ¿Cuándo es que primero usaste Airbnb tú?
3: Yo lo usé hace 6 años, más o menos, en un viaje a Colombia, y fue una experiencia, hace 6 años para mí, no muy agradable. Pero la última vez que lo he usado fue hace 15 días y cambió radicalmente mi percepción de una hospitalidad.
1: Fíjate que yo hoy estoy quedando en un Airbnb profesional hoy en día. Es espectacular la experiencia. De hecho, iba en el mismo hotel todas las semanas que esté aquí en la Ciudad de México y hoy tomé la decisión de ser infiel a mi hotel para siempre ahora y de ir a este Airbnb. Y la realidad, gracias de hecho a Fernanda porque me lo recomiendo. Me acuerdo muy bien el día que decidí darle como su oportunidad de Airbnb hace muchos años, era cuando en un hotel me quisieran hacer pagar por usar internet. Y decía, oye, es un hotel, es que el internet debería de ser gratuito, no debería de ser de pago. ¿Cómo es que me cobras? No cuesta nada el internet, lo organizas y ya está, y haces que la gente se quede. Este momento dije, ¿sabes qué? No hay manera de que vaya a un hotel más, voy a disfrutar, y cuando me voy a mover voy a intentar usar Airbnb. Y en realidad más del 70% del tiempo yo uso Airbnb porque viajo mucho con mi familia, el resto del tiempo cuando estoy solito en un hotel. Regresando del corte vamos a platicar justamente del estado del desempeño de Airbnb aquí en México. Continuamos.

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9: Bien, equipo, continuamos. Estamos en inversiones inmobiliarias y vamos a platicar un poco del desempeño de Airbnb, esta empresa que cambió la forma de viajar. Me acompaña Genaro Jiménez. Decía Genaro que hace algunos años, cuando alguien viajaba, prácticamente tenía una sola opción: hospedarse en un hotel. Hoy vemos plataformas como Airbnb que prácticamente pues ofrecen todos los destinos turísticos del mundo. ¿Qué cambió desde tu perspectiva?
10: Karim, cambió la forma de viajar. Hoy lo que buscamos y lo que busca cualquier viajero, más experiencias, interiorizarse más en la cultura, cada vez que sea una estancia más auténtica, no fría, y que tengas espacios más amplios, mejor privacidad, flexibilidad y demás. Por eso es que esta plataforma ha tenido un éxito rotundo. Y hoy las nuevas generaciones ya no solo buscan una habitación, buscan esta experiencia completa y ser parte de una comunidad por una semana, dos semanas, mientras dura este vuelo. Y esto es lo que transformó, o que hemos visto que transforma, esta industria turística. Abrió una oportunidad, Karim, enorme para miles de propietarios e inversionistas. Una propiedad bien ubicada ya no solamente sirve para vivir, también puede convertirse en tu mejor amigo. Un activo generador de ingresos, Karim.
9: Estoy de acuerdo. Cambio la forma de hospedarse, cambio la forma de consumir fundamentalmente el hospedaje. Y esto también impactó fundamentalmente el mercado inmobiliario.
10: Totalmente, Karim. Y esto es lo que está pasando específicamente en México. A ver, México, y lo veíamos en este estudio, se ha consolidado como uno de los mercados turísticos más importantes del mundo, Karim. Y esta plataforma como Airbnb han encontrado un terreno fértil en México, donde están creciendo a pasos agigantados. Para darte un ejemplo, hay destinos como Cancún, como Playa del Carmen, Tulum, Puerto Vallarta y Los Cabos, que se concentran una gran parte de la oferta que tiene hoy Airbnb. Pero aquí hay algo aún más interesante. No solo hablamos de turistas internacionales, sino el mismo público mexicano, el viajero de negocios, el nómada digital, el que va a viajar en el interior de la República, empieza a tener una actitudinal de estadía donde prefiere un Airbnb versus un hotel.
9: Yo soy uno de esos viajeros de negocio que prefiere el Airbnb muchas veces por el espacio, por el hecho de sentir un poco más como si estuviera en casa, y cuando te la pasas en el lobby de un hotel todo el tiempo, pues te das cuenta que eres un desconocido, eres un alma perdida muchas veces en esto. Y bravo a los hoteles que al contrario están haciendo un trabajo para crear esta conexión con sus huéspedes. Ahora, si hablamos de criterios de éxito, ¿qué hace que una propiedad, o qué determina que una propiedad tenga éxito o no en Airbnb?
10: Lo que hemos detectado, Karim, que son tres elementos principalmente. El primero, la ubicación. El segundo, la conectividad. Y el tercero, que tenga un producto adecuado para cada mercado. Muchas personas piensan que cualquier propiedad puede funcionar igual, y esto es uno de los primeros grandes errores. La realidad es que algunas tipologías generan muchísimo más demanda. Por ejemplo, cuando tienes una casa, un departamento entre una y dos recámaras, aquí, Karim, de acuerdo a este estudio, se concentra el 80% de la renta de Airbnb. Y uno normalmente pensaría, más habitaciones, mayor caso de éxito o tasa de éxito tuviese para tener siempre lleno mi Airbnb. Y no, la realidad es que una o dos habitaciones es el 80-20 de la renta hoy en el caso de Airbnb.
9: Ahora, ayúdanos a entender un poco cómo funciona el modelo de negocio cuando uno decida usar este tipo de plataforma. ¿Cómo asegurarte de que pues le ganes dinero en diferentes escenarios?
10: Aquí viene la parte donde tú tienes un bien raíz, tú tienes dos grandes motores. El primer gran motor es que tú, una propiedad, tiene una plusvalía. Esa propiedad va a tener un valor que va ganando año con año. Esta plusvalía depende de dónde se ubique tu Airbnb. Por ejemplo, si se ubica en Ciudad de México, te va a dar entre un 5% de apreciación año con año. Si tienes, por ejemplo, Cancún, Playa del Carmen, de acuerdo a este estudio, es el lugar número uno con más de 14,000 propiedades disponibles. Después viene Cancún, después viene en Vallarta, Los Cabos y demás. ¿Qué sucede? Este primer motor, cuando tú tienes una propiedad y la pones a trabajar por Airbnb, vas a ganando año con año plusvalía. Pero el segundo motor más interesante que hoy está cambiando las reglas del juego para la hotelería en México, pero sobre todo para los propietarios, es que tienes un potencial de ingresos operativos, una renta que puedes recibir cada mes. Y hay tres escenarios. Por ejemplo, no es lo mismo tener una propiedad en una ciudad regular, con una ubicación regular, porque aquí vas a oscilar entre una ocupación entre el 40 y el 50%. El 40 y el 50%, Karim, te va a dar un flujo de efectivo mensual entre 8,000 y 15,000 pesos. Pero cuando tienes un escenario intermedio, por ejemplo, pon mucha atención, cuando estás hablando de mercados como Mérida, como Querétaro, como Guadalajara o zonas cercanas a Cancún, tú vas a tener una oscilación de ocupación entre el 60 y 70%. Por eso no es lo mismo donde pongas en Airbnb. Y aquí vas a tener un ingreso de flujo mensual entre 20,000 y 35,000 pesos. Y cuando encontramos la tesis mayor de quien tiene una propiedad en destinos consolidados como Los Cabos, Playa del Carmen o Puerto Vallarta, vas a tener una ocupación entre el 70 y 85%. Aquí, imagínate, una rentabilidad, un pago de renta mensual puede oscilar entre los 40,000 o inclusive hasta los 80,000 pesos. Esto es lo que nos arroja este estudio. Viene una segmentación, vienen las ciudades más representativas, y estos son los dos motores que hoy, que tú, si nos estás escuchando, al comprar un bien raíz, y es donde a veces, seguramente has escuchado, Karim, mi renta o mi hipoteca casi se paga sola. Es por esto, por un mecanismo de renta acelerada a través de rentas vacacionales en plataformas súper profesionales, donde hoy Airbnb en México está teniendo un crecimiento sumamente acelerado.
9: Ahora, si yo estuviera interesado en invertir en este tipo de modelo, ¿qué debería de analizar antes de comprar?
10: Mira, la primer tesis en análisis tiene que ver muchísimo, Karim, en la ubicación. En general, todos los bienes raíces tienen que ver con la ubicación. Pero cuando tú vas a poner a trabajar tu propiedad, la ubicación se vuelve clave. Por ejemplo, ciudades que estén cercanos a centros de espectáculos, a centros donde hay conciertos, donde hay juegos deportivos y demás, la ubicación juega a favor. Segundo y muy importante, no es lo mismo una ciudad con una demanda normal a una demanda a un lugar con una demanda en renta. Por ejemplo, zonas céntricas como la colonia Roma, por ejemplo. El segundo lugar donde mayor propiedades y mayor crecimiento tiene Airbnb en México es justamente la delegación Cuauhtémoc, donde está aledaño esta parte céntrica. Tercero, la infraestructura cercana. La infraestructura va de la mano con la movilidad. Que el huésped, que tú, inquilino, tenga una movilidad a través de tren, a través de Uber, etcétera, etcétera. Y finalmente, el potencial en plusvalía. Eso es lo que va a ayudar a que tú uses el segundo motor. Cuando tú tienes esta calidad de esta perspectiva, tú vas a tener un proyecto con dos motores que trabajan a tu favor, Karim. Estos son los tips.
9: Entonces, la clave fundamentalmente siempre es comprar con estrategia, ¿no? Comprar con emoción, ¿no? Lo hemos compartido tantas veces aquí. Ah, voy a comprar la casa de mi sueño y voy a esperar que sea una gran inversión. No, así no funciona, Genaro.
10: Exactamente, Karim. Las mejores inversiones normalmente no son las más espectaculares. Las mejores inversiones son las que tienen fundamentos sólidos en ubicación, conectividad, infraestructura, todo lo que acabamos de platicar. Pero sobre todo, la capacidad de generar valor durante muchos años.
9: Esto es lo que me gusta. Excelente reflexión. Y vamos a hacer una cosa. Vamos a platicar un poco más de Airbnb porque me gusta la dinámica. Ahora, la pregunta que nos deberíamos de hacer tan sencillamente es si un inquilino nos puede ayudar a pagar tu departamento.

0: Repite, OPM. Yo estaba así sentadito y digo, pues, ¿a qué se refiere con OPM? Hasta que él diga, Other People's Money. ¿Ok? Y esto se me quedó grabado en la cabeza porque cada vez que analicé un trato inmobiliario después, dije, ¿cuánto de la torta, cuánto del pastel está pagado por mí? ¿Cuánto del pastel está pagado por un tercero? ¿Qué opinas tú?
1: La respuesta es sí. Sí puede tu inquilino pagar tu propiedad. Y esto tiene que ver con muchas razones. A ver, una de las razones principales, Karim, es por qué muchas personas se están invirtiendo en bienes raíces. Porque ocupan OPM, Other People Money. Se están apalancando de un crédito bancario. Tal vez ellos pusieron una parte del enganche, pero la parte de la hipoteca, el pago mensual, viene gran parte de la renta de sus inquilinos. Nosotros tenemos un estudio en dos escenarios. La renta tradicional en México te puede cubrir hasta el 60 al 65% del total de tu crédito hipotecario. La renta vacacional, que le llamamos la renta corta estancia, que es renta por noche, por fin de semana, etcétera, donde entran plataformas como Airbnb, Expedia, VRBO y todas estas plataformas, te pueden cubrir hasta el 95 o al 106% del total de tu hipoteca. Entonces es aquí donde les comentaba. Hay dos motores. Estos dos motores es, tú compras un bien raíz valuado en 3 millones de pesos, tienes el primer motor que cada año va creciendo de valor y el segundo motor tiene que ver en función de la renta que tienes. Entonces, cuando tienes esta perspectiva, tú empiezas a construir un patrimonio de una manera mucho más segura y más acelerada, Karim.
0: Oye, equipo, si quieren aprender a invertir usando justamente esta estrategia, esta técnica o este segmento y quieren entender el ABC, yo les invito a ponerse en contacto, por supuesto, con Genaro. Siempre les puede compartir buenos tips y estrategias que funcionan. Mándenme un WhatsApp al 56 33 12 13 14 y estoy seguro que él estará capaz de poder ayudarlos. Una última reflexión para cerrar justamente, Genaro.
1: Claro que sí. Karim, muchas personas preguntan cuánto cuesta una propiedad, pero los inversionistas realmente lo que se preguntan, cuánto valor puede generar esta propiedad. Ahí es el cambio del juego y es la gran diferencia entre tomar una decisión, ya lo decías tú, informada o tomar una decisión emocional.
0: A ver, el bien raíz se puede convertir en un negocio si lo sabes operar de esta manera. Con esto nos separamos, equipo. Continuamos. Regresamos contigo, de hecho, Genaro. Continuamos.

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1: ¿Quién es el jugador más joven en anotar en un mundial? Seguro estás pensando en Messi o Mbappé. Pues no, el récord lo tiene el Rey Pelé, que anotó en Suecia 1957 con solo 17 años y 239 días. Un récord que lleva casi 70 años intacto y no se romperá en 2026, ya que Gilberto Mora, el futbolista más joven en esta edición del torneo, llegará con 17 años y 240 días.
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1: Genaro, continuamos contigo. ¿Cómo estamos en pequeño petit comité, como decimos? Déjame contarte una pequeña anécdota. Hace unos años, mucho antes de que yo viviera en Cancún, cuando me iba de vacaciones por allá, como millones de personas, siempre pensé que iba a encontrar la solitud, la tranquilidad, pero en Cancún encuentras a la gente, por supuesto. Pagué mi vuelo, pagué mi hotel, pagué restaurantes, pagué mis tours, pagué mi transporte, para que no me engañen los taxistas del aeropuerto. Regresé feliz, obviamente, porque siempre regresas feliz de Cancún, es lo que te ofrece este destino. Pero con una pregunta que nunca antes me había hecho. Esta pregunta es muy sencilla. ¿Por qué cada vez que voy a Cancún gasto dinero? ¿Okay? ¿Sabes? Te preparas, terminas, sales. Pero nunca, nunca gano dinero de Cancún. Y cambio literalmente esta pregunta, la manera en la cual yo empecé a considerar dónde iba a invertir mi dinero.
2: Karim, tal cual. Esta pregunta literalmente cambia la forma en la que empiezas a ver las inversiones. Porque todos, absolutamente todos, hemos sido en algún momento en el tiempo turistas. Yo también. Durante años fui huésped de varios hoteles en mi vida corporativa. Llegaba a un hotel, veía el lobby lleno, veía los restaurantes llenos, veía las albercas llenas y pensaba, ¡qué buen negocio debe ser esto! Lo ves funcionando, lo ves boyante y ves gran movilidad. Pero jamás imaginé, Karim, que algún día podría participar en esta industria hotelera. Tal vez, te imaginarás, solamente lo puedes hacer cuando compras un hotel completo. Y la realidad, Karim, que no.
1: De hecho, este es el punto. Yo creo que la mayoría de nosotros pensamos que para ser dueño de un hotel tienes que tener millones de dólares, millones de pesos alternativamente, por supuesto.
2: Exactamente. Y ahí es donde nace el problema, Karim. Muchas personas creen que solamente existen dos caminos en la vida. Uno, trabajar por dinero. Y segundo, ahorrar dinero. Y la verdad es que no. Existe un tercero, Karim, y de toda la audiencia que nos está escuchando. Participar en una de las industrias que generan dinero. Hay dos. Estás a capa y espada, persiguiendo la quincena, persiguiendo la nómina, y estás generando dinero. Segundo, lo poco que llegas a generar, tienes prestaciones y demás, ahorras el dinero. Pero el tercer camino, justamente un tercer camino que hace disruptivo esta opción, es alíate o acércate a las industrias que ya generan dinero. Y es ahí donde está el turismo. Somos el sexto país, Karim. Somos el sexto país a nivel mundial en turismo. ¿Por qué no nos acercamos a estas industrias que ya son generadoras o máquinas de dinero?
1: A ver, ¿qué tan importante es esta industria turística para México y para este destino como Cancún, por ejemplo?
2: Mira, Karim, piensa esto. Mientras estamos tú y yo hablando, hay un avión aterrizando en Cancún. Hay cientos de personas haciendo check-in. Hay cientos de personas y familias llegando de vacaciones. También hay ejecutivos que están llegando a congresos, a expos, a convenciones. Hay turistas consumiendo. Hay habitaciones ocupándose. Y en este momento que estamos hablando, hay muchísimo dinero moviéndose. Todos los días, todo el año, no descansa, Karim. Y aquí la pregunta es, ¿quieres seguir observando ese movimiento o quieres participar en él? Esta es la industria.
1: Ahora, si alguien de nuestra comunidad que nos está escuchando quiere entender cómo funciona esto y cómo participar en ello, ¿qué tiene que hacer?
2: Karim, es muy sencillo. Tan solo marquen al 5633-121314, que nos marquen y nos cuelguen al 5633-121314, o que escaneen el código QR que están viendo en la pantalla, o que nos manden la palabra hotel al 5633-121314. ¿Por qué? Porque justamente, perdón, Karim.
1: No, adelante.
2: Porque justamente vamos a compartir sesiones informativas, Karim, donde explicamos cómo funciona la inversión hotelera, porque cada vez más personas están volteando hoy a ver una industria hotelera y el turismo como una alternativa patrimonial.
1: Bien, equipo, el teléfono es el 5633-121314. También tienen un código QR en la pantalla. No duden en usarlo. Ahora, entiendo bien por qué tantos inversionistas están observando destinos turísticos, ¿ok? Ayúdame a entender por qué Cancún.
2: Claro, la respuesta es muy clave. Cancún no solamente es playa. Nosotros conocimos a Cancún siendo sol, arena y mar. Pero hoy es una máquina económica de generación de ingresos, Karim. Cancún recibe cada año más de 30 millones de pasajeros. Imagínate esto, una quinta parte de la población total de México, como que en algún momento en el tiempo visita Cancún. Aquí tiene una conexión totalmente envidiable. Estamos hablando de una conexión a más de 130 ciudades de más de 30 países del mundo. Millones de turistas al año y una demanda permanente de hospedaje. Y lo interesante es que el turismo sigue creciendo. Y cuando una industria tiene este crecimiento, aparecen oportunidades que solamente las van a cachar los que saben leer estas oportunidades.
1: Y ahí es donde aparecen oportunidades efectivamente de inversión. Y aquí en este programa hemos presentado una que se llama Cannes Boulevard, donde se tiene la oportunidad de poder invertir en un Holiday Inn. Pero quiero que me platiques no solo del hotel, sino que me platiques del inversionista, que me hables del inversionista. ¿Qué cambia en una persona cuando entra en este modelo?
2: Lo primero que cambia en una persona cuando entra este modelo es la perspectiva. Porque deja de ver un hotel como un gasto y empieza a verlo como un activo. Tú vas a tener tres beneficios. El primero, eres dueño de manera vitalicia de un pedazo de este primer Holiday Inn & Suites en Cancún, a tan solo 10 minutos del aeropuerto. Número dos, empiezas a tener ingresos que se te pagan cada tres meses. Pero lo más importante es que dejas de pensar como huésped y empiezas a ser socio de un hotel. Y aquí es donde la conversación, Karim, deja de ser ¿cuánto me cuesta hospedarme? Y hoy puede ser parte de esta industria y se convierte en cómo participo en este negocio. Nunca, hasta enero del año pasado, que tú y yo lanzamos en este mismo espacio este proyecto, nunca había sido tan fácil ser parte de un hotel Holiday Inn en Cancún.
1: Y esta frase me gusta, ¿no? Dejamos de pensar cuánto me cuesta hospedarme y siempre tenemos cierto orgullo en decir, ah, pues yo encontré el mejor deal. Y mejor nos convertimos en... ¿Cómo participo del negocio? ¿Cómo maximizo? Este cambio de mentalidad vale mucho más que cualquier rentabilidad. 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Tenemos poco tiempo. Ahora hablemos del proyecto, ¿por qué este Holiday Inn y por qué, por supuesto, invertir en ello? Tenemos un minuto.
2: Claro que sí, Karim. Estás teniendo enfrente de ti la oportunidad de ser socio del primer Holiday Inn & Suites en Cancún, con una ciudad clave, con una marca clave, una marca de más de 70 años. Pero lo más importante, respaldado por un fideicomiso bancario de Monex. Solamente márcanos al 56-33-12-13-14, 56-33-12-13-14, y descubre cómo puedes dejar de ser huésped a socio de un Holiday Inn, donde existen más de 1,250 Holiday Inn a nivel mundial, Karim.
1: Ahora, si tuvieras que resumir en una frase, ¿qué tú entendiste que la mayoría de las personas todavía no entiende?
2: No veas el turismo solamente como una experiencia. Esa experiencia que pagas. Empieza a ver el turismo como una industria en la que puedes participar.
1: Esto es importante, equipo. No pierdan la oportunidad de poder conocer este proyecto. Se llama Cannes Boulevard en Cancún. La posibilidad de invertir en un hotel a través de un ticket de inversión. 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Nos vemos mañana, equipo. Ya terminamos. Nos vemos mañana en otro programa. Ah, no, perdón, vamos a corte, ¿qué digo yo? En realidad, vamos a corte, nos queda todavía tiempo.
2: Todavía vamos a corte. Vamos a un corte y regresamos.
1: Exacto, vamos
2: Gracias,
1: a un corte
2: Karim.
1: Y regresamos.
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3: Los aspirantes a ser coordinador estatal de defensa de la Cuarta Transformación en San Luis Potosí podrán registrarse el 26 de junio en la Ciudad de México, informó la dirigente Ariadna Montiel. El efecto del Mundial comienza a reflejarse en la actividad turística. La Secretaría de Turismo del Estado informó que la ocupación hotelera registra un promedio del 62%. La presidenta de México, Claudia Sheinbaum, aseguró que le corresponde a Morena revisar los antecedentes de quienes busquen candidaturas para las elecciones de 2027.
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4: ¿quién es el jugador más joven en anotar en un mundial? Seguro estás pensando en Messi o Mbappé. Pues no, el récord lo tiene el Rey Pelé, que anotó en Suecia 1957 con solo 17 años y 239 días. Un récord que lleva casi 70 años intacto y no se romperá en 2026, ya que Gilberto Mora, el futbolista más joven en esta edición del torneo, llegará con 17 años y 240 días.
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1: Bien, equipo, continuamos. Estamos en la segunda parte de Inversiones Inmobiliarias y nos acompaña Alejandra Padilla, nuestra experta en inversiones inmobiliarias, colocutora aquí del programa. Con ella vamos a platicar de educación financiera, pero lo vamos a hacer comparando lo que se enseña en México de lo que se enseña en el mundo. Es un gusto saludarte, Alejandra. Siempre digo que educación, si empezamos por la primera parte de esta expresión, es probablemente el antídoto a todos los problemas que existen en el mundo. Si le agregas comunicación, estoy seguro que tienes la respuesta perfecta. Y si combinas educación con financiera, sacas del mundo probablemente más personas, más millones, sino billones de personas que lo podría hacer cualquier otro tipo de programa social. Así que juntos vamos a intentar aportar nuestra pequeña parte al edificio de la educación financiera en México, concientizando e intentando hacer entender a todos que hablar de dinero se debería de hacer de manera totalmente libre y que capacitarnos sobre el dinero debería de ser parte de nuestras preocupaciones, aunque para muchos parezca como pues hablamos de dinero todos los días, entonces deberíamos de saber cómo fabricar este dinero de manera intuitiva o instintiva. No es siempre el caso. ¿Cómo estás?
6: Así es, muchas gracias, Karim. Un saludo a toda tu audiencia. Pues como dices, vamos a hablar de educación financiera, pero ahorita lo voy a enfocar un poco a esta etapa en la que nos encontramos, esta temporada de fútbol que une al mundo. Es decir, hablamos de diferentes países y lo que quiero compartir con tu audiencia es cómo otros países sí abordan el tema de la educación financiera con sus estudiantes, con sus jóvenes, y los beneficios que puede llegar a tener esto. Pero de preámbulo les quiero compartir qué se enseña actualmente de educación financiera en México, porque hablamos que es poca, pero en realidad existen por ahí algunos indicios muy básicos de lo que da la educación financiera en nuestro país. Y es que a través de programas impulsados como por el Banco de México, la Condusef, también la SEP, abordan temas básicos y sencillos como el ahorro, consumo responsable, presupuesto, uso del dinero y toma de decisiones económicas básicas. Sin embargo, vemos cómo en otros países, en la práctica, realmente les dan muchísimos temas más interesantes. Y es que la mayoría de los estudiantes en nuestro país terminan con la educación básica y media superior sin una formación sólida en inversiones, en inflación, impuestos, activos y pasivos, interés compuesto, que esta es la octava maravilla que siempre dijo Albert Einstein, planeación para el retiro, que es algo muy importante también, bienes raíces, generación de ingresos pasivos, mercados financieros, que en realidad si tuviéramos un complemento de todos estos temas, la educación financiera y el futuro de nuestros jóvenes sería sumamente diferente. ¿Qué vemos aquí, Karim? Que tenemos un área de oportunidad enorme en México en cuanto a la educación financiera. Ahora bien...
1: A ver, mi querida Ale, antes de que pases allá, antes de que pases a lo que se enseña en los otros países, déjame decirte por qué yo pienso que algunas cosas no se enseñan. Inflación, por ejemplo. No se enseña porque la inflación no solo es el cáncer de la economía mundial. La inflación también sirve para esconder las malas prácticas económicas y de gestión de los gobiernos. Y cuando un gobierno no sabe cómo gestionar un presupuesto de manera equilibrada, lo más sencillo es endeudarse. Y cuando te endeudes, lo que es sencillo de hacer para limitar el impacto de esta deuda es devaluar la moneda poco a poco. Se hace a veces a través de devaluaciones que son fuertes, pero muchas veces de manera mucho más insidiosa, de manera más sutil, se hace a través de la inflación. El interés compuesto no se enseña porque el interés compuesto te obliga a ser disciplinado, paciente. Y esto es lo contrario del modelo capitalístico donde tienes que consumir como un glutón todo el tiempo porque es más importante tu gratificación inmediata que la construcción de un futuro duradero. Invertir entendiendo el impacto del interés compuesto es tomar tu tiempo y estar en el tiempo largo. Estas dos cosas, mis queridas, son razones, en mi opinión, de las cuales de las razones por las cuales no te enseñan estas cosas. Y sí, simplemente te hablaba de pasivos y de activos. Activos es el dinero que entra en tu bolsillo de manera recurrente sin que tengas que hacer un esfuerzo. Pasivos es absolutamente todo lo que sale de tu bolsillo, como tu coche, como tus gastos hormigas, como los pequeños placeres que te quisieras hacer. Imagínate, mi querida Ale, que sí, efectivamente, se enseñarían estos conceptos en el día a día, pues tendríamos una economía bien distinta quizás también.
6: Así es, que cambiáramos la mentalidad de consumista a realmente inversionista sería lo ideal. Pero bueno, estamos en una época en donde, como tú dices, todo nos muestra en redes, en tele, en cualquier parte a consumir. Pero regresando un poco a todo esto del tema mundial, ¿qué países sí enseñan de educación financiera en el mundo? Algunos, la verdad, cuando yo los leí me sorprendió. Uno de ellos es Singapur, que uno de los modelos más fuertes del mundo en cuanto a educación financiera. Tienen una cultura muy enfocada en crecimiento patrimonial y negocios. Ellos enseñan ahorro, presupuestos, inversiones, emprendimiento, que es algo que también aquí nos haría mucha falta. Finlandia, en donde su educación está integrada dentro de sus materias cotidianas, es decir, lo hacen parte de su día a día, con formas y con ejemplos muy básicos que es fácil de entender para todos. Enseñan sobre administración del dinero, créditos, impuestos, economía familiar, consumo inteligente. Otro de los países es nuestro vecino del norte, en donde muchos estudiantes aprenden en Estados Unidos sobre tarjetas de crédito, a utilizarlas de manera correcta, inversiones, bolsa, impuestos, el tema del retiro, que es algo muy importante, deudas. También con Canadá, que es uno de los países con los que compartimos estos eventos que vamos a estar viviendo actualmente, que incluye educación financiera desde la primaria. Estamos hablando desde las bases y también evidentemente en secundaria. Hablan sobre el interés compuesto, manejo bancario, planificación financiera. Tenemos también Australia, que les enseña sobre emprendimiento, finanzas personales, consumo responsable, planeación económica. También se encuentra Reino Unido, donde aprenden los estudiantes sobre hipotecas, ahorro e inversión, deuda, que son temas que debemos de contemplar desde las bases. Nueva Zelanda también se encuentra aquí, en donde incluso enseñan conceptos de libertad financiera. Esa frase, cuando yo la leí, cuando lo encontré, todos estos temas, Karim, me hizo clic con lo que siempre nosotros estamos compartiendo en el programa. ¿Qué es la libertad financiera? Poder tener esa independencia financiera a través de la inversión, del retiro y del emprendimiento. Y dentro de esto, Nueva Zelanda lo contempla dentro de su sistema educativo. Y bueno, claramente también se encuentra Japón, donde la cultura japonesa conecta mucho la educación con estabilidad financiera. Aquí, Japón es una de las culturas con mayor disciplina. Ellos les enseñan la disciplina financiera, el ahorro, la administración y la responsabilidad económica.
1: A ver, mi querida, qué pena que tampoco esté Francia en esta lista. Y déjenme decirles, equipo, que Francia no es nada mejor que México si lo comparamos en materia de educación financiera. Esperaría que sea el caso, pero no lo es. Ahora, si hablamos un poco de la importancia, ¿por qué es tan importante justamente dominar esos temas, mi querida Ale?
6: Así es, porque la educación tradicional nos enseña desde las bases a cómo trabajar, a que tienes que trabajar, tienes que ser responsable, tienes que ir a generar dinero y cuando te pagan, pues tú sabrás qué haces. Si tus padres te enseñaron, te inculcaron bien a cómo utilizar tu recurso, eres de los, digamos, de los que tienen ese gran beneficio. Cuando alguien no te lo enseña, tienes errores, no sabes administrar el dinero, no sabes cómo invertir, no sabes cómo proteger tu patrimonio, cómo generar estos ingresos pasivos y cómo ganarle a la inflación. Si a mí me hubieran dado unas bases de toda esta educación financiera, mi presente sería algo totalmente diferente. Ahora, los países más desarrollados en cuanto a educación financiera entienden algo, que la educación financiera reduce las deudas, tanto de sus integrantes de sociedad como de las empresas, de toda la economía que está alrededor de esto. Se pueden tomar mejores decisiones, aumenta el ahorro, por ende va a disminuir el endeudamiento, los intereses de tu comunidad, impulsa las inversiones y fortalece la economía. Ahora bien, Karim, la tendencia mundial aquí es más que clara. Enseñar finanzas desde jóvenes no tiene que ser un lujo, no tiene que ser solamente para unos cuantos, sino debe de ser visto como una necesidad. La educación tradicional nos enseña a cómo ganar dinero. Evidentemente nos enseña que debemos de conseguir un trabajo desde las primeras épocas en las que somos jóvenes, pero la educación financiera nos enseña a cómo conservar ese dinero, a cómo multiplicarlo y cómo poder convertir todo nuestro dinero en un patrimonio para nuestro futuro. Si el interés está en construir un patrimonio, además deberíamos de poder tener este interés de estudiar por nuestra propia cuenta, como tú dijiste, Karim, temas de inflación, estos temas de interés compuesto, de activos y pasivos, bienes raíces, bolsa, planeación para el retiro, fiscalización, en fin, son muchísimos temas que realmente tenemos que o deberíamos de poder contemplar. Hay muchísimas partes o muchísimos temas que puedes encontrar en internet. Hay algunas instituciones que dan cursos. También nosotros posiblemente vayamos a poder ir generando este tema de educación financiera, porque ese es uno de los objetivos que tenemos en el programa, poder compartir con toda la audiencia la posibilidad de poder encontrar esa libertad financiera a través de apalancamientos inteligentes y apalancamientos seguros y poder beneficiarte de los intereses compuestos, que yo creo que, como dijo Albert Einstein, sí son la octava maravilla del mundo.
1: Ale, nosotros animamos una comunidad de educación financiera. Nos hablamos de estrategias de inversión, revisamos casos de éxito, platicamos de los grandes principios y estrategias que han usado los grandes inversionistas del mundo en diferentes ámbitos. Quiero invitar a nuestra comunidad a ponerse en contacto con nosotros para saber más justamente de esas. Y si quieren participar a esta comunidad, están más que bienvenidos. Organizamos webinares y platicamos fundamentalmente de lo que se tiene que hacer y cuáles son las ventajas fundamentalmente de los que sí saben de educación financiera. Para saber más, equipo, es muy sencillo. Pónganse en contacto con nosotros al 56 33 12 13 14. Súmense a esta comunidad, platiquen con nosotros de sus estrategias, de los activos que ustedes invierten, de cómo analizan un activo, y en comunidad crezcamos. Ahora, justamente, ¿cuáles son las ventajas competitivas, Ale, de una persona que sí
7: ha desarrollado una buena educación financiera a lo largo de su vida.
6: A ver, toman mejores decisiones en base a datos numéricos, es decir, a inflaciones, a deuda, a ahorros, a inversión. Aprenden a hacer que el dinero trabaje para ellos. No tú trabajas para conseguirlo, sino realmente aprendes a cómo generar mayor riqueza. Evitas errores costosos. El peor error que yo cometí sin tener esta educación financiera fue sacar mi primera tarjeta de crédito. Realmente no supe cómo manejarla y después me vi envuelta en una bola de nieve enorme que después tuve que mitigar, ¿no? Pero me costó mucho, muchísimo trabajo y me costó mucho, mucho dinero, ¿no? Poder mitigar esto. Aprovechar también el poder del tiempo. Esta es la posibilidad mayor, es la ventaja mayor. Es decir, si un joven de 20 años tiene algo ahorita a su favor, es el tiempo. Podemos hacer este interés compuesto para que gracias a esto puedan generar pequeñas inversiones de manera temprana y cuando ya tengas una edad, digamos, más madura, puedas utilizar esta inversión para algún activo. Ahora, también tiene mayor libertad profesional, es decir, alguien que puede emprender, invertir, cambiar de empleo, iniciar proyectos, tener diversificación de sus maneras en las que generan ingresos. Lo que hacen las personas más exitosas, que podemos visto en muchos libros, en muchas personas o personalidades del medio de la educación financiera, es que además de estudiar su profesión, también aprenden o han aprendido sobre educación financiera, inteligencia artificial, ventas, liderazgo, comunicación y emprendimiento. Digamos que la educación financiera, Karim, tiene que ser un compendio también de algunas otras actividades y conocimientos profesionales.
7: Ale, quédate con nosotros. Vamos a ir al corte rápidamente, pero vamos a continuar platicando justamente de estrategias de inversión. Si ustedes quieren ser parte de esta comunidad de inversionistas y quieren hablar con nosotros y aprender de educación financiera, contáctenme al 56-33-12-13-14. Vamos al corte, continuamos.
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8: 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El consumo de kale llegó como una moda gourmet y se terminó adaptando en una cocina saludable. Contiene minerales como hierro, calcio y vitaminas A, C, K y B6 que ayudan a reducir la aparición de células cancerígenas.
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7: Siempre le digo que al dinero más bien le gusta la velocidad, y para poder acelerar justamente el tiempo de retorno necesitas muchas veces apalancarte. El apalancamiento financiero es una de las estrategias inteligentes para acelerar la creación de tu patrimonio. Vamos a platicar con Alejandra Padilla, nuestra colaboradora y experta en inversiones inmobiliarias, de una solución de apalancamiento que ustedes pueden, por supuesto, usar. Los invitamos nosotros a participar en nuestra comunidad interesados en el desarrollo de su educación financiera a conocer esos proyectos. Contáctenme al 56 33 12 13 14 para saber más. Ale, ayúdanos a entender un poco cuál es el objetivo fundamentalmente del apalancamiento financiero.
6: Así es, Karim. Nuevamente un saludo a toda tu audiencia. Pues vemos que en un entorno donde la inflación, el costo de vida y los cambios económicos impactan constantemente sobre nuestras finanzas, cada vez es más importante aprender a utilizar herramientas que nos permitan crecer más rápido y de manera más inteligente. Una de las más poderosas es el apalancamiento financiero. ¿Qué es esto? Realmente es una estrategia utilizada por inversionistas y empresarios para poder multiplicar resultados mediante el uso eficiente del dinero. Es decir, utilizar eficientemente tu dinero, tus activos, el conocimiento y estas oportunidades que se deben de tomar en la vida para poder cambiar tu futuro. Descubriremos qué es el apalancamiento financiero, cómo funciona y cuáles son estos beneficios y riesgos, porque en cualquier tema de inversión hay un porcentaje de riesgo, y cómo puede ayudarte a acelerar la construcción del patrimonio y alcanzar metas financieras. Aquí el objetivo principal de los apalancamientos financieros es acelerar el crecimiento patrimonial utilizando recursos adicionales para obtener resultados mayores o potenciales a los que se lograrían únicamente con tu propio capital, es decir, con tu propio sueldo. En otras palabras, lo que buscamos es que todas las personas, empresas o inversionistas puedan crecer más rápido aprovechando herramientas como estos apalancamientos, herramientas financieras, tecnológicos, conocimientos y activos productivos. Y les quiero poner un ejemplo. Si la Ale del pasado hubiera iniciado ahorrando a sus 18 años, que fue cuando yo inicié mi vida laboral, y hubiera comenzado a ahorrar algo muy sencillo, 2,000 pesos al mes, a mis 22 años tendría mis primeros 100,000 pesos. Y si ese recurso yo lo hubiera colocado en un vehículo de apalancamiento que me diera por lo menos el 10% anual, generando este famoso interés compuesto, que es decir, más la suma de mis siguientes ahorros mensuales, y volver a reinvertir esos 24,000 pesos anuales, al cabo de 7 años, esos 100,000 pesos iniciales los habría convertido en 370,000 pesos alrededor de 370,000 pesos. Ahora, si continuara al año 14 con este mismo ritmo de crecimiento, es decir, esta octava maravilla que es el interés compuesto, nuevamente solamente ahorrando 2,000 pesos al mes, yo habría generado alrededor de 874,000 pesos en 14 años. Dinero.
7: Ale, ¿sabes qué? Me gusta mucho, antes de que sigas, me gusta mucho cuando compartas estos números, porque te das cuenta de lo que mencionaba al inicio de esta sesión, donde decía que al dinero le gusta la velocidad y la paciencia. 4 años para hacer tus primeros 100,000 pesos, 3 años después para multiplicar estos 100,000 pesos en 370,000 pesos, y si continúas hasta el año 14, en realidad, o sea, dos veces este tiempo, 7 años más, pasas de 369,000 pesos a 874 mil pesos. Si divides 874 mil pesos por 25 mil pesos, te das cuenta cómo has multiplicado por 25. En realidad, tu inversión inicial, gracias a la estrategia del interés compuesto y del apalancamiento financiero.
6: Así es. Y para toda la audiencia que nos escucha o nos está viendo, si quieren saber cómo yo me apalanqué con este ejercicio de lograr generar estos 874 mil pesos a través de estos vehículos de inversión, a través de este interés compuesto, los invito a que nos envíen un mensaje al código QR que aparece en pantalla o al 56 33 12 13 14, en donde en una plática Zoom te compartiré qué es Casi Activos, donde el tiempo va a trabajar para tu dinero. ¿Y qué es Casi Activos, Karim, y cómo funciona el modelo? Casi Activos es una alternativa de inversión diseñada para personas que buscan hacer crecer su patrimonio con rendimientos potencialmente superiores a los instrumentos tradicionales de ahorro. Con apalancamiento en activos inmobiliarios, el capital de los inversionistas se va a canalizar hacia oportunidades respaldadas por bienes raíces en recuperación, donde con una inversión inicial a un plazo fijo van a lograr entrar a este interés compuesto. En este Zoom les vamos a hacer esos diferentes ejercicios para que puedan ver el potencial de esta inversión y cómo pueden multiplicar su dinero. Como inversionistas, realmente no van a tener que involucrarse en la operación ni la gestión de estos activos, pero tu inversión se va a encontrar respaldada bajo el activo tangible más estable y más potencial que tenemos, que son los inmuebles en recuperación, en donde la participación consiste en invertir tu capital bajo una estructura legal robusta y recibir un rendimiento establecido ya previamente bajo contrato y en una temporalidad igualmente establecida. Es decir, al vencimiento del plazo fijado de 12 meses vas a recibir la devolución de tu capital más los rendimientos correspondientes. Aquí, con Casi Activos, vas a saber que el tiempo que tu dinero va a crecer en ese tiempo fijo, es decir, el monto que recuperas, el monto que ganas y el plazo fijo que se tiene. Vas a tener un control absoluto sobre tu inversión, vas a saber exactamente cuándo entra, cuánto entra, en qué momento sale y cuánto sale. Casi Activos busca convertir el conocimiento especializado y la experiencia en activos inmobiliarios en una oportunidad de crecimiento patrimonial para sus inversionistas. 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detalles de este interés compuesto, cómo funciona Casi Activos, cómo es que te apalancas de estos inmuebles, cómo puedes entrar a todo este potencial de Casi Activos para poder hacer crecer tu patrimonio a través de este apalancamiento.
7: Ale, cuéntanos justamente quiénes son los que pueden encontrar valor en Casi Activos. 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También pueden escanear el código QR. Tenemos todavía 4 minutos, Ale.
6: Así es. Casi Activos es para todas las personas que buscan hacer crecer sus ahorros. Aquellas personas que desean que su dinero trabaje de manera más eficiente y tenga el potencial de generar rendimientos superiores a los instrumentos tradicionales de ahorro. ¿Qué instrumentos tradicionales de ahorro tenemos en mente? Siempre los CETES. También Casi Activos es para las personas con una meta financiera específica, es decir, quienes buscan acelerar la construcción de capital para alcanzar objetivos concretos, como puede ser el enganche de una propiedad, la educación de tus hijos, un viaje importante, la graduación de tus hijos o la adquisición de activos, o también posiblemente iniciar un proyecto personal o empresarial, es decir, evitar tener el dinero ahí, que a veces cuando tenemos el dinero lo gastamos, sino mejor ponerlo a trabajar. También es para aquellos inversionistas que buscan apalancarse con el tiempo. Es decir, personas que entienden el poder del interés compuesto y desean aprovecharlo para incrementar su patrimonio de forma estratégica, para inversionistas también que buscan diversificar, aquellos que ya son inversionistas activos y que quieren encontrar la manera también de diversificar su manera de generar ingresos, y para personas que buscan resultados en horizontes de corto y mediano plazo. Casi Activos está pensado para que en un plazo de 12 meses, con una inversión inicial de 100,000 pesos, puedas tener un rendimiento anual del 10%. Y puedes llegar hasta alcanzar hasta un 16% de rendimiento anual fijo bajo contrato para aquellos que quieran invertir más de 500,000 pesos. ¿A qué voy con esto? Que puedes ir desde 100,000 pesos hasta más de 500,000 pesos y los rendimientos, las ganancias, se van a ir escalando. Va desde un 10% anual hasta un 16% anual fijo. 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
7: Es un modelo interesante, efectivamente, Ale, que no está diseñado solo para grandes inversionistas. Es un modelo que te permite entrar con poco capital, está respaldado por bienes raíces, me gusta, tiene un alto rendimiento gracias a que el capital se invierte a través de un socio operador en remates bancarios, lo que permite pagar rendimientos superiores a los CETES. Entiendo el modelo, aquí platicamos muchas veces de los remates bancarios. Muchas veces pensamos que para acceder a este tipo de inversiones en realidad se necesitan millones de pesos, y demostrarse que es todo lo contrario, ya que se puede empezar desde 100,000 pesos, equipo. Esto abre la puerta para muchas personas para que puedan comenzar justamente a construir un portafolio de inversión. 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Hay una diferencia, en mi opinión, muy importante, es que los que quieren o los que logran construir un patrimonio sólido y los que no lo llegan a hacer, los que se quedan estancados financieramente, es que muchas veces esta diferencia no radica en cuánto dinero ganan, sino en las decisiones que toman con el dinero que generan. 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Vamos al corte y continuamos.
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20: Todos queremos llegar a nuestro peso ideal, pero hacer una dieta sin supervisión profesional puede poner en riesgo tu salud. Restringir alimentos sin control puede causar deficiencias nutricionales, fatiga, pérdida de masa muscular e incluso afectar el metabolismo. Además, seguir dietas extremas o de moda puede generar efectos rebote y dañar tu relación con la comida. Una alimentación saludable no es igual para todos, debe adaptarse a tus necesidades. Por eso, siempre es mejor contar con el acompañamiento de un nutricionista o médico especializado.
21: En Global Media te compartimos estos tips para cuidar tu salud mental. Relájate. Intenta conservar la mente relajada y reduce todo aquello que genera estrés. Disfrutar de los hobbies ayuda a mantenerte en calma.
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7: Bien, equipo, qué gusto poder acompañarlos y qué bueno poder ayudarles a darse cuenta una vez más que absolutamente todo es bienes raíces en la tierra. La tierra en su conjunto es en realidad bienes raíces, y cada vez que nosotros pisemos el gimnasio, estemos en la escuela, llegamos al aeropuerto, estemos en nuestras casas, en nuestras oficinas o estemos en una carretera, en un estadio, estamos realmente en un bien raíz, y este bien raíz representa una oportunidad de inversión, representa una oportunidad de construir comunidad y representa una oportunidad de poder hacer crecer tu patrimonio. Eso obviamente para las personas que saben reconocer estas oportunidades y entienden cómo tomar acción. Hoy vamos a platicar con Adriana Galindo, arquitecta, gerente del proyecto Zen Equestrian Club, que es un proyecto que estamos desarrollando nosotros. De hecho, les vamos a invitar a conocerlo. Me da muchísimo gusto tenerte con nosotros, particularmente porque vamos a invitar a las personas a entender cómo pueden ser parte de un proyecto de inversión que es en realidad un club ecuestre social con una temática, como bien lo menciona su nombre, hípico. Y literalmente, un club social o un club en cualquier ciudad muchas veces representa comunidad y representa este espacio dentro de la sociedad que diferencia a los que pertenecen de los que no pertenecen. Reúne a los empresarios, pienso aquí en el Club de Empresarios de Bosques, por ejemplo, representa muchas veces en una zona donde hay un club de golf importante, este espacio donde la gente hace negocio, convive, hace comunidad y al mismo tiempo hace crecer su patrimonio. Es un gusto tenerte con nosotros. Adriana, ¿cómo estás?
4: Bueno, es un gusto estar aquí con todos ustedes y traer este proyecto que, como bien lo dices, Karim, es pocas veces se tiene la oportunidad de poder invertir en un club hípico, deportivo y social. Y que además puedas convertirte en socio fundador con todos los beneficios, no se puede lograr en cualquier ciudad o en cualquier época del año. Y aquí, además de poder ser socio fundador, vas a lograr con esta inversión tener rendimientos a corto plazo y a mediano plazo.
7: Estoy totalmente de acuerdo contigo. De hecho, para mí el club es un espacio muy importante. Es la extensión de mi casa. Es donde vamos a pasar momentos con la familia, donde vamos a pasar momentos con los amigos, donde se convierte muchas veces en la extensión de mi oficina también, donde recibo oportunidades o personas con las cuales decido hacer negocio y donde fundamentalmente también tengo la posibilidad de poder hacer deporte, de cuidar mi capital intelectual, mi capital social y por supuesto mi capital mi capital financiero. Ahora, vamos a intentar nosotros explicar a las personas un poquito de lo que se trata este proyecto y vamos a explicar que esta inversión particularmente es una inversión que no tiene competencia. Literalmente es un proyecto totalmente nuevo y que responde a una necesidad, a un espacio no cubierto dentro del mercado de Cancún en Quintana Roo.
4: Exactamente, Karim. No tiene competencia este proyecto y no existe un club hípico, deportivo y social. Cancún ha sido diseñada para los turistas y todo gira alrededor del turismo, porque era una ciudad donde no había mucha población, pero en 30 años ha ido incrementando de 64,000 habitantes a 1,084,000. Entonces, esto da cabida a que haya una necesidad y un hueco que no está cubierto para todos los habitantes. Y aquí es donde nace Zen Equestrian Club. ¿Dónde nace? Nace en una parte que le llamamos Corazón de Cancún, porque todos conocemos lo que es la ciudad turística y conocemos lo que se diseña, que es muy globalizado y que lo vemos repetidamente en las ciudades. Muchas veces decimos, ay, ya ni parece a dónde llego, se ve igual Cancún que Miami y que Puerto Vallarta en las zonas nuevas. Y el CN Equestrian Club va a ser, como tú lo dices, la extensión de tu casa, pero va a lograr que Cancún tenga una identidad que sea el punto de reunión de la sociedad que tanto se está buscando.
7: A ver, equipo, les voy a invitar a que se pongan en contacto con nosotros para que conozcan este proyecto, escaneen el código QR que tienen en la pantalla o mándenme un WhatsApp al 56 33 12 13 14. Si no se están viendo, es el momento de que puedan invertir en este super proyecto que están viendo en pantalla. Es absolutamente excepcional este video que revela lo que será el Zen Equestrian Club en Cancún. Ahora, si nos estás escuchando, quisieras recibir este video, mándame un WhatsApp al 56 33 12 13 14, aunque sea por curiosidad. Estoy convencido de que cuando lo vas a ver, esto va a tocar una fibra en ti que te va a hacer pensar, oye, y si yo pudiera ser accionista de este proyecto, si yo pudiera ser inversionista, si yo pudiera construir justamente mi vida y mi comunidad allá. Y no necesitas ser parte de Cancún o de la sociedad cancunense para participar en la creación de este proyecto. Mándame un WhatsApp al 56 33 12 13 14. Adriana, hiciste una mención al crecimiento de esta ciudad, a su origen y su desarrollo. Déjame recordar un par de puntos importantes porque es clave entenderlo. Tienes razón. Cancún es el Las Vegas de México. Es una creación totalmente artificial, en el sentido de que es una ciudad que tiene menos de 60 años y que fue creada, planeada típicamente para ser un destino turístico. Y felicidades, que bien lo ha hecho a lo largo de estos últimos 60 años, 56 precisamente, se ha convertido en la capital mundial de las vacaciones. La gente quiere estar en Cancún, el aeropuerto de Cancún es la primera puerta de entrada del turismo internacional aquí en México. Pero Cancún ya no es esta ciudad fabricada únicamente para el turismo, ya es una ciudad con una población importante, más de 1 millón de personas, y con proyecciones de crecimiento tan grandes que en realidad sabes que esta población se va a duplicar. Y cuando hay crecimiento poblacional, hay necesidad justamente de desarrollar una oferta que permite a la población residencial, literalmente la gente que son residentes de largo plazo, de poder disfrutar, vivir y desarrollarse. Y con el anuncio del Distrito Financiero y Tecnológico de Cancún, que es esta zona nueva dedicada a atraer inversión extranjera importante, corporativos, financieros, corporativos, tecnológicos, pues sabemos que este crecimiento va a seguir siendo importante. Ahora, expliquemos cómo nuestra comunidad puede ser parte justamente de este proyecto, y les voy a invitar al equipo a que saquen papel y pluma porque van a ver esta oportunidad. Es absolutamente interesante, muy atractiva de hecho. 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
4: Así es, Karim, que nos contacten y les vamos a explicar más a fondo. Pero bueno, de todo lo que mencionas también hay que señalar que este mes de junio Cancún recibió un puntaje mayor a su manera de poder, de cómo clasifican las ciudades, ¿no? Su situación crediticia subió de A a más, lo que va a hacer que lleguen mayores inversiones, y esto va a hacer que la población también crezca, ¿sí? ¿Cómo podemos invertir en Zen Equestrian Club? Muy sencillo, como bien lo dijo Karim, no tienes que estar en Cancún, porque esto se trata también de que ganes dinero. Tú puedes ser el afortunado de ser un socio fundador con todos los beneficios, pero tú inicias invirtiendo en un ticket. Tú inviertes un ticket de 550 mil pesos. Les comenté que ibas a tener rendimientos a corto plazo y aparte con facilidades. Tú solamente apartas tus tickets con el 30% de enganche y tienes 6 meses para liquidarlos. ¿Qué beneficios vas a tener? El primer año vas a recibir el 8.5 de ROI. Y durante los otros 3 años siguientes que pones a madurar tu capital, vas a sumar en total el 128.5% de rendimiento. Pero adicional a esto, vas a recibir tu acción de socio fundador.
7: Entonces hay varios beneficios efectivamente en este modelo de inversión. Un rendimiento preoperativo durante el periodo de preventa y de desarrollo inmobiliario de este proyecto, 8.5% anual, es más alto que el rendimiento que existe en CETES, entonces es una oportunidad de asegurarte de

0: potencial del 128%, 2.2 veces, si quieres, tu inversión. Esto representa la posibilidad de transformar fundamentalmente este ticket de inversión de 550 mil pesos a 1.2 millones de pesos. Esto es el valor que estás generando. Y esto está garantizado por contrato. Y tres, tienes efectivamente el beneficio de tener una acción, que es un activo patrimonial que puedes heredar, que puedes vender, que puedes traspasar. Y obviamente si lo estás vendiendo en el momento adecuado, vas a poder generar una plusvalía sobre este proyecto. Pregúntate si eres miembro de un club, o si existe un club social en tu ciudad, que sea un club de empresario, un club de golf o quizás un hípico. Pregúntate cuál ha sido el valor de esta acción poco a poco. En nuestros análisis nos hemos dado cuenta que estos clubs van subiendo de manera importante a lo largo del tiempo, porque la oferta es limitada, es exclusiva y la demanda va creciendo de manera importante. Para obtener más información sobre este proyecto, yo te voy a invitar a que te pongas en contacto con nosotros y que participes al primer webinar de lanzamiento que se va a realizar el próximo domingo. Contáctame al 56 33 12 13 14, es el 56 33 12 13 14. También puedes escanear el código QR que tienes en la pantalla.
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3: 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Al jengibre, que se le conoce como el medicamento de la naturaleza, mejora la circulación sanguínea, contiene magnesio y zinc, inhibe la acumulación del colesterol malo en el hígado, es antiinflamatorio. Mejora la absorción de nutrientes, baja los niveles de azúcar y disminuye el riesgo de enfermedades cardíacas. 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
6: Escuchar música que te emociona activa áreas del cerebro relacionadas con el placer y libera dopamina, la hormona de la felicidad. Artistas como Coldplay, Adele y bandas como Explosions in the Sky generan respuestas intensas por sus melodías emocionales. Incluso la música clásica, como Claro de Luna de Debussy, puede provocar lo que se conoce como friction, esa sensación de escalofrío placentero. Tu cerebro responde a lo que amas. Por eso, la música que te toca el alma también mejora tu bienestar.
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1: Bien, equipo, estamos presentando en lanzamiento oficial por primera vez el Zen Equestrian Club, que es un club ecuestre social que se encontrará en Cancún. Me acompaña Adriana Galindo y les voy a invitar, comunidad de inversionistas, a poner atención a la oferta de inversión que estamos acercando a cada uno de ustedes. Pero la pregunta que nos podemos hacer, sencillamente, mi querida Adriana, es ¿por qué un club ecuestre social y deportivo en Cancún?
2: Excelente pregunta. Mira, hablábamos de que Cancún es una ciudad joven, que tiene apenas 50 años, y dentro de las tradiciones que sí tiene Cancún es esta actividad. Existen alrededor de 11 hípicos, Karim, en Cancún, en una zona denominada el Distrito Hípico, que es donde se va a localizar el Zen Equestrian Club. Estas zonas son zonas muy amplias, ahí se va a diseñar tipo campestre, donde tú vas a tener, realmente hablaba anteriormente de la esencia de lo que es Cancún, la vegetación, la naturaleza, el contacto con la naturaleza. Y esta actividad se desarrolla de una manera muy profesional. Son escuelas de alto rendimiento y compiten y se llevan a cabo competencias en esta ciudad. Por eso es una actividad de tradición, de lo que vale la pena exponenciar, hacer un mejor club, pero además que puedas vivir el ir a hacer tu actividad y decir, oye, pues voy y me baño, aquí desayuno, interactúo con mis colegas, me llevo a los niños, se quedan en el Kids Club, o mientras yo estoy montando, o los niños están montando, mi esposo está nadando, mi otra hija está haciendo yoga, porque somos un club zen, ¿sí? Y todo esto va relacionado perfectamente con la zona y la actividad ecuestre.
1: Hay amenidades espectaculares, equipo, que van a poder ver en pantalla. Muchas de estas amenidades tocan el tema del wellness, para mí de la extensión de la vida, de cómo te cuidas, tocan el tema deportivo, por supuesto, tocan el tema gastronómico con restaurantes de calidad dentro del espacio, tocan el tema deportivo, efectivamente con deporte del bienestar, yoga, con actividades en la alberca, con tenis, con pádel, por ejemplo, y muchas más. Es un club social totalmente holístico que permite a las personas que van a ser miembros, accionistas de este club, de poder disfrutar de calidad de vida, de hacer negocio y de tener una agenda social exclusiva. Vamos a repetir, si quieres, Adriana, ¿cuáles son las modalidades o cuál es la oferta exclusiva de inversión que existe? Porque esta primera oferta de inversión solo está reservada a 60 inversionistas fundadores. O sea, estos inversionistas van a tener el título de inversionista fundador, de socio fundador, hasta su pequeña placa dentro del club en reconocimiento de su aportación, pero van a tener beneficios como inversionistas exclusivos que vamos a compartir con la audiencia, invitando, por supuesto, a nuestra comunidad a ponerse en contacto con nosotros al 56 33 12 13 14 o a escanear el código QR que tienen en la pantalla para obtener más información. Adelante, Adri.
2: Tú inviertes 550 mil pesos, das el 30% de enganche, que es equivalente a 165 mil pesos. Tienes 6 meses para liquidar el resto en mensualidades de 64 mil 166 pesos. Con esto vas a tener el primer año un retorno del 8.5%, del cual se va a cobrar trimestralmente. Y vas a poner a madurar ese capital que invertiste por 4 años y al final te tienes un retorno del 128.5, ¿sí? Pero además de esto, lo más importante y lo que decimos que se apresuren porque son pocas las acciones, les vamos a regalar una acción de socio fundador. Créanme que para quien no ha vivido pertenecer a un club, hay una diferencia en estilo de vida cuando ya se crea un club, Karim, de pertenecer o no pertenecer. Son más los beneficios que recibes, no solamente de ingresos, es el doble. Y si hablamos, ¿qué beneficios tiene un socio fundador? Porque esta es nuestra primera etapa de proyecto. Vamos a tener después la etapa de la venta de membresías. Pero ser socio fundador tiene sus beneficios, ¿como cuáles? Vas a ser invitado a eventos que no vas a tener costo. Vas a tener preferencias también en algunas actividades. Y lo más importante es que 2 años no vas a pagar membresía. Si tú dices, oye, a mí me interesa la inversión, pero ¿qué voy a hacer con esa acción si no vivo en Cancún? Yo te invito a que la dejes ahí madurando, porque como bien dijo Karim, estas acciones va a ser un club muy exclusivo. Estas acciones, en cuanto se terminen, esa es otra inversión, va a subir de valor. Y los dos primeros años no te van a costar. Puedes venir de viaje y es muy diferente llegar como turista a llegar a tu club con una comunidad donde puedes estar interactuando en otro ambiente. Y si no te gusta, ya la vendes después.
1: Ahora, es muy interesante, Adri, comparar este ticket de inversión con otros tipos de activos financieros o de simplemente estrategias de inversión en bienes raíces. 550 mil pesos es una cuarta parte de una casa en México, según la estadística de la Sociedad Hipotecaria Federal. Es en realidad, muchas veces, mucho más parecido al presupuesto que usarías para comprar un terreno residencial en una buena ciudad, en Mérida, en Puebla, por ejemplo. A veces, en ciudades un poco más caras como Cancún, en realidad es la mitad de un terreno. Lo interesante de este proyecto es que te ofrece durante el primer año un rendimiento preoperativo del 8.5% anual. Esto es garantizado. Pero adicional a esto, durante 3 años te ofrece un rendimiento de 128% o 2.2 veces tu inversión. Multiplica 550 mil pesos por 2.2 veces y tienes en realidad un regreso de 1.2 millones de pesos. Esto únicamente lo hace uno de los activos inmobiliarios más atractivos que yo haya visto en mi vida y está reservado únicamente a 60 inversionistas. Estaba pensando en los inversionistas que ya invirtieron en realidad en este proyecto y lo que queda son 50 en realidad tickets de inversión. Quiero agradecer, de hecho, a David que nos acompaña y que es uno de estos inversionistas. Ahora, adicionalmente a esto, como bien mencionaba Adriana, te haces dueño de una acción de este club. Esta acción es vendible, cesible, traspasable, heredable y vitalicia. Es una acción, un activo patrimonial que también va a subir de valor y que vas a poder transmitir en su siguiente etapa. Y estoy de acuerdo contigo. Yo, si fuera cualquiera de nuestros inversionistas, la guardaría porque es una manera de monetizar aún más en el futuro. Todo esto lo vamos a explicar en detalle, Adriana, durante el próximo webinar de inversión. Lo tendremos este próximo domingo. Apunta tu lugar, tu espacio para conocer este proyecto. Estoy seguro que te va a gustar. Ahora, terminando, nos queda un poco menos de un minuto. Vamos a compartir algunas de las amenidades. De hecho, 30 segundos. Dame 3 amenidades que a ti más te gustaron.
2: Pues los restaurantes, Karim. Restaurante formal, restaurante cafetería, bar. Sí, alberca, pádel, cacha de tenis, los ponis, pádel, son muchísimas, el concepto es padrísimo.
1: 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Nos vemos el domingo para nuestro primer webinar de inversión. Gracias por acompañarnos. 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Gracias por acompañarnos, nos vemos mañana.
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11: Hola, hola, soy Claudia Mejía. Estamos en un nuevo episodio de Ya Oíste. Hoy vamos a hablar sobre alimentación. Ya sé, a veces es como de la rutina, el trabajo, no podemos alimentarnos bien y que llega el fin de semana y nada más queremos estar en casa, no hacer nada, pero creo que es muy importante. Hoy está conmigo un nutriólogo, es Cristian Gómez Montoya. ¿Cómo estás?
12: ¿Qué tal? Mucho gusto. Pues estoy encantado de estar aquí acompañándolos.
11: La alimentación, cuando nos queremos enfocar justo en nuestra alimentación, es que quiero bajar de peso. Creo que es más como esa parte. Quiero bajar de peso, no tanto por quiero estar saludable. Entonces ahí también hay un entorno de mitos muy grandísimos.
12: Claro, hay que empezar nuevamente con esta idea de disfrutar estos alimentos, de incluir pues una gran variedad, de empezar a otra vez disfrutar estos alimentos, de ya empezar a entender lo más valioso que es justo esta experiencia. ¿En dónde podemos encontrar nutrición? Pues realmente en todos lados, en lo que, por ejemplo, Navidad, Año Nuevo, que el Día de la Candelaria, realmente muchas veces nos juntamos para comer, para consumir alimentos, que si quiero regalar un detalle, doy chocolates, también aquí podemos encontrar nutrición justamente porque entra esta ingesta de alimento y ahí también, esto también es dieta, no nada más es, ay, la dieta milagro, ay, esta dieta que me va a ayudar a bajar de peso, porque como tú bien lo dijiste, muchas veces nos enfocamos en el peso solamente sin enfocarnos en lo que realmente vale la pena, que es la composición corporal, nuestra salud y el porqué de ese alimento que estamos consumiendo.
11: Dijiste dieta, dieta es comerte un chocolate. Dieta, o sea, abarca toda tu alimentación.
12: Sí, sí, dieta va muchísimo más allá. Es lo que consumes, sea lo que consumas día con día, eso es dieta. Okay. Así sea, comas nada más una manzana, eso ya entraría dentro de una dieta diaria.
11: Ok, y entonces, ¿cuál es la diferencia en llevar justo un plan alimenticio acorde a tus necesidades?
12: Ok, pues mira, llevar un plan alimenticio acorde a tus necesidades es justo eso, ir controlado, dependiendo si tienes alguna patología, dependiendo si tienes alguna necesidad, algún objetivo, si quieres también dirigirlo hacia algo más sencillo, hacia algo más, no sé, no a todos nos gusta lo mismo. Entonces aquí también entra esta parte de nosotros como profesionales de salud, irnos dirigiendo y acomodando, adecuando estos planes de alimentación organizados a cada persona. No tanto que las personas hagan lo que yo digo, si no les gusta, porque realmente no lo van a seguir. Van a decir, ah, pues si este producto milagro o así, por más que funcione, no lo voy a consumir. Pero creo que aquí es importante esta parte de aterrizar hacia dónde quieres ir y qué necesitas con tu alimentación.
11: O sea, sí o sí, todos, todas, debemos de acudir con un nutriólogo, con un profesional, para saber qué comer y saber qué comer bien, si se puede.
12: Claro, y se puede comer rico, se puede comer saludable, se puede comer bastante variado dentro de lo que tú necesitas en tu ingesta diaria recomendada, porque muchas veces pensamos que no, que debemos de comer pura lechuga, que debemos de comer puros licuados, puros jugos inclusive, ¿no? Que se tiene esta creencia, pero la realidad es que no va por ahí. Debe de ser como las características de la dieta correcta, debe ser variado, debe ser suficiente, debe ser adecuado para cada persona, inocuo, que esto quiere decir que sea saludable y limpio para las personas, que no nos haga daño, que cumpla con las características de higiene adecuadas también en el manejo de alimentos, y creo que eso también es muy importante de revisar.
11: Y si una persona que es vegana o vegetariana, vegetariana es diferente, ¿no?
12: Sí, vamos a hablar es sobre diferente. Eso.
11: Pero una persona que es vegana y no tiene un seguimiento constante o adecuado de un profesional, como lo es un nutriólogo, ¿qué impacto tiene en su salud?
12: Bueno, es importante mencionar aquí ya un poquito más específico, por ejemplo, nutrimentos como la vitamina B12, la vitamina D, el omega 3, y estos muchas veces no se pueden cubrir con una dieta 100% vegana, debido a que estos se encuentran mayormente en alimentos de origen animal. Sí se puede ya incluirlo en suplementación, pero hay veces que los mismos veganos dicen, no, yo de plano ni suplementación. Ahí hay que encontrar la manera, es todo un reto, la verdad, también encontrar como la manera de decir, a ver, estos alimentos pueden cumplir un poquito más con lo que necesitas. Se puede tener también un tipo de vida saludable diaria siendo vegano, pero sí tomando en cuenta que es importante cuidar esta parte de la vitamina B12, el calcio, el hierro, la vitamina D, como te decía, el omega 3, porque es esta parte donde ya entran como estos mitos de que no, si haces veganismo, ya vas a bajar de peso, vas a verte bien o vas a ser débil, siempre te van a contar puntos buenos o puntos malos, ¿no? Por eso es importante siempre acercarte con un profesional, porque en redes vas a encontrar opiniones a favor o en contra, en las noticias de qué tendencias, en todos lados siempre te van a decir mucha información, y como me decías, hasta una amiga puede llegar y, oye, no, es que mira, fíjate que bajé 10, 15, 20, 30 kilos, pero no es tanto enfocarnos en el peso, sino enfocarnos en nuestra composición corporal.
11: Pues sí, porque puedes pesar 90 kilos, pero tu masa corporal es menor que el músculo, entonces no es lo mismo.
12: Sí, un ejemplo que me gusta mucho darle a mis pacientes es esta idea de pesas, por decir también otro número, 70 kilogramos, pero bajas un kilogramo de grasa y luego subes un kilogramo de músculo, vas a seguir pesando los mismos 70 kilos, pero tu composición corporal va a ser muy diferente y tu salud también pues puede tener también cierto reflejo, ¿no? Y pues esa parte del veganismo muchas veces se cree erróneamente que es un tipo de dieta, pero no, como te decía, es un estilo de vida que justamente se deben de seguir. Las personas, cada persona sigue una idea diferente acorde a su contexto.
11: ¿Y qué pasa con el vegetariano?
12: Ok, bueno, la diferencia entre el vegano y el vegetariano es que el vegetariano a veces sí puede incluir alimentos de origen animal como el huevo o la leche, ya sean ovo-lacto-vegetarianos incluyen ambos, lacto-vegetarianos incluyen solamente productos de leche o lácteos, y los ovo-vegetarianos solamente huevo, pero el vegano sí es un poquito más cerrado a querer consumir. Pero pues hay varios tipos de veganos, realmente hay inclusive un tipo de vegano que solamente consume frutas, semillas que han caído, ni siquiera dañan la naturaleza. O sea, también entra esta parte del medio ambiente y la parte ecológica. Por lo que te decía también de no dañar la naturaleza, de la huella ambiental.
11: Yo creo que este episodio se tiene que llamar ¿por qué ir con tu nutriólogo? Un nutriólogo. Porque sí, o sea, todo el mundo tenemos esta idea de que ir al nutriólogo es como de, va a tardar un buen en que yo llegue a mi meta, o ya que me dé lo que me tenga que dar. En realidad no es así. Uh-huh. Y ahorita tú no lo estás diciendo. Entonces, cambiar ese chip no es tan fácil, Pero como tú decías, empezar por algo ya es una ganancia, ¿no?
12: Sí, y es importante para nosotros nutriólogos empezar a ver esta cuestión de si mi paciente tiene tal característica, se le complica tal cosa, esto no le gusta, por ejemplo el aguacate, ¿no? Que claro que es un alimento con gran cantidad de nutrimentos, si no le gusta no es como que te lo tienes que comer, porque va, al contrario, nunca va a volver a regresar a la consulta. Y también entra esta parte, ¿no?, de respetarlo, de decir, bueno, si no le gusta el aguacate, ¿qué otro alimento le puedo ofrecer a mi paciente para que él diga, me gusta y estoy cumpliendo, ¿no? Siempre es dar estas opciones, porque realmente opciones hay muchas.
11: Cristian, muchísimas gracias por acompañarme aquí a este episodio.
12: No, muchísimas gracias a ti por invitarme, por también escucharme, por apoyar también a las personas en esta cuestión de la información, que empiecen a escuchar también todos estos temas que son bastante importantes.
11: Él fue Cristian Gómez Montoya, yo soy Claudia Mejía.

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2: Buenos días, me da mucho gusto darle la bienvenida a Imagen Empresarial en esta mañana de viernes. Es 19 de junio y como siempre tenemos mucha información de economía, negocios y finanzas. Como siempre, invitarle a que me escriba, me encuentre en X, antes Twitter, en @Rodpack. También en Instagram me encuentra como soy Rodpack. Está amaneciendo la ciudad de un tono morado muy bonito. Me refiero obviamente a la Ciudad de México, donde estamos transmitiendo esta mañana. Lo puede ver ahí en mi Instagram, en las stories o en mi Twitter, para que vea cómo va amaneciendo, si todavía no lo está, aunque si ya está despierto, asómese a su ventana si alcanza a ver el amanecer, que está muy bueno. Por supuesto, obviamente, y como siempre, quiero enviar un saludo a San Luis Potosí. Allá nos escuchan a través del 103.1 del FM. Un abrazo a Adriana Gómez y a todo el equipo que ella encabeza allá en San Luis. Comenzamos con el resumen del programa.
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2: Bueno, pues evidentemente una de las notas importantes que ocupa los titulares esta mañana en México tiene que ver con el triunfo de nuestro país ayer ante Corea del Sur en Jalisco. La verdad es que se veía un gran ambiente y sobre todo, bueno, pues un partido cardíaco. Y hasta ahí lo voy a dejar porque evidentemente, pues Pablo Carrillo y todo el equipo de deportes acá en Imagen irá dando cuenta y sobre todo, bueno, pues las celebraciones en el Ángel, los FanFest, en fin, realmente pues fue un gran triunfo. Pero bueno, el que no está teniendo un gran triunfo es justamente Donald Trump. Resulta que ayer hubo ataques entre Israel y Hezbollah en el Líbano y esto por supuesto ha generado mucha tensión y puede hacer que fracase el entendimiento el entendimiento entre Estados Unidos e Irán para terminar el conflicto y sobre todo que pueda abrir el estrecho de Hormuz. El presidente J.D. Vance ayer anunció que no estaría yendo a Suiza para encontrarse con los iraníes y firmar finalmente el acuerdo de entendimiento. Y eso, por supuesto, pues nos asoma a unos mercados que los futuros se ven negativos. Se está aplazando, digamos, el acuerdo. El tráfico en el estrecho de Hormuz, el tráfico de barcos, evidentemente, pues prácticamente se ha detenido, sobre todo porque pues ya habían levantado el bloqueo doble, el de Irán y el de los Estados Unidos. Sin embargo, pues parecería que esto se está poniendo en duda. Ya le decía desde el principio, pues es un acuerdo muy frágil. Israel no está alineado con Estados Unidos, sobre todo porque tiene arriba a Hezbollah, que constantemente hace ataques. Al mismo tiempo, pues hay pocos incentivos políticos del primer ministro Benjamin Netanyahu, que finalmente pues está muy cuestionado y en donde cuando se interfieren el interés nacional de Israel con el del propio Benjamin Netanyahu se vuelve muy complicado entender qué es qué y sobre todo, bueno, pues esto no le ayuda a Israel y todo ello pone en riesgo pues el entendimiento entre Estados Unidos e Irán. Sobre todo hemos visto pues un Estados Unidos ya alejado. Ayer el presidente J.D. Vance, que dio una conferencia desde la Casa Blanca, pues se lanzaba contra Israel en el sentido de, finalmente hoy sabemos que el único que se opuso dentro del gabinete de Trump a que se diera la acción militar en contra de Irán, a iniciativa de Israel, en una reunión que tuvieron en la segunda semana de febrero el primer ministro Benjamin Netanyahu y Donald Trump, J.D. Vance no estaba ahí, pero al siguiente día habría dicho que era mala idea, y bueno, pues ya vimos que sí, no resultó buena idea, quedó entrampado Donald Trump. En fin, esa es la situación que se está dando allá, y sobre todo, bueno, pues que hoy le digo, los futuros están levemente negativos, complicado el panorama, y era obvio que había mucha fragilidad de por medio, sobre todo, por ejemplo, ayer el ayatola, el hijo del ayatola Khamenei, emitió un comunicado, hasta ahora no ha asomado, digamos, en donde dijo, pues yo la verdad no estoy de acuerdo, pero autoricé a que se llegara al entendimiento, y habla mucho de la fragilidad también que hay del lado de Irán, ¿no?, en términos de aceptar, y obviamente la susceptibilidad que hay con respecto a Hezbollah. Simplemente mencionar, por cultura general o contexto, que Hezbollah es este grupo terrorista, partido político, fuerza militar muy poderosa que domina Líbano, básicamente, particularmente la zona del sur de Líbano, desde donde atacan a Israel, y que es, pues digamos, uno de los alfiles que ha tenido Irán a lo largo de décadas, y por supuesto de ahí esta vinculación que se da. Hablando de temas locales, le cuento que, y ya lo estaremos hablando en un momento con el subsecretario Luis Rosendo, pero pues ya ayer terminó la segunda ronda ya en Washington D.C. En ese contexto, el secretario de Economía pues mencionó lo que viene, que le digo, ya lo estaremos hablando, así que no elaboro más de ello. Por otro lado, ayer José Antonio Merino, el titular de la Agencia de Transformación Digital y Telecomunicaciones, estuvo en la conferencia de la presidenta Sheinbaum, anunció la eliminación de 1.711 trámites federales con el objetivo de agilizar los servicios públicos y reducir la carga burocrática. De esta manera se pretende combatir la corrupción, disminuir costos y ahorrar tiempo tanto a ciudadanos como a empresas en todo el país. Ese es uno de los temas clave para lograr que se vaya reactivando la inversión, que es uno de los temas fundamentales que requiere la economía mexicana para realmente reactivarse. Ojalá que esto realmente funcione. Pepe Merino informó que ya se han intervenido 3.497 procedimientos, un avance del 60% respecto a la meta total del gobierno. Uno de los cambios más drásticos es la reducción del promedio de requisitos por trámite, que bajó de 6 a solo 2. Para lograrlo, están buscando herramientas tecnológicas como la plataforma de identidad digital Llave MX, que permite acceder a múltiples servicios con una sola cuenta, y la ventanilla 24/7, un asistente impulsado por inteligencia artificial para resolver dudas de manera permanente. Así que bueno, ese es un tema sin duda pues interesante, que bueno, ojalá funcione, porque bueno, para sacar el pasaporte hace algún tiempo pues como que no funcionaba del todo, pero por lo menos él estaba muy abierto, me refiero a Pepe Merino, pues diciendo que estamos siendo y entendiendo que se tenía que corregir. Le cuento que en el ranking de competitividad o el listado de competitividad mundial que realiza el Centro de Estudios Estratégicos para la Competitividad, México cayó, se ubicó en la posición 62 de más de 70 economías. Esto vinculado a la falta de certeza jurídica e inversión, que es algo que está muy claro. Le digo, lo hace el Institute for Management Development. Y esta caída respecto al puesto 55 que ocupamos el año pasado estuvo motivada principalmente por el pilar de eficiencia de gobierno. Por eso lo de Pepe Merino se vuelve importante. Porque el país se colocó entre los peores evaluados a escala global. La economía mexicana obtuvo una calificación general de 42.8 unidades a nivel global. Singapur se consolidó como el país más competitivo del mundo, seguido en el segundo y tercer puesto, en el segundo Hong Kong, en el tercero Suiza. El modelo metodológico de IMD evalúa de forma integral cuatro factores fundamentales: el desempeño económico, la eficiencia gubernamental, la eficiencia de los negocios y la calidad de la infraestructura, y por eso no es sorprendente que México haya caído al puesto 67, que es realmente preocupante. Hay, por ejemplo, urgencia de reforzar el entorno empresarial, el Estado de Derecho, que ahí qué daño de verdad nos hizo la reforma del Poder Judicial. Ayer veía una declaración de una ministra hablando de los All Inclusive. No tiene ni idea del nivel de baja preparación que hay, es realmente sorprendente. Y luego, bueno, confianza para las inversiones de gran escala y debilidad de las cadenas de valor e infraestructura, pues el país presenta severos rezagos estructurales, sobre todo lo que necesitamos pues es mucha inversión. Ahora, están los elementos para resolverlo en términos de que esta inversión en infraestructura se vaya habilitando, por ejemplo, en el sector energético, en la parte eléctrica, va avanzando. Y, bueno, de ahí lo relevante también en términos de lo que logremos con Estados Unidos para tener ya pues cierta certeza en esta integración con la región más potente del mundo y con la mayor economía del planeta. Así que eso. 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Vamos a hacer un corte, esto es Imagen Empresarial, regresamos con más.
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16: El jueves, el tipo de cambio perdió terreno frente al dólar por segunda jornada consecutiva. En las ventanillas de los bancos, el dólar se vendió en 17 pesos con 66 centavos, 3 centavos más que el miércoles. Por su parte, el dólar interbancario cotizó en 17 pesos con 36 centavos, un retroceso de 0.17% para la moneda nacional.
2: Ya regresamos con más aquí en Imagen Empresarial cuando son las 6 de la mañana con 15 minutos. Le cuento que BBVA México, en la parte de BBVA Research, redujo su pronóstico de crecimiento para la economía de México de 1.8 a 1.2% para este año. Esta revisión responde principalmente a una desaceleración en el consumo privado y a una contracción en la inversión fija bruta, componentes que en conjunto representan la mayor proporción de la demanda interna. Durante la presentación del informe Situación México, Zaide Salazar, economista principal de la institución, explicó que la economía mexicana opera bajo tres dinámicas distintas: una demanda interna debilitada, una demanda externa resiliente impulsada por Estados Unidos y unas finanzas públicas con un margen de maniobra limitado para el gobierno. En cuanto a la demanda interna, destacó que la inversión enfrenta esta contracción significativa en el segmento de maquinaria y equipo, la cual acumula una caída de 6.5% hasta marzo, sumándose al retroceso de 6.4% registrado durante 2025, que ahí el dato de abril pues fue positivo, sobre todo en la parte del sector de la construcción, pero mencionaba ayer BBVA que pues se ha visto un debilitamiento del empleo formal, ha sido algo resiliente el empleo informal, pero bueno, pues ese es uno de los temas de preocupación. Finalmente le digo el asunto de la inversión. A pesar de este panorama, BBVA reporta, anticipa un repunte temporal durante el segundo trimestre del año derivado de la derrama económica por la Copa del Mundo. Ahí los datos de la ANTAD, la Asociación Nacional de Tiendas de Autoservicio y Departamentales, pues tuvieron más débiles, sobre todo en la parte de tiendas departamentales. Y eso, bueno, pues uno pensaría que se iban a vender muchas pantallas y jerseys y todo esto. Y digo, seguramente sí, pero no, todavía tendremos que ver los datos. Ojalá se hayan dado ventas de último minuto. El Buen Fin, el Hot Sale, lo que anticipaba. Aquí escuchamos al director general de Amazon, a Pedro, que nos decía que parecía un buen arranque, y las dos plataformas más grandes, la más grande Mercado Libre, pues comunicó que fue ventas récord. Amazon también comunicó que fueron ventas récord, así que allá hay un buen indicio de lo que pudo haber sido, pero bueno, pues todavía nos falta ese aspecto. Por otro lado también, y en otros temas, le cuento que el pionero de la inteligencia artificial, Jan LeCun, calificó a XAI, la empresa de Elon Musk, como un fracaso rotundo durante una entrevista en la cadena CNBC, señalando que la salida de gran parte de su equipo fundador ha estado ocurriendo. Según Jan LeCun, que fue el encargado de inteligencia artificial en Meta durante muchos años, una figura realmente visible, dijo que Elon Musk enfrenta una situación difícil para reclutar especialistas de primer nivel debido a su comportamiento previo hacia los equipos de trabajo, lo que deja a una organización en una posición de desventaja frente a otros competidores como OpenAI y Anthropic. Esto fue lo que dijo.
11: Okay, I mean, SpaceX is doing great stuff. I own a Tesla. Okay, I mean, full self-driving is not full self-driving, but you know, it's useful. It's like an LLM, right? It's not human level, but it's useful. Starlink is useful. XAI is kind of a failure, frankly, because the founding team has left or was fired. There's some uncertainty about this, and Elon is now in a position that it's very, very difficult for him to kind of hire top people in AI because it's kind of you know, not behaved in sort of very good ways toward the previous team. So now he's got this huge infrastructure, which he rents to other people, because that's the only way he can recoup the costs. So I'm not very positive about the prospect of XAI, but the rest of the company, you know, it's basically.
2: Está muy interesante la declaración de Jan LeCun. Dice, bueno, SpaceX está haciendo un gran trabajo. Tengo un Tesla, claro, y la conducción autónoma no es realmente autónoma, pero es útil. Dice, no está al nivel humano, pero es útil. Sin duda Starlink es útil. XAI es francamente, dice Jan LeCun, un fracaso porque el equipo fundador se fue o los despidieron. Hay cierta incertidumbre al respecto. Y dice, Elon se encuentra en una situación en la que le resulta muy difícil contratar a los mejores especialistas en inteligencia artificial, porque ya sabes, no se comportó de la mejor manera con el equipo anterior, así que ahora tiene esa enorme infraestructura que alquila a otros porque es la única forma en la que puede recuperar el costo. Así que dice, no soy muy optimista respecto al futuro de XAI, pero del resto de la empresa, ya sabes, es una empresa espacial. Y entonces le dice el periodista, ¿entonces no crees que XAI pueda competir realmente en la vanguardia? Y Jan LeCun le dice categóricamente no. Y algo tiene razón, o sea, digamos, la infraestructura que fue formidable, como lo hizo Elon Musk, que construyó en Memphis, Tennessee, pues ya tiene contratos con Google, con Anthropic, para rentarles esa infraestructura. Ya compró a Cursor, que ahí puede ser que le ayuda. Hay distintas, pues, digamos, informaciones en cuanto a cómo está gestionando la fuerza laboral. Claramente en el mundo de la inteligencia artificial lo más importante es que logres atraer y retener talento. Un buen ejemplo es Carpathy, un tipo realmente brillante, André Carpathy, que fue el encargado de inteligencia artificial de Tesla durante muchos años y que pues estaba como agente libre y luego ahora se integró en Anthropic, ni más ni menos. Entonces, bueno, pues eso, por supuesto, no deja de ser interesante. Hablando de SpaceX, ayer sus acciones registraron una caída nuevamente de 3.57%, hilando ya su segundo retroceso. Claro, la verdad es que le ha ido extraordinario. Salió con una evaluación de $1.750.000.000, quedó en $2.430.000.000. Y es que la verdad, pues la capacidad que tiene Elon Musk de ejecutar y le he dicho yo, de atraer talento, ¿no? Tiene a los más brillantes trabajando para él, pero sí, o sea, digamos, lo que dice Jan Lekun no es menor, en términos de que hemos visto un Elon Musk que, pues, el aspecto político, vaya, que le hizo mucho daño, sobre todo cuando arrancó con el gobierno de Donald Trump, y ahí perdió mucho talento, porque buena parte del Silicon Valley, pues, es más del espectro demócrata, aunque se ha venido transformando. No todos, obviamente, ha habido muchos cambios en el Silicon Valley, pero bueno, pues eso es uno de los asuntos. Por cierto, ya le contaré de todo este tema que ha surgido con respecto a Peter Thiel, que se fue a vivir a Argentina, un personaje muy brillante, pero tan brillante como extraño, que le ha dado a hablar del anticristo y formó un grupo, una suerte, le llaman sociedad secreta. Yo soy muy escéptico de estas, los complots y Bilderberg y todas estas cosas, que la verdad cuando uno ve cómo funciona el mundo, pues se acuerda, por ejemplo, nada más para decir algo muy concreto, cuando al principio de del ataque en contra de Irán por parte de Israel y Estados Unidos, decían, no, claro, Trump está jugando ajedrez en tres dimensiones, porque entonces, pura tontería, en realidad, pues nada lo convencieron, calculó mal, evidentemente le cerraron el estrecho de Hormuz, ahorcaron la economía global desde el punto de vista energético, con la presión que tiene de la elección intermedia en noviembre, pues eso le generó mucha presión al propio Trump, que estaba entrampado porque uno de sus puntos esenciales que lo llevó a la Casa Blanca nuevamente, pues es que él no iba a tener Forever Wars o guerras para siempre, como sí las tuvo después de los ataques terroristas del 11 de septiembre, George W. Bush, cuando invadieron Afganistán e Irak, en fin. Y entonces esto de los complots, la verdad es que los humanos somos pues muy precarios, digamos, en la planeación y tal, y de repente puede haber ciertos grupos de poder, pero su permanencia en el tiempo la verdad es que es limitada. Obviamente, bueno, ya lo hablaremos, le cuento exactamente con más detalles, porque algo interesante es que el Departamento de Justicia de Estados Unidos investiga actualmente a gigantes bancarios como JP Morgan Chase y Citigroup para determinar si facilitaron el movimiento de fondos vinculados a Mokhtar Hamenei, el actual líder supremo de Irán, que realmente Irán se transformó. Leía un análisis muy interesante que decía, en realidad ya lo controlan los generales de la Guardia Republicana Islámica, más que los ayatolas, con el asesinato del ayatola Jamenei, el papá de Mokhtar, que, le digo, ayer interesante, pues decía, casi nadie lo ha difundido, pero emitió un comunicado. Yo sigo ahí, tengo monitoreada la agencia de oficial de noticias de Irán, y ahí pues es importante contrastar pues cómo lo están viendo los iraníes. Y ahí puso un mensaje de los pocos que ha difundido, en donde dijo, bueno, pues no estoy de acuerdo, pero autorizo a que se dé el entendimiento. Y ya decía en el bloque pasado, pues eso nos habla de la fragilidad que se da también del otro lado, porque hay posiciones más radicalizadas o más pragmáticas en el caso de Irán y otras que no. Y simplemente decir que cualquier dinero que reciban, pues evidentemente va a fortalecer su aparato militar. Ya se dieron cuenta que pues lo que requieren para poder negociar es sobre todo cerrar el estrecho Hormuz, y uno pensaría que si tienen recursos los van a destinar a ellos. Olvídese de los iraníes y la sociedad que había sido masacrada a inicios de este año, y eso tampoco hay que olvidarlo, ¿no? Porque de repente en las narrativas pues se habla de, claro, los imperialistas estadounidenses, sí, perdón, pues están atacando a un régimen, no lo hacen por buenos ni mucho menos. Pero no hay que olvidar que Irán hizo una de las peores masacres en las décadas recientes en contra de su propia población, que evidentemente un buen porcentaje ya no lo soporta. Pero bueno, pues así están las cosas en ese sentido. Rápidamente le quiero contar que el Aeropuerto Internacional Benito Juárez de la Ciudad de México habilitó una nueva red de internet gratuito, seguro y de acceso universal, equipada con tecnología Wi-Fi 7, disponible para los pasajeros y visitantes en sus dos terminales. La implantación de este servicio forma parte de los recientes trabajos de modernización y remodelación de la infraestructura aeroportuaria. Evidentemente, quedó bien, debo decirlo, o sea, ahora que fui a donde fui, a Mérida, pues la verdad es que bien, a secas. Evidentemente es una infraestructura que está rebasada, Pero bueno, de cara al Mundial no había tanta gente cuando yo estaba. Siempre me da mucha reserva y tenga cuidado, nada más ahí consejo puntual, de las redes de Wi-Fi a las que se conecta, porque cualquiera puede abrir una red Wi-Fi que le ponga Wi-Fi 7.1 a ICM y resulta que te están exprimiendo todos los datos. Entonces siempre con mucho cuidado, si puede tener una VPN, mejor aún. Vamos a hacer un corte, son las 6 de la mañana con 26 minutos. Esto es Imagen Empresarial. Regresamos con más en un momento.
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16: El Banco Central de Brasil recortó su tasa de interés en 25 puntos base para ubicarla en 14.25%, en lo que representa su tercera reducción consecutiva. Un dato importante es que el Comité de Política Monetaria, conocida como COPOM, votó de manera unánime en favor de la disminución de la tasa de referencia. Sin embargo, el órgano central especificó que esto no es una tendencia y dejó abierta la puerta respecto a sus próximas decisiones, ya que todo depende de la evolución del panorama inflacionario complejo que enfrentan. Las expectativas de inflación han aumentado de forma sostenida a lo largo del año, debido a que el presidente Luis Inácio Lula da Silva ha implementado medidas para impulsar el gasto de los hogares de cara a su campaña de reelección en octubre. El COPOM advirtió explícitamente sobre el riesgo al alza que estos estímulos representan para la inflación, señalando su preocupación de que debiliten los canales habituales de transmisión a la política monetaria. Como reflejo de este entorno, el Banco Central revisó al alza sus pronósticos. Para el cuarto trimestre de 2027, la expectativa de inflación aumentó de 3.5 a 3.7%, alejándose del objetivo oficial establecido en 3%. Para el año en curso, la proyección se ajustó de 4.6 a 5.2%. Por otra parte, el gobernador de la institución, Gabriel Garipolo, advirtió sobre los posibles choques de oferta en los precios derivados del fenómeno climático El Niño.
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2: Ya son las 6:31 a.m, esto es Imagen Empresarial, y esta mañana le agradezco mucho a Luis Rosendo Gutiérrez, el subsecretario de Comercio Exterior, que esté con nosotros. Me imagino el grado de agenda que debes tener, subsecretario. Gracias por tomar esta comunicación.
3: Mi querido Rodrigo, muy contento de estar contigo. Llegamos ayer a la 1:00 a.m. a México, contentos del triunfo de México y contentos de haber estado en Washington dando la pelea con la camiseta puesta. Y la verdad, con un diálogo muy constructivo con los Estados Unidos, mi querido Rodrigo.
2: Me imagino que como el portero salvándolas de último, oye, y bueno.
3: Pues lo digas de broma, pero sí. Lo digas de broma, pero sí, sí varios tiros a gol que logramos, pues mover hacia otra parte de la cancha.
2: ¿Cuál sería un ejemplo de ello? Porque de repente, viendo cómo ha sido todo el proceso, pues Jamieson Greer, el embajador, el titular del USTR, que es la representación comercial de Estados Unidos, pues ha sido muy claro, ¿no? Y dice, a ver, habrá aranceles, así va a ser, y de repente parece que estamos en la parte de formalidad. ¿Cómo se dan el tono de los encuentros y qué tanto realmente logramos mover la aguja con argumentos en cuanto a la integración y obviamente buscar pues tener los menos aranceles posibles?
3: Mira, yo te diría que hay dos planos de discusión, uno que es el plano político, es el plano de los anuncios del presidente Trump, y otro es el plano de política pública, de diseño de programas, de esfuerzos compartidos con Estados Unidos, que es en el que yo participo, uh-huh. Es en donde trabajamos. La verdad es que la actitud de los funcionarios de Estados Unidos es constructiva, es obviamente negociadora. Ellos están peleando por los intereses de Estados Unidos primeramente, después por la región, y lo mismo nosotros vamos a pelear los intereses de México como debe ser, y después por una visión regional. Yo creo que tenemos aspectos que nos unen, que nos identifican, como es la protección de nuestra región, como es el volver a traer industrias que se movieron hacia otras regiones del mundo y que queremos regresar a nuestros países. Creo que nos une el deseo de incrementar manufacturas en nuestros países, de traer aquí lo que hoy dependemos muchísimo de otras regiones, como es pharma, como es medical devices, como es equipo médico, perdóname, como es muchas de las cuestiones electrónicas que hoy, si hubiera Dios no lo quiera, otra pandemia o hubiera un conflicto militar, nos pondría en una condición de vulnerabilidad. Entonces tenemos muchas coincidencias, Rodrigo, y sobre eso trabajamos 4 días esta semana.
2: Claro. Ahora, en la parte automotriz, que esa es una que genera mucha preocupación, han sido muy claros los estadounidenses, bueno, Jamieson Greer diciendo, pues va a haber arancel. ¿Cómo ves, digamos, la posibilidad? Digamos, una parte, creo que va a ser bien relevante el cabildeo que hagan las empresas estadounidenses automotrices por la integración de las cadenas de valor, porque es obvio que no se puede pensar en Estados Unidos solito en la fabricación de autos. La integración México-Estados Unidos y Canadá es fundamental. ¿Qué tan flexibles se vieron ayer en términos de la parte automotriz que es tan importante para México?
3: Mira, Rodrigo, lo más importante es entender que este es un proceso de negociación en donde ellos no llegan a una mesa de negociación con buenas ideas o con un documento que necesariamente sea un ganar. Ojalá fuera así. Pero cada uno de los países está viendo primeramente por su industria. Para nosotros hay ciertas líneas rojas que no podemos pasar. Nosotros, por ejemplo, estamos pidiendo por encima de todo, cuando hablamos de automóviles, tener una visión global del mundo en la industria automotriz. Tenemos serias distorsiones que nos están dañando muchísimo, porque ¿cómo es posible que Japón, Corea y Alemania tengan un arancel menor al que tiene México cuando nosotros estamos cumpliendo con las reglas de origen, cuando estamos cumpliendo con cierto nivel de contenido de acero y aluminio, cuando estamos cumpliendo con salarios, y en otras regiones del mundo pues están comprando los componentes más chinos asiáticos y nos meten una terrible, digamos, diferencia. Creo que fueron muy receptivos esta vez, creo que logramos convencernos de que tenemos que ir más allá de una simple relación bilateral y entender que lo que estamos definiendo es el sistema mundial de la industria automotriz, y en esa está inmersa México y no puede quedar en una posición débil frente a otros países. Recordemos nada más, Rodrigo, y te quiero comentar algo. Más allá del valor en sí de los aranceles, en el nuevo modelo paradigma mundial lo más importante es el diferencial del arancel. ¿Sí me explicó? O sea, sí. Antes teníamos nosotros cero arancel, pero el resto del mundo 2.5. Hoy vamos a suponer que tuviéramos cero nuevamente, pero si logramos un diferencial con aquellos que nos compiten y que no es justo que estén trayendo componentes a lo mejor subsidiados de otras regiones del mundo y tienen un arancel del 10, pues México podría en su industria automotriz incluso quedar mejor acomodado que antes. Eso es lo que estamos peleando en la mesa, mi querido Rodrigo.
2: Ahora, revisando los datos enero-abril de la balanza comercial de Estados Unidos, los que publican ellos, pues sí me llamó la atención. México tiene el tercer superávit comercial con ellos más importante. El primero fue Hong Kong, Taiwán, que se puede entender por el tema de los semiconductores. Hay un auge de inteligencia artificial y ahí los semiconductores son una parte. Pero el segundo fue Vietnam. Ahora, me imagino que ellos manejan perfectamente bien los datos, pero están en otra narrativa. Pero un planteamiento frontal es, oye, nada más que tu primer mercado de exportación hoy es México, Vietnam ni figura, y Taiwán pues tampoco tanto. Y ahí, digamos, la integración de las cadenas de valor queda muy clara. Pero cuando estos datos que son obvios y que son visibles para todos, ¿cuál es el planteamiento técnico que ellos dicen al respecto? Porque claramente México pues se ha convertido también en un mercado de exportación relevante, creció, si no falla la memoria, 14%, que no es menor las exportaciones de Estados Unidos a México, y buena parte son bienes intermedios y de integración. ¿Qué dicen ante la contundencia de los datos?
3: Mira, son muy receptivos, el tema de Vietnam les preocupa también a ellos, efectivamente han logrado reducir de manera significativa, Rodrigo, para que lo tengamos muy claro. Un día dijeron, se acabó esta relación con China y al momento han bajado su déficit en alrededor del 40%. Estamos hablando de billones y billones de dólares a partir de una decisión política de los Estados Unidos. No les da miedo, no dicen, ay, es que es mi principal mercado, mi principal proveedor. No, tomaron la decisión, punto final. Ahora, lo que estamos viendo es que hay una sustitución, como bien dices, de algunos países de Asia. Uno de ellos es Vietnam, pero está Taiwán, está India, está Tailandia, está Malasia. Entonces, lo que le bajaron a la bolsa con China, pues pareciera que simplemente lo sustituyeron. No sé si fue una acción deliberada del gobierno de Estados Unidos o más bien Asia se puso viva y a través de otros países empezó a exportar a los Estados Unidos. Pueden ser producto de las dos, porque también ellos pues tampoco pueden decir de un día a otro dejo de vivir sin las importaciones que vienen de Asia. Ahora, es muy importante tu punto. ¿Por qué, Rodrigo? Porque la gran diferencia entre las exportaciones de México a los Estados Unidos y las de Vietnam a los Estados Unidos es el contenido norteamericano que tienen nuestras exportaciones. Déjame ponerte un ejemplo. En el sector automotriz, cada auto producido en México tiene alrededor de un 25-30% al menos de contenido norteamericano. Hay algunos vehículos que tienen, llegan inclusive hasta el 50% de contenido americano, son los pocos, pero sí hay muchos que tienen. En cambio, Vietnam tiene 8%, 7%. 4% en sus exportaciones, dependiendo del sector. Pero cuando vamos a la mesa les decimos, no tiene nada que ver la integración que tenemos nosotros y lo que te estoy comprando para volverte a exportar, por lo menos no me lo cuentes, ¿no?
2: Claro.
3: Ajústame mi déficit y si tú ajustas por el contenido norteamericano, el déficit de México se vuelve prácticamente nada y está en el lugar 25, para que me entiendas. Entonces, esos son los tipos de argumentos. Ellos son muy receptivos, sin embargo, todavía por la negociación, los que no lo entiendan, pues están negociando, claro. Tampoco nos dicen, no, sí, tienes razón, sino están tratando de sacarlo sí. Lo más que se puede en la mesa.
2: Sin duda. Subsecretario, tengo que hacer un corte, pero te pediría la bondad de tu tiempo para platicar justo un poco más de las líneas rojas, el papel de Canadá, cómo estamos al respecto y qué viene.
3: Encantado. Encantado, te espero, Rodrigo.
2: Esta mañana está con nosotros Luis Rosendo Gutiérrez, subsecretario de Comercio Exterior de la Secretaría de Economía. Vamos a un corte, volvemos.
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0: 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Estamos de regreso con Rodrigo Pacheco en Imagen Empresarial. 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
16: La consultora tecnológica Accenture proyectó ingresos trimestrales por debajo de las estimaciones del mercado tras registrar un impacto de $400 millones en su negocio de Medio Oriente debido al conflicto con Irán. Para el cuarto trimestre, la empresa espera ingresos de entre $17,750 millones y $18,400 millones, por debajo del consenso de $18,470 millones. Además, redujo su estimación de crecimiento anual a un rango de entre 3% y 4% frente a un pronóstico previo de 3% a 5%. Esta advertencia provocó una caída de 17.97% en sus acciones al cierre de la jornada. Sin embargo, a lo largo de su tercer trimestre fiscal, las utilidades de la compañía subieron 12.5% anual para ubicarse en $2,387 millones, además de que sus ingresos totales crecieron 6% para ubicarse en $18,720 millones. Por su parte, las nuevas contrataciones cayeron un 2%, situándose en $19,300 millones. La CEO de Accenture, Julie Sweet, señaló que el impacto indirecto de la guerra comenzó a reflejarse en las últimas semanas y advirtió que el efecto será mayor durante el cuarto trimestre.
2: Son las 6:44 a.m. Esto es Imagen Empresarial. Esta mañana está con nosotros Luis Rosendo Gutiérrez, el subsecretario de Comercio Exterior, uno de los negociadores, pues el negociador junto con el secretario de Economía y un equipo que estuvieron allá en Washington. Nos decía Luis Rosendo, llegaron ayer a la 1:00 a.m. de la capital de los Estados Unidos. Ahora, publicó el Wall Street Journal que uno de los planteamientos, supongo que se los habrán dicho ustedes directamente, es que el contenido estadounidense en el sector automotriz sea del 50%. Esa es una línea roja, es decir, se vuelve inaceptable para México y sobre todo, pues al final la asimetría en la relación bilateral en términos comerciales, pues nos coloca, no está fácil, más allá de los argumentos racionales que se puedan plantear. ¿Esa sería una línea roja, el contenido estadounidense 50%?
3: Hay algunos temas, Rodrigo, que son complicados comentar al aire, y bueno, y en general, porque sí, son parte de la estrategia de México, pero sí te diría que es uno de los temas sensibles, el contenido estadounidense en automóviles. ¿Por qué? No necesariamente por el nivel o no que tengamos de contenido, porque como te decía, en muchos vehículos ya tienes hoy un contenido estadounidense verdaderamente relevante. Lo preocupante para México de ese tipo de condiciones, si nosotros aceptáramos este tipo de condiciones, Rodrigo, pues sería muy problemático para el país, porque al rato, en 3 años, o por una discusión del Congreso, o por lo que tú quieras, los Estados Unidos pueden regresar y decirte, oye, ya no quiero un contenido de 50%, ahora me gustaría que fuera 60%, por las razones que tú quieras. Entonces, es abrir una puerta que no queremos abrir y no debemos abrir de acuerdo a lo que tenemos establecido en nuestro propio tratado. Entonces, esos son de los temas que ni siquiera, quiero decirte, ni tratamos de discutir mucho en la mesa, porque sabemos que no queremos abrir esa puerta, que no debemos abrir esa puerta, porque nos metería en grandes aprietos, no solamente a México, sino también a Canadá y a los Estados Unidos. Entonces, sí, por supuesto, se ha discutido. Esta última, te quiero decir, para buena noticia, yo creo que esta última semana platicamos de cuestiones que rebasan la discusión del contenido americano, que inclusive fueron más allá de las reglas de origen, fueron más discusiones que te decía.

0: Eso es fundamental. ¿Han asomado temas, o sea, digamos, de los que llevamos hasta ahora, la parte laboral se ha asomado? Porque ahí siempre, bueno, pues ellos tienen una válvula, digamos, de presión por el diferencial, obviamente, de ingresos, etcétera. Hay mecanismos de respuesta rápida. ¿Se ha asomado el tema laboral?
1: Fíjate que tuvimos una extraordinaria mesa y qué bueno que me lo preguntas. Reconocieron muchísimo, te lo quiero compartir, el trabajo del secretario Marat, de su equipo. Allá estuvo su equipo, presentó con el USTR y reconocieron mucho el trabajo que se ha hecho. Se dieron buenos resultados de la última, nada más de la última plática que tuvimos en México, de la pasada ronda. Ahora se hizo un avance extraordinario por parte de la Secretaría del Trabajo. Creo que Estados Unidos se quedó muy contento en todos los litigios e investigaciones que se están llevando a cabo de la Secretaría del Trabajo, y se vio una agenda de esas que dan gusto llevar, porque Estados Unidos y México están trabajando juntos para proteger los derechos de los trabajadores de la región.
0: Por otro lado, en el tema, el energético, de ese casi no se ha hablado. Hemos visto del lado mexicano, digamos, no por presión de Estados Unidos, pues cierta apertura en el sector eléctrico. El tema del, todavía estén, veremos el gas y petróleo shale, pero se ha asomado la parte energética, que en la administración anterior, pues fue uno de los puntos muy, muy claros, pero de repente no se menciona mucho, y yo supondría que pues hay interés de ellos, ¿no? Por lo que ha dicho el presidente Trump, sí.
1: Te platico, Rodrigo. Fíjate que otro de los aspectos importantes en estas discusiones y en estas pláticas fue la posición de los Estados Unidos respecto al tema energético. Y hay que decirlo, y creo que es una gran noticia. También estuvo con nosotros el equipo de la secretaria Luz Helena González, la secretaria de Energía, que ha venido haciendo un estupendo trabajo y que lo puso de manifiesto en esta reunión a través virtual. Tuvimos una reunión virtual con ellos estaban en México, con el equipo de Estados Unidos, y se platicaron varios proyectos bilaterales en donde va a haber fuertes inversiones de empresas de Estados Unidos en proyectos energéticos, siempre cuidando la soberanía de México, siempre de acuerdo al mandato que nos dio la Constitución, pero en donde se ve una serie de alianzas con empresarios mexicanos para seguir desarrollando el sector energético. Hablamos de varias decenas de billones de dólares de inversiones en nuestro país, y eso te manda dos temas. Primero, te dice dos temas. Primero, el apetito de los inversionistas de Estados Unidos y la confianza que le tienen a lo que se está haciendo en energía en el país. Y segundo, pues importantísimas inversiones que van a venir no solamente a potenciar el sector energético nacional, sino al mismo tiempo enriquecer el ciclo económico de nuestro país en términos de inversión.
0: Claro. Ahora, bueno, pues lo que viene es el 1 de julio. Jamieson Greer le tiene que informar a su Congreso de qué va. Obviamente México y Canadá se puede prever que le vamos a decir: queremos continuar con el acuerdo, renovémoslo. Pero el escenario central, por lo menos que se va viendo, pues es que ellos digan: no, pues nos vamos revisando cada año, por lo menos de aquí al 2027. ¿Cómo lo están viendo ustedes? ¿Es el escenario central hoy?
1: Mira, yo te diría que hay varios escenarios, pero lo más importante es que se ha venido trabajando ya desde hace algunos meses una estrategia de trabajo que brinque el 1 de julio y que mejore o perfeccione el tratado de libre comercio con Estados Unidos y con Canadá. Y que hoy tenemos un programa de trabajo, tenemos el 20 de julio una reunión ya en México establecida, y estoy seguro, Rodrigo, que se seguirán estableciendo reuniones de trabajo para seguir mejorando nuestro tratado, lo que México está haciendo, y Estados Unidos está muy consciente de ello, ¿eh? Tenemos que reducir los márgenes de incertidumbre para los inversionistas en la región. Si no hacemos eso, creo que cometeríamos un grave error. Y ellos están muy, muy positivos en tratar de buscar opciones para que establezcamos compromisos de largo plazo, para que sea cualquiera de las rutas que siga la revisión del tratado, si podamos mandarle una señal contundente al inversionista de que las cosas como están con el tratado van a permanecer.

0: permanecer durante muchos años para darle certeza a la inversión, Rodrigo.
1: Claro. Y ya por último, la parte canadiense, es obvio que Mark Carney, el primer ministro, está pues tratando de acercarse políticamente a Estados Unidos. Está la parte técnica. Ha dicho el ministro de Comercio canadiense que ha estado en contacto, pero no hay rondas formales en el caso de ellos. ¿Esto cómo afecta o, digamos, cómo juega en el caso de lo que estamos, el diálogo que estamos teniendo con Estados Unidos, el hecho de que pues la posición de Canadá, por lo menos desde donde yo la veo, se ve un poco más desdibujada?
0: Más desdibujada, más complicada. Es muy importante entender por qué está pasando todo esto, por qué Canadá no está. No es simplemente una decisión de Estado, sino es tus grados de libertad en la política interior de Canadá. Ellos tenían que lograr un gobierno de coalición, ya lo lograron. ¿Cómo lo podían lograr? Acuérdate cómo llega Carney con una fuerte oposición al presidente Trump. Él tenía que mantenerse en esa línea que lo llevó al poder, intensificó la línea y logró el gobierno de coalición que ya tiene. Ya tiene una mayor estabilidad y gobernabilidad para tomar otro tipo de decisiones por Canadá. Es decir, estaba acotado y tenía que tomar una serie de medidas que fueron seguramente costosas. México, en ese sentido, tiene un rol protagónico en la negociación, una cercanía que no tiene Canadá ni muchos otros países del mundo con el equipo negociador de los Estados Unidos. Me atrevería a decir que es el más cercano, junto con el Reino Unido, nuestro equipo, y el del Reino Unido es el más cercano a los Estados Unidos hoy. Y en ese sentido, pues las negociaciones con México van más avanzadas, sin que eso signifique, como por ahí ha habido algunos medios que dicen, va a haber acuerdos bilaterales. Pues no estamos ahí todavía. Uh-huh. Y creemos que nos vamos a ver el primero de julio, aunque Canadá no haya avanzado con Estados Unidos. La verdad es que hay que decirlo, no ha habido reuniones de los equipos negociadores canadienses y estadounidenses todavía formales, pero creemos que nos vamos a sentar el primero de julio a delimitar y a definir lo que vamos a hacer en los siguientes meses y años con nuestra agenda del tratado. Eso no hay duda, mi querido Rodrigo.
1: Claro, y ahí creo que yo, o sea, digamos, no veo que vaya a haber nada más bilaterales, porque tendría que ir al Senado nuevamente Donald Trump.
0: Y tendría eso que abrirse el Congreso. Exacto. Y eso no se va a dar.
1: No creo que vaya a ocurrir.
0: Eso no se va a dar, eso. Así es.
1: Exactamente. Así es. Pues, subsecretario, muchísimas gracias. Gracias, de verdad, lo aprecio mucho, sobre todo, pues, llegando de ayer de un partido más intenso. Ojalá hubiera cámaras y yo creo que muchos lo seguiríamos con tanta puntualidad como ayer el partido México-Corea. Pero gracias, de verdad, por el esfuerzo de estar esta mañana con nosotros y ojalá sigamos hablando, porque esto va a estar muy emocionante, pero sobre todo, pues, va de por medio la prosperidad económica de nuestro país. Gracias.
0: Es apasionante trabajar por México, Rodrigo, y así como estamos viviendo la Copa del Mundo, así se vive efectivamente las negociaciones con los Estados Unidos con la camiseta verde puesta. Te mando un abrazo,
1: Rodrigo. Otro de vuelta, Luis Rosendo. Ahí escuchamos a Luis Rosendo Gutiérrez, subsecretario de Comercio Exterior en la Secretaría de Economía.
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1: Bueno, brevemente decirle lo que mencionaba al principio. Está frágil, digamos, el acuerdo de Estados Unidos e Irán, que es clave para la economía, sobre todo del lado de la inflación, porque de acuerdo a lo que reporta Bloomberg esta mañana, pues el estrecho Hormuz, el tráfico de barcos se ha parado, y es que ayer J.D. Vance, el vicepresidente de los Estados Unidos, anunció que no va a Suiza. Tendría que haber estado hoy con sus contrapartes iraníes, y finalmente pues están todavía en los 60 días. Evidentemente el ataque, el enfrentamiento que ha tenido Israel contra Hezbollah en Líbano, pues es uno de los puntos de fragilidad importantes, y eso a los mercados hoy, los futuros están negativos, me refiero a los mercados de capital, a las bolsas allá en Estados Unidos, y por supuesto esto repercute en los precios del petróleo. Así que bueno, pues esa es parte de la nota. La otra la acaba de escuchar en esta entrevista, y prácticamente pues ya llegamos al final de una edición más de Imagen Empresarial. Quiero aprovechar porque hoy es el cumpleaños de mi esposa, de Vane, así que la quiero felicitar. Pues la amo, evidentemente, así que bueno, pues eso, simplemente feliz cumpleaños, mi amor. Si usted como yo tiene un café en la mano, enhorabuena por ello. Si té, jugo, si está celebrando, tome agua, si tomó ayer mucho tequila en el contexto de celebrar el triunfo de México ante Corea. Si está haciendo ejercicio, aún mejor, sobre todo porque si va a comer mucho pastel como yo, cumpleañero, pues ayuda ahí a hacer el equilibrio entre lo que uno come y lo que uno quema, en que siempre la alimentación es la clave. Uno se puede morir haciendo ejercicio y no baja de peso. Quédese con Pascal Beltrán del Río, que tiene mucha y útil información que usted necesita escuchar. Soy Rodrigo Pacheco, lo ven en los distintos espacios de Imagen Radio y en las páginas del periódico Excelsior.
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5: La aerolínea Volaris analiza la apertura de nuevas rutas directas que conectarían a San Luis Potosí con Mazatlán y la ciudad de Madrid, España. El gobernador Ricardo Gallardo aseguró que el Partido Verde Ecologista cuenta con la fuerza necesaria para ser competitivo y ganar las elecciones. La presidenta Claudia Sheinbaum aseguró que la FIFA rentó el Castillo de Chapultepec como parte de las actividades del Mundial de Fútbol 2026.
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1: Hola, ¿qué tal? Muy buenos días, un placer saludarlo desde la Ciudad de México en esta mañana de viernes 19 de junio de 2026. Son las 7 de la mañana en el tiempo del centro, 6 en Tijuana y Mazatlán, 8 en Nuevo Laredo y Cancún. Yo soy Pascal Beltrán del Río y esta es la primera emisión de Imagen. Información sólida siempre. Saludos desde Ciudad Imagen, en el sur de la capital de la República, a todas las estaciones hermanas y afiliadas de Grupo Imagen en todo el país. Muchas gracias por sintonizarnos. Hoy, de manera muy especial, a la queridísima audiencia de Monterrey, Nuevo León, que nos escucha en el 107.7 de FM Imagen Monterrey. Un fuerte abrazo hasta la Sultana del Norte para nuestro querido compañero Diego Ochoa y todo su equipo de trabajo. 27 grados la temperatura en esta hora en Monterrey, 16 acá en el Valle de México y 18 en Guadalajara. Bienvenidos asimismo quienes se suman a esta transmisión a través de las diferentes plataformas de Grupo Imagen. Nos ven por la televisión, por Imagen Multicast, también por internet, por nuestra página de YouTube. Qué bueno que está con nosotros esta mañana de viernes. Estamos a punto de comenzar nuestro recorrido informativo por México y el mundo. Le tengo, como siempre, las noticias más relevantes que se han generado en el panorama nacional e internacional en las últimas horas. Por eso lo invito cordialmente a quedarse aquí con nosotros hasta las 11 en el tiempo del centro, para que juntos concluyamos este lapso de 4 horas perfectamente bien informados. También lo invito a que me escriba, estoy en redes sociales, siempre muy atento a sus comentarios, @ Beltrán del Río en X, @ Beltrán del Río en Facebook, ahí me encuentra. Mándeme un mensaje, dígame qué le parece esta primera emisión y qué opina de los temas de interés público de los que estaremos hablando hoy aquí, como hacemos de lunes a viernes en este espacio informativo. Muchas gracias por permitirnos acompañarlo en sus actividades de esta mañana y no se diga más. Vámonos a nuestro primer resumen de hoy, viernes 19 de junio del 2026. Comenzamos.

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1: La selección mexicana aseguró el primer lugar del grupo A de la Copa del Mundo 2026 y su pase a los 16avos de final, tras derrotar 1-0 a Corea del Sur en su segundo partido de la fase de grupos en el Estadio Guadalajara con un gol de Luis Romo, mientras que el portero Raúl Tala Rangel se vistió de héroe en el cierre del encuentro con una doble atajada que logró salvar su beta. Un servidor le atinó al resultado del encuentro. Escuche usted.
2: Por último, te pregunto tu pronóstico para esta tarde-noche. México-Corea, allá en el Akron de Guadalajara.
1: México 1, Corea 0.
2: Bien hecho, que así sea. ¿Sabes qué pienso? Que la afición mexicana es una afición de semifinales o final. Es extraordinaria. Ha sido cálida, ha sido fantástica, ha sido de lo mejor que ha tenido toda esta celebración en nuestro país y merece muchas satisfacciones. Y otra cosa que me gusta, en un país que muchos pretenden desunir, el fútbol ha tenido una gran virtud, nos ha unido por unos días a todos en este país.
1: Bueno, pues para algo está la bolita de cristal, déjenme guardarla con mucho cuidado para que no se rompa. Aquí la ponemos para el próximo pronóstico. Tras sus victorias frente a Sudáfrica y Corea del Sur, el combinado nacional llegó a 6 puntos a la espera de su tercer y último partido de la fase de grupos, que será frente a Chequia el próximo 24 de junio en el Estadio Ciudad de México. Pero pase lo que pase, le digo, México ya aseguró el primer lugar del grupo, porque el primer criterio de desempate no es la diferencia de goles, sino el enfrentamiento directo. Así que, todo indica que México pues tendrá ese primer lugar del grupo y con ello se mantendrá en el Estadio Azteca para los 16avos de final. La victoria mexicana 1-0 sobre Corea del Sur desató una celebración masiva en la Ciudad de México, donde más de 730 mil aficionados, según cifras del gobierno capitalino, festejaron el Zócalo, Paseo de la Reforma y el Ángel de la Independencia en una jornada que concluyó con saldo blanco. Tan solo en el Zócalo y calles aledañas se congregaron más de 200 mil aficionados, mientras que otros 130 mil asistieron a los 18 festivales futboleros organizados en distintos puntos de la capital. A su vez, cerca de 400 mil personas se dieron cita sobre el Paseo de la Reforma, como está usted viendo, y la zona del Ángel de la Independencia para celebrar el triunfo tricolor, incluso bajo la lluvia. Bueno, pues así estuvo el festejo hasta altas horas de la noche, incluso esta madrugada seguían festejando acá en la capital y otras partes del país. Y así estuvo en el Fan Fest del Zócalo de la Ciudad de México, ahí también se festejó el triunfo de la selección mexicana ante Corea del Sur. Ahí también en el Zócalo, donde se instaló el Fan Fest, estamos viendo las imágenes con esa bandera monumental en medio de la plaza. Ahí festejaron quienes asistieron para ver el partido desde el FanFest. En Guadalajara, en tanto, miles de mexicanos y extranjeros se reunieron en la glorieta de la Minerva por el triunfo histórico de la selección mexicana. El partido celebrado en Guadalajara pues también fue festejado, como suele ser, a la usanza tapatía en la glorieta de la Minerva. También los FanFest de Monterrey, Zapopan, Tijuana, Chihuahua, Dallas, entre otros, reportaron llenos totales con gran ambiente festivo tras el encuentro. Muchas felicidades a nuestra selección, su triunfo llena de orgullo a todo México, escribió la presidenta Claudia Sheinbaum en un corto mensaje en redes sociales. El mensaje lo acompañó de una fotografía celebrando la victoria mexicana con los brazos en alto junto a su esposo. Y ayer en la conferencia de prensa, la presidenta Claudia Sheinbaum confirmó que sostendrá una reunión bilateral con el rey Felipe VI de España el próximo jueves 25 de junio en Palacio Nacional. El encuentro ocurrirá aprovechando la visita del monarca al país para asistir al partido de fútbol entre las selecciones de España y Uruguay, justamente en Guadalajara. Vamos a escuchar lo que dijo al respecto la presidenta de la República.
3: Todavía no sabemos los temas. Viene el jueves en la tarde, el jueves 25. Viene muy corto tiempo y obviamente pues nosotros vamos a hablar siempre de los pueblos originarios, de la importancia de los pueblos en México a lo largo de la historia, desde antes de que llegaran los españoles y ahora, y el valor que representan para el país, entre otras cosas. Entonces es el jueves en la tarde, viene poco tiempo porque al otro día va al partido de España en Guadalajara, bueno, en Zapopan, en Jalisco. No creo que vaya a haber conferencia de prensa, no está considerado porque es muy corto el tiempo. Qué bien. Él dio un paso muy importante desde mi punto de vista. Y como él da un paso, pues nosotros lo recibimos aquí porque va al partido de España. Pero bueno, pues es el jefe del Estado español y lo estamos recibiendo.
1: Bueno, pues qué bueno que así se terminó este enfriamiento de las relaciones entre México y España, que duró 7 años. Usted sabe por qué, por la obsesión del entonces presidente Andrés Manuel López Obrador, de que la corona española se disculpara por hechos ocurridos hace 500 años, cuando España no se llamaba España, cuando México no se llamaba México y cuando la dinastía que gobernaba en aquella o regía en aquella parte del mundo que no se llamaba España, pues no era la actual dinastía. Así que pues con ello se acaba o se acabará una vez que se encuentren la próxima semana, próximo jueves, y qué bueno que pueda retomar un curso normal la relación, una relación tan importante como la que es de México y España. Además, la presidenta aclaró que la FIFA rentó el castillo de Chapultepec para una cena de gala previo a la inauguración del Mundial de Fútbol. Dijo que ella solo acudió a ese lugar para dar la bienvenida.
3: Ah, qué bueno que lo preguntas.
4: Sí.
3: Sí lo quiero aclarar. La FIFA rentó.
4: ¿Se renta?
3: Se renta.
4: ¿Cuánto cobran?
3: Creo que pagó más de 1,000,000 pesos con invitados de la FIFA. Y algunos gobernadores estaban y otras gentes. Me invitaron a la cena y dije no, a la cena no quiero ir. No me corresponde estar ahí en el castillo de Chapultepec. Pero me dijeron, puede darle un mensaje a nombre de México a las personalidades que vienen al país. Y ahí dije, voy a ir a dar un saludo y una bienvenida. Entré al castillo, por cierto, llegué un poco tarde porque tenía una reunión aquí. Entré al castillo, leí una cuartilla que esencialmente decía, bienvenidos al mejor país del mundo, y me retiré.
1: En otros temas, en la segunda ronda de conversaciones relacionadas con la revisión conjunta del T-MEC, los equipos de México y Estados Unidos avanzaron en las conversaciones sobre las reglas de origen para ciertos bienes industriales y seguridad económica e iniciaron las discusiones conceptuales sobre agricultura, trabajo y medio ambiente, informaron la Secretaría de Economía de México y la Oficina del Representante Comercial de Estados Unidos. En un comunicado conjunto, informaron que el secretario de Economía Marcelo Ebrard y el representante comercial de Estados Unidos Jamieson Greer se reunieron ayer para discutir la revisión conjunta y las relaciones comerciales bilaterales. Asimismo, abordaron el comercio de acero, aluminio y automóviles. Las negociaciones se centraron en garantizar que el acuerdo beneficie a las economías de México y Estados Unidos y que los beneficios del mismo recaigan principalmente en las partes firmantes. En particular, México y Estados Unidos acordaron apoyar el establecimiento de un comité para revisar la implementación del artículo 12 del tratado, los anexos sectoriales, con el objetivo de mejorar la compatibilidad regulatoria. El secretario Ebrard aseguró desde Washington que México presentó sus propuestas en un video difundido en redes. Confirmó que el 1 de julio inicia la revisión formal del T-MEC y que el 20 de julio ambas partes celebran la tercera ronda de conversaciones acá en la capital mexicana, donde analizarán textos más detallados. Escuchemos lo que dijo Marcelo Ebrard.
4: Desde Washington, D.C., para comentarles qué se obtuvo en esta segunda ronda de conversaciones. Se tocaron muchos temas, desde reglas de origen, seguridad económica, agricultura, desde luego la industria automotriz y otros temas muy relevantes. México presentó sus puntos de vista, presentó también sus propuestas. Tendrán que ser analizadas ahora por nuestra contraparte, que dirige el embajador Jameson Greer. Primero de julio es la fecha para marcar el inicio de la revisión formal del tratado. El primero de julio vamos a tener una reunión virtual con nuestros compañeros de Canadá y de Estados Unidos. Nosotros presentaremos la posición de México y ellos harán lo propio respecto a qué sigue con el Tratado de Libre Comercio. Se puede extender automáticamente 16 años o puede mantenerse 10 años con revisiones periódicas.
1: Bueno, pues eso comentó Ebrard sobre este proceso de revisión del T-MEC. En la mañanera, sobre la reiterada declaración del presidente Trump de no continuar con el tratado, la presidenta Claudia Sheinbaum enfatizó que se trabaja en el convencimiento y buscar lo mejor para el país.
3: Bueno, él así también dice que no, luego dijo que sí, que sería bueno, que tal vez sí, que tal vez no. Y nosotros pues tenemos que hacer el trabajo que tenemos que hacer, de convencimiento, de buscar siempre la mejor opción para el pueblo de México y para la nación. Y hemos estado ahí, ahí está, hoy Marcelo está en Washington haciendo un muy buen papel. Y pues como dicen, bueno, ¿por qué no bajan los aranceles de el acero? Pues no crean que no hemos planteado varias alternativas, pero pues no es algo que necesariamente dependa de nosotros. Nuestro trabajo es estar convenciendo de que lo mejor para Estados Unidos y para México es que no estén esos aranceles. Y hasta ahora México tiene una buena posición.
1: Además, la mandataria respondió a las declaraciones del presidente Trump, quien afirmó que nuestro país ha perdido el control frente al crimen organizado. Sheinbaum rechazó entrar en confrontaciones y aseguró que el mandatario estadounidense está mal informado y defendió el trabajo de las Fuerzas Armadas y del Gabinete de Seguridad.
3: Lo ha dicho en otras ocasiones. Yo he dicho que el presidente Trump tiene su manera de comunicar, no hay que engancharse en cada declaración. Pero el pueblo de México sabe que estamos trabajando, que es lo que a mí me importa. Que no está bien informado él. Se lo he dicho personalmente, no es algo que lo diga por primera vez. El Estado mexicano existe. Y aquí están los resultados. Disminución de 46% de homicidio doloso. Y se trabaja todos los días y todos los días atendemos. Se lo he dicho al presidente Trump. Una vez que le dije, presidente, el pueblo de México es muy valiente y es un pueblo extraordinario y defiende su soberanía. No queremos ni debemos entrar en un debate personal con el presidente Trump. Defendemos nuestras posiciones y buscamos siempre la mejor relación posible.
1: En el día 18 de su huelga nacional, integrantes de la Coordinadora Nacional de Trabajadores de la Educación realizaron ayer protestas frente a 7 sedes de Afores ubicadas sobre Paseo de la Reforma para exigir la abrogación de la ley del ISSSTE de 2007. Desde antes de las 10 de la mañana, docentes de distintas secciones arribaron a los puntos de concentración mediante marchas y movilizaciones escalonadas. 18 días de 1.4 millones de niños sin clases, porque a menudo eso no se recuerda, pero lo que ha significado, entre otras cosas, es dejar sin clases a 1.4 millones de niños. Por otro lado, la presidenta municipal de Tenancingo, Nancy Nápoles Pacheco, rechazó las acusaciones de la Fiscalía del Estado de México, que la señalan por presuntamente simular el secuestro que denunció haber sufrido el pasado 31 de mayo. Aseguró que la Fiscalía manipuló y tergiversó la información que proporcionó durante la investigación. Vamos a escuchar a la presidenta municipal de Tenancingo.
5: Manifiesto que atendí todas las citaciones y ofrecí todas las pruebas que me fueron requeridas por dicha institución, recibiendo un trato discriminatorio y de manipulación, por lo que exijo al fiscal general que conozca de manera directa mi asunto y que se investiguen todas y cada una de las acciones que tuvo el personal, me refiero a los ministerios públicos, y del cómo manejaron la información que yo proporcioné, manipulándola con narrativas facciosas y mentiras. Denuncio que detrás de todas estas acciones existe un propósito político para desacreditarme como servidora pública en mi carácter de presidenta municipal del municipio de Tenancingo. Exijo a la Fiscalía General del Estado de México se conduzca con estricto apego a derecho y respete el debido proceso.
1: La alcaldesa, quien también encabeza el Consejo Estatal de Morena, rechazó además las versiones sobre un supuesto desfalco en el ayuntamiento. Afirmó que las finanzas municipales se encuentran sanas. Tras la polémica, la Comisión Nacional de Honestidad y Justicia de Morena inició un proceso de suspensión de derechos contra la presidenta municipal de Tenancingo, Nancy Nápoles, acusada de simulación de secuestro. En un comunicado, el partido oficial aseguró que esta investigación es derivada de conductas que contravienen los principios fundamentales de los estatutos del partido, los compromisos éticos de no mentir, no robar y no traicionar al pueblo. Lo más relevante de la información, regresamos enseguida con más de este primer resumen. No se vayan.
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1: Fue presentado por la ministra Loretta Ortiz Alf, quien concluyó que la magnitud de la tragedia y el incumplimiento del deber de cuidado por parte del Estado constituyeron graves violaciones a los derechos de la infancia. Vamos a escucharla.
2: Por tales motivos se califican como infundados los agravios del quejoso y se concluye que los delitos de homicidio y lesiones culposos en la modalidad de comisión por omisión en agravio de niñas y niños, en el caso guardería ABC, son imprescriptibles. Y se ordena la devolución de los autos al tribunal colegiado para que resuelva lo conducente.
1: Bueno, eso seguramente lo van a agradecer las familias de los niños que fallecieron y que resultaron heridos, y quizás sería bueno, junto con esto, que exista un proyecto en la propia Suprema Corte para decretar imprescriptible la investigación del incendio del Centro Migratorio de Ciudad Juárez en marzo de 2023, y que todas las personas involucradas en esos hechos, incluyendo a quien era el Comisionado Nacional de Migración, pues se evalúe si ya enfrentaron las consecuencias que debían enfrentar. Sería muy bueno, porque si no, pues va a parecer que la Suprema Corte está inclinada únicamente a ciertos temas y a otros no. Ojalá que también exista un proyecto en la Corte sobre este otro tema. Juan Manuel Quintana Valenzuela, comandante de la Agencia Ministerial de Investigación Criminal, fue asesinado la madrugada de ayer en una emboscada en la colonia El Greco del municipio de Imuri, Sonora. De acuerdo con la Fiscalía del Estado, el jefe de grupo de la base operativa local perdió la vida en el lugar del ataque. Tras los hechos, autoridades estatales, federales y municipales desplegaron un operativo para localizar a los responsables. La dependencia informó que mantiene abiertas las investigaciones y realiza peritajes, entrevistas y diligencias para esclarecer el homicidio y lograr la captura de los agresores. Y vámonos a la información del estado del tiempo. Para este viernes se ha pronosticado que un frente frío fuera de temporada y una línea seca sobre el norte del país generarán lluvias puntuales muy fuertes y granizadas en Chihuahua, Coahuila, Nuevo León, Durango y Michoacán, acompañadas de rachas de viento de hasta 80 kilómetros por hora. A su vez, el paso de las ondas tropicales número 8 y 9 por el sur y sureste del territorio ocasionará tormentas fuertes en Guerrero, Oaxaca, Chiapas y Veracruz, además de oleaje de hasta 2.5 metros en las costas del Golfo de México y la península de Yucatán. Para el Valle de México se prevé una tarde cálida, pero con alta probabilidad de lluvias muy fuertes en el Estado de México y fuertes en la ciudad capital, con riesgo de inundaciones y actividad eléctrica. Ayer, la Secretaría de Gestión Integral de Riesgos y Protección Civil activó la alerta roja en la alcaldía Tlalpan por la intensificación de lluvias fuertes. Para las alcaldías Álvaro Obregón, Azcapotzalco, Coajimalpa, Magdalena Contreras y Milpalta se activó la alerta naranja, mientras que para el resto de las demarcaciones hubo alerta amarilla. Una de las zonas más afectadas por las fuertes precipitaciones fue San Miguel Topilejo en Tlalpan, donde se formaron varios y fuertes caudales que provocaron que algunas casas se vieran invadidas por el agua. San Miguel Topilejo en la alcaldía Tlalpan del sur de la capital. Seguramente usted ha pasado por ahí cuando ha transitado en la vía de México a Cuernavaca, ya sea la federal o la de cuota. También en el Valle de México se presentaron lluvias fuertes que ocasionaron varias anegaciones importantes. Se reportó una inundación severa en San Mateo Atenco. La autopista México-Cuernavaca en dirección a la capital terminó cubierta de agua, complicando el tránsito de los vehículos. Otras afectaciones se registraron en Álvaro Obregón, en la zona del Metro Mixcoac, Lomas Verdes y Toluca. Así, las lluvias en el Valle de México y otras partes del país. Y así, la información más relevante con la que arrancamos el programa esta mañana es el resumen de lo más importante de esta mañana de viernes, viernes 19 de junio de 2026. Vamos a una pausa, regresamos enseguida, pero quédese aquí con nosotros. Aquí en Imagen, usted lo sabe, siempre tiene toda la información que necesita, así que quédese con nosotros, no le cambie. ¿Cómo para qué?

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2: 7:30 de la mañana comenzamos el programa hablando del triunfo de anoche de la selección mexicana sobre Corea del Sur y de cómo el Tri aseguró ya el primer lugar del grupo A, con lo cual se mantendrá en el Estadio Azteca para los 16avos de final. Y vamos a hablar sobre lo que ha ocurrido hasta ahora en el Mundial con la selección mexicana, con Carlos Calderón Cardoso, historiador del fútbol y escritor. Carlos, gracias por estar nuevamente con nosotros. Muy buenos días.
3: Hola, Pascal. Un gusto estar con ustedes esta mañana después de este triunfo sufrido, pero triunfo al fin y que nos garantiza, como bien dices, el primer lugar de México en su grupo.
2: Oye, esto no había pasado en las 17 ediciones en las que México ya había participado en los mundiales. Jamás se había logrado ganar los dos primeros partidos. No ocurrió en México 70, no ocurrió en México 86, y además está la meta pues invicta. ¿Qué te parece este arranque de la selección mexicana, con todo y que coincido totalmente contigo que este fue un triunfo bastante sufrido, pero triunfo al fin?
3: Sí, es interesante. Obviamente la forma de trabajar ha sido diferente. Si tú comparas los mundiales, el de México 86, yo diría que ha sido mucho más completo que este para México por la forma de jugar, ¿no? Pero bueno, es el estilo del Vasco Aguirre, y el estilo del Vasco Aguirre está consiguiendo dos triunfos impresionantes, aunque como bien decimos, sufridos, sobre todo este. El anterior pudo haber goleado, en este ya sabíamos que iba a ser así. Son dos estilos de juego muy parecidos. Las grandes diferencias, yo diría, es que México marca muy bien en zona defensiva, entonces pareciera que de pronto nos están abrumando, pero atrás está muy bien posicionado México. En realidad, la única llegada clara de Corea pues fue esta al minuto 87, donde Tala Rangel hace una gran atajada, doble atajada, pero bueno, Corea estuvo llegando más. La ventaja de ellos es la velocidad, te digo, son las diferencias. Nosotros una mejor defensiva y ellos una mayor velocidad, que además no solamente la velocidad, sino que mandan centros precisos, ¿no? Tienen muy buenos delanteros, mediocampistas también muy rápidos. Pero bueno, México logra dos triunfos históricos, como bien dices, y ahora pues lo ideal sería ir por el tercero para tener algo que no hemos conseguido, que serían tres triunfos consecutivos en la primera ronda.
2: Nos contabas la vez pasada que platicamos que la primera vez que la gente salió espontáneamente a celebrar a las calles un triunfo mundialista de México fue en el 70, luego de la victoria contra El Salvador, que fue el segundo partido y que sigue siendo la victoria más amplia de una selección mexicana en un mundial, 4-0. ¿Cómo has visto, cómo podrías comparar con tu conocimiento histórico, con lo que has revisado de la participación mexicana en los mundiales, pues los festejos de anoche con lo ocurrido en 70 y 86?
3: Es también una gran diferencia. Yo creo que en el 70 lo más que se habrá conseguido serán unas 30, 40 mil personas. En el 86 eran por unas 100 mil personas, pero ayer en la noche, según las contabilidades, es difícil saberlo, pero pues dicen que había cerca de 400 mil personas. O sea, era impresionante la cantidad de gente que llegaba pues de un lado a otro. Reforma, inclusive hay edificios que fueron tomados, no en mala fe, sino tomados por los aficionados que buscaban también conseguir algún víver o alguna bebida o algo. Y las escenas son impresionantes. También llegaron muchos colombianos, de los que habían estado días antes en El Ángel, que ahí se manejaban cerca de 20 mil colombianos. Pues yo creo que también se hicieron presentes para apoyar en esta ocasión a México, porque de verdad las escenas son incomparables. Nunca se había llenado tanto con tal cantidad de gente el Ángel de la Independencia.
2: Oye, ¿y cuál es su balance general del Mundial? Primer Mundial con 48 equipos. El promedio de goles por partido pues va muy bien, va arriba de 3. A estas alturas del Mundial pasado se llevaba como 2.5, así que ha sido un Mundial con más goles, y eso siempre se reconoce por parte y se agradece por parte de la afición, ¿no?
3: Sí, en la parte deportiva yo creo que el Mundial ha sido excelente. Sobre todo ha resultado bien con esa cantidad de goles, los partidos. Hay selecciones que estaban contempladas para ser goleadas y se ha dado en un par de ocasiones, 3, pero en general algunas han respondido excelente, como Cabo Verde, por ejemplo, que fue una gran sorpresa. Pero en términos generales, quitando lo deportivo, yo creo que donde más ha sobresalido son los partidos en México. Hemos conseguido, como en estos, los fanfests llenos, desbordados inclusive, o como ayer los festejos. Los precios, como hemos dicho, son muy caros para ir al Mundial, para ir a los estadios, uh-huh. Pero la gente ha sabido verlos de otra manera, ¿no? Desde uh-huh. la calle, no solamente los fanfests, sino en cada una de las alcaldías también están llenas. En los bares, donde vea, donde quiera, hay gente y hay mucho turista. Inclusive he estado viendo algunos reportajes donde muchos de los turistas o seguidores de selecciones que no están en México están en México ellos. Veía el caso, por ejemplo, de unos una delegación belga que decía que le salía más barato estar aquí en la Ciudad de México 7 días uh-huh. con un buen hotel, con alimentos, ir a zonas arqueológicas o ir a diferentes lugares de México. Se le están, Xochimilco, por ejemplo, se le están pasando muy bien, comer rico y barato, y le salía más barato uh-huh. que estar una noche en Nueva York y comer en un restaurante medianón en Nueva York, ¿no? Entonces, muchos de estos seguidores de selecciones que no juegan en nuestro país, aún así están aquí, en Ciudad de México, en Guadalajara, en Monterrey y en otras partes de la República Mexicana, que es impresionante. Entonces creo que para México ha sido muy bueno, inclusive mejor que Canadá con tantos partidos que tiene. Y en Estados Unidos, por ejemplo, la tasa de ocupación es como del 25-30% uh-huh. y en México llega como al 60%, ¿no? Eso nos dice mucho de lo que es México para el mundo en el fútbol.
2: Bueno, pues vamos a seguir observando lo que ocurre en este Mundial, y si tú nos lo permites, Carlos, comentándolo contigo.
3: Cuando gusten, estoy aquí a sus órdenes.
2: Qué amable, gracias. Carlos Calderón Cardoso, historiador del fútbol y escritor. Si no lo ha leído, léalo, sus libros realmente valen muchísimo la pena. Son las 7:38 en el tiempo del centro. Vamos a un corte y regresamos enseguida con más aquí por Imagen. No se vayan.

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3: Con 7:41 vamos a la información del panorama mundial. Balacera en Nueva York. La tarde de ayer se registró un tiroteo en Times Square después del desfile en honor de los Knicks de Nueva York, campeones de la NBA, al que asistieron aficionados y turistas en el Bajo Manhattan. Un video muestra al menos a dos personas vestidas de negro que entran en la concurrida intersección y disparan. Al oírse los balazos, los transeúntes huyen del lugar. Este fue el momento. Bueno, ahí estamos viendo una imagen tomada desde un edificio de Times Square en el momento que ocurren los balazos y la gente corre. La policía informó que un sospechoso fue detenido. Las autoridades desplegaron a 10.000 policías para garantizar la seguridad del evento que homenajeaba el primer campeonato de los Knicks en 53 años. Las Fuerzas Armadas de Estados Unidos atacaron otra embarcación acusada de traficar drogas en el Pacífico Oriental. 3 personas murieron en este bombardeo. Ya son más de 211 las personas que han fallecido en ataques contra embarcaciones por parte de las Fuerzas Armadas estadounidenses desde septiembre de 2025, cuando el gobierno de Trump inició una ofensiva contra los que denominan narcoterroristas, al igual que en la mayoría de los comunicados militares sobre ataques en el Océano Pacífico Oriental y el Mar Caribe. El Comando Sur de Estados Unidos reportó que atacó a presuntos traficantes de drogas a lo largo de rutas de contrabando conocidas. En un video publicado en la red social X, se observa una lancha avanzando a gran velocidad por el agua antes de ser alcanzada por un proyectil y estallar en llamas. Ahí lo estamos viendo, pues la clásica imagen de la presunta narcolancha siendo bombardeada en un instante y completamente destruida. Ahí la tiene usted en la pantalla. Estados Unidos anunció una recompensa de hasta 15 millones de dólares por información que conduzca a la captura de los cabecillas de la Mara Salvatrucha en Honduras, Yulan Adonai Archaga Carías, alias Porky, y Víctor Eduardo Morales Zelaya, alias Cuervo. Según la acusación judicial en Estados Unidos, Archaga Carías y Morales Zelaya son los miembros de mayor rango de la Mara Salvatrucha hondureña. Son responsables de dirigir las actividades delictivas de la pandilla, incluido el narcotráfico, lavado de dinero, asesinatos y secuestros. El Departamento de Estado ofrece 10 millones de dólares por la captura de alias Porky, quien figura en la lista de los 10 fugitivos más buscados por el FBI, y otros 5 millones por la detención de alias Cuervo. Por problemas logísticos, el vicepresidente de Estados Unidos, J.D. Vance, pospuso su viaje a Suiza para discutir este viernes con Teherán los próximos pasos en el acuerdo para poner fin a la guerra en Medio Oriente, informó la Casa Blanca. Explicó que la logística de este tipo de negociaciones nunca ha sido sencilla ni predecible y evitó confirmar una nueva fecha de salida. Prometió informar cuando haya actualizaciones concretas sobre los próximos pasos del proceso. Vance aseguró que habrá personal sobre el terreno que impulse directamente las conversaciones técnicas y las conversaciones sobre el tema nuclear, es decir, cómo destruir el uranio altamente enriquecido y todos esos detalles prácticos que requieren un análisis a fondo. Al tiempo, Israel atacó esta madrugada diferentes poblaciones del sur del Líbano. 18 personas murieron y otras 33 resultaron heridas, informó el Ministerio de Salud Pública libanés, pese al acuerdo alcanzado por Estados Unidos e Irán que fija un cese de hostilidades también en este país del Mediterráneo. Previamente, Hezbollah reivindicó dos ataques contra tropas israelíes que intentaron avanzar en el sur de Líbano. Israel permanecerá en Líbano el tiempo necesario y hará pagar un precio muy alto al movimiento pro-iraní tras la muerte de 4 soldados israelíes, afirmó el primer ministro Benjamin Netanyahu. El vicepresidente de Estados Unidos, J.D. Vance, pidió a Israel respetar el proceso de paz pactado y aseveró que Israel se ha quedado sin aliados políticos. Vamos a escuchar lo que dijo el presidente Vance. Donald Trump es el único jefe de Estado en todo el mundo que es comprensivo con la nación de Israel en este momento, y resulta que es el jefe de la superpotencia mundial. Si yo estuviera en el gabinete del gobierno israelí, tal vez no estaría atacando al único aliado poderoso que me queda en cualquier parte del mundo entero. Otra cosa que diría es que en los últimos 3 meses, 2/3 de las armas defensivas que han protegido su patria han sido construidas por manos estadounidenses y pagadas con dólares de impuestos estadounidenses. Vance afirmó que la Marina de Estados Unidos permitió el paso de más de una docena de barcos hacia puertos iraníes, con lo que concluyó el bloqueo como parte del acuerdo con Irán para poner fin a la guerra. En rueda de prensa de la Casa Blanca, Vance reportó que está fluyendo más petróleo a través del estrecho de Hormuz. Volvamos a escucharlo. Anoche, 12.5 millones de barriles de petróleo pasaron por el estrecho de Hormuz. Eso es lo más alto desde el comienzo del conflicto. Los precios del petróleo están casi al nivel de antes de la guerra. Los precios de la gasolina cayeron por debajo de los $4 por galón hoy por primera vez desde el conflicto. Y lo importante es que van a seguir bajando más. Los iraníes, por segunda noche consecutiva, no dispararon a ningún barco en el estrecho de Hormuz. Ellos cumplen el convenio. En cuanto al bloqueo, el CENTCOM ha permitido más de una docena de barcos que crucen nuestro bloqueo naval, de modo que también estamos cumpliendo con nuestra parte inicial del acuerdo. Eso es parte de lo que dijo J.D. Vance. El memorando de entendimiento exige un fin permanente de las hostilidades e inicia un plazo de negociación de 60 días para alcanzar un acuerdo final sobre el futuro del programa nuclear de Irán, aunque Trump dejó abierta la puerta para reanudar ataques. Vance aseguró que la República

0: al diario libanés Al-Akhbar que la negativa de Israel a retirarse completamente del sur del Líbano representaría una infracción al memorando de entendimiento firmado entre Teherán y Washington, invalidando ese acuerdo. Mientras la ocupación continúe, se puede decir que la guerra sigue en curso y no ha terminado en esencia, afirmó Bagaei, quien subrayó que Irán exigió desde el inicio de las negociaciones que el final del conflicto ocurriera en todos los frentes y por completo, y que eso incluye Líbano. El presidente Donald Trump afirmó que el acuerdo alcanzado con Irán para cesar las hostilidades equivale a una victoria para Estados Unidos. Rechazó que Estados Unidos vaya a dar recursos económicos a Irán. No hay ningún pago de 300 mil millones de dólares a Irán por parte de Estados Unidos. Son noticias falsas. Todo lo que hay para Estados Unidos es éxito, precios del petróleo más bajos y victoria. Miren el mercado de valores, escribió Trump en su red Truth Social, donde atribuyó las críticas a la oposición demócrata. Eso es noticia falsa, lo único que le importa a Estados Unidos es el éxito, la bajada del precio del petróleo y la victoria. Miren la bolsa, propaganda democrática en acción, subrayó el republicano en su plataforma en redes sociales. Y por último le cuento que el presidente de Ecuador, Daniel Noboa, firmó un acuerdo para permitir, un decreto para permitir el despliegue de militares extranjeros en el país a fin de colaborar en operaciones contra las bandas criminales y con inmunidad otorgada por el jefe de Estado en el marco del conflicto armado interno que ha declarado contra el crimen organizado. En un video difundido en redes sociales por la presidencia ecuatoriana, Noboa agregó que esta disposición es fruto de meses de trabajo, especialmente en la última reunión en el Pentágono. Lo más relevante de la información internacional, hacemos un corte y regresamos enseguida.
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0: Bueno, vámonos ahora hasta San Miguel de Allende, Guanajuato, donde se encuentra Pablo Carrillo esta mañana de viernes. Querido Pablo, ¿cómo estás?
13: Con gusto de saludarte, Pascal, desde este hermoso lugar que...

0: Es el Club de Golf Ventanas de San Miguel. Estaremos por arrancar en unos 35 minutos, 40 minutos, la etapa de la gira de golf Imagen Capital presentada por Mazda. Pero antes que otra cosa, mi querido Pascal, quiero reconocer públicamente, y ahí está el Twitter del día de ayer, bueno, pues ahí está la evidencia de tu asertivo pronóstico donde dijiste México gana 1-0. Y pues ya los que pronostican se dedicarán a buscar al pulpo Pascal para que les diga quién va a ganar.
1: Aquí tenemos la bola de cristal, se la rentamos el día que la necesiten. Muchas gracias, querido Pablo.
0: Pues muy bien. Un fuerte abrazo y ciertamente, Pascal, amigos, de inicio, cuando veíamos la alineación, pensábamos que resultaba un planteamiento un tanto defensivo. México se pertrechó muy bien y, bueno, lo importante es el resultado. Yo sé que muchos quisieran que se jugara con mayor cantidad de jugadores al frente, que México hiciera un esfuerzo, pero lo importante es que consigue el resultado. México obtiene el primer lugar de su grupo, tendrá un tercer partido con relativa calma para poder descansar a sus hombres, a los que necesiten de ello. Y mira, Pascal, esta postal aquí a mi espalda, espero se alcance a ver al fondo el centro de San Miguel de Allende, que es una belleza de lugar, con su parroquia de San Miguel Arcángel. Bueno, pues es una chulada este sitio. Nos llovió toda la noche, pero amaneció el campo extraordinariamente bien y todo listo para esta etapa. 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Y bueno, pues mucho, poco que agregar, mucho se ha dicho de ese triunfo, pero en torneos de esta naturaleza, aquí lo que cuenta, pues es el ganar, el tener el resultado, y México lo ha obtenido de una manera formidable, y creo que esto es lo verdaderamente rescatable de lo que pasó el día de ayer en Guadalajara. Una vez más, una gran felicitación a Guadalajara. Se ha convertido en la mejor sede, y por mucho la noche previa al partido, el concierto de Maná en la Minerva, se calculaba más de 140 mil personas. Ayer se decía que 400 mil en el Ángel es motivo de fiesta, y a pesar de los intentos de muchos por fraccionar a nuestro país, por desunirlo, pues el fútbol se ha dedicado estos días a unir a los mexicanos, y eso está increíble. La verdad es que ha sido algo maravilloso. El triunfo con el gol de Romo nos sabe a gloria, y ojalá que por ahí continúe la participación mexicana en este mundial. En otros resultados, bueno, pues comentar el República Checa 1 ante Sudáfrica. Parecía que la República Checa iba a ganar con facilidad porque desde el minuto 6 se fueron al frente con el gol de Sadilek, pero al minuto 83 Tebojo Mokoena con penal hace el empate para el equipo sudafricano, situación que pues favoreció mucho a México, que pues ya con ese resultado sabían que pues el triunfo les daba el primer lugar del grupo. Así es que México 6 puntos, Corea del Sur tiene 3, República Checa y Sudáfrica en este momento pues tienen 1 punto. En el grupo B, Los Ángeles, Suiza, le mete 4-1 a Bosnia con una expulsión de Mujaverovic al minuto 80, dejó a Bosnia con un hombre menos. Gran resultado para Suiza, mientras que en Vancouver Canadá le pasó por encima a Qatar, que terminó con 2 hombres menos, triplete de Jonathan David, y pues habrá que decir que desde el minuto 33 el equipo catarí se quedó con 1 hombre menos, y al minuto 51 Madivo expulsado, así es que le salió caro. Los partidos para este día a la 1:00 p.m, Estados Unidos, tiempo del centro, por cierto, Estados Unidos enfrentando a el equipo de Australia, Escocia, Marruecos a las 4:00 p.m, Brasil ante Haití a las 6:30 y Turquía ante Paraguay. Por cierto que Brasil no podrá contar con Neymar para su segundo partido ante Haití, sigue recuperándose de una lesión en la pantorrilla derecha y permanecerá en Nueva Jersey para completar su fase final de rehabilitación. La Confederación Brasileña de Fútbol informó que no viajará a Filadelfia, es un viaje corto. Brasil llega al encuentro tras empatar con Marruecos y busca su primera victoria del torneo. Bueno, pues Nueva York, tus Knicks, mi querido Pascal, festejaron en grande, los aficionados en serio. Lamentablemente pues hubo ahí algunas cosas desafortunadas que no son materia de este espacio, pero Jalen Brunson, el MVP, encabezó los festejos que fueron llenos de vítores, de alegría de ese público neoyorquino que tenía más de 50 años sin festejar. Por cierto, que en el arranque del US Open de golf, vaya ronda de Wyndham Clark, el estadounidense que es líder provisional. En la primera ronda firmó una destacada tarjeta de 5 golpes bajo par allá en Shinnecock Hills. La jornada estuvo marcada por complicadas condiciones climatológicas. Clark aprovechó la experiencia para tomar ventaja. Rory McIlroy y John Rahm están en la pelea. El mexicano Carlos Ortiz, que es nuestro único representante, bueno, pues el buen Carlos iba 2 arriba de par hasta el hoyo 14. Hay que recordar que en estos momentos ya van a dar las 9 de la mañana allá en la costa este de los Estados Unidos, y pues desear que le vaya muy bien a la participación mexicana, concretamente a Carlos Ortiz, que ya está jugando su segunda ronda del día de hoy, y por el momento en el hoyo 4 está 3 arriba de par, posición 60. Y bueno, comentar, el buen Rory sale a las 2 de la tarde tiempo local, Scottie Scheffler está 2 arriba de par, y el buen Wyndham Clark, que ya va en el hoyo 5 para el día de hoy, sigue 6 bajo par y tiene 3 de ventaja sobre su más cercano perseguidor, que en este momento es Matt Fitzpatrick. Así es que bueno, pues desearle la mejor de las suertes a Carlos Ortiz. Y bueno, mi querido Pascal, amigos, les quiero enseñar cómo ya aquí los golfistas se preparan. Ya están algunos aquí en donde me encuentro, que es el denominado Putting Green, en estas instalaciones increíbles de este lugar, Ventanas de San Miguel, en el marco de esta gira de golf Imagen Capital presentada por Mazda. Es un lugar, mi querido Pascal, amigos, espectacular, porque tiene una virtud. Esta zona es semidesértica y entonces aquí prevalecen mucho los cactus, los árboles que se dan en condiciones de poca agua, aunque afortunadamente ha llovido, y el campo, como los que están con nosotros a través de Multicast lo podrán constatar, está en un verde precioso, un verde esmeralda. Y en este marco increíble, mi querido Pascal, estamos por arrancar en cosa de 30 minutos la etapa de la gira de golf Imagen Capital presentada por Mazda. Estamos felices de la vida, cupo lleno como siempre, un lugar bellísimo, unas instalaciones impecables, y bueno, pues aquí estamos listos para arrancar. En media hora ya les tendré la reseña. Más tarde vamos a transmitir Palabra del Deporte también desde aquí, así es que aprovecho, querido Pascal, para mandarte un abrazo. Y pues no sé si hoy quieras pronosticar o lo dejamos solo para los partidos de
1: México.
0: Vamos
1: a dejarlo para los partidos de la selección mexicana, para no forzar la máquina. Bien.
0: Oye, y qué buena noticia que pues ya tienen el boleto, porque sabes, yo supongo y lo tengo claro que van a descansar a titulares para el partido de Chequia.
1: Y bien harán.
0: Con todo cuando ya...
1: Y además, ¿sí? Creo que puede servir para probar otra cosa, ¿no?
0: Para probar otra cosa, ha habido muchos debuts, sí. Yo creo que es un proceso interesante lo que está pasando, sin echar las campanas al vuelo, porque obviamente pues hay que estar conscientes del nivel que tenemos,
1: sí. Pero
0: creo que hay buenas noticias. La mejor, mi querido Pascal, es que los mexicanos estemos juntos y festejando.
1: Sí, sí, además hay que decirlo, es la primera vez en un mundial que se comienza ganando 2 partidos, lo cual es excelente. Y este no es pronóstico de mi bola de cristal, sino de la inteligencia artificial que le pregunté ayer. Oye, considerando todo lo que ha sucedido en este mundial y los resultados anteriores y la clasificación de la FIFA, etcétera, etcétera, etcétera, ¿cuál es el rival más probable de México en la ronda de 16avos? Y la inteligencia artificial dice que Ecuador. Ya veremos.
0: Bueno, pues ahí hay más posibilidades de hacerlo. Me estoy desplazando, caminando aquí en este hermosísimo lugar, nada más para despedirme, mi querido Pascal,
1: sí. Y
0: enseñarles el hoyo 9, que es una cosa hermosísima, es un par 3 corto de subida. Y bueno, pues este lugar es verdad. Esperamos aquí invocarla para hacer un hole in one, mi querido Pascal, pero mira, aquí estoy llegando. Este es el green del hoyo 9, es una cosa hermosísima. Y allá a mi espalda vamos a ver. Mira nada más, ahí está la bandera, ahí está la salida, allá al fondo atrás de mí. Y bueno, pues este es el paisaje lleno de cactus, lleno de nopales, lleno de huizaches y todos los árboles que aquí se dan. Bellísimo lugar, Ventana San Miguel. Les mando un abrazo a todos con cariño desde este lugar, San Miguel de Allende.
1: Igual para ti, querido
0: estamos
1: Pablo. Regresamos contigo un poco más
0: Muy
1: tarde.
0: Muy buenos días.
1: Gracias, gracias.
0: Muy buenos días a todos, gracias, que la pasen bien.
1: Gracias a Pablo Carrillo. 8:03, vamos a un corte, regresamos.
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9: Establecimientos reportan un incremento aproximado del 20% en sus ventas durante junio, informó Mónica Heredia, presidenta de nuestro centro. La compra de vehículos nuevos en el mercado automotor creció a tasa de 1.6% en mayo en San Luis Potosí, de acuerdo a la AMDA. La presidenta Claudia Sheinbaum confirmó que el 25 de junio, por la tarde, se va a reunir en Palacio Nacional con el rey de España, Felipe VI.
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0: Continúan las labores de limpieza en el Ángel de la Independencia y sobre Paseo de la Reforma tras los festejos masivos por el triunfo de la selección mexicana. Toneladas de basura y residuos quedaron sobre las banquetas de Reforma y calles aledañas. Vamos hasta el lugar con nuestro compañero Rodolfo Durante. Rodolfo, buenos días. No, a ver, vamos a restablecer la comunicación con Rodolfo, de plano no se escucha bien. Mientras tanto, en el inicio de la mañanera, la presidenta Claudia Sheinbaum felicitó a la selección mexicana por su triunfo de 1-0 contra Corea del Sur. Escuchemos.
1: Contentos, contentas, felices, todos muy, muy emocionados. Pura felicidad. Muchas felicidades a la selección nacional por el juego, el gol, la tajada del portero y por la felicidad que le dan al pueblo de México. Muchas, muchas felicidades.
0: Bueno, eso dijo la presidenta Sheinbaum. Ahora sí vamos con Rodolfo Durantes hasta la zona del Ángel de la Independencia. Rodolfo.
2: Gracias, Pascal. Espero que ya me escuches. Ya. Fíjate que buenos días. Pues hay que hacer una convocatoria ahora, así como vinieron a celebrar esta cantidad de gente, pues que vengan a limpiar, porque fíjate qué desorden quedó aquí en Paseo de la Reforma. Toneladas y toneladas de basura, agua, lodo, tierra, las jardineras donde se encontraban estas flores de cempasúchil de junio que colocó el gobierno capitalino aquí en el camellón central de Paseo de la Reforma, pues nada más quedó pura tierra. Le voy a pedir a mi compañero Juanito Dimas que se acerque de este lado sobre el camellón que divide carriles centrales, carriles laterales. Pues la gente simple y sencillamente no respeta. Estuvieron pasando por la tierra, las plantas, pues de las plantas poco quedó, ya quedó como si fuera un campo llanero de fútbol lleno de basura. Se me figura por ahí el bordo de Xochaca, así quedó. Y pues el olor a orines, lo agarraron de mijitorio toda esta zona, y está trabajando personal de obras y servicios para pues juntar y recolectar toda esta cantidad de basura que quedó regada aquí en Paseo de la Reforma. La calle de Amberes hace unos minutos también la recorrimos, la calle de Génova. Pues de igual manera, con las mismas condiciones que estás dándote cuenta en estos momentos, hay gente, pues pepenadores que están colectando el PET, que están colectando precisamente las botellas de las botellas de lata para tratar de venderlas, pero es una imagen que se está llevando los turistas extranjeros. Nos dábamos cuenta hace unos minutos que estaban tomando fotos. Precisamente supongo que de ello habrán de comentar en sus países, Pascal.
0: Pues sí, nada que agregar o poco que agregar. La imagen lo dice todo, estimado Rodolfo. Sí, una pena. Yo creo que es perfectamente legítimo festejar. Además, creo que pues tenemos necesidad en este país de tener momentos de alegría. Qué bueno que el fútbol nos lo ha dado con estos dos triunfos al iniciar el Mundial, pero pues esto deja muy mala imagen del país, pero también de quienes fueron a festejar, porque bueno, pues uno puede imaginar o tiene derecho a imaginar que pues hacen lo mismo en su casa, ¿no? Porque si no, porque lo harían.
2: Así es, efectivamente.
0: En la avenida más bella de la Ciudad de México.
2: Efectivamente, y de hecho hasta hace unos instantes, Pascal, todavía pues encontrábamos aquí en las bancas que se encuentran en esta glorieta del Paseo de la Reforma un grupo de jóvenes todavía ingiriendo bebidas alcohólicas, otros de ellos pues dormidos en la banca, ya sin pertenencias, esculcaban las bolsas de los pantalones,
0: porque habían robado
2: sus celulares, su cartera. Sí, efectivamente, de hecho pues una de las denuncias que fue común ayer y durante la noche es que se robaron bastantes celulares y bastantes carteras. En este recorrido que estábamos haciendo encontrábamos pues tarjetas de crédito, de credenciales de elector, algunas carteras que estaban tiradas en la basura, suponemos después de que pasaron precisamente de ser robadas.
0: Bueno, pues las imágenes lo dicen todo. Gran crónica, gracias Rodolfo, un abrazo.
2: Estamos pendientes y esperemos que el personal de limpia pues pueda acabar lo antes posible.
0: Gracias, Rodolfo, muy amable. Me acordé pues del partido que jugó Japón recientemente en el Mundial y cómo los aficionados japoneses al final del partido en bolsas de basura se llevaron su basura, y es así es como debe ser, por el bien de todos, como dice la frase tan trillada, la gente que festeja, pues si no tiene dónde tirarla en un bote adecuado en la vía pública, que tendría que haber más sin duda, pues tendría que llevarse su basura, ¿no? ¿Cómo que dejarla ahí, ¿no? ¿Cómo que pisotear las plantas de Paseo de la Reforma? Eso habla mal de quienes lo hicieron, sobre todo, pero deja una pésima imagen del país frente a los visitantes internacionales que están aquí. Bueno, sé que mucha gente dirá, ay, pero estábamos festejando, no exageres, no seas pesado, ¿no? Todas esas cosas que dicen cuando uno señala algo en medio de un festejo, que insisto, el festejo es totalmente legítimo y qué bueno que tengamos motivos de celebración, pero dejar las calles así, pues es terrible, ¿no? Manda una imagen terrible, insisto, primero de las personas que lo hicieron, así estarán sus casas, supongo, o esas costumbres tendrán en casa, qué lástima, pero también manda una muy mala imagen del país. Bueno, en contraste con el ambiente festivo que se vivió ayer en Guadalajara, previo al encuentro entre la selección mexicana y Corea del Sur, integrantes de colectivos de búsqueda marcharon en el centro de Guadalajara para visibilizar la crisis de los desaparecidos en nuestro país y denunciar una campaña de criminalización en su contra. Este fue el momento de la movilización. Aquí no hemos dejado de decirlo. Este es un problema gravísimo. Quizá el problema más grave que hay en México, 135 mil personas desaparecidas. Y bueno, pues ahí están los colectivos contra viento y marea, bajo el sol, bajo la lluvia, no solo buscando a sus seres queridos, labor que tendría que estar haciendo la autoridad, sino en medio de pues, un ambiente festivo mundialista, recordándonos a todos los mexicanos que nos faltan todas esas personas y nos faltan a todos. El contingente salió del exconvento del Carmen y concluyó frente a la Catedral Metropolitana de Guadalajara, como veíamos, donde exhibieron fotografías de sus desaparecidos, así como camisetas de la selección mexicana. Esto con el fin de puntualizar que su lucha no es contra el Mundial de Fútbol, sino tratando de llamar la atención y darle luz a su movimiento. Ayer, en la conferencia en Palacio Nacional, la presidenta Claudia Sheinbaum sostuvo que será la Secretaría de Gobernación la que dé información sobre la investigación al financiamiento de las movilizaciones de colectivos de buscadores en el Mundial. Vamos a escucharla.
3: ¿Cómo va la investigación de las madres buscadoras para ver quién las financió?
1: Ya la Secretaría de Gobernación que pueda informar.
3: ¿Hizo una investigación para ver quién financia a los que han venido acarreados al Zócalo, a sus eventos?
1: No te voy a contestar eso, porque primero, nosotros no somos iguales que los de antes. Nosotros invitamos y no voy a contestar la pregunta porque es una provocación y yo no caigo en provocación.
3: Es que es una pregunta que han hecho los padres, porque los buscadores, porque se indignaron de que se les quiera ver quién los financia en lugar de atender su reclamo.
1: A ver, la secretaria de Gobernación atiende cada 15 días a todos los colectivos, ¿sí? Pero trabajan mucho para encontrar a sus familias, muchísimo.
0: Bueno, pues sí, el intercambio en la mañanera de ayer. 8:14, lo más relevante a la hora. Hacemos un corte y regresamos.
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0: 8:17. Aquí está conmigo en la mesa del programa Rodrigo Pacheco. Rodrigo.
1: Querido Pascal, con mucho gusto de saludarte. Y bueno, pues con varios temas. Quiero comenzar porque hoy entrevisté al subsecretario Luis Rosendo, el subsecretario de Economía, que justo aterrizó, me decía ayer, de Washington DC a la 1:00 a.m. Entonces la verdad es que le agradezco mucho que haya estado temprano en Imagen Empresarial. Y bueno, pues hablábamos de varios temas. ¿Cómo le fue a México? Evidentemente me decía, hacía la metáfora futbolera y decía, bueno, pues como vimos ayer, nosotros también salvando o evitando que nos metieran goles, etcétera, que creo que es relevante sobre todo porque hemos visto un Estados Unidos muy asertivo. Le preguntaba, por ejemplo, de los temas que tienen que ver con la balanza comercial, sobre todo porque en su momento lo comentábamos, Pascal, en cuanto a pues que México tiene el tercer, o Estados Unidos tiene su tercer déficit comercial más abultado es con México. Primero está Taiwán, después está Vietnam, pero claramente cuando uno ve cuánto le exporta Estados Unidos a Vietnam o a Taiwán, pues no tiene punto de comparación con México, que es su principal mercado de exportación. Y mira, esto fue lo que me dijo el subsecretario al respecto.
2: Cuando vamos a la mesa les decimos, oye, no tiene nada que ver la integración que tenemos nosotros y lo que te estoy comprando para volverte a exportar, por lo menos no me lo cuentes, ¿no?
1: Claro.
2: Ajústame mi déficit y si tú ajustas por el contenido norteamericano, el déficit de México se vuelve prácticamente nada y está en el lugar 25, para que me entiendas. Entonces, esos son los tipos de argumentos. Ellos son muy receptivos, sin embargo, todavía por la negociación, los que no lo entiendan, pues están negociando. Claro. Tampoco nos dicen, no, sí, tienes razón, sino están tratando de sacarlo lo más que se puede en la mesa.
1: Por otro lado, también mencionaba, porque obviamente pues es sofisticado, realista, pues cómo estamos en un entorno de más aranceles y cómo tener una mejor posición relativa. Mira, así lo dijo.
2: Más allá del valor en sí de los aranceles, en el nuevo modelo paradigma mundial lo más importante es el diferencial del arancel. ¿Sí me explicó? O sea, sí. Antes teníamos nosotros cero arancel, pero el resto del mundo 2.5. Hoy vamos a suponer que tuviéramos cero nuevamente, pero si logramos un diferencial con aquellos que nos compiten y que no es justo que estén trayendo componentes a lo mejor subsidiados de otras regiones del mundo y tienen un arancel del 10, pues México podría en su industria automotriz incluso quedar mejor acomodado que antes. Eso es lo que estamos peleando en la mesa, mi querido Rodrigo.
1: Así que bueno, pues parte de lo que está discutiendo, y eso me lleva, porque obviamente no hablamos de la parte política, porque no la ve con el USTR, pero el desafío que tiene México en esa, hoy lo escribes, digamos, entendiendo que pues estamos en una situación muy diferente, y no es un tema de una pequeña agencia, que eso también lo mencionas, me pareció muy agudo, digamos, la observación con respecto pues a quién es, digamos, el encargado de la inteligencia y sobre todo quién es su sustituto, que nos dice que hay un tema ahí de seguridad nacional, y al mismo tiempo pues lo arrebatado que es Donald Trump. Me llamó mucho la atención, Pascal, que hizo una declaración Trump, ahora que estuvo con los europeos en Evian, en Francia, que Giorgia Meloni, la primer ministro de Italia, le rogó por una fotografía. Y dijo, no, pues vino Giorgia y me dijo, por favor, presidente, lo mismo que suele hacer Trump. Y ella fue muy enfática, le contestó
3: Mr. President, please.
0: Pero le contestó hoy en la mañana.
1: Sí. De hecho, tenemos el audio. Como está en italiano, pues más o menos los mexicanos sí le entendemos, sí, los que hablan español.
4: Certe cose meritano una risposta immediata. Le dichiarazioni di Donald Trump sono dichiarazioni totalmente inventate. Sono francamente allibita. Non so perché il presidente degli Stati Uniti si comporti così con i propri alleati. Non è del resto la prima volta che accade. Posso solo dire che dispiace che non abbia la stessa determinazione con i nemici dell'Occidente, con i nemici degli Stati Uniti, con leadership con le quali invece si dimostra molto più accondiscendente. Però una cosa se la deve ricordare. Io e l'Italia non imploriamo mai.
0: Bueno, declaraciones totalmente inventadas.
1: Inventadas, dice, sí. Y además no sé por qué con sus aliados se porta así. Estoy pues anonadada, extrañada. Dice, no nos parece, y además dice, los italianos no le estamos rogando a Estados Unidos nada, ¿no? Muy categórica, interesante sobre todo porque Giorgia Meloni en el contexto europeo pues había sido dentro de los líderes europeos la más cercana, pero pues parece que no le gusta. Detrás de ello quizás tiene que ver alguna postura, porque ya ves que aprobaron en el Parlamento Europeo medidas enfáticas en contra de la migración, y no, Italia parece que no, digamos, quizás no ha sido tan radical como le gustaría a Trump, que finalmente no es algo central. Y quizás también tiene que ver con, ¿te acuerdas cuando empezaron los ataques de Estados Unidos contra Irán? Que ese es el otro tema el día de hoy en la agenda de mercados y eventualmente económica, y que Italia, pues igual que otros países, pues decían, oye, pues acá no puedes poner, no pueden aterrizar los aviones que vayan a realizar esta acción militar. Y eso me lleva al otro tema, Pascal, pues como lo habíamos dicho, es mucha fragilidad la que hay en el acuerdo de paz. ¿Por qué? Pues porque finalmente J.D. Vance, el vicepresidente, no va a Suiza. Claramente esto pesa en los mercados, y sobre todo porque pues los ataques de Hezbollah e Israel pues ponen en pausa. ¿Sabes que algo que se ha destacado poco es que el Ayatollah mandó un mensaje y dijo, yo no estaba de acuerdo, pero les di permiso de que hicieran el acuerdo con Estados Unidos, lo cual pues nos dice que hay mucha fragilidad, digamos, en el acuerdo, sobre todo entre las partes de Irán, los generales, sus distintas facciones, y por supuesto entre Israel y Estados Unidos, que es muy obvio pues que no están alineados, y eso, bueno, pues hace frágil. Bloomberg reportaba que el flujo de barcos en el estrecho Hormuz pues se había detenido, porque evidentemente te podrás imaginar si tomas el riesgo de que en una de esas pues los iraníes te hagan algo, y en ese está ahí los mercados, los futuros pues están negativos porque obviamente pues esto no ayuda.
0: Bueno, pues esperemos que lleguen un acuerdo, ¿no? Y evidentemente lo que sucedió en las últimas horas en Líbano pues no ayuda a nada. Israel a lo mejor dice, pues primero fue Hezbollah el que hizo una emboscada contra fuerzas israelíes, y por eso el ataque, como sea, si fue provocado o no, pues no ayuda a lo que sucedió hoy en Líbano. El propio J.D. Vance pues muy enojado con Israel, ¿no? Diciendo que están pues haciendo quedar mal al único líder que tienen, al único aliado que tienen en todo el mundo. Pero sí es un acuerdo absolutamente frágil.
1: Sí, a ver cuánto dura, la verdad es que no está nada sencillo y está entrampado Donald Trump. Sí. Quizás ahí también pues esa tensión que hay con el primer ministro de Israel, sobre todo porque, pues de acuerdo a lo que ha ido ya sabiéndose, fue quien lo convenció bajo un escenario más optimista de lo que resultó, porque era evidente que podía cerrar el estrecho Hormuz-Irán, e Israel pues lo subestimó junto con el propio Estados Unidos. Sí. Y pues sí lo cerraron. Pascal, brevemente, otra nota relevante tiene que ver con el índice de competitividad que publica el Institute of Management Development, y ahí pues México ocupó la posición 62 de 70 economías. ¿Cuál es el diagnóstico? Pues es muy claro, Estado de Derecho, ¿no? Obviamente mide cuatro grandes pilares. Uno de ellos es gobierno, digamos, que tiene que ver con el gobierno, infraestructura, economía y Estado de Derecho. Y en Estado de Derecho es donde salimos los peor clasificados. No que en infraestructura estemos demasiado bien tampoco, pero pues sí te dice, obviamente, está muy claro qué requiere México, sobre todo de certeza. ¿De dónde nos viene la incertidumbre? Dos ángulos. Me parece que el más persistente pues es el doméstico, por la reforma al Poder Judicial. Ayer veía las declaraciones de una...
0: De la ministra que dijo que all inclusive significa no está permitido que entren mexicanos.
1: Me supera. O sea, porque estás hablando del máximo tribunal. O sea, si algo había construido México, podía uno... Evidentemente el Poder Judicial tenía muchos problemas.
0: O sea, son hoteles all inclusive, es decir... No pueden entrar mexicanos.
1: Sí, ¿de qué hablan? No. Terrible.
0: Alguien le tuvo que escribir una servilleta. Oiga, sí, no significa eso. No. All inclusive.
1: All excluded. No sé, sí. Qué desastre. Y la otra, Pascal, bueno, esa es una. Y obviamente el otro tiene que ver con la certeza en la integración con la región Norteamérica. Sí. Que como ya desde ayer lo hablábamos, me parece que hay un punto de fragilidad en la parte política vinculada a la estrategia de Estados Unidos en materia de seguridad.
0: Muy bien, Rodrigo, muchas gracias.
1: Gracias, Pascal.
0: 8:27, vamos a un corte y regresamos enseguida con más aquí por Imagen Nacional.
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3: Con 8:31 se está llevando a cabo la conferencia en Palacio Nacional. Le cuento algunas cosas que se han comentado ahí. La secretaria de Turismo, Josefina Rodríguez, informó que este fin de semana se realiza la Gran Escapada, la cual ofrece descuentos en más de 100,000 experiencias para fomentar el turismo en el país. Vamos a escucharlo.
4: ¿Qué van a encontrar en la Gran Escapada? Bueno, descuentos desde aerolíneas, hospedaje, restaurantes, todo el tema también de transporte terrestre, balnearios. O sea, van a encontrar a los 32 estados. Son 114,000 experiencias que van a poder encontrar con cupones de descuento. Es justamente para fomentar el turismo interno. Los mexicanas y mexicanos tendrán la oportunidad de comprar, reservar este fin de semana, y si no turistean este fin de semana, tendrán abierto el resto del año para poder hacerlo. Es el 5% más de experiencias registradas que la edición del año pasado. 6,577 establecimientos se registraron.
3: Bueno, y previo a la celebración del domingo del Día del Padre, la presidenta Claudia Sheinbaum anunció una promoción especial para los papás y dio detalles de la Gran Escapada.
5: No es que este fin de semana haya descuentos, sino que si compran este fin de semana, para cualquier momento del año van a tener descuentos. Entonces de eso se trata la Gran Escapada. Y hoy a las 2 de la tarde, los papás que cumplan años el 21 de junio pueden tener un boleto redondo con su pareja para ir a la península, viajan en Mexicana, utilizan el Tren Maya y descansan en alguno de los hoteles del Mundo Maya para cualquier día de aquí a diciembre. Bueno, ese es el anuncio del día de hoy. Estamos muy felices.
3: Más de 114,000 promociones se ofrecerán en la segunda edición de la Gran Escapada con el fin de incentivar el turismo y el comercio local, detalló en la conferencia matutina Octavio Latorre, presidente de la Concanaco Servitur.
6: Ya contamos con 6,577 establecimientos turísticos registrados, lo que representa un crecimiento que va entre el 11 y el 12% respecto a la edición anterior. Además, se ponen a disposición de las y los viajeros más de 114,000 promociones y experiencias turísticas en todo el territorio nacional. Es una cifra que refleja un incremento del 5.56% en comparación con el año pasado. Desde ahorita hasta el 21 de junio, todos los ciudadanos y ciudadanas pueden hacer compras anticipadas, hacer sus reservas para viajar después. Y la verdad, los descuentos están buenísimos. ¿En qué página? En lagranescapada.com.mx, y de ahí los va a redireccionar a las páginas de las empresas y negocios familiares que están registrados.
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3: Ayer Guadalajara fue el epicentro del Mundial para México con el partido que se jugó ahí, México contra Corea, ganado por la selección mexicana. Y le agradezco al gobernador de Jalisco, Pablo Lemus, que me tome la llamada. ¿Cómo estás, gobernador? Buenos días.
7: Muy contento, Pascal. Mucho gusto saludarte. Y bueno, felices en Guadalajara de haber sido anfitriones de la selección mexicana en un triunfo histórico para nuestra selección. Y bueno, felices desde aquí, desde la sede más tapatía, Pascal.
3: Oye, ¿cómo lo viviste el partido?
7: Ay, muy tenso, Pascal. La verdad es que fue un partido muy duro. La selección de Corea fue un rival muy difícil de vencer. La verdad es que se goza, pero también se sufre. Hay que antes en cada momento del operativo de seguridad, de movilidad, de todo lo que se vive en la ciudad, con el Fan Fest, con nuestros visitantes. Y por un lado se goza mucho, sobre todo con el triunfo de la selección, pero también muy pendientes de que toda la ciudad y todo nuestro estado se encuentre en calma y sobre todo gozando esta gran fiesta mundialista, Pascal.
3: Tengo la impresión que Guadalajara pasó la prueba, que los preparativos que hubo, y aquí los estuvimos comentando paso a paso, e incluso aquí dijimos que fueron muy superiores los preparativos en la capital de Jalisco que en las otras sedes, pero parece que pasó la prueba Guadalajara con este partido que le tocaba ser anfitrión de la selección mexicana.
7: Con toda humildad, Pascal, tenemos muchos años trabajando en la organización del Mundial, desde que fui alcalde de Zapopan hace prácticamente 12 años. Empezamos con este trabajo en conjunto con Jorge Vergara para poder lograr primero que el estadio de Guadalajara fuera clasificado como una sede mundialista y después solicitar a la FIFA que nos considerara para este 2026. Se ha logrado, hemos trabajado mucho, tenemos un gran equipo de trabajo. Y bueno, pues afortunadamente tú lo has visto, Pascal, no solamente el partido de la selección mexicana de anoche, donde afortunadamente triunfamos, le traemos muy buena vibra a la selección mexicana, sino también eventos muy, muy importantes como el concierto de Maná que vivimos hace dos noches, donde reunimos a más de 170,000 personas en un lugar tan emblemático como es la Minerva. Esto demuestra que Guadalajara y Jalisco es una ciudad y un estado que viven en paz, que viven en calma, que trabajamos, que somos unos gran anfitriones, y la verdad estamos felices de haber sido una gran sede para la selección mexicana. Todavía nos quedan dos partidos, Pascal, todavía viene Colombia y tenemos como cierre un platillo, pero verdaderamente muy antojadizo, que es el España-Uruguay. Y bueno, vamos a seguir trabajando, Pascal.
3: Bueno, oye, tengo que hacer aquí una pausa obligada. ¿Me puedes esperar un par de minutos, Pablo, para que sigamos conversando?
7: Con muchísimo gusto.
3: Regresamos enseguida para seguir conversando con Pablo Lemus, gobernador de Jalisco. Ya volvemos.
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3: 8:41, le agradezco a Pablo Lemus, gobernador de Jalisco, que me haya esperado para continuar esta conversación. Me hablabas, gobernador, del partido España-Uruguay, que es uno de los mejores platillos que ofrece la primera ronda o la ronda de grupos. Por lo menos en el papel suena como un partidazo, y en medio de eso, pues también ocurrirá algo relevante para las relaciones internacionales, para las relaciones México-España, que es la visita de Felipe VI, rey de España.
7: Sí, Pascal, con muchísimo gusto y mucho orgullo vamos a recibir al rey Felipe de España la próxima semana, el próximo jueves. Te platico, Pascal, en la organización del Mundial, que, como te decía, trabajando más de 10 años en ello continuamente. Bueno, hace prácticamente 6 meses visitamos España, Madrid, para la Feria Internacional del Turismo, para promover precisamente a Guadalajara en el mundo. Y en aquel momento nos encontramos al maestro Plácido Domingo en Madrid y le hicimos la más cordial invitación para visitar Guadalajara para este gran partido de España-Uruguay y cantarle también a Guadalajara, a México y a todos sus visitantes, y esta invitación la aceptó. Después de que la presidenta Sheinbaum hizo la invitación al rey Felipe, hicimos una extensión de esa invitación para que el rey nos visitara también para el concierto de Plácido Domingo y pudiera estar en el partido de España-Uruguay, y parece ser que así va a suceder. Va a ser una visita para nosotros histórica. Vamos a recibir al rey Felipe con muchísimo respeto, pero también con muchísimo cariño. Lo digo pues con todas sus letras. Jalisco representa a México en el mundo, con el tequila, con el mariachi, con su gastronomía, con la charrería, y bueno, pues visitar Jalisco por parte del rey de España es una gran, pero gran noticia, porque ello representa que si el rey está en Jalisco es que somos una gran ciudad para todo el mundo. Y bueno, y estamos preparados, Pascal. La verdad es que quien visite ahora Guadalajara se va a encontrar con una ciudad completamente transformada, desde el propio aeropuerto, que es el mejor de Latinoamérica, con un ingreso del aeropuerto a la ciudad que hemos transformado. Hemos invertido más de 10,000,000,000 de pesos, un nuevo sistema de transporte público para la ciudad, una nueva infraestructura, y estamos listos como una ciudad de verdad que recibe a todo el mundo con muchísimo orgullo y sobre todo con una gran organización, gracias a todo nuestro equipo de trabajo.
3: Y creo que es afortunado que con esta visita pues vamos a cerrar, yo espero, un capítulo de enfriamiento de las relaciones México-España. Y cuando te escucho mencionar el mariachi, la charrería, el tequila, pues todos son finalmente producto del encuentro de dos culturas, Pablo.
7: No tengo duda, Pascal. España y México somos dos pueblos hermanos que trabajamos juntos. El recibir al rey Felipe va a ser un gran honor y una gran señal, Pascal. Lo que debemos de hacer entre nuestras naciones es trabajar conjuntamente, ver hacia adelante en los temas de hermanamiento, de cultura, de economía. Y bueno, pues va a ser un gran honor recibir al rey Felipe, mostrarle a España y al mundo que Guadalajara, Jalisco, México, estamos listos para trabajar conjuntamente y que verdaderamente España y México somos dos pueblos hermanos que trabajamos de la mano.
3: Bueno, y finalmente déjame preguntarte por otro tema que es muy relevante para Jalisco, yo creo que para el país, y que no significa no estar contentos, emocionados con el Mundial y la actuación de nuestra selección mexicana, que es el tema de los desaparecidos que nuevamente pues se manifestaron en las calles de Guadalajara, y creo que además es un tema al que tu gobierno ha puesto atención. ¿Cómo lo ves esto? ¿Tú ves alguna contradicción entre festejar el triunfo y tener conciencia de la gravedad de este problema?
7: Bueno, primero, Pascal, Jalisco es mucho más allá del Mundial. Jalisco no se acaba después de la fiesta mundialista y de nuestros cuatro partidos. Tenemos que mirar mucho más allá. Hay una tragedia que verdaderamente embarga a Jalisco y a México, que es la situación que viven las familias víctimas de desaparición. Desde el primer día de mi gobierno hemos mostrado apertura, diálogo, y sobre todo resultados para poder atender a las madres buscadoras, a los colectivos víctimas de desaparición. Ellos tienen absolutamente todo nuestro respaldo, y bueno, es importante también respetar en todos los motivos estas manifestaciones de parte de los colectivos, y así lo hemos respetado en...
3: A ver, creo que perdimos a Pablo Lemus, gobernador de Jalisco. Vamos a tratar de rescatarlo. Pues nos está diciendo que desde el gobierno de Jalisco se reconoce la gravedad del problema de las desapariciones en México. Perdóname, Pablo, te perdimos un momentito. Decías que desde el gobierno de Jalisco se reconoce la magnitud de este problema.
7: Se reconoce la magnitud, lo atendemos. Uh-huh. Hay que respaldar a las madres buscadoras, a los...
3: A ver, nuevamente perdimos el contacto, lamentablemente, con el gobernador de Jalisco. Es un tema relevante, y yo encuentro que perfectamente podemos en este país celebrar los triunfos futbolísticos y no olvidar el drama de los desaparecidos que han querido utilizar el Mundial, y eso hay que respetarlo, como una vitrina para que se conozca y no se haga a un lado esta problemática. Perdóname, Pablo, ahí tenemos algunos problemas de comunicación. Déjame preguntarte por último, porque me dio la impresión, no sé si yo escuché mal, si entendí mal la declaración, que en algún momento

0: estaciones de familiares de víctimas de desaparecidos. Lo que tenemos que hacer es respetarlas en México, en Guadalajara y en cualquier parte donde se den, Pascal. La realidad es que esta es una tragedia nacional que debemos de respetar y atender. Primero, en atender una causa histórica y segundo, en trabajar en que la desaparición en México y en Jalisco se erradique, Pascal. Es muy importante ser respetuosos de las causas directamente de las víctimas de desaparición.
1: Bueno, pues una disculpa a Pablo Lemus y también a nuestra audiencia por los cortes en la comunicación, pues es un problema técnico, evidentemente tiene que ver con la señal de la telefonía celular, pero creo que hemos escuchado cosas importantes en voz del gobernador de Jalisco que decía Pablo que pues no hay contradicción, ¿no? Se puede celebrar los resultados de un mundial y una buena organización para recibir a los equipos y a los aficionados y al mismo tiempo no perder conciencia de un tema tan importante como este en el país.
0: Es correcto, Pascal. No debemos de perder de vista esta gran tragedia nacional. Hay que respetar a las madres buscadoras, a los colectivos, permitirles su libre manifestación y, bueno, sobre todo, apoyarles en una causa histórica y mirar hacia el futuro para la erradicación de la desaparición. Es muy, muy importante sentir, vivir y, sobre todo, trabajar para erradicar la desaparición en México.
1: Por último, ¿tiene algún sentido investigar cómo pagaron su viaje a la Ciudad de México los colectivos de búsqueda?
0: No para nosotros, Pascal. Hay que respetar sus causas, hay que respetar sus motivos. Y bueno, pues ellos tienen todo el derecho a manifestarse, como sucedió ayer en Guadalajara, con una libre manifestación o manifestarse en la Ciudad de México o donde sea, Pascal. Ellos tienen una causa muy justa y hay que respetarla, pero sobre todo hay que atenderla. De cómo puedan trasladarse a la Ciudad de México o a cualquier parte, pues no es una cuestión nuestra, Pascal. Más bien, para nosotros es muy importante respetar absolutamente su causa, su lucha, y vamos a trabajar en conjunto con los colectivos y con las madres buscadoras hoy y siempre.
1: Pues Pablo, nuevamente enhorabuena por la buena organización del Mundial que se ha dado en Guadalajara. Enhorabuena para todos por este triunfo de la selección mexicana y te agradezco mucho que me hayas tomado la llamada.
0: Pascal, te mando un abrazo, la verdad felices de esta fiesta mundialista y bueno, vamos a seguir trabajando mucho en Jalisco ahora para los dos partidos que nos quedan, pero sobre todo para el futuro de nuestro estado. Te mando un abrazo, Pascal, y muchas gracias por el tiempo.
1: Abrazo de vuelta. Gracias. Pablo Lemus, gobernador de Jalisco. Vamos a un corte, son las 8:52. No se vaya.
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0: el acuerdo entre Estados Unidos e Irán para México y qué significan las declaraciones que al final del G7 hizo desde Evian, Francia, el presidente Donald Trump relacionadas con México. Vamos a platicar de esto esta mañana con nuestro colega, compañero y amigo Andrés Oppenheimer, quien nos acompaña en el programa como todos los viernes. Querido Andrés, ¿cómo estás?
1: Hola Pascal, un gusto saludarte. Pascal, yo creo que esta noticia, la noticia del acuerdo del presidente Trump con Irán, es una mala noticia para México, porque me temo que ha sido un fiasco tan grande para el gobierno de Trump. Ahora va a tratar de desviar la atención lo antes posible hacia otro conflicto. Y me temo que ese otro conflicto va a ser México. Como tú mencionabas recién, el propio Trump reiteró el miércoles en la cumbre del G7, una vez más, que, abro comillas, los cárteles controlan México, cierro comillas, y que él está considerando ataques por vía terrestre a los cárteles dentro del territorio mexicano. Claro, eso ya lo había dicho varias veces antes, pero lo que cambió esta vez, Pascal, es el contexto. Porque ahora, lo dice, después de su retirada de Irán, está siendo, como decíamos recién, muy criticada por muchos dentro de su propio partido, del Partido Republicano de Estados Unidos. Y creo que esta es una mala noticia para México, porque Trump firmó este acuerdo muy malo para Estados Unidos, de cese fuego con Irán, por miedo a que esta guerra se extienda y su partido, el Partido Republicano, pierda por una paliza en las elecciones legislativas de noviembre. Y el único tema que aglutina a la base política de Trump, Pascal, es la inmigración ilegal y el contrabando de drogas de México. Por eso algunos colegas, amigos me dicen, no, ahora se va a agarrar con Cuba. Puede ser, pero yo me temo que va a ser México, porque la base política de Trump está muy dividida, está más dividida que nunca. Está dividida desde hace más de un año por el tema de los archivos del fallecido acosador de menores Jeffrey Epstein. Está dividida por la guerra de Ucrania. Algunos apoyan

de Trump está muy dividida, está más dividida que nunca. Está dividida desde hace más de un año por el tema de los archivos del fallecido acosador de menores Jeffrey Epstein. Está dividida por la guerra de Ucrania. Algunos apoyan

0: 80 puntos. En la evaluación por región, México se ubicó en 8 de 10 en las Américas con una puntuación de 42.85, donde el primer lugar fue para Estados Unidos con 86.82 y en el último sitio se colocó Venezuela con 22.45. México es la sede mundialista con mayor crecimiento turístico. Así lo anunció en conferencia matutina la secretaria de Turismo, Josefina Rodríguez. Vamos a escucharla.
1: Somos la sede que está creciendo más en el tema turístico a comparación de Canadá y Estados Unidos. Nosotros traemos 5%, ellos 3 y un menos 2% respectivamente. Y en ocupación, Estados Unidos y Canadá están máximo al 55%. Nosotros, nuestras ciudades sedes, en días de partido estamos al 95%. De promedio, en todo el estado de cada una de ellas, en el 75%. Esperamos más de 1.800 millones de pesos solo en derrama turística, hotel y restaurantes. Y el tráfico de pasajeros en las tres ciudades sedes es 3% más versus los días de las dos semanas del año anterior.
0: Bueno, por su parte, la presidenta Claudia Sheinbaum destacó que los mexicanos han adoptado como mascota mundialista al pato Merlín, que se hizo viral en redes sociales con su playera de la selección mexicana. Adelantó que lo invitará a la mañanera.
2: Hoy se está dando a conocer a México en el mundo entero. Miren, este tema del pato Merlín, que puede parecer algo menor, la voy a invitar, Carla se llama, ¿no?, a que traiga a Merlín aquí a la mañanera. ¿Y su hijo cómo se llama? A ver, búscale por ahí. Es que habla de cómo somos los mexicanos. Ayer estaba viendo una fotografía de patos con las distintas camisetas de la Liga de Canadá, creo, que ya se venden. Entonces, es un símbolo pequeñito de nuestra cultura, de cómo somos. No hay mejor propaganda que la de boca a boca. No hay mejor comunicación, para empezar, que la que se hace uno a uno.
0: Bueno, y junto con el pato Merlín también estaría bueno invitar, por ejemplo, se me ocurre, a las madres buscadoras. Eso también le hablaría muy bien del país, porque mostraría que somos un país solidarios con la tragedia, que somos un país empático, que entiende lo terrible que es perder a un ser querido. Creo que sería una muestra de solidaridad inmensa que en esa plataforma tan importante que es La Mañanera, además del pato Merlín, que está muy bien que vaya, pero que fueran las madres buscadoras. Creo que sería una muestra de empatía enorme y hablaría muy bien del país ante el mundo, que es un país que entiende que tiene un problema y que lo quiere resolver, y que es solidario y empático con las personas que están viviendo una tragedia como la de no saber qué pasó con un ser querido. En materia de seguridad, la mandataria Sheinbaum aseguró que las actividades del Mundial han transcurrido sin incidentes en las tres sedes.
2: Bueno, está muy bien en las tres sedes, muy, muy bien. No ha habido realmente ningún problema. Y como siempre, los aficionados, aficionadas y aficionados mexicanos, pues portándose de 10, la verdad. Muy bien, ha estado maravilloso. Y el equipo de seguridad, muy bien también, trabajando todos los días.
0: Bueno, además, a dos semanas de que vence el plazo para el registro obligatorio de líneas telefónicas de celulares, la presidenta Claudia Sheinbaum informó que será la próxima semana cuando se informe si se amplía el periodo para su registro. Indicó que al día de hoy se ha registrado más de la mitad de las líneas telefónicas que hay en México y aseguró que es falso que con este registro el gobierno de México busque espiar a la población, sino que indicó se busca fortalecer la seguridad y evitar delitos como la extorsión. Hay que decir que también hay personas que han denunciado en redes sociales que por las razones que sean ellos no quieren registrar su línea. No voy a juzgar sus razones, pero han denunciado que se las han registrado a fuerza. Entonces yo creo que eso no debiera ocurrir, pero está muy bien que se explique y se diga que no es un registro que va a poner en peligro la privacidad de las personas, y que ojalá sea así, que ojalá sea realmente para evitar actos de extorsión. Ojalá que sea así. El Departamento de Seguridad Nacional de Estados Unidos reportó la captura del ciudadano mexicano Abraham Hermosillo Álvarez, presunto líder del plan frustrado para atacar el evento de artes marciales programado en la Casa Blanca para celebrar el cumpleaños 80 del presidente Donald Trump. Hermosillo Álvarez fue detenido por agentes del FBI el pasado 14 de junio en Omaha, Nebraska, por su supuesta

0: participación en una conspiración para perpetrar el ataque. Otros cuatro sospechosos fueron detenidos en los estados de Ohio, Missouri y California. El Departamento de Justicia presentó cargos federales contra los cinco implicados por conspiración para cometer asesinato y por conspiración para ejecutar actos violentos en terrenos de la Casa Blanca. En redes sociales y medios de comunicación trascendió que Abraham Hermosillo Álvarez formaba parte de Morena. El Comité Ejecutivo Nacional del Partido Guinda rechazó vínculo alguno con el Connacional. Dicha persona no se encuentra en los registros de militantes de Morena ni en los padrones del Instituto Nacional Electoral, aclaró Morena en un comunicado. Condenó cualquier acto de violencia, amenaza o atentado contra personas, instituciones o gobiernos, porque nuestro movimiento se ha conducido siempre por la vía pacífica, democrática e institucional. Y rechaza Morena cualquier conducta que atente contra la vida, la seguridad o la convivencia entre los pueblos. Eso dice el comunicado. Una patrulla costera de la Marina se impactó con un ferry en Isla Mujeres, Quintana Roo, un hecho que no dejó heridos, solo daños materiales. Este fue el momento. Bueno, pues ahí este barco de la Marina estrellándose, como escuchamos, con un ferry de los que cruza entre Isla Mujeres y el territorio continental del estado de Quintana Roo, luego de que se viralizara, en redes sociales este video en el que la embarcación impacta contra el costado del ferry. La Secretaría de Marina se pronunció públicamente y dijo que investigarán los hechos para determinar las causas de este choque. Y ahí tiene usted, cuando son las 9:13 en el tiempo del centro, lo más relevante de la información a la hora. Hacemos una nueva pausa, es breve, regresamos enseguida.
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6: La aerolínea Volaris analiza la apertura de nuevas rutas directas que conectarían a San Luis Potosí con Mazatlán y la ciudad de Madrid, España. El gobernador Ricardo Gallardo aseguró que el Partido Verde Ecologista cuenta con la fuerza necesaria para ser competitivo y ganar las elecciones. La presidenta Claudia Sheinbaum aseguró que la FIFA rentó el castillo de Chapultepec como parte de las actividades del Mundial de Fútbol 2026.
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0: Como le he comentado, México y Estados Unidos concluyen la segunda ronda de negociaciones del T-MEC con reglas de origen, autos y agricultura sobre la mesa. Se va a llevar a cabo la tercera ronda en el mes de julio y pues todas estas negociaciones en medio de comentarios de Donald Trump, que dice que pues, le da lo mismo si se renueva o no se renueva el tratado, que de alguna manera él preferiría que no hubiese tratado, que Estados Unidos le iría mejor. Vamos a hablar de lo que pues públicamente se sabe sobre estas conversaciones y las posibilidades de que Estados Unidos, México y Canadá lleguen a un entendimiento y así se pueda extender por 16 años más el T-MEC. Vamos a platicarlo con Óscar Ocampo, director de Desarrollo Económico del Instituto Mexicano para la Competitividad, el IMCO. Hola, Óscar, bienvenido nuevamente al programa. Buenos días.
1: ¿Qué tal, Pascal? Buenos días.
0: ¿Cómo marchan, desde tu punto de vista, con tu información especializada, estas conversaciones entre México y Estados Unidos, Óscar?
1: ¿Dónde estamos parados? Sigue avanzando las pláticas, ¿no? Y eso en sí mismo es bueno, a pesar de las amenazas de Trump, ¿no? Y que seguirá generando incertidumbre, ¿no? Estas declaraciones de que Estados Unidos estaría mejor sin el T-MEC, o que no está seguro si renovarlo o no, bueno, eso es algo, es un ruido con el cual vamos a tener que navegar, ¿no? Pero sigue avanzando esto. El gran tema siguen siendo los aranceles que hoy afectan a las exportaciones mexicanas de vehículos ligeros, pero también de acero, pero también de aluminio, ¿no? Ese es el gran elefante en la habitación, ¿no? Que formalmente no es parte del T-MEC, pero es quizá lo que más está entorpeciendo el avance de las negociaciones. Y por otra parte, las demandas, vamos a llamarle más irracionales, de Estados Unidos, ¿no? Como esto que trascendió, que 50% de los vehículos sea de contenido estadounidense, ¿no? Recordemos que México y Canadá ya se dieron, bueno, México particularmente, en la negociación de 2017-18 ya se dio que 40-45% del contenido de los vehículos se produjera en plantas donde el trabajador promedio gane más de $16 la hora, ¿no? Lo que efectivamente saca a México de la ecuación, porque México no tiene esos niveles salariales, ¿no? Así que ya se dio en ese rubro en la negociación original del T-MEC. Ahora pasaron 50% de contenido doméstico estadounidense. Bueno, es una línea roja que ni México ni Canadá estarían dispuestos a cruzar, ¿no? En el tema agrícola también hay presiones importantes de ajustar cupos de acuerdo a la estacionalidad, ¿no? Restringir las importaciones mexicanas en época de producción, por ejemplo, de los tomateros de Florida, y abrirlas cuando no sea temporada, ¿no? O sea, también es una vieja demanda de la negociación original, que también para México ha sido una línea roja, ¿no? Ese es más o menos el estado de las cosas de lo que se conoce públicamente. Lo que sí sabemos es que es muy poco probable que el 1 de julio tengamos una extensión de 16 años, ¿no? El solo hecho que la tercera ronda ya esté programada para el 20 de julio ya nos adelanta que no va a haber una firma, y eso no es una mala noticia, ¿no? Al final del día, quizá el peor escenario es firmar algo a las carreras, ¿no? A las prisas, por tener algo que presumir. Al final del día hay que recordar que tenemos hasta 2036 para ponernos de acuerdo y extender el tratado, ¿no? Así es que sí. No hay que correr prisas.
0: ¿Tú crees que los mercados ya descontaron eso? Es decir, ya dan por hecho que no, este año no se va a firmar ninguna ratificación, que habrá que volver a hacer este trabajo el año entrante, y los mercados ya dan eso por hecho.
1: En este momento te diría que sí. El escenario base es que se mantenga en el ejemplo de la incertidumbre. Creo que nadie espera en este momento, y de lo que ha dicho el gobierno mexicano tampoco espera, ¿no? Que haya un acuerdo para el 1 de julio. Así es que es un escenario que, si no está plenamente descontado, sí se percibe con una probabilidad bastante baja.
0: Ya. Cuando Trump dice, nos da lo mismo, a mí me da lo mismo si lo firmamos o no lo firmamos, creo que nos iría mejor sin el tratado, ¿los hechos sustentan eso? Es decir, ¿los hechos sustentan que Estados Unidos le iría mejor sin el T-MEC que con el T-MEC?
1: En absoluto, ¿no? Al final es una narrativa política, ¿no? Es un discurso, es lo que le funciona, pero los hechos dicen otra cosa, ¿no? Y no solamente para Estados Unidos en el agregado, sino para los estados republicanos de Estados Unidos, ¿no? Para los estados que exportan soya, trigo, sorgo, alfalfa del centro de Estados Unidos, que son republicanos y que tienen elecciones en noviembre, su principal mercado es México y Canadá. ¿no? Si tú les restringes a estos mercados, electoralmente va a haber consecuencias, ¿no? Las elecciones intermedias, ¿no? Así es que desde un punto de vista, digamos, político, electoral, no es así, y desde un punto de vista económico tampoco lo es, ¿no? Al final del día, México es el principal comprador de las exportaciones de Estados Unidos, ¿no? Del total que exporta Estados Unidos, más de 15% acaba en México, y más de 10% acaba en Canadá, ¿no? Así es que pelearte con de entre un cuarto a una tercera parte de tu comercio, uh-huh, ¿no? Económicamente suena una mala idea, ¿no? México, Canadá se han beneficiado del T-MEC, pero también lo ha hecho Estados Unidos, y especialmente los estados republicanos de Estados Unidos.
0: Habría que preguntárselo a él, por supuesto, y quién sabe qué nos contestaría, pero ¿por qué crees tú que si los datos dicen esto, e incluso que muchos estados de mayoría republicana se verían afectados en caso de que no se de que Estados Unidos se saliera del T-MEC, pues el presidente Trump está diciendo esto? ¿No es un poco como darse un tiro en el pie?
1: Mira, por una parte forma parte de su manual de negociación, ¿no? Que es presionar, que es llevar la amenaza al extremo, ¿no? Estirar la liga hasta casi romperla, pero no romperla, ¿no? Y por otro lado, el presidente Trump tiene posiciones proteccionistas desde hace 40 años, ¿no? Uh-huh. Si lo vemos en los 80s, se quejaba de Japón, ¿no? Luego de China, luego de México. Así es que, en ese sentido, sí es algo que en lo que el presidente Trump cree y lleva creyendo muchas veces, ¿no? En el comercio como un juego de suma cero.
0: Ya. ¿Y esa tercera ronda sería la última o habría una cuarta ronda?
1: Hasta el momento es la última anunciada, pero seguramente se prolongarán estas pláticas, ¿no? No sé si como una cuarta ronda formal, como si pláticas informales o bajo qué mecanismo, si México, Estados Unidos o ya a nivel trilateral, pero muy probablemente no va a ser la última ronda.
0: Ya. Ahora, ¿y el año que entra qué podríamos prever? Ya pasadas las elecciones de medio término, ¿habría mejores condiciones para ratificar el T-MEC en 2027 o vamos a enfrentar, porque Trump seguirá en la presidencia, un panorama semejante?
1: Creo que tenemos que hacernos a la idea que de aquí a 2028 es poco probable que logremos esta extensión de 16 años, ¿no? El próximo año sí ya quitamos el componente de las intermedias, pero por otra parte ya vamos a estar empezando en la carrera por la presidencia de Estados Unidos del 28, ¿no? Así es que creo que es poco probable en general lograr una extensión en los años que le quedan a la administración Trump.
0: Bueno, ¿cómo has visto el papel del secretario de Economía, Marcelo Ebrard?
1: México ha hecho un trabajo importante en términos de conseguir de mantener la ventaja relativa, ¿no? La declaración de que tenemos que acostumbrarnos a un entorno de cero aranceles fue desafortunada por el momento, pero en el fondo hay algo de verdad, ¿no? Que es que Estados Unidos, independientemente de si se mantiene la mayoría republicana, si llegan los demócratas, difícilmente va a volver a abrirse en el próximo cuatrienio o en los próximos años como lo había hecho en el pasado, ¿no? Así es que en un entorno donde Estados Unidos mantiene aranceles en sectores y de los vehículos hasta el cobre, hasta el aluminio, el juego que tiene que jugar México es el de la ventaja relativa, tener condiciones favorables comparado con su competencia, con Vietnam, con Europa, con Tailandia, y ahí nos ha ido bien. México actualmente enfrenta un arancel promedio de 3.6%, si lo comparamos con Vietnam de 7%, si lo comparamos con Alemania de 9%, bueno, hay un diferencial de varios puntos porcentuales que no es nada trivial, ¿no? Y eso es una buena métrica de éxito del manejo que le ha dado el gobierno mexicano y también de reflejo de la integración económica que tenemos.
0: Bueno, pues Oscar, te agradezco mucho que me hayas tomado la llamada.
1: Encantado, Pascal, bonito día.
0: Gracias igualmente, Oscar Ocampo, director de Desarrollo Económico del Instituto Mexicano para la Competitividad, el INCO. Vamos a un corte, regresamos a seguir.
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12: Nueve y media de la mañana, la presidenta Sheinbaum dice que hoy se reúne con el secretario de Economía, Marcelo Ebrard, quien regresó anoche de Washington, donde se realizó la segunda ronda de conversaciones sobre la revisión del T-MEC. Les fue muy bien, aseguró la mandataria. Vamos a escuchar lo que dijo.
13: Ayer regresó apenas en la noche, lo voy a ver más tarde aquí, antes de irme, para ver cuáles fueron los resultados de este diálogo. Y continúa. Él ayer hizo un video muy importante desde Washington, porque ahí explica qué va a pasar el primero de julio, que no es que el primero de julio se vaya a acabar el tratado si Estados Unidos decide algo, sino que cambia el proceso de revisión, cada cuánto se hacen las revisiones. Se está en ese proceso. Y la información que tengo, que ayer hablé con ellos, es que les fue muy bien. Pero ya pues las particularidades ya las puedo dar a conocer, o el propio secretario de Economía, la próxima semana, para que pueda platicar un poco más de cómo van las conversaciones.
12: Y aquí está nuevamente conmigo Rodrigo Pacheco. Rodrigo.
14: Pascal, con gusto de saludarte. Relativo a ello, ahora que platiqué con el subsecretario, sí lo notaba, sería obviamente cauteloso, esto es todavía muy preliminar, pero sí decía relativamente optimista. Digamos, parecería que las señales no fueron tan malas. Por ejemplo, le preguntaba, oiga, subsecretario, en la parte de lo que se publicó en cuanto a que Estados Unidos estaría buscando un 50% de contenido estadounidense en el sector automotriz, y lo que me decía, bueno, pues estamos en ello, no te quiero decir demasiado, porque obviamente pues son parte de lo que está negociándose. Y parecería, por lo que me decía en la entrevista, que estamos ante un Estados Unidos, que siempre es así, la parte del USTR, que es la representación comercial, es mucho más técnica y mucho más racional. Y obviamente están estirando la liga, porque están en una negociación, estamos en una negociación, pero entienden el racional, porque ahorita lo que preguntabas, ¿no? Finalmente lo que nos dicen los datos, pues es que evidentemente la integración México, Estados Unidos y Canadá tiene amplios beneficios para Estados Unidos. Una prueba muy concreta de ello, Pascal, es el arancel que nos están cobrando a México y a Canadá en aluminio y acero. Lo único que ha hecho es subir el precio del acero en la región Norteamérica. Uh-huh. ¿Y qué va a pasar con el sector automotriz si Estados Unidos insiste en una política muy proteccionista? Les va a subir el precio a ellos y el resultado total, sobre todo frente a la enorme competencia de China, que realmente es desafiante para todo el sector automotriz no chino, pues lo que va a pasar es que va a perder participación de mercado. Las compañías, pues tanto europeas, estadounidenses y japonesas y sudcoreanas, con respecto a China, porque van a encarecer la estructura de costos en el mercado más rentable, que no el más de mayor volumen, que es el de los Estados Unidos. Por eso ya estamos viendo algunas compañías como Ford Motor Company, por ejemplo, que pues están diciendo, vamos a hacer acuerdos de colaboración con China para traer tecnología, porque claramente China en algunas áreas del sector automotriz ha ganado. Es decir, han innovado más y hay muchas otras cosas que tienen que discutir en cuanto pues a ello, ¿no? Y algo interesante, Pascal, que tiene que ver con el mundo de la tecnología. Sabes que de acuerdo con Bloomberg, el secretario Howard Lutnick le hizo un señalamiento a ASML, que es esta compañía que fabrica las máquinas, son gigantes, caben, solo las pueden transportar en un jet, de V extremo, que es, digamos, pues las máquinas que fabrican los procesadores. Ellos se las venden a TSMC, a los taiwaneses. Y
15: ¿dónde se hacen esas máquinas?
14: En Holanda. Es fascinante, sí. Esa compañía. Realmente, luego te voy a mandar un video para que lo veas, de cómo funciona esa segunda que la trajeron los extraterrestres. Ahora que apareció esta película de Spielberg, a mí no me gustó mucho, de Disclosure. Uh-huh. ¿Ves cómo funciona? Imagínate que disparan casi una molécula de platino y un rayo de UV le tiene que pegar exactamente, uh-huh, para que saque una luz UV, y eso es lo que se proyecta, digamos, que permite hacer el estampado, digamos, lo estoy diciendo de manera muy rupestre, de los semiconductores, que es realmente avanzado. Una cosa de verdad increíble. Y entonces lo que le dice Howard Lutnick es que han detectado que esas máquinas aparecieron en China, lo cual no tiene mucho sentido porque son unas máquinas del tamaño de un camión. Entonces, uh-huh, como que es raro, y lo que estamos viendo...
15: ¿Y le preocupa a Estados Unidos que esas máquinas pudieran llegar a China?
14: A China. Lo que no tiene China, y por lo que la brecha, digamos, en la ventaja que tiene Estados Unidos en chips, particularmente NVIDIA, es que no tienen acceso a esas máquinas. Uh-huh. Y desde muy temprano el gobierno de Biden pues limitó el acceso que pueda tener China a esas máquinas. Uh-huh. Y son tan complejas, Pascal, que por más que China es formidable en la manufactura, uh-huh, no las han logrado replicar. Uh-huh. Y sabemos que van 2 años atrás. Para darnos una idea, una de esas máquinas vale $400 millones. Uh-huh. O sea, y no te la venden, haz cuenta, si tú y yo tuviéramos, es más, les decimos, les damos 500 y vendándonosla, no nos la venden. Uh-huh. Hay una fila de pedidos importante. Entonces es raro esa parte. Pascal, brevemente, ¿sabes qué pensaba? Y lo platicamos hace rato al aire, con este tema de las pausas de hidratación. Me parece que hay dos tipos de personas en el mundo de los negocios. Están los empresarios, que tienen, a través de sus compañías, generan valor a la sociedad, obviamente con rentabilidad, eso lo hace sostenible en el tiempo. Y los bizneros, que están viendo ahí qué chanchullo hacen para ganar más, y suelen tener empresas que no duran tanto en el tiempo. Me parece que la FIFA en esta ocasión está actuando como biznero, porque puede lastimar el fútbol. En el corto plazo le sale bien. Estaba viendo los datos de la FIFA. Ellos establecieron, van por 4 trienios. Gianni Infantino, su salario está vinculado a que logre ciertos objetivos. El objetivo 2022-2026 son $13 mil millones. Y 33% de su compensación está vinculada a que logre el objetivo. Sí, está bien, el capitalismo así funciona, pero como biznero no, porque lo que va a hacer es lastimar la estructura del fútbol. Y eso,
15: pues sí, pues no ha metido una nueva regla en el juego que inevitablemente le pega a la esencia
14: del fútbol, sí.
15: Porque esos son juegos de primera ronda, pero ¿qué va a pasar conforme vayamos avanzando y los partidos sean más cerrados y signifiquen más? Porque en este momento pues nadie queda eliminado por perder un partido, pero ya cuando estemos en la ronda de eliminación, a ver cómo funcionan estas llamadas pausas de... Yo digo que son pausas de monetización.
14: Sí, tal, ¿no? Cual. ¿Sabes cuánto dice la BBC que genera en Estados Unidos nada más? $250 millones. Por los comerciales, 3 minutos ahí. En el estadio, pues todo se llena ahí.
15: Claro. Gracias, Rodrigo.
14: Gracias, Pascal.
15: 9:37, vamos a un corte, regresamos.
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0: Confusión de tratados y choque de trenes, escribe hoy en las páginas de Excelsior nuestro compañero y amigo José Elías Romero Apis, hablando sobre la solicitud para la extradición de Rubén N. ¿Cómo estás, querido Pepe? ¿Cómo te va?
1: Muy bien, querido Pascal, contento de estar contigo y con tu audiencia como todos los viernes.
0: Bueno, pues ya llevamos pues prácticamente 2 meses metidos en esto. Hoy es 19, el día 29 se cumplirán 2 meses de la acusación en contra del gobernador con licencia de Sinaloa y sus ex colaboradores. ¿Cómo ves eso a la luz de tu experiencia y conocimiento del Tratado de Extradición México-Estados Unidos? ¿Hacia dónde está evolucionando, querido Pepe?
1: Estás mencionando una fecha muy importante. Dentro de 10 días, precisamente, se cumplen los 60 días que señala el tratado para que la parte requiriente, que es los Estados Unidos, formalice, digamos, ratifique su solicitud de extradición. Uh-huh. Aquí hay 3 escenarios posibles. Uno, que repita casi como una copia, como un copy-paste, lo que presentó hace 50 días. Y que el gobierno mexicano le conteste lo mismo que le ha contestado: entréguenme pruebas. Segundo escenario, que sí le presenten pruebas, aunque no serían necesarias del todo, pero que digan: ¿quieres pruebas? Aquí te las doy. Y que presente tales pruebas, tal cantidad de pruebas, de tales sucesos, involucrando a tales gentes, que a lo mejor hasta se asustan todas las partes. Y la tercera es un silencio total, que se cumplan el término de 60 días, los Estados Unidos ya no hagan ninguna gestión, ningún requerimiento, México quede en silencio, y entonces el proceso que se ha iniciado queda, digamos, cancelado automáticamente, y vamos a ver entonces las consecuencias que puede haber, judiciales, arbitrales, policiales, militares, diplomáticas, económicas. La imaginación es muy grande.
0: O sea que el silencio no significa que ya se acabó el problema.
1: No, el silencio muchas veces entre personas y entre estados no significa que ya estoy contento. Uh-huh. Significa que estoy muy enojado. Uh-huh. Es decir, de acuerdo, ya nos veremos. Y ya no discuto más. Y repito, eso puede ser desde un buen anuncio, ya me quedo conforme, como dije, cada quien con su golpe, o vas a ver, el que ríe al último ríe mejor, o la frase que de las abuelas que queramos ponerle, Pascal.
0: Sí.
1: Es decir, hay incertidumbre, son 10 días de incertidumbre de ver qué pasará, pero son la línea terminal estos 60 días, de los cuales llevamos 50. Me parece que es el día 29, dijiste, y hoy es 19.
0: Sí.
1: Cuando se cumple ese plazo de 60 días.
0: A ver, recurro a tu experiencia en materia de tratados y también como quien encabezó durante un tiempo la relación jurídica de los dos estados, de México y Estados Unidos, para que me digas qué quiso decir la presidenta cuando mencionó esta semana que los 60 días solo existirían en caso de que hubiese un juicio de extradición, porque la verdad es que no me quedó muy claro.
1: Bueno, a mí me suena un poco raro hablar de un juicio de extradición. Uh-huh. Normalmente esto sí es tan sencillo como un procedimiento. Uh-huh. No hay un juicio propiamente de extradición. Puede ser que alguna de las partes, el requerido, el interesado, se opusiera. Uh-huh. Pero no es una controversia entre los estados involucrados. Ahora bien, cuando se quiere hacer un juicio, se recurre a otro tratado, que es el Tratado de Asistencia Jurídica. Uh-huh. El Tratado de Asistencia Jurídica pudiera dar lugar a, no te los voy a extraditar, pero los voy a juzgar en México. Uh-huh. Y entonces sí, dame pruebas para que yo pueda actuar.
0: Para que yo sea tu representante, ¿no? Que sería eso. Que en ese caso, la Fiscalía Mexicana sería representante de la Fiscalía de Nueva York.
1: No solo representante, sino actuar con su propia acción. Uh-huh. Es decir, yo los juzgo, uh-huh, pero ¿de qué los juzgo? Dame pruebas en qué se portaron mal, porque tengo que llevar un juicio.
0: Sí.
1: Y en México, como en Estados Unidos, no puedo llevar exitosamente un juicio sin pruebas. Y entonces sí, las pruebas que me dé los Estados Unidos, entonces sí ya son válidas, las incorporo, sí, al proceso mexicano, me ayudan ellos pueden ser hasta testigos, coparticipantes del proceso, claro, ajá, de acuerdo con nuestro tratado, actuar en el proceso mexicano, y vamos a ver que resuelven los jueces mexicanos, ¿verdad?
0: O sea,
1: de acuerdo con las acusaciones y las pruebas.
0: Es decir, un mexicano que comete un delito de acuerdo con las leyes de Estados Unidos, de acuerdo con los tratados bilaterales, puede ser juzgado en México, ¿verdad?
1: Sí, desde luego, sí, el artículo 4 del Código Penal Federal, sí, así lo establece, que un mexicano que comete un delito fuera de México, uh-huh, puede ser juzgado por los tribunales mexicanos.
0: Ya.
1: Desde luego que sí.
0: Pero entonces no hay tal juicio de extradición.
1: No hay propiamente un juicio de extradición. Es un procedimiento que equivale como a una orden de aprehensión.
0: Sí.
1: Una orden de aprehensión es una orden que gira un juez para que los policías, uh-huh, detengan a alguien y lo presenten ante el juez. Uh-huh. Los patrulleros no discuten al juez, dame pruebas, juez.
0: Sí. Sí.
1: No. Te lo traigo.
0: Sí.
1: Y ya verán ustedes su alegato de pruebas y lo que tengan que discutir. Yo solamente lo subo a mi patrulla, uh-huh, o a mi avión y lo traigo. No discuto porque yo no tengo nada que discutir en eso.
0: Sí.
1: No soy el acusado, no soy el acusador. Uh-huh. Es decir, simplemente lo traigo.
0: Sí.
1: Ese es el procedimiento de extradición.
0: Pues creo
1: por
0: que
1: favor.
0: Lo has explicado de manera muy clara, querido Pepe, y creo que tu artículo nos ayuda a entender qué es lo que está en juego en los próximos 10 días. ¿Qué es lo que va a pasar? Los tres escenarios que tú nos planteaste. Creo que el más ominoso de todos es el silencio, pero hay que leerte para entender lo que está en juego. Confusión de tratados y choque de trenes. Tu artículo en las páginas de Excelsior, y te agradezco mucho que lo hayamos podido comentar.

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4: Son las 9:52 en el tiempo del centro. Vámonos con Pablo Carrillo y más de la información deportiva en esta mañana de viernes. Querido Pablo.
5: Nuevamente, muy buenos días, mi querido Pascal. Amigos, un placer saludarles. ¿Cómo están? Bueno, pues supongo que todos contentos después del resultado de la noche de ayer. Sin duda que ha sido un partido muy apretado, un partido muy táctico. Pero finalmente, pues la alegría de ver a el equipo mexicano con un triunfo con el gol de Romo al minuto 50. Y bueno, pues eso fraguó un triunfo muy interesante y por ello estamos felices. Enhorabuena, pues. Creo que hay muchas cosas que analizar con calma. Lo más importante es que se consiga el objetivo de terminar en primer lugar del grupo A. Esto le permitirá a México ante Chequia dosificar el esfuerzo, descansar titulares. Y nos vamos con Cristian Mendoza, que nos tiene más información del triunfo de la selección mexicana.
6: La selección mexicana se impuso 1-0 ante su similar de Corea del Sur anoche en el Estadio Guadalajara, en la segunda fecha de la fase de grupos de este campeonato de fútbol.
7: Muy feliz y más aparte el agregarle el plus de que yo soy de aquí de Guadalajara, mi familia estuvo presente, creo que eso lo hace una victoria muy especial.
6: Con este resultado, el tricolor se hace de liderato del sector. Sin embargo, César "El Chino" Huerta pide paciencia para lo que resta de este campeonato.
7: Sí, también eso es un plus para nosotros y nos hace mucha ilusión el poder seguir estando cerca de nuestra gente.
6: El siguiente duelo será el 24 de junio en el Estadio Ciudad de México, un duelo ante la República Checa que ha levantado las expectativas del tricolor, dirigido por Javier Aguirre.
7: Muchas cosas siempre por mejorar, ya ahí Javier verá el video y nos dirá detallitos que tenemos que mejorar. Y ni siquiera hablamos, entramos y nos saludamos, creo que se siente la buena vibra del equipo y todos están muy felices. Sí, la ilusión a tope y la motivación y esa bonita respuesta.

0: responsabilidad que tenemos de que la gente se sienta bien representada por su selección.
1: Desde Guadalajara, Jalisco, Cristian Mendoza.
2: Por cierto que temprano en la mañana, en Atlanta, República Checa y Sudáfrica empataban a uno. La República Checa se fue al frente por conducto de Sadilek al minuto 6. Parecía un triunfo de la República Checa, pero vino por conducto de la vía penal el empate de Sudáfrica. De Bojo Mokoena puso ese resultado que los dejaba a ambos equipos con solo un punto. Así es que México tiene 6 unidades, Corea del Sur 3, República Checa y Sudáfrica con un punto. En el grupo B, en Los Ángeles, Suiza le mete 4-1 a Bosnia. Y de esta manera, pues hay que resaltar que aparte Bosnia se quedó con un hombre menos por la expulsión de Mujaremovic al minuto 80. En el grupo B también en Vancouver, Canadá le mete 6-0 a Canadá. Después de la expulsión de Homan Ahmed de Qatar, fue expulsado al 33 y Madibo al 51, se quedó con 9 goles y esto permitió a Jonathan David meter un hat-trick, 3 goles, 6-0 gana Canadá ante la algarabía de los locales. Esta Copa del Mundo está haciendo historia por su poder ofensivo. Tras 25 partidos, el torneo registra un promedio de 3.5 goles por encuentro, la cifra más alta desde Suecia 1958. La ampliación a 48 selecciones ha traído partidos abiertos y con marcadores abultados, con equipos como Alemania, Canadá y Suecia protagonizando goleadas. De mantenerse la tendencia, esta copa podría convertirse en una de las más goleadoras de la historia. Partidos para este viernes a la 1, Estados Unidos, Australia, Escocia, Marruecos a las 4 de la tarde, Brasil ante Haití 6:30 y Turquía, Paraguay a las 9 de la noche. Mientras que Tim Payne, defensa de Nueva Zelanda y una de las sorpresas mediáticas previa a esta justa, continuará su carrera en Sudamérica. El lateral de 32 años fue anunciado como nuevo refuerzo de Olimpia de Paraguay y se incorporará al club una vez que concluya su participación en la Copa 2026. Payne, que se volvió viral en redes sociales previo al torneo, disputará la Copa Sudamericana con el conjunto paraguayo. Mientras que el atletismo mexicano sigue dando resultados, Uciel Muñoz conquistó la medalla de oro en el Heino Lipp Memorial de Estonia, se impuso con un lanzamiento de vara de 20 metros 97 centímetros, su mejor registro de la actual temporada. El chihuahuense superó al británico Scott Lincoln y al neozelandés Nick Palmer, considerando pues sin duda esta su mejor competencia, y así consolida su gran momento rumbo a los Juegos Centroamericanos y del Caribe Santo Domingo 2026, donde buscará defender su título regional. Arrancó el US Open de golf y Wyndham Clark se volvió loco, líder provisional, una tarjeta de 6 bajo par en Shinnecock Hill, 5 bajo par, perdónenme. La jornada estuvo marcada por condiciones complicadas por el viento, pero Clark aprovechó su experiencia para tomar la cima momentánea del tercer major de la temporada. Figuras como Rory McIlroy y John Rahm también se mantienen en la pelea. Mi querido Pascal, te mando un gran abrazo, amigos, que la pasen muy bien, muy buenos días. Sigan disfrutando de un gran triunfo de la selección mexicana. Mire, yo pienso que si bien no se jugó bonito, que sí se hizo un planteamiento para reforzar muchísimo la defensa y salir buscando el contragolpe, México obtuvo el resultado y la vida es de conseguir los resultados. Así es que una gran felicitación a la selección mexicana que lo está haciendo de maravilla. Y reitero mi punto que comenté ayer, cuando nuestros gobernantes o algunos de ellos pretenden desunir al país y marcar diferencias, el fútbol ha tenido una gran virtud, nos ha unido a todos los mexicanos y nos ha puesto de buenas. Que la pasen bien, que tengan todos una magnífica jornada.
3: Gracias, gracias, querido Pablo. Son las 9:59.
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3: Más temprano, hablé en este espacio con el historiador de fútbol Carlos Calderón Cardoso, quien aseguró que la selección mexicana atraviesa un arranque histórico en la Copa del Mundo al conseguir dos victorias consecutivas y amarrar el primer lugar de su grupo, aunque reconoció que el triunfo frente a Corea del Sur fue especialmente complicado.
5: Obviamente la forma de trabajar ha sido diferente. Si tú comparas los mundiales, el de México 86, yo diría que ha sido mucho más completo que este para México por la forma de jugar, ¿no? Pero bueno, es el estilo del Vasco Aguirre, y el estilo del Vasco Aguirre está consiguiendo dos triunfos impresionantes, aunque como bien decimos, sufridos, sobre todo este. El anterior pudo haber goleado, en este ya sabíamos que iba a ser así. Son dos estilos de juego muy parecidos. Las grandes diferencias, yo diría, es que México marca muy bien en zona defensiva, entonces pareciera que de pronto nos están abrumando, pero atrás está muy bien posicionado México.
3: El escritor destacó la magnitud de las celebraciones de la afición mexicana tras la victoria, comparó las concentraciones de aficionados con las registradas en los mundiales del 70 y el 86.
5: También una gran diferencia. Yo creo que en el 70 lo más que se habrá conseguido serán unas 30, 40 mil personas. En el 86 eran por unas 100 mil personas. Pero ayer en la noche, es difícil saberlo, pero pues dicen que había cerca de 400 mil personas. O sea, era impresionante la cantidad de gente que llegaba a Reforma. Inclusive hay edificios que fueron tomados, no en mala fe, sino tomados por los aficionados. Y las escenas son impresionantes. También llegaron muchos colombianos. Pues yo creo que también se hicieron presentes para apoyar en esta ocasión a México, porque de verdad las escenas son incomparables. Nunca se había llenado tanto, tal cantidad de gente el Ángel de la Independencia.
3: Y con eso vamos a un corte. Regresamos enseguida, que todavía tenemos una hora de programa por delante. No se vayan.
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7: Establecimientos reportan un incremento aproximado del 20% en sus ventas durante junio, informó Mónica Heredia, presidenta de nuestro centro. La compra

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2: Establecimientos reportan un incremento aproximado del 20% en sus ventas durante junio, informó Mónica Heredia, presidenta de nuestro centro. La compra

0: 50% de toda la exportación checa está asignada a México. Entonces, para nosotros en el continente de América es el segundo aliado más importante después de Estados Unidos. Entonces, nosotros no podíamos vivir sin México respecto a exportación a América Latina.
1: ¿Y en qué consiste el intercambio? ¿Cuáles son los rubros más importantes?
0: Los rubros más importantes son, por ejemplo, el sector automotriz. En República Checa se fabrican muchas autopartes que después se montan en México en los vehículos finales. También los equipos médicos, el sector farmacéutico, la maquinaria. La maquinaria es muy famosa en República Checa y en el exterior somos muy famosos en maquinaria. Entonces hay empresas checas que exportan las maquinarias para empacar diferentes productos. Entonces, sí, es muy diverso el intercambio.
1: ¿Cuál es el monto del intercambio?
0: Es 3,000 millones de dólares por año.
1: Ya. Y me imagino que como dos países cerveceros, la importación y exportación de cerveza también debe ser algo importante.
2: La verdad que sí, y nos da mucho placer que poder decir que incluso algunas cervecerías checas que salieron del mercado mexicano hace par de años, por ejemplo, ya sea por pandemia de COVID o otras razones, regresan. Justamente el mes pasado tuvimos una visita de una cervecería más grande, alguna de las más importantes y la única que sigue como empresa estatal, porque se llama Budweiser, Budvar, y por sus luchas legales con Budweiser americano, es la única cervecería que nuestro gobierno decidió no vender o no privatizar, porque justamente lo vemos como aparte de nuestra historia, lo que significa ser checo con su cultura, porque la verdad que la cerveza no es solamente un alcohol, pero también forma parte en muchos países de Europa, incluso el nuestro, forma parte de cultura, pues es gastronomía, son los días importantes de nuestro calendario que se relacionan o que tienen como algo normal que se toma cerveza durante estos días festivos. Pues justamente esta cervecería Budweiser o Budvar en checo piensa regresar a México y acaba de realizar una gira por México por sus socios importantes y a ver de qué manera sería lo mejor a regresar, pues sí.
1: En el plano cultural, ¿cómo estamos mexicanos y checos?
2: La verdad, yo creo y no es nada de cómo estar sorprendido, de sorprenderse, que seguro el México está mejor conocido en Chequia que al revés. Claramente, solo yo, como justo hoy, pensé sobre canciones populares checas de cultura popular o de música rock, que de cierta manera tratan de México, ¿no? Son como siempre hay esta imagen de romanticismo, del sol y algo de Occidente Salvaje, de California, Texas, México, rancheros y todo esto, y por lo menos yo no sé todos, pero seguro nada más de mi memoria puedo sacar 5 o 7 canciones populares checas que tratan de México. Claramente nadie en México piensa en tocar música sobre Chequia, pues ya se ve que para nosotros México siempre se ve con cierto romance, ranchos, animales y todo, señoritas, tequila, sol y todo esto, mar, claramente, o el océano. Culturalmente, yo diría cada año hay más trupas y músicos checos que vienen a México, y lo que me da mucho gusto decir, pero es algo que puedo compartir con la embajadora de Austria, que nuestros músicos fueron muy importantes cuando se formaba la música norteña, uh-huh, e incluso mariachi, porque en el siglo XIX, cuando vino este emperador Maximiliano, que terminó tan mal en Querétaro, fusilado, él

0: con él un grupo de músicos que incluso aquí en Alameda Central daban concierto. Y después del fusilamiento de Maximiliano, muchos se quedaron aquí en México, se movieron principalmente al norte y hasta ahora hay la información confirmada, verdadera, que muchos tomaron parte en formación de música norteña. Uh-huh. E incluso introdujeron polka o vals a México.
1: El uso del acordeón, por ejemplo.
0: Sí, sí, sí.
2: Y también se supone que la trompeta se trajo a México por esos músicos checos. Y la trompeta después se involucró en mariachis. Entonces hay investigaciones de los científicos checos que dicen que hay ciertas canciones checas que se modificaron en México, pero la melodía es muy similar.
1: Pues qué interesante, tenemos más en común de lo que nos imaginamos.
2: Sí, exacto.
1: Bueno, y finalmente, ¿cuántos aficionados checos vienen para asistir al partido del próximo miércoles, que es clave para la República Checa?
2: Sí, esperamos como entre 4 y 5 mil personas.
1: 4 y 5 mil personas.
2: Porque sí, es el partido clave para nosotros.
1: Sí.
2: Y también, o sea, ¿quién no quisiera estar en Azteca?
1: Por cierto, muchas veces llegan preguntas aquí al programa, ¿se debe decir Chequia o se debe decir República Checa o es exactamente lo mismo?
0: Es exactamente lo mismo. Son dos expresiones de mismo valor jurídico internacional. Es igual, mira, es igual como tampoco nadie dice Estados Unidos de México, se dice México, ¿no? Nadie dice el Reino de España, se dice España.
1: Pues, o República Francesa.
0: República Francesa, sí. Pues es Francia. Pues en las Naciones Unidas, que mantiene un registro de todos los nombres oficiales de países reconocidos, tenemos dos, como otros países, República Checa, o en inglés Czech Republic, o Chequia, o Chequia en inglés. Y
1: ¿Qué se usa más en checo?
0: En checo yo diría Chequia, uh-huh, porque es por la simplicidad, es más breve.
1: Sí.
0: Cuando se trata de reuniones internacionales, cuando los gobiernos se enfrentan a los presidentes, más se usa como lo más conocido, formal, la República Checa. Pero la verdad, por ejemplo, hablando del mundial, por el deporte, nuestros futbolistas y todos estos prefieren Chequia porque es nada más, es más breve y es más fácil ponerle un jersey deportivo.
1: Pues les agradezco muchísimo que hayan venido al programa esta mañana, embajador de la República Checa en México, Tomás Hart. Gracias, señor embajador. Y Teresa Vítková, directora de la Cámara de Comercio Checa. Muchas gracias, Teresa.
2: Gracias por invitarnos.
1: Gracias, muy amables. Con eso nos vamos a una pausa, son las 10:31. Quédese en imagen, no le cambie. ¿Cómo para qué?
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1: Con 10.34, por unanimidad, el Parlamento cubano aprobó en reunión extraordinaria un programa de 176 reformas a favor del libre mercado propuestas por el primer ministro Manuel Marrero. Las reformas ya contaban con el visto bueno de la máxima dirección del Partido Comunista de Cuba y del expresidente Raúl Castro, quien tiene 95 años. Los cambios votados a mano alzada incluyen la organización de las empresas privadas y estatales, el sistema bancario, el turismo, la agricultura, la inversión extranjera, los impuestos, los salarios y el mercado cambiario, entre otros rubros. Se trata del programa de reforma económica más profundo que se haya anunciado en los últimos 70 años de la historia económica del país, desde la victoria de la revolución en 1959, declaró a la agencia AFP el economista cubano Daniel Torralbas, radicado en Londres. En los años posteriores a la revolución encabezada por Fidel Castro en 1959, las grandes empresas privadas cubanas o extranjeras fueron nacionalizadas, así como los pequeños comercios y negocios familiares. Esta mañana, la presidenta Claudia Sheinbaum reconoció la aprobación de estas 176 reformas a favor del libre mercado en Cuba. Vamos a escuchar.
2: Es un cambio importante en una decisión que toman las y los cubanos de abrir su economía. Y ahí, pues, están haciéndolo para la inversión, incluso llamando a cubanos que dejaron la isla hace tiempo a que inviertan en Cuba. Es importante reconocer esto que está haciendo el gobierno de Cuba junto con su pueblo. Y pues ya empresarias, empresarios mexicanos que deciden invertir en Cuba, igual se pueden acercar a la Cancillería, a Relaciones Exteriores, si es que quieren tener algún contacto especial.
1: Por otra parte, la mandataria deseó que se concrete la paz entre Irán e Israel.
2: Parece que ya se firmó una parte ahí en el G7, ¿no? Firmó el presidente Trump. Y por todo lo que parece, pues entramos ya a una normalidad en esa zona del mundo. Y qué bueno que haya paz en el mundo, es nuestro deseo siempre.
1: Bueno, y por otro lado, la presidenta de México dijo que no viajará a Brasil para firmar el convenio con Petrobras. En su lugar irá un equipo integrado por la Secretaría de Energía y Pemex. Y la próxima semana se irá ya a firmar el convenio. Escuchemos.
2: No pensamos salir pronto del país. Vamos a estar aquí. Hay muchos temas y hay que estar aquí. Pero sí se va a firmar. Es la próxima semana va un equipo de Pemex y de la Secretaría de Energía a Brasil, ya para firmar el acuerdo, el convenio, mecanismo legal para poder tener una colaboración muy estrecha entre Petrobras y Pemex. Entonces viaja el equipo para allá y ahí van a tener una primera firma y de ahí pues viene un trabajo muy importante.

Son las 10:38 en el tiempo del centro. Vamos a nuestra última pausa del programa de este viernes. Aprovecho para agradecer a todas las personas que desde temprano se ponen en contacto con nosotros, haciéndonos llegar sus comentarios sobre el programa y los temas de interés público de los que estamos hablando aquí hoy. Si usted no lo ha hecho, lo invitamos a que nos escriba arroba Beltrán del Río en X, diagonal Beltrán del Río en Facebook, que son las vías de comunicación con el programa, y también lo invito a seguir esas cuentas tanto en X como en Facebook. Vamos a un corte, regresamos enseguida.

0: Pero antes del corte, vámonos a Nuevo Laredo, porque tenemos la información de que en los últimos días se ha incrementado mucho el cruce de caravanas de paisanos por ese punto fronterizo. Vamos con Marco Espinosa. Marco, ¿cómo estás?
1: ¿Qué tal? Buenas tardes, Pascal. Sí, efectivamente, ayer platicamos con el cónsul de México en Laredo, Texas, con el licenciado Juan Carlos Mendoza Sánchez, y nos dio una información importante, relevante. Se esperaban que en la caravana queretana cruzaran 200 a 250 vehículos. Bueno, llegaron casi a los 500 vehículos que cruzaron en esta caravana. Se denomina queretana, pero van a diferentes partes de la República Mexicana. Lo que yo le pregunté, bueno, pues es de esta caravana, de las personas, de las familias que cruzan, si había un estimado de personas que se quedaran ya pues en México, que ya decidieran quedarse en México por las políticas migrantes del presidente de Estados Unidos, Donald Trump, y señaló que sí, que 38 familias anunciaron el retorno definitivo a este país de México. Así que durante esta entrevista explicó que inicialmente se proyectaba la participación de 250 vehículos, sin embargo, se registraron cerca de 500 vehículos con calcomanías, pues de decenas de automóviles que se sumaron de manera espontánea a esta caravana. Lo sorprendente de esto, bueno, es que más gente sigue llegando, pero más gente se sigue quedando en México, pues debido a lo que pues es las políticas migrantes del presidente de Estados Unidos, Pascal.
0: Gracias, Marco, muy amable.
1: Gracias, excelente tarde.
0: Igual, gracias y saludos a los queridos radioescuchas que nos escuchan tanto en Nuevo Laredo, Tamaulipas, como en Laredo, Texas. Regresamos para la recta final de la primera emisión en esta mañana de viernes. No se vaya.
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1: El gol más rápido jamás anotado. Si parpadeas en el segundo 11 de un partido, te puedes perder un gol de la Copa del Mundo. El turco Hakan Şükür tiene el récord del gol más rápido, anotando a los 10.8 segundos contra Corea del Sur en 2002. Ni tiempo de sentarse dio a los asistentes. Eso es entrar concentrado y lo demás son cuentos.
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1: Son las 10:44, vámonos con Ceci Núñez e Imagen con Estilo. Ceci, ¿cómo estás?
2: Muy bien, Pascal, muy contenta de saludarte y pues aquí celebrando a México desde todas sus latitudes y con todos sus sabores. Hoy vamos a viajar a Valladolid, en Yucatán, porque estuve hace un par de días por allá. Está a unos 160 kilómetros de Mérida, así es que para todos los que van a Mérida y pasan unos días allá, sí les recomiendo pasar un par de días en este pueblo mágico que tiene un ritmo tranquilo, estos ritmos de los pueblos del sureste, pero también tiene una historia muy interesante. Y este pueblo mágico ha sido testigo de conquistas, de rebeliones, de guerras y de cambios que marcaron el rumbo de todo México. Valladolid es un destino que impresiona porque su encanto está en todos lados, en estas calles muy coloridas donde se camina sin prisa, en los colores de sus fachadas y en el todo lo que pasa con la naturaleza, los cenotes, las aves cantando al atardecer. Y antes de ser la ciudad que conocemos hoy, este fue un territorio que fue parte de uno de los asentamientos mayas más importantes de la región. Aquí se encontraba Sasí, cuyo nombre significa Gavilán Blanco, y era un centro político y religioso de gran importancia para los grupos mayas que más resistencia opuso a los conquistadores españoles. Y eso lo vemos en los muros, en cada uno de los rincones de la ciudad y en todo el despliegue cultural que hay. El Valladolid que hoy conocemos nació justamente en un sitio que fundó, que se fundó en 1543. Y fue justamente en las ruinas de Sasí, donde todos los antiguos pobladores mayas estuvieron en este territorio. Cuando uno llega al centro histórico, entiende por qué muchos viajeros se enamoran de este destino, Pascal. El parque principal es el corazón de la vida cotidiana y también están todas las familias reunidas bajo las sombras de los árboles, los turistas, los locales, los vecinos, y todo empieza a cobrar vida cuando el calor baja y empieza a caer la noche. El templo original fue levantado en el siglo XVI, pero tuvo que ser demolido y reconstruido a principios del siglo XVIII. Por eso la iglesia que vemos hoy tiene una orientación diferente a la mayoría de los templos coloniales de Yucatán, y en su fachada se conservan elementos que hablan de la historia de la ciudad. Hay reloj, hay cañones y también hay muchos tesoros en Valladolid. El convento de San Bernardino de Siena también es un imperdible y también vale la pena visitarlo también adentro para recorrer toda la historia del lugar. Otra de las cosas que distingue a Yucatán y sobre todo a Valladolid son sus cenotes. Valladolid tiene algunos de los cenotes más famosos de todo el estado. El más cercano es el cenote de Sasí, pero también está el cenote justamente de Pueblo Mágico, que se encuentra justamente en el Hotel de Oriundo. También ahí hay unas de las cocinas más representativas de todo México. La famosa longaniza de Valladolid es quizá el producto más conocido, pero no es el único. También están los lomitos, el escabeche oriental, el pavo sacol y muchas de las recetas que han pasado de generación en generación. Y además hay propuestas muy contemporáneas. Hay un lugar que se llama Mestizo, Misterio Culinario, que se encuentra dentro de un hotel del que mañana vamos a hablar en Concierge en Imagen, que se llama Oriundo Luxury Natural Villas. Ahí hay solamente 7 villas, de verdad distribuidas entre la naturaleza profunda, entre cenotes hermosos. Y este restaurante Mestizo está a cargo el chef Elio Shikum, y él toma como punto de partida justamente los ingredientes mayas y yucatecos y los presenta desde una visión un poquito más contemporánea y más actual, de verdad dando mucha visión a los platillos, y pues está suculento el sabor, pero además con una presentación muy hermosa y también rodeado de una naturaleza muy privilegiada en Oriundo. Este proyecto se complementa con actividades relacionadas todas con la cultura maya, como el conocimiento de la miel melipona o la siembra del maíz, dos elementos fundamentales en la cosmovisión de la región yucateca, y Simplemente hospedarse ahí es de verdad entrar dentro de la naturaleza y de la grandeza de los cenotes. También se encuentra otro lugar que se llama Mesón del Marqués, frente a la plaza principal. Este lugar es parte de la historia de Valladolid. Es uno de los lugares que disfrutan mucho los locales y es una casona del siglo XVII que tiene un restaurante que también se llama así Mesón del Marqués, que es muy famoso entre locales y visitantes y que también combina un ambiente colonial, tiene también hospedaje, es un hotel y este restaurante pues es reconocido como uno de los tesoros de México en este

0: cenotes, su gastronomía, sus hoteles, tarde o temprano terminas descubriendo que el verdadero atractivo está en la forma en que todos estos elementos mayas de la historia colonial y de la historia mexicana cobran vida en esta ciudad que conserva su identidad en todos los rincones y que también la gente es muy cálida, está tan orgullosa de sus raíces que es un placer para ellos compartirlos con los visitantes. Valladolid no es una escala entre Mérida y Cancún, es un lugar que está cobrando mucho, mucho interés entre locales, entre extranjeros, y es un destino que merece un par de días, yo diría unos 4 días, merece tiempo para descubrirlo, caminata sin prisas y la disposición de dejarse sorprender por todo lo que se ha guardado con tanto recelo, con tanto cariño de la cultura maya en estos 5 siglos. Y vamos a seguir platicando de este destino Valladolid con Blanca Morales, quien es especialista en turismo y gastronomía y va a estar mañana con nosotros en Concierge en Imagen contándonos estos rincones de Valladolid. Vamos a estar también platicando con el maestro Rodrigo Escalante de Grupo Mesones, que nos va a hablar sobre estos restaurantes y sobre estos lugares de Valladolid. Y también vamos a estar platicando sobre las novedades de Aeroméxico. Así es que los espero mañana en Concierge en Imagen para darnos una vuelta por Yucatán. Gracias, Pascal. Pasen buen fin de semana.
1: Igualmente te escucharemos y veremos cómo. Mucha atención. Gracias, Ceci.
0: Un abrazo a todos.
1: Un abrazo, gracias a Ceci Núñez, 10:51.

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1: El gobernador de Jalisco, Pablo Lemus, consideró que pese a las celebraciones mundialistas, los problemas sociales persisten como el de las desapariciones, por lo que expresó su respaldo a los colectivos de personas buscadoras y aseguró que el tema se atiende desde su gobierno.
2: Jalisco es mucho más allá del mundial. Jalisco no se acaba después de la fiesta mundialista y de nuestros cuatro partidos. Tenemos que mirar mucho más allá. Hay una tragedia que verdaderamente embarga a Jalisco y a México, que es la situación que viven las familias víctimas de desaparición. Desde el primer día de mi gobierno hemos mostrado apertura, diálogo, y sobre todo resultados para poder atender a las madres buscadoras, a los colectivos víctimas de desaparición. Ellos tienen absolutamente todo nuestro respaldo, lo atendemos. Hay que respaldar a las madres buscadoras.
1: En entrevista con esta emisión, el gobernador Pablo Lemus resaltó que no es relevante la investigación de la Secretaría de Gobernación sobre un presunto financiamiento a las madres buscadoras procedentes de Jalisco que se han manifestado en la Ciudad de México.
2: De cómo puedan trasladarse a la Ciudad de México o a cualquier parte, pues no es una cuestión nuestra, Pascal, más bien para nosotros es muy importante respetar absolutamente su causa, su lucha, y vamos a trabajar en conjunto con los colectivos y con las madres buscadoras hoy y siempre.
1: Por otro lado, el historiador de fútbol Carlos Calderón Cardoso destacó que la selección mexicana atraviesa un arranque histórico en la Copa del Mundo al conseguir dos victorias consecutivas y asegurar el primer lugar de su grupo. Dijo que México se ha consolidado como uno de los grandes protagonistas del Mundial, tanto dentro como fuera de los estadios.
3: En términos generales, quitando lo deportivo, yo creo que donde más ha sobresalido son los partidos en México. Hemos conseguido, como en estos, los fanfests llenos, desbordados inclusive, o como ayer los festejos. La gente ha sabido verlos de otra manera, ¿no? Desde la calle, no solamente los fanfests. Donde quiera hay gente y hay mucho turista, inclusive muchos de los seguidores de selecciones que no están en México, están en México ellos. Se la están pasando muy bien en Ciudad de México, en Guadalajara, en Monterrey. Entonces creo que para México ha sido muy bueno, inclusive mejor que Canadá con tantos partidos que tiene. Eso nos dice mucho de lo que es México para el mundo en el fútbol.
1: El tercer y último partido de la fase de grupos de la selección nacional será frente a Chequia el próximo 24 de junio en el Estadio Ciudad de México. Tomás Hart, embajador de la República Checa en México, expresó su confianza en que la selección de su país pueda mejorar sus resultados.
4: Nosotros andábamos

0: estamos muy decepcionados, especialmente con nuestro rendimiento de ayer, porque no entendemos por qué jugamos tan malísimo ayer. Entendemos por qué no nos salió bien en Guadalajara contra Corea del Sur con la altura. Los coreanos estuvieron 2 semanas antes en Guadalajara, pero lo de ayer no acabamos de entender. Jugamos en un estadio con aire acondicionado. Lo que nos parece muy triste es que nosotros sí tenemos jugadores de ligas como Premier League, Bundesliga, tenemos jugadores en la Liga de Francia, española también. Pues sí, nuestros jugadores son buenos.
1: Por su parte, Teresa Bitkova, la directora de la Cámara de Comercio Checa, anunció que para el siguiente encuentro en el Estadio Ciudad de México se espera la llegada de hasta 5,000 aficionados checos.
2: Sí, esperamos como entre 4,000 y 5,000 personas.
1: 4,000 y 5,000 personas.
2: Porque sí, es el partido clave para nosotros. Sí. Y también, o sea, quien no quisiera estar en Azteca.
1: Y así llegamos al final del programa del día de hoy. Yo soy Pascal Beltrán del Río. En nombre de todo el equipo le doy las gracias por haber estado con nosotros este viernes y a lo largo de la semana. Y le cuento que estaré tomando unos días de vacaciones. Acá me tendrá de vuelta dentro de algunos días. Le deseo todo lo mejor, que siga disfrutando de la Copa del Mundo y que siga siempre la información que necesitamos todos para poder vivir en esta sociedad democrática. Es importantísimo estar informados, y así como celebramos, también tomar en cuenta que pues tenemos problemas y hay que resolverlos, pero que con ganas, con conciencia, con empatía, con dedicación, sin duda que podemos resolver los problemas que tenemos. Muchas gracias a todos. A continuación, Fernanda Familiar. ¿Y qué tal, Fernanda? Quédese con ella en QTF hasta la 1 de la tarde. Quédese acá en Imagen. No le cambie. ¿Cómo para qué?

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1: La aerolínea Volaris analiza la apertura de nuevas rutas directas que conectarían a San Luis Potosí con Mazatlán y la ciudad de Madrid, España. El gobernador Ricardo Gallardo aseguró que el Partido Verde Ecologista cuenta con la fuerza necesaria para ser competitivo y ganar las elecciones. La presidenta Claudia Sheinbaum aseguró que la FIFA rentó el castillo de Chapultepec como parte de las actividades del Mundial de Fútbol 2026.
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0: los gritos ayer en ese golazo. ¡Qué bárbaro! ¡Qué emocionante estuvo, de verdad! ¿Lo vieron? No.
1: Sí.
0: ¿Tú?
2: Sí, lo viste.
1: Sí, lo vi.
0: ¿Y qué sentiste?
2: Ay, cositas. Dime que no sentiste cositas. Híjole, en el cuerpo.
0: ¿No? De plano.
1: No me emociona tanto. La verdad es que estaba un poco molesto.
0: ¿Por qué?
1: Yo sentí que no estaba jugando bien la selección. Sentí que se estaba defendiendo. Sí te da gusto que hayan metido el gol, pero al final le digo, me quedé con esa sensación de, híjole, fue de chiripa. Al final es un error del portero, pero sí creo que jugando así la selección no convence. No sé, Santiago, pero sí me dejó como ese sabor de, sí se ganó, pero creo que les falta.
3: Pero eso no tiene chiste.
0: ¿Cómo?
3: Lo que dice Emilio, estoy absolutamente en contra y consta que no me gusta el fútbol. El chiste del fútbol.
2: ¿A quién nadie le gusta el fútbol?
0: No, sí, oye, pues a todos. A todos.
3: A mí creo que soy el único al que no le gusta.
2: No, Emilio tampoco.
3: A ti tampoco. Somos dos. Pero yo estoy en contra de lo que dices. Yo estoy convencido que cuando alguien ve un partido, va al estadio, tiene una oportunidad única en su vida: vivir lo que les está pasando a los que están en la cancha en carne propia. Es decir, Santiago, que le gusta el fútbol, ve el partido y, aunque no lo crea él, él es el que está pateando esa pelota del gol. Él es el que está viendo cómo vence al portero. Esa emoción, perdón que lo diga, no tiene pare. Aunque el partido no te haya gustado.
1: No creo. Hay cosas
0: es que es
1: que
0: nuestro país.
1: Y hay cosas que no emocionan.
0: A ver, perdónenme, yo creo que aquí sí tenemos que hacer un alto. Esto es una buena noticia para México.
1: Claro. Sí.
0: Es una buena noticia. O sea, está jugando nuestro país, están jugando nuestro país. Nos guste o no nos guste, el público, el aficionado le está pasando precioso, la gente está más integrada, la gente se une, la gente canta, la gente brinda, la gente grita, se ríe, se divierte. Carajo, venimos de etapas muy complicadas en este país y está muy complicado el ambiente en este país como para no resaltar que el mundial trae cosas positivas.
1: Es que no
0: jueguen
1: es...
0: bien o no jueguen bien, ya, pues que ya, qué chingados.
1: Sí, pero
0: o sea, no somos
1: no
0: Alemania, ni modo.
1: No es el ambiente.
2: Ay,
1: es
2: la primera ya duerme en Tepito, señores. La primera ya duerme en Tepito. Yo no sé qué hizo la presidenta, cuántos impuestos dio a los partidos para que ganemos, pero la primera ya duerme en Tepito, acuérdense de mí.
0: ¿Qué es eso?
3: ¿Qué es eso?
2: La primera, la Copa del Mundo.
0: ¿Pero cómo que ya duerme en Tepito?
2: Así se dice, ahí está, ahí va a estar la Copa del Mundo exhibida en Tepito.
0: Ah, que allá va a llegar.
2: Sí.
0: A Tepito. Ah, bueno. Pues entonces, ¿la gozaron o no? Tú pues no la gozaste.
1: Sí lo gocé, pero te digo que sentí que le tenían que haber ganado fuerte.
2: Para que se rival más fuerte del grupo.
1: O sea, no, pero yo a lo que voy es esto, sentí que se defendieron más que atacar, ese es el asunto. Me hubiera gustado que atacaran, que le ganaran a Corea y que dijeras a contundente, para que dijeras, ahí va, le están luchando. O sea, sentí que como que salieron a defenderse, a no perder. Eso es lo que siento.
0: Yo les digo una cosa. Bueno, ¿tú cómo lo viviste?
2: A ver, no, fuera de vivirlo, análisis estadístico del partido. Jugamos con una defensa impresionante. El tal Arrangel, le va, por favor, mañana háganle un... Hoy háganle un...
1: ¿Al portero?
2: Monumento, al tal, así, claro, nos salvó de una...
1: Una mano dices, salvadora.
2: Ay, hijos, más. Sí. El Pato Merlín apareció en espíritu y dijo, yo no dejo que entre el balón.
0: Sí. En espíritu, ahí apareció.
2: Jenny Rivera, ¿no? Se apareció y dijo, no, el balón no entra, el tal Arrangel mete la mano. No sé, qué momento más sublime.
0: Miren,
2: doctor.
0: Yo me divertí como enana. Bueno, enana soy. Pero me divertí muchísimo. Lo vi en mi casa. Fueron cinco amigos, o sea, dos parejas y una amiga. Eran unas carcajadas.
1: Divertidísimo.
0: Divertidísimo de los comentarios, de los gritos. De, eres un pendejo. ¡Corre el animal! ¡Pues que no estás viendo! Muy divertido. Muy,
1: a mí el que
0: muy...
1: me dio más diversión fue el entrenador mexicano. ¿Cómo se llama este?
0: ¿Aguirre?
1: El Vasco. Sí, yo cada vez que lo pasaban. Las groserías que se aventaban, que además las leías perfecto.
0: No, la gente del estadio se caía, la gente en todos los fanfests. O sea, el país detenido por la selección. Se me hace, de veras, creo que tenemos que encontrarle un poquito más de cariño a esto, porque créanme que es muy difícil encontrar buenas noticias todos los días en este país. Sí. Es muy difícil. La parte de amargue, esa la tenemos de cajón. De cajón, o sea, ya no me voy a ir a los desaparecidos, a las madres buscadoras, a todo este tema, porque pues acabamos llorando.
1: Sí, cómo no.
0: La verdad, entonces, estamos teniendo momentitos socialmente donde ya no hay chairos, ya no hay fifís, ya no hay el rico, el pobre, el ratero, el nada. Mexicanos, juntos, unidos.
1: Mira, lo más maravilloso.
0: Y eso está
1: de
0: precioso.
3: Eso está precioso. Capaz que se nos hace costumbre y
0: ojalá,
3: sacamos adelante
0: ojalá.
3: El país,
0: ¿eh? No saben la amabilidad de la gente. De verdad. Buenos días, buenas tardes, buenas noches. ¿Qué te pareció que ganan la selección? ¿Ya? Todos bien contentos, muy amables. Aquel monstruo que vino a dividir México, que se llama Andrés Manuel López Obrador, hoy le estamos demostrando que él se haga a un lado. Porque no puede crear eso en México cuando los mexicanos somos pues somos uno, pues. Yo ayer fui a un restaurante sin ponernos de acuerdo. Una amiga llevaba la camisa, la playera verde, otra la blanca y yo la negra.
1: Órale.
0: Ahí está la foto. Las tres en un restaurante en el San Angelín con nuestra playera y la mitad del San Angelín con su playera. Todos en la calle, los ballet parkings, todos con su playera. Verlos es ver la calle con la playera.
1: Eso es lo más bonito. El que tú estuvieras transitando por todas las calles y todo el mundo traía la playera.
0: Yo pasé al Musquis por unas cosas, un mercado que está en el sur de la Ciudad de México. Todos, absolutamente, el que vende el pescado, la de las, todos con playera. Dices, qué bonito, pues eso es México, sin duda alguna, ¿no?
1: Sí, eso es lo bonito.
0: Eso es lo bonito, ya mira que sí, que si no le corrió tanto, que si, ya, entiendo, pero el ambiente que estamos generando nosotros está toda madre. Está con madre, como dicen allá los regios.
1: Oye, ¿tuvieron suerte que no les haya llovido en el Ángel hasta allá? Entra la
0: pero
1: madrugada.
0: La tromba a las 3 de la tarde fue una locura.
1: Pero,
0: hombre.
1: Sí, pero ya ayer el Ángel se veía impresionante. El Zócalo, las imágenes del
0: precioso.
1: Zócalo. No, brutal.
0: ¿Tú cómo lo viviste?
2: Yo lo vi con mis cuates.
0: ¿Muertos de risa?
2: Sí, la verdad, a ver, lo que dice Emilio, si hablamos en temas de deporte, no tanto políticos como pueda llegar a causar la selección. Creo que, como dije hace ratito, la defensa impresionante. Creo que defendimos como los grandes, defendimos como una Alemania en sus buenos momentos. Me quedaron un poquito flojos con el tema del ataque. Si Raúl Jiménez hubiera conectado dos neuronas, hubiera clavado dos goles más, sin duda alguna. Pero creo que tenemos oportunidad. A ver, si lo pensamos, estamos a 6 partidos de ganar la Copa Mundial.
0: Ah, qué bonito.
2: 6 partidos de ganar la Copa Mundial.
0: No, vean el Ángel. A ver, ¿podrías, por favor, poner esto del Ángel, Toño? ¿Qué es esta imagen, mano? No, vean esto.
1: Ayer sí.
0: No. No, esto es nuestro México. Este es el México que nos han querido quitar. Que nos han querido quitar el ánimo, las ganas, el poder compartir, hablar los unos con los otros. Vean esas imágenes.
1: Ahora, todo parece indicar que va a ganar el próximo juego, ¿no, Santiago?
0: Yo creo que vamos a llegar a cuartos.
2: No, a ver,
0: nosotros
2: ya
1: está, ¿no? No tendría que salir
2: ya empatado. Pasamos como primeros de grupo. Ya tenemos el primer puntos. Ya tenemos el primer lugar asegurado. Entonces, el próximo partido nos da oportunidad de descansar, nos da oportunidad de descansar a los titulares también.
1: Oye, ¿jugaría Memo Ochoa?
0: Ay, ojalá.
2: Yo creo que es lo más probable.
0: Ay,
2: es lo más probable.
0: Ojalá.
2: Te digo que, o sea, el haber ganado contra Corea de la manera en la que sea nos da la oportunidad de una, tener el estado anímico en los cielos, llegar con los ánimos a toda máquina. Dos, de justamente darnos esta pausita de decir, bueno, ya va, o sea, vamos a dar mejor rendimiento, pero ya estamos, ¿no? Entonces te da chance de meter a ciertos no titulares que puedan aportar o puedan dar una buena propuesta, probarlos para futuros juegos, en este caso 16avos, y rezar que no nos toque contra España, caray.
1: Ni contra Inglaterra, ¿no?
2: Ni contra Inglaterra.
0: Digo que vamos a llegar a cuartos de final. Y eso va a ser una locura.
1: Pues ojalá.
0: Estamos somos primero del grupo con 6 puntos, el que le sigue son 3 y los otros 2, 1 y 1.
1: O sea, ¿sería el quinto partido?
0: Sería el famoso 1, 2, 3, 4, ¿no?
1: El cuarto son quintos, el quinto partido.
2: Próximo fase de grupos, tendríamos que ganar el siguiente y llegar al que sigue, que es al que nunca hemos llegado.
1: Octavos.
2: Ajá, que estuvimos a punto de...
1: Que es el quinto partido.
2: En este caso agregaron más partidos porque agregaron más... ¿Cómo se llama? Más...
1: Equipos.
2: Más equipos.
0: No, más equipos, ya salió un pato bailando en la cancha, hombre. Ya... Mira, el pato, por
2: el
0: favor.
2: Pato Merlín.
0: El pato Merlín. ¿Sí va a venir o no va a venir?
1: Que pues dijo que sí, ojalá no nos deje colgado.
0: No, nos deje.
1: Nos pues dijo hoy que porque... sí. Él viene el próximo jueves, ¿no, Aranza? Jueves a las...
0: ¡Qué maravilla!
1: 11 aquí va a estar.
0: Flaquiguapo, ¿disfrutaste el partido ayer? ¡No! Estuvo trabajando. ¿No lo viste? ¡Újule! De puro ladito, porque pues es que tiene la producción del noticiario de Javier Alatorre en TV Azteca. Y luego aquí también, trabajando como loco. Bueno, pues el pato mundialista, su Panini ya tiene, ya lo subió el teacher, ya tiene en redes sociales. ¿Cuál les gusta más? Vamos a empezar el programa. De eso ya no vamos a platicar. Vamos a hablar de otros temas aquí en ¿Qué tal, Fernanda? ¿Saben alguna arte marcial? Jiu-jitsu.
1: No. Taekwondo.
3: Taekwondo,
0: Sí, judo, lucha. Yo ay, nomás... ¿tú sabías, cómo se llama esto?
2: Karate, pero...
0: Karate. Pues rompías tus tablitas de niño. ¿No? ¿Ya no? Bueno, pues empezamos, pie derecho, vamos a ver el programa. Solo quien sea mañana empezamos, quédense con nosotros.
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0: A ver, fíjense lo que dice el público más inteligente de la radio y la televisión en México. Dice por acá: te escucho todos los días y muchas veces he diferido con tus comentarios, así con lo que, con los que he acreditado, pero bueno, eso es normal. Ahora, lo que dices de la selección mexicana, la verdad, arriba México, es admirable. Te saludo desde Torreón. Mangel, con todo respeto, el fútbol no a todo mundo nos gusta, pero es evidente que en estos momentos al gobierno le cae re bien y se nota una vez más la frase de al pueblo, pan y circo.
1: No, perdón, pero es que esto no tiene que ver con el gobierno. Y disculpa que me meta mientras lees.
0: Bueno, seguimos. Guadalajara es la mejor sede del Mundial, así de fácil.
1: Así es.
0: Los hechos lo avalan. Cheque este paseo que hicieron unas campesinas.
1: Ah, claro, de Zapopan.
0: La de Zapopan, qué belleza, ¿eh? Unas artesanas campesinas.
1: No, a ver, yo
0: preciosas.
1: No sé qué hacemos tú y yo aquí, tendríamos que estar en Guadalajara.
0: En Guadalajara. Dice, ninguna sede vive más este Mundial y es una mentada de madre que no tengamos más partidos. La unión de coreanos y tapatíos ha sido un disfrute de culturas que no lo puedes creer.
1: ¿Viste, Fernando, que al final del partido le aplaudieron a la selección de Corea?
0: Sí,
1: los mexicanos.
0: Los mexicanos.
1: Mira, Fernanda, te escuchaba y yo pienso lo siguiente. Hay pocas cosas en donde la sociedad mexicana se une. La sociedad, el ciudadano, no estoy diciendo pueblo, ciudadano. Y ahorita voy a decir por qué no dije pueblo.
0: Cuando no, sería muy vapuleada esa palabra, ¿no?
1: No, porque se ha ideologizado.
0: Ya quién sabe quién es pueblo.
1: Se ha ideologizado, no lo están utilizando para poder describir a la población en general. Lo utilizan para la división y la polarización, no para todo lo contrario.
0: ¿Quién sabe qué quiere decir pueblo?
1: Uno, es en un desastre natural, en un sismo, en un huracán, la gente se junta tanto para ayudar a los damnificados como para recopilar víveres y para poder hacer colectas. Dos, con la Virgen de Guadalupe, porque puede ser que tengas religiones distintas, pero todos son guadalupanos en este país. Y la tercera es la selección nacional. En este ciclo en el cual comienzas, tienes tus dudas, empieza a ganar o empieza a tener resultados positivos, no negativos, pongámoslo así, y entonces comienza la gente esperanzada, pero esperanzada en un solo sentido, en la manera en la cual tienes un pretexto para encontrarte con el otro en un tema de conversación.
0: Claro.
1: Y en ese tema de conversación, sacar alegrías pese a las múltiples tristezas que tienes a tu alrededor. Múltiples. Yo pensaba, por ejemplo, esta mañana que veía que decían, ay, el pato Merlín y el niño y su hija, y ves al dueño que tiene la ropa rota y dices, no está yendo a los canales de televisión a pedir dinero, está para compartir la alegría del pato.
0: Exacto.
1: Pero al mismo tiempo dices, tengan tantita madre, y entonces en lugar de estar utilizándolo como propaganda de gobierno, vean cómo mejorar la condición de vida de esa gente.
0: Exactamente.
1: O sea, son cosas radicalmente distintas. Los festejos que se dieron en Guadalajara, en Monterrey, en León, en Quintana Roo, en Tijuana y por supuesto en Ciudad de México, son de la gente. ¿Qué tiene que hacer el gobierno? Poner las condiciones para que haya saldo blanco. Y aquí hay que reconocerlo. Clara Brugada, Pablo Lemus, Samuel García, lo hicieron. Porque no hay en ninguna de estas tres ciudades una sola cosa que lamentes. Que te digan, bueno, tiraron mucha basura en la calle, no debiera de ser. Platicaba yo hoy en la mañana, Fernanda, que nosotros cuando hacíamos el 212 en la calle
0: En Guadalajara
1: le pedíamos a la gente a partir de la estación y de esta estación también llamada Imagen y de los
0: que recogiera su basura,
1: que recogiera la basura por una razón, porque si no lo hacíamos, nosotros sabíamos que la calle nos la estaba prestando los vecinos y el Estado, que era quien nos estaba prestando. Y que además teníamos alrededor muchos críticos, entre ellos medios de comunicación, que no les gustaba que fuera un éxito. Entonces, que lo iban a criticar. Hoy no puede haber medios de comunicación que lo critiquen, pues porque quieren estar arriba del fenómeno que es la selección y del fenómeno positivo que representa. No lo perdamos de vista. Es un fenómeno positivo que no tiene que ver con el gobierno, lo vuelvo a reiterar.
0: No.
1: La gente no
0: salió. El gobierno no tiene esa capacidad.
1: No salió a la calle, Fernanda.
0: No, el gobierno
1: no salió a Reforma ayer 400,000 personas porque saliera un tuit de ningún gobierno,
0: no,
1: que quede,
0: hombre,
1: claro, ¿eh?
0: Es que eso es lo que justamente nosotros como ciudadanos nos debemos de dar cuenta. el power está en nosotros.
1: Sí.
0: No en un gobierno. Esto es lo que justamente... Ojalá que saliéramos a votar como salimos a aplaudir a la selección. Nada más que luego andamos medio distraíditos. Dice Lalo por acá. Emilio tiene toda la razón. Funciona... El funcionamiento de la selección fue mediocre. Y no podemos conformarnos con mediocridades. Bueno, Alfredo Avendaño.
1: Una cosa.
0: El triunfo de México genera un sentimiento positivo hacia México.
1: Una cosa.
0: Vivimos de la ilusión y eso hay que disfrutar.
1: A ver, una cosa. Entonces, ¿prefieren el jugamos como nunca, ganamos, perdimos como siempre? A ver, practicidades en esta vida. ¿Qué quiere la gente de un equipo de fútbol que represente
0: que gane,
1: su país?
0: ¡Que gane! ¡Que meta gol!
1: A ver, yo entiendo y
0: el
1: comprendo...
0: El gol es gol. Lo metas como lo metas es gol.
1: Yo comprendo algo y ya eso es una discusión...
0: ¿Y el otro no lo metió?
1: Que no tiene que ser hoy. Que tendría que haber sido hace 40 años, desde el 86. El fútbol mexicano tiene muchos problemas. Está muy inflado por sus
0: muy
1: dueños.
0: Inflado.
1: Y por el otro lado... Y no el fútbol mexicano. 5-4 equipos. Y se acabó. Y por el otro lado, hay poca exigencia para sus jugadores. ¿Tendría que cambiar esto? Sí, no lo vas a cambiar en el periodo de mes y medio que dura el Mundial. Es así de sencillo. Cámbienlo después. Ahorita hay otras cosas en qué pensar. Es lo mismo, se los voy a poner al revés.
0: ¿Por qué no se quejan así del gobierno?
1: Gracias, a eso iba.
0: ¿Por qué no se quejan así del mentado gobierno? De la mediocridad del gobierno. De lo ratero... De lo corrupto. ¿Por qué no se quejan del gobierno?
1: Y perdona, aquí quiero decir una cosa. No estamos hablando de un nivel de gobierno o de un nivel de político. Tendría que ser todos, absolutamente todos. Porque si gana o pierde la selección, cambiará nuestro estado de ánimo, pero no nuestro futuro. Si hace o mal hace un político, ahí sí te está afectando. Si te dice una cosa pero te oculta otra, ahí sí te vas a arrepentir en el futuro, cualquier político, para que no digan, es que aquí tú vienes a hablar mal. No.
0: No, de verdad, ¿por qué no hay esas quejas tan públicamente hacia el gobierno? Dice Bruce Bolaños, yo estoy de acuerdo con Emilio. Fue de chiripa, no fue un golazo. La selección juega peor que un equipo llanero. Y eso no es de aplaudirse. Está bien, Bruce, como quieras. Pero metieron el gol, así de fácil. Maradona metió un gol con la mano, los argentinos le llamaron la mano de Dios. Señora Fernanda, ya que hoy en la mañana no hubo partido, pasé a avisarle que no podré escucharla hasta que el Mundial termine. Ay, qué adorado, Víctor, te voy a extrañar. Gracias por tu mensaje. Víctor Nava, gracias. Yo creo que de verdad, dice por acá Bud Fox... Sí, Fernanda, aunque duela, pero es la verdad. Al gobierno le cae de maravilla este circo del Mundial. La selección mexicana está muy lejos de llegar a los mejores del mundo. Y el partido de ayer, el verdadero héroe fue el portero de Corea. Hasta un gol nos regaló.
1: Sí, me parece muy bien. Cada una de estas personas, espero que efectivamente a partir de esto... Y me imagino que lo son, no solo críticos hacia el gobierno, sino críticos hacia ellos mismos de cómo mejorar día con día, cómo hacer las cosas mejores, cómo contribuir a la sociedad de una forma mucho más positiva, cómo levantarse del sillón para poder hacer un mejor país, cómo disparar ideas que vaya no solo a partir de la crítica, sino de la propuesta. Yo creo que eso es lo que tendríamos que estar... Hay una energía positiva, aprovechémosla.
0: Ay, sí, oigan,
1: para
0: por favor.
1: Transformar lo que está a nuestro
0: tantito,
1: alrededor.
0: De veras tregua, de veras dense oportunidad de vivir.
1: Mira,
0: lo bonito de platicar con el de al lado, de saludarte, de sonreír.
1: Hay aquí en imagen un hombre llamado Mauricio Cabrera, que es cabeza de digital. Y es muy crítico de la selección, muy, muy crítico de la selección. Pero a partir de la crítica hace unas piezas digitales extraordinarias. Hay que hacerlas para radio, le dije. Porque el texto que hace en, ¿qué te gusta? 280 caracteres más o menos.
0: Qué maravilla.
1: Funciona de una forma, transita muy bien. Yo no digo que no critiquen. ¿Cómo a partir de la crítica puedes sublimarla para crear algo brutalmente bueno, hermoso, bello, que pueda ayudarle a la población. A eso me refiero, ¿eh?
0: Clara García, saludos a Gonzalo, estás re guapo.
1: Órale. Gracias, gracias.
0: Guillermo Espinosa, el pato Merlín de manera espontánea fue adoptado por la afición Fer y los mexicanos. Incluso la FIFA lo reconoce así como un símbolo nato. No fue impuesto como el ajolote. Pues yo les digo, de veritas, tenemos pocos caramelos. No los desperdiciemos, dice Bobia. Nos faltan héroes en México. Si estamos viviendo un momento bonito, hay que disfrutarlo. Por acá dice, México es campeón en desaparición. Podemos celebrar el triunfo momentáneo de la selección mexicana, pero eso no debería distraernos que faltan 135 mil personas.
1: Pues claro que no.
0: Deberíamos de salir a protestar como salimos a celebrar, es lo que les digo. No habría un solo corrupto en México si hiciéramos eso. Gracias, Gonzalo. Muchas anuncios, gracias. 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

0: Hoy vamos a hablar de cómo nos podemos defender. A ver, ¿ustedes se saben defender? Carla, bienvenida. Carla Ávila, asesora en seguridad, especialista en investigación y análisis de pruebas de voz, defensa personal y seguridad nacional. Gracias. ¿Tú te sabes defender?
1: Hola, Fernanda, buenos días. Sí sé defenderme, pero siempre hay que aprender más.
0: Hay que actualizarse.
1: Totalmente.
0: ¿Tú sabes defenderte?
2: Por supuesto que sí. Un día te contaré cuando estrellé un carro.
0: Pero tienes...
2: Un intento de secuestro a Pati y a mí.
0: Ajá.
2: Hace pocos meses. Ni te había contado. Dominé al conductor que nos estaba secuestrando y estrellé el carro del conductor.
0: ¡Qué bien!
2: Hace un mes y medio. Pati ahorita todavía está en terapia por...
0: Sí, claro.
2: El estrés postraumático. Me aventé la de James Bond. Yo sí lo sé hacer eso.
0: Yo es no más... tengo una técnica. No he estudiado defensa personal. No sé artes marciales. No sé Muay Thai, Krav Maga, boxeo. Pero pues creo que no me atontaría.
2: Sí, ¿no será? Y lo pongo así en serio sobre la mesa. Que el asunto no está en que uno sea un experto en artes marciales. Digo, a mi edad me pone una madriza cualquiera. Sino que tengas la capacidad de mirar a fondo. De mirar como dos jugadas adelante. De adelantarte a lo que está pensando o haciendo el tipejo que tienes enfrente. Entiendo por tipejo el mala madre que te va a asaltar, que te va a secuestrar, que va a pasar lo que sea.
0: O sea, la defensa personal,
2: ajá,
0: si la entendemos, no es vencer al agresor.
2: No.
0: Nada, es ganar tiempo para poder huir.
1: Salir bien librado del momento. Eso es lo más importante. Y como dices, es como el ajedrez, ir adelante.
2: Exacto.
1: ¿No? Tener tu jugada y tener una o dos más adelante. En efecto.
0: No importa si sepas artes marciales, no importa.
1: No importa, ¿por qué? Porque, bueno, la que nosotros usamos se llama Krav Maga, que está hecha para defenderte callejeramente. O sea, lo que pasa en el día a día, si la muchachita está en el metro, si estás, caminando por la calle, o también si te quieren secuestrar, ¿qué saber hacer? Obviamente, antes la parte de la prevención, que es lo más importante.
2: Claro.
1: ¿No? Y la intuición. ¿Qué es lo que tú tuviste? Tú te sabías qué podía pasar, porque así vivimos, y es ahí donde podemos tomar ventaja de una situación.
0: O sea, hay golpes muy efectivos. El golpe en la garganta, el golpe en el plexo solar, que ataca la red de nervios, el golpe en la nariz, que te abre una ruta de escape, el golpe en los testículos.
1: Totalmente.
0: El golpe en los senos.
2: El piquete de ojos, yo estoy hablando
0: el piquete
2: serio.
0: De ojos.
1: Sí.
0: Todo eso puede funcionar.
2: Yo supongo.
0: Aquí el tema, que me parece muy relevante ponerlo en la mesa. Yo no sé ustedes qué tanto observan en su día. Yo trato de ser una persona no distraída. Estoy sorprendida de ver la distracción de la gente todo el tiempo.
2: Hombre.
0: O vienen caminando con un celular, con la cabeza abajo. Están en los semáforos parados. Hay más tráfico porque la gente está en los celulares.
1: Totalmente.
0: No avanza.
2: No.
1: Y recordemos que lo que acabamos de pasar va a quedar atrás de nosotros. O sea, vamos caminando, lo que estamos viendo al frente en algún momento va a estar atrás de nosotros. Y justamente como no ponemos atención, es cuando corremos ese peligro, ¿no? Puede estar enfrente de nosotros una persona que no esté dentro de el espectro normal, encapuchado con el calor que de repente hay, con una sudadera negra. Entonces, no está en el lugar que tendría que estar. Entonces, ¿qué pasa? No me doy cuenta, camino unos pasos adelante y él queda atrás de mí. Y entonces, soy vulnerable, ¿no?
0: ¿Cuáles son los errores, Carla Ávila, que más cometemos? O sea, ¿qué dirías que es por donde nos agarran?
1: Yo creo que el primero es la confianza, ¿no? Nos sentimos confiados. Ese el no me va a pasar a mí, ese es el principal.
2: Claro.
1: Estamos acostumbrados a decir, a mí no me pasa, no me van a asaltar, no me van a secuestrar, no me va a pasar absolutamente nada. ¿No? Ese es como que el básico. Ya estoy llegando a casa, en ese momento yo me siento segura, aunque esté dos cuadras atrás, y ahí es donde bajas todas tus defensas.
0: O sea, no necesitas una calle oscura, estar sola, que no haya la iluminación suficiente para decir, foco rojo, cuidado, aquí tengo que estar alerta.
1: No lo necesitas.
0: O sea, al contrario, cuando más gente hay, cuando más bullicio, cuando más coches, cuando más confianza
1: justamente,
0: sucede.
1: Sí.
2: Ahora, ¿no será que eso nos pasa porque no nos movemos en el peligro? Déjame ponerte un ejemplo.
0: A ver, ¿cómo?
2: Yo camino en la calle dos veces en la semana. Una de la puerta de Imagen a la avenida Universidad, son 14 pasos. Y otra de la puerta de mi casa a la esquina de mi casa para tomar el Uber para acá. Es lo único que camino en la calle. De resto, estoy en un cine, estoy en una tienda, estoy en la librería, escogen cualquier lugar. Y yo me siento protegido. Ahí está la seguridad del lugar, etcétera. En la calle estoy tan poco que cuando...
0: O sea, no serías un animal de la calle, pues.
2: No, y acabas por bajar la defensa. No sé si a ti te pase. No sé cuánto camines tú por la calle, pero se me hace que eres de mi equipo, de poco por la calle.
0: Poco por la calle, pero si me bajo del coche a entrar a la tienda,
2: ajá,
0: no voy atontada.
2: ¿No?
0: No.
1: Pero dentro de la tienda sí, dentro del restaurante sí, sí. Dentro de la librería sí. Sí, y ahí es donde bajamos las defensas. Pero no nos damos cuenta que también estás vulnerable, ¿no? Y el que tengamos seguridad en una tienda, en un restaurante, o que haya más gente, no quiere decir que no te vaya a pasar. Ahí es donde.
2: Ese es el punto, sí.
0: Por ejemplo, jamás, y esto, si me invitan, no voy a comer a la calle. Pero cuando digo textual en la calle, es cuando las mesas están en la calle. Que las, ajá, mesas están en la banqueta.
2: No.
0: Olvídalo. Okay. Jamás me vas a ver ahí.
1: Eso es una buena medida de prevención, en efecto. No, pero el que estés adentro de una cafetería no quiere decir que no te pueda pasar. Claro. Y también tienes que estar alerta. Yo nunca me siento dando la espalda a la puerta.
0: Yo tampoco.
1: Nunca, ¿no? Como que son de las cosas que por lo menos me dan tiempo, ¿no? Gano tiempo en cualquier situación, porque el que esté viendo a la puerta no quiere decir que no suceda, ¿no? Entonces son de las cosas que sí tenemos que tomar en cuenta, aunque sean mínimas, o empezar a cambiar para que no caigamos en esta situación donde tengamos que defendernos.
0: En los videos que vemos en plataformas, normalmente cuando caen, la gente está distraída.
1: Total.
0: La gente está dando la espalda, la gente tiene la bolsa colgada en la silla, cuando deberías de colgártela en la pierna. O sea, tú metes tu bolsa a la altura de tu muslo, claro, y la bolsa queda abajo de la mesa. No tiene por qué quedar, y está en tu muslo.
1: Totalmente de acuerdo. Pero hablando de justamente restaurantes, hace poco estuve en uno, hace una semana más o menos, festejando. Entonces estás distraída, estás eufórico, platicando con la familia, y en una de esas me di cuenta que había un muchacho limpiando el piso, que no quiere decir que tú seas el culpable, ¿no? Y cuando regresé, fui al baño, tenía que ir al baño,
2: pues sí.
1: Y de repente veo al muchacho de la limpieza hablando con un mago que estaba pasando entre las mesas. Y dije, ¿qué está pasando? Claro, uno le está diciendo al otro qué traes, qué no traes, dónde está, y llegan a la mesa a hacerte un truco, y tú estás de lo más tranquila, de lo más relajado, y es donde no tenemos las antenas prendidas, porque decimos, aquí no pasa nada, estoy en mi lugar de confort, no necesito estar alerta.
0: Sí, es un mago, no me va a hacer nada.
1: ¿No? O yo no sé si le está diciendo al mago o le está diciendo a alguien afuera, ¿no? O sea, son puntos que no nos damos cuenta y no preveemos. No, es bien importante la prevención.
0: Carla Ávila, ¿los delincuentes se fijan en la forma de comportarse
1: totalmente
0: de los ciudadanos?
1: Se fijan en la forma de cómo nos comportamos, y nosotros deberíamos de fijarnos en cómo se comporta nuestro medio ambiente. ¿A qué me refiero con esto? Es que si tú, por ejemplo, caminas 12 pasos hacia la avenida, ¿no? Saber qué es lo que está fuera de lugar, fuera de contexto, ¿no? Oye, ¿por qué tengo 10 años haciendo lo mismo y por qué lleva 2 semanas un vehículo ahí parado descompuesto? ¿No? Algo ya no está dentro de lo normal, dentro de nuestro ambiente normal. Entonces ahí es donde tienes que poner mucho más atención. O porque ya se puso un carrito de venta de comida que no estaba, ¿no? A lo mejor la semana que entra sigue, sí, o a lo mejor una semana sí, a la otra ya no. Entonces es donde tenemos que empezar a tener esta precaución, y muchas veces le llamamos intuición.
0: Ted Bundy, el asesino serial, dijo en una entrevista en 1900 que le hicieron en 1985 que él podía reconocer a una víctima por la manera en la que caminaba en la calle, la inclinación de la cabeza y su porte. Una de las partes más vulnerables es si caminas lento, por ejemplo, si vas distraído, no sentir confianza en todos lados y hacerte una red de seguridad. Esto me parece muy interesante. Lo hago. Buenos días, ¿cómo amanecieron, señor de la esquina? ¿Cómo está el de la fruta? ¿Cómo está el del mercado? ¿Cómo está el...? O sea, que te oigan todos. Uh-huh. Que sepan que estás ahí.
2: Y hay una cuatitud que vas tejiendo.
0: Yo entro al mercado Musquis, de veras, entro al mercado Musquis y yo tengo mis brothers allá adentro.
2: Sí.
1: Y es como tendría que
0: son
1: ser.
0: Son los que me cuidan.
1: Claro, es una comunidad. Y en esta comunidad vamos haciendo estas redes de vínculos donde ya sabes quién eres. Y si no has llegado, se van a preguntar por qué no llegó, por qué no vino.
0: Sí, o por qué no vino el lunes. Exacto. Y vienen siempre por la fruta.
1: ¿No?
0: Sí.
1: Y a lo mejor si no llegaste el lunes que entra, entonces puedes ya tener, preguntarle a la señora que te ayuda, no sé, empezar a crear estas redes de vínculos donde te vas ayudando en el uno al otro. Pero siempre tener cuidado porque no sabemos en dónde puede haber una filtración de información, ¿no? O sea, tú puedes decir si son mis cuates, si pueden ser sus cuates. A lo mejor ellos no te van a hacer nada, pero ellos platicaron con la prima, con la vecina o con el novio de la prima que no tiene nada que ver contigo ni con la familia de
0: ella.
1: Y ese
0: es el que te ataca.
1: Y es el que ahí puede ser donde sea la parte vulnerable.
2: Ah, caray, pero tú estamos en un problema serio.
0: Qué cosa, ¿eh?
2: A ver, Fernanda y yo vamos al mismo restaurante. Nos atiende el mismo mesero. Nos quiere enormidades.
0: Nos conoce, nos saca fotos.
2: Hombre, sabe lo que quieres. Ya no pides el trago que...
0: ¡Újule!
1: Y él no puede ser que no te haga nada.
2: Y el pinche yerno. Ajá. Lo demás se cuenta solo.
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8: ¿Sabías que las redes sociales esconden secretos que pocos conocen? Por ejemplo, Instagram originalmente iba a ser una app para check-ins, no solo fotos. TikTok usa inteligencia artificial que aprende tu estilo en segundos para mostrarte contenido único. Además, Facebook tiene más de 3,000 emojis ocultos que casi nadie usa. Estas plataformas están diseñadas para conectar, pero también para sorprendernos con detalles invisibles a simple vista. Descubrir estos secretos cambia la forma en que usamos y entendemos las redes sociales.
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7: Mantén la comunicación. Es importante mantener el contacto con otras personas, socializar y hablar con las personas más cercanas. Ayuda a mejorar el bienestar personal.
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0: Hay un experto español que se llama Juan Manuel García López, de la Guardia Civil, analista del comportamiento no consciente, que fue formado por el FBI, y en términos de seguridad dice: los delincuentes se fijan en la forma de comportarse de los ciudadanos. Todos ellos tienen un patrón común en su comportamiento no verbal. Fíjate, eligen personas que caminan más lento, que se muestran con menos energía, que no tienen corporalidad, sino que están como desguanzados, como si pudieras manejarlos como un muñeco de trapo, así. No tienen esa fortaleza, no van abusados, no van concentrados en lo que van. Van muy distraídos. Todos los videos que llegan, te quitan la bolsa, te arrancan el celular, es de verdad, vienes distraído.
1: Totalmente. Y es donde, o sea, siempre hay una oportunidad, ¿no? Y es donde los delincuentes entran, ¿no? Al quite. O sea, si tú no estás mostrando que estás atento a cualquier tipo de situación, pues eres la oportunidad. O sea, y es muy sencillo darte cuenta. Si tú vienes en un vehículo y vienes distraído, obviamente tú eres la oportunidad. ¿Qué pasa con el que está en el vehículo, está revisando los espejos, el retrovisor, los espejos laterales? En ese momento dejas de ser víctima. ¿Por qué? Porque se sienten acorralados. Sienten que ya los viste y ya los reconociste, o que pueden ser reconocidos. Entonces, ahí es donde nosotros tenemos que tener esa no es intuición, es esta estar seguros de qué es lo que está pasando. Y sí, a lo mejor sí es intuición, donde dices, no debí de, o tengo que, ¿no? Estoy en una calle oscura, caray, me fijo dónde me voy a detener, me detengo en el vehículo hasta donde yo alcance a ver las llantas, porque tengo forma de moverme en el vehículo, o si vengo caminando en la calle, pues venir del lado contrario donde van el flujo de los vehículos, porque eso me hace no ser una víctima fácil.
0: ¿La mejor defensa no es la confrontación?
1: No. Nosotros lo que enseñamos es a defenderte y salir del problema. O sea, yo no quiero que te quedes y que le des dos patadas más y que tú lo vayas a someter. No nos interesa eso. A mí lo que me interesa es que tú llegues a salvo a tu casa. Y eso es quitarte el problema. Por ejemplo, me tomas de las muñecas, cómo zafarme, que eso es muy común, y de ahí irme. O sea, yo no me interesa que te quedes ahí, porque entonces el agresor se puede levantar y te puede someter nuevamente. Entonces, no es el enfrentamiento.
0: Es zafarte del otro.
1: Salir del problema en el instante. Lo que enseñamos es hacer las cosas muy rápido, ser muy contundentes y salir del problema.
0: ¿Son ejercicios físicamente?
1: Son ejercicios físicos que no requieren fuerza. Y eso es muy importante. Y que puede ser utilizado por cualquier tipo de persona. Chiquitos, flaquitos, con personas con obesidad o que están un poquito más pasados de peso, o personas adultas. Porque nosotros lo que enseñamos es con lo que tenemos a la mano. O usar más bien también la parte física, ¿no? Por ejemplo, si me toman de las muñecas, ¿cómo me defiendo? ¿Cómo salgo
0: de las piernas?
1: No. Si tú me tomas de las muñecas, estoy tomando tu muñeca, ¿dónde es más fácil salir? ¿Con cuatro dedos o dónde está un dedo? Pues dónde está un dedo. Entonces, si yo te tomo de la muñeca, ¿por dónde sales? No, por arriba.
0: Abajo.
1: Exacto. ¿Viste qué fácil fue? Entonces, en vez de estar peleando por arriba, solamente salgo por abajo. Y eso es lo que te enseñamos a hacer. Si te están tomando el cabello, que es muy común que te jalen del cabello, ¿cómo salir? O sea, son cosas muy sencillas que se pueden aplicar.
0: ¿Dónde dan los cursos? A ver, danos los datos. A mí me interesa muchísimo.
2: Está buenísimo.
0: No, a ver, Carla Ávila es @iris guión bajo intelligence, en inglés, guión bajo MR.

0: comentaste hace ratito, uh-huh. porque también somos vulnerables ahí.
1: Claro.
0: Entonces, eso es lo que hacemos. Y aparte, con la parte de especializaciones que yo tengo, doy cursos a diferentes sectores, mucho más empresariales,
1: wow.
0: de lo que puede ser...
1: ¿Escoltas y todo eso?
0: Escoltas lo vemos, en la parte de las pláticas, pero más en la parte enfocada a los vehículos, cómo uh-huh. salir bien librado de un ataque en un vehículo, vehículos blindados. Y ahorita tenemos mucha gente que nos está llegando con camiones por los asaltos, claro. ¿no? Con
2: tractocamiones.
0: Sí.
2: Encontraron una banda en Querétaro, 600 ponchallantas. O sea, tienen toda una infraestructura de robo y
1: son
2: de asalto.
1: Todos.
2: Es una locura. ¿Han visto los ponchallantas?
1: Sí, son.
2: Es como una matatena.
1: Ándale.
2: Pero con picos.
0: Sí, ajá. como púas.
2: Y las meten en naranjas.
0: Sí.
2: Entonces tú ves en la carretera naranjas y dices, ay, pues las aplasto con la llanta.
0: Sí, o la bolsa de plástico.
2: Sí, no,
1: no
2: o la bolsa de plástico.
1: No
2: te preocupas. Y ahí te ponchan las llantas. Miren, tengo un amigo queridísimo, diría es casi mi familia. Ha subido 300% el blindaje en México.
0: Sí.
2: Él se dedica a eso. Su empresa se llama Protectoglas.
1: Ajá.
2: Ha subido 300% el blindaje en México. Ya blindan coches chiquitos. Tú dices, bueno, la Suburban. No, no, no, no, no. El coche chiquito de la hija, blindado.
1: Blindado.
0: Sí.
1: Mira, te doy
0: locura.
1: Un ejemplo justo de esta empresa que lo vi ayer. Aquí al ladito, en Oasis, me estacioné. Bueno, más bien se estacionó la Pati. Bajé y a los carros que llegan ahí a Oasis, estás hablando de un centro comercial como 7,000 más. Están ahí las instalaciones de esta empresa.
2: ¿De Protectoglas?
1: De Protectoglas. Mostrándote los distintos vidrios y vendiéndole a alguien como a Patilla.
2: Exacto.
1: Chao.
2: Bueno, esta empresa, es picudísima. Esta empresa blindó el papamóvil, que esas son palabras mayores.
1: Ah, claro.
2: Porque acuérdense que venía de un atentado, entonces, uh-huh. palabras mayores. Ahora, ¿qué se hace en un asalto? ¿Cuál es la actitud y el protocolo de actuación en un asalto?
0: Ok, si es en la calle, obviamente, primero saber cómo te están asaltando, ¿no? Hay diferentes técnicas donde tú puedes salir bien librado, y si no puedes salir bien librado, no hay nada más valioso que tu vida. Nada. Ni el teléfono, ni la cadena.
2: Entrega todo.
0: Nada. O sea, sí, esa es parte de lo más importante. Tu vida vale todo. Entonces, es mejor pues comprar. O sea, qué pena que tengamos que vivir así, pero pues es mejor entregar el teléfono, el reloj, tu pulserita, sí. Pero la parte de la prevención te enseñamos cómo evitar que puedas llegar a un asalto, ¿no? Revisando tu entorno y a lo mejor si antes te toman del brazo, antes te toman de la muñeca o del cabello, saber salir de eso, ¿no?
2: ¿Frente a una pistola?
0: No, no, no.
2: ¿No se negocia?
0: Yo no negociaría. Por ejemplo, mi hija sabe salir de una pistola enfrente, mi hija, yo no. Pero... yo no negocio, no pondría en riesgo ni mi vida ni la de mis hijas frente a una pistola.
2: Ahora, la distancia, esto es algo, los mexicanos somos muy muéganos.
1: Sí.
2: O sea, vean las colas del banco, sientes el aliento del señor de atrás en tu nuca.
0: Sí.
2: O sea, distancia por lo menos de brazo y medio, dos brazos,
0: sí.
2: de entre uno y otro.
0: Totalmente. Sí, dejar nuestra distancia, por si fuera un ataque de cuchillo. Mientras más distancia es mejor, porque cuando llegan, ¿verdad? Tú también ya corriste hacia el atacante y hay forma de que puedas repeler el ataque, ¿no? O sea, sí es bueno tener distancia. Y oye, también se vale decir, oye, ¿se puede hacer para atrás?
1: Por supuesto.
0: Se vale. No, a lo mejor no te va a hacer nada, pero también si te van a hacer algo y tú te volteas y le dices, oye, dame chance, me estás molestando o no me gusta que estén tan cerca de mí, en ese momento ellos dicen, ya me vio, ya me sintió. Entonces es importante decir... alto, hasta aquí. Ah. Respeta mi espacio, ¿no?
2: Sí, se vale. Para allá, oiga.
1: Sí,
2: pues sí, porque ni lo conozco.
1: No,
2: ¿por qué lo voy a tener encima?
1: Claro.
2: Básicamente.
1: Porque cuando ocurre una desgracia, esas no brincan en mi petate. Eso sí. Oye, cuando ya ocurre una desgracia, también me enseñas qué hacer. Digo, voy a poner un ejemplo horrendo. Me dan un plomazo. Me dicen, guárdame el fierro y me encajan un puñalito, una navaja, un picayero. Ya me pasó la desgracia. Me da igual si fue porque me agarraron de menso, me pasé de sabroso o ya me tocaba porque el otro estaba mal del cráneo. No importa.

0: ¿Qué hago?
1: ¿Qué hago? ¿Me tiro y lloro? ¿Qué debo de hacer yo? ¿Me saco el picayelo?
0: No,
1: ¿Me saco el
0: no, no,
1: cuchillo?
0: llegas con el cuchillo así.
2: exacto. Mira,
0: Al hospital.
2: en esa parte ya física sí, tenemos que aprender a dejar el cuchillo, no, no podemos movernos, ¿no? Es importante, si es una bala, tampoco movernos, porque la podemos mover del lugar y eso podría destrozarnos por dentro. En el caso de un cuchillo, sí, tendríamos que no sacarlo y buscar ayuda, tener protocolos, ¿no? Desde a quién llamo, o sea, no sé si tú te sabes el teléfono de tu esposa.
0: Ah, eso es otra cosa.
1: Incapaz.
0: Sépanse los teléfonos.
2: Exactamente, ¿no? O sea, esos protocolos van desde, si ya me quitaron el teléfono, si ya me picaron,
0: Sí, présteme uno para marcarle a mi
2: ¿a quién le vas
0: mamá.
2: a marcar?
0: Digo, mi mamá no le marcaría, porque no la metería yo
1: No,
0: en ese problema.
1: pero si
0: Pero
1: a
0: le
1: tu
0: marcas a alguien que te
1: cuate
0: pueda
1: que sabe
0: ayudar.
1: de esto.
2: Exactamente, y alguien que sepas que te va a contestar, porque ahora con tantos números que te están marcando, dices, no, no contesto este que no sé ni de quién sea, ¿no? Entonces sí
0: Hijo,
2: tener un
0: qué rollo.
2: protocolo, ¿no?
0: Tienes que regresar, por favor, porque este es un tema del cual tenemos que aprender, Carla Ávila. Si quieren los cursos, 55 36 49 0849.
2: Por mensajito, por WhatsApp.
0: Un WhatsApp
2: Sí.
0: que manden y yo voy a tratar de seguir. Esto es en iris-intelligence-mr,
2: Intelligence-MR.
0: es Instagram.
2: Así es Instagram.
0: Ok, para entonces, pues, ¿y ahí qué te dicen? ¿Ahí qué hay o qué?
2: Te podemos dar información de cuándo son nuestros cursos y cuándo son nuestras
0: Intelligence.
2: clases, tanto de manejo como de protección personal. Obviamente de las pláticas. Normalmente estamos subiendo cuándo van a ser nuestros siguientes cursos y parte de algunas clases que son muy atractivos a la hora
0: Pues
2: de
0: yo los voy a
2: darlos.
0: seguir. Tienen 381 seguidores, 382 conmigo, y
2: Gracias.
0: ojalá más personas puedan tener contacto con esto, que es el Krav Maga, para poder defenderte. Gracias, Carla.
2: Gracias
0: Mi
2: a
0: querido
2: ustedes.
0: José Luis, gracias,
1: Anda.
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0: 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Santiago Bissell, de Tres en Tres, bienvenido. ¿Cómo amaneció el cuerpazo?
1: ¿Cómo amaneció el cuerpazo? Ay, si les contara yo.
0: Te duele.
1: Pero hoy es válido. Hoy todos estamos iguales.
0: Están desvelados.
1: Sí. Hinchados, afónicos, con los pies inflamados de tanto bailar, crudos. Todos estamos igual, la verdad.
0: Sí.
1: A ver, hoy se puede decir, hoy es válido, hoy México está de asueto.
0: ¿Qué?
1: Sí se dice.
2: Sí, así. La patria bajó la cortina hoy, yo estoy de acuerdo.
0: ¿Pero claro, por qué?
2: Pues ayer ganó la selección, imagínate el pachangón.
0: Pero no sean huevo.
1: Pues aquí estamos, ¿sí o no, maestro?
2: Aquí estamos, no pasó nada. A las 5 de la mañana lo sacaron de Reforma en unas condiciones que, perdón,
1: deplorables,
2: que
1: ¿no?
2: Vi que Santiago, oiga, está bien.
0: ¿Por qué se suben a los semáforos?
2: Pues
0: ¿por qué hacen esos destrozos?
1: México es muy surreal. México, o sea, el surrealismo mexicano es único.
0: A ver, ¿qué viste ayer muy surreal?
1: No, desde peleas con cuates con conos en la cabeza, al pato Merlín, ¿no? Los doctor Simis volando por los aires.
2: Sí.
1: Es muy surreal México.
0: Sí, sí.
1: Me
0: es.
1: Encanta, me encanta.
0: Sí, sí es. Sí. Bueno, a todos los que se encuentran en esas condiciones, los saludamos.
1: No, ya,
0: les damos la bienvenida.
1: Todos, yo les mando un abrazo, un besote. Vámonos por unos mariscos al rato, un clamatito. Se antoja.
0: México le gana, Santiago, a la inteligencia artificial.
1: Claro, sin
2: no
1: duda.
2: Creo que sí.
1: La inteligencia artificial llegar a recrear lo que México puede. Somos un país de tercos. Somos un país de tercos. Somos un país que estamos construidos en un lago. Vieron un lago, vieron un nopal, una serpiente y un águila y dijeron, vamos a construir.
2: Claro.
1: Si pudimos hacer eso, ¿por qué no podemos ganar la Copa del Mundo, señores?
2: Claro.
0: Exacto.
1: ¿Por qué no podemos ganar la Copa
0: Exacto.
1: del Mundo?
0: Caramba. Hoy no te trajiste tu playera, Santiago.
1: No, porque la pesté ayer.
0: Ah.
1: La pesté ayer.
2: No,
1: a ver,
2: no.
1: Se sabe que las playas deportivas de repente huelen
0: feo.
1: Oye,
0: qué feo, ¿eh? No, qué manera de sudar. ¿Por qué son hechas de ese material? Tienen
1: porque
0: que ser de esas que transpiran.
2: Claro.
0: Las de los jugadores transpiran, ¿no?
1: Uh-huh.
0: Ah, es que yo compré de fan.
1: Pues están más baratas también, si no.
2: Pero
1: le...
2: la tela tiene toda. Hay telas que no huelen, como las que se usan para los calzones, y estoy hablando en serio. Está hecha la tela para que no se le peguen los olores.
1: Bendito Dios.
2: Bendito Dios. Si no, aparte de traerlo flameado ahí con la nicotina, andabas ahí dando todo eso.
0: Qué groseros son los.
1: Ni la gastronomía mexicana, así que las apoya mucho, pues no.
2: Claro.
1: No hay manera.
2: Pero así deberían ser las playeras con tela antitufo.
0: Ya
2: no sé cómo se
0: dice. El cacho de nicotina. Ay, no, oigan, qué aguacatelas de veras. Dice: manden unos chilaquiles de habanero para Santiago.
1: Ni me los antojen, qué delicia.
0: Bueno, transpiran, pero no son de... ¿Qué dice aquí? Dice, transpiran, pero no son de algodón.
1: Son de poliéster, creo.
0: Ah, por eso huelen horrible las playeras, dice Eli. Mi Mauricio querido, que trabaja con nosotros, Mauricio López,
2: uh-huh.
0: Te mando un abrazo. Bueno, cuéntanos
1: ahora
0: la canción.
1: Ahora sí vamos con De Tres en Tres, una disculpa, pero me dejé llevar. Es que ando con el corazón en la palma de la mano. Para las personas que me conocen, bueno, primero me presento, si eres nuevo por acá, bienvenido, esto es De Tres en Tres, aquí recomendamos una canción, una película y un restaurante. Para las personas que me conocen desde hace rato, llevo aquí ya unos añitos, saben que soy fanático de la música de antaño, que 100% creo que, no sé si es lo que estamos viviendo hoy en día, refiriéndome al tema en general, no nada en particular. Creo que las vivencias que cantamos hoy en día no son iguales a las que a las que se cantaban antes. O no sé si es la forma de escribirlo, porque al final los corazones rotos pues los vivimos, los amoríos también, pero no sé si hemos perdido ese tacto para describir una situación tan común de maneras tan bonitas como lo hacían antes. A lo que voy con esto es que encontré una rolita que me encantó, de un grupo que se llama Piso 21. Piso 21 normalmente hace reggaetón. Esta es una canción un poquito pop urbano, pero no completamente enfocado al tema reggaetón. Una canción muy bonita que se llama Diferente, con Paola Zendejas. Se las voy a poner y ya ahorita les platico un poquito más. Producción, si me puede hacer el enorme, enorme favor de poner este rolón. Esta canción se llama Diferente, de Paola Zendejas, Piso 21.

0: Y la voz de la cantante está preciosa.
1: ¡Preciosa! ¡Qué dulzura! Sí. ¿Cómo se llama diferente Paula Sendejas, Piso 21? Junto con Piso 21.
2: Exactamente. ¿Y exactamente, luego? La pueden ir a escuchar en De Tres en Tres. Es una canción preciosa, es una canción muy bonita, en donde le dice a... Bueno, se cantan mutuamente que esta vez es diferente, porque al final en la vida tenemos muchos amores. Siento que hay unos que se sienten diferente, que se sienten distinto, y en este caso es uno de ellos. Y es bonito cantárselo a la persona que quieres. La pueden ir a escuchar en De Tres en Tres completa, no la podemos dejar aquí, me encantaría, pero la pueden ir a escuchar a la playlist de Tres en Tres, no se la pierdan, ahí van a encontrar todas las recomendaciones que hemos tenido.
1: ¿Película?
2: Porque nos ganó la chorcha, les traje Backrooms. Backrooms es de esta nueva oleada de Obsession. Obsession ya se volvió una de las películas más taquilleras de toda la historia.
1: Imagínense. ¿Es en serio?
2: Una película que empezó con un presupuesto de $750,000, no llegó ni siquiera al millón. Hoy está pegándole a los 300 millones de recaudación.
1: ¿Qué? Sí, ¿de un chavo de 20 años?
2: A lo que voy, no un chavo de 20 años, pero sí joven. Es esta nueva oleada que empezó en plataformas como YouTube haciendo cortos y que hoy tiene la oportunidad de llevar su trabajo a la pantalla grande. También está Backrooms, también es una película de suspenso, es una película de miedo. Entonces, si disfrutan de este tipo de películas, vayan a verla. Yo creo que, digo, ahorita con el anuncio y ya el estreno de Toy Story 5, luego platicaré en programas más adelante, pero ya estuvo bueno el tema de las secuelas, caray. Necesitamos contenido original, necesitamos nuevas películas.
1: Y
2: necesitamos,
1: es lo que están haciendo estos chavos.
2: Necesitamos nuevas propuestas y creo que esto es precioso. Es muy bonito que gente tan joven, con tanto talento, tenga la oportunidad de llevarlo a que la gente, a que más personas lo vean. Entonces, sin duda, apóyenlo. Vayan a ver Backrooms, vayan al cine. El cine es precioso. No dejemos morir jamás.
1: Ay, no.
2: Una sala de cine. Disfruten unas buenas palomitas, un buen refresco, un buen icy.
1: Y una agarradita de mano, Santiago.
2: Una agarradita de mano, de nalguita también, si quieres.
1: Ay, no, no, no, Santiago, gobiérnate. No, mira,
0: yo
1: la cara
0: de estoy de acuerdo. Claro, no debe, maestro, de ser de nalguita. Es que está muy abajo. Debe de ser de más arriba. Perdón que dé unas indicaciones
1: a la segunda base.
0: Sí.
1: Oye, dice Cristi López de Puebla. No, no, no, no, no me pongan canciones de amor. Que ahorita no les ando manejando ese departamento, dice. No, pues está
2: qué
1: llorando.
2: Triste, qué triste. Al contrario, sientan. Es bonito sentir, creo que cada vez sentimos menos.
1: Restaurante, un minuto.
2: La Gruta del Edén. Les traje,
1: ay, qué rico.
2: Digo, ya me antojaron los chilaquiles, pero pues yo traía planeado comida de libanesa, que
1: ay,
2: me fascina.
1: Qué rico.
2: Es un restaurante muy famoso. Lo pueden encontrar varias sucursales. Una está en la Florida. Las otras por ahora repartidas en la Ciudad de México. Pero pues si alguien me puede mandar un chilaquiles,
1: aquí no les voy a decir que no.
0: Chilaquiles
1: de habanero.
2: Qué delicia, un clamatito.
0: Saliendo nos vamos a la gruta. Y está aquí a nada.
1: ¿Vamos a la gruta?
0: Está a tiro de resortera.
1: O vamos al venadito.
0: Uf.
1: No, uno de espaldilla.
2: Cállate la boca.
1: Oiga, yo sí tengo hambre. Normalmente a esta hora no tengo hambre. Dice Angie G, aquí estamos trabajando. QTF, Trueba, Santiago, pero escuchándolos. O sea, Angie nos trabaja en su compu y nos tiene ahí en una ventanita abierta del amor.
2: Ah, pues Angie, le mandamos un beso.
1: Sí, bueno, claro. Con mucho gusto.
2: Donde quiera.
1: Gracias, Santiago. Vamos a anuncios QTF. ¿Cómo que donde quiera?
0: Es lo que te iba a decir.
2: ¿No? ¡Ay, no!
0: ¡No, qué hoy sí anda mal!
2: Está bonito que en el cachete, en la frente, en la nariz, no sé,
0: en donde quiera que esté.
2: Ay, nunca te han dado un besito aquí, es bien bonito.
0: Sí.
1: ¿A dónde? ¿Di dónde?
2: Claro, sí, tienes toda la razón.
1: ¿Di dónde? ¿Dónde? ¿Dónde?
2: En la nariz, en la nariz.
1: Anuncios que usted.
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0: la publicidad del INPI, ¿ya la vieron? 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Y ahí está el
1: pato. ¡Ahí está el pato!
0: Ay, no puede ser. No, esto es divino. Felicidades al INPI por la publicidad. Buenísima. Oigan, ¿qué calidad de libro tengo en mis manos? Es un gran trabajo. Jorge Durán, editor de Trillas. Esta es la guía oficial del Mundial. Cómprenla, por favor, cómprenla. Es que no se van a arrepentir. Cuéntanos el proceso de hacer este libro.
2: Fer, buenas tardes. Gracias por la invitación, José Luis. Muchas gracias. Pues la verdad es que ha sido una gran publicación de la cual estamos muy orgullosos. Creo que hemos salido con un libro muy acorde a los tiempos, atendiendo, pues digamos, las necesidades y pues lo que nos está pidiendo el público, un libro del Mundial. De hecho, desde el año pasado, pues ya habíamos tenido contacto a algunos lectores que nos decían, oye, ¿no van a sacar algo del Mundial, algo de fútbol? Uh-huh. Y pues afortunadamente se acercaron también editoriales que trabajan con FIFA y que nos facilitaron adquirir los derechos para hacer la traducción en español de esta guía oficial, que definitivamente te va a hablar del evento y te va a dar todos los pormenores de la fiesta. De hecho, pues ya vimos que comenzó, ya hemos visto pues la primera ronda de juegos del Mundial y definitivamente confirma muchas de las cosas que ya nos informa la guía, quiénes son los jugadores que están metiendo los goles, los íconos de cada país, cuáles son los grupos que están participando y sobre todo cuáles son las sedes a través de la transmisión
0: está
2: de televisión.
0: Preciosa la guía, de verdad sí, te lo digo. Fíjate, hay un tuit de Editorial Trillas, un mensaje de la guía del Mundial que dice, gracias a ustedes la guía oficial de la Copa Mundial FIFA 2026 ya es uno de los 10 libros más vendidos a nivel nacional. 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O sea, el resultado ha sido maravilloso.
2: Sí, sí, sí, y estamos presentes en todas las librerías.
0: ¿Cuántos imprimieron? ¿Cuántas guías?
2: 20,000.
0: Ya seguro vas a segundo tiraje.
2: Pues sí, ya estamos muy muy cerca también de esos buenos números. Y pues la verdad es que también mientras el público la siga buscando y pidiendo, tenemos que estar presentes.
0: ¿Qué te parece? Tú eres experto en libros, además de escritor, profesor. Yo también me sumo, no a tu nivel, por supuesto. Me faltan años por leer para poder alcanzar tu conocimiento, maestro. ¿Pero qué te parece esta guía?
1: Ay, yo le voy a decir tres tonteras y vas a ver qué bonitos son. Primera tontera. Comprar una guía es mucho mejor que comprar un álbum. Nada más haces un solo pago y no te quedas con una ventana en blanco. No solo eso. Si compras dos, puedes dejar una emplayada. Y la coleccionas como los cómics, como todas estas cosas. Y otra la usas para ver los partidos.
0: Está muy impresionante, ¿eh?
1: Y tercera, cuando uno ve el diseño, este libro que está aquí seguramente es idéntico o casi idéntico, salvo la traducción, a lo que está circulando en todo el mundo. Este es un ciudadano del mundo. Uh-huh. Igualito ha de haber en Estados Unidos, igualito en Inglaterra, acabo de inventar el país, y la única diferencia es la traducción, las fotos son las mismas, es un producto absolutamente internacional.
0: A ver, ¿cómo se decide esta guía, Jorge Durán? ¿Tienes que pasar por la FIFA? ¿Cuál es el procedimiento? Hablan del perfil de jugadores, análisis de cada selección, estadísticas clave, las sedes. Hay 5 jugadores en la portada. ¿Quiénes son?
2: Decimos los nombres.
0: ¿Sí?
2: Claro. Leo Messi, Bellingham, Yamil Yamal, Mbappé, uh-huh, y Fritz.
0: Son los 5 que están en la portada. ¿Te dio visto bueno la FIFA para esta guía?
2: FIFA tiene los derechos de toda esta fotografía, de todo el trabajo gráfico que hay dentro, y definitivamente son fotos oficiales, que eso pues es, digamos, uno de los tantos valores agregados que tiene la publicación, porque es uno, digamos, es un libro a todo color, plenamente ilustrado, y es lo que buscan los aficionados, que vengan las fotografías de los partidos, que vengan las fotografías de los jugadores, que vengan en alta resolución además, porque no es lo mismo una fotografía de aficionado que una fotografía profesional.
0: El papel está lindo. Los colores, viene por ejemplo en la página, ¿qué será? 123, 24, uh-huh. Viene el calendario y tú le vas poniendo los resultados.
2: Así es.
0: Le escribes a la guía, ajá, cómo van México, cómo van todos los partidos, Uzbekistán, Colombia, en fin. Esto queda para la memoria.
2: Sí, desde luego, va a tener ahí tu letra, tu de puño los marcadores, y bueno, eso pues al final en el tiempo se vuelve una cápsula de tiempo, un buen recuerdo.
0: ¿Cómo identificar que la guía oficial sea original?
2: Porque en la parte trasera tiene, en la contraportada tiene un holograma, en el cual, bueno, FIFA. Viene el logo de FIFA y viene también un código. Con este holograma el lector puede saber que se está llevando un producto original y que definitivamente pues no desmerece en impresión, en papel, en el acabado, la encuadernación y, bueno, la durabilidad del libro.
0: ¿Dónde se vende, por favor?
2: Se vende en todas las librerías del país. También en tiendas departamentales donde venden libros, a través de librerías en línea, Amazon, Mercado Libre, y desde luego en los puntos de venta de Editorial Trillas, que pueden ser también virtuales y físicos.
0: ¿De los estadios cuál te gusta más? ¿Por qué?
2: Pues a mí me gusta el de la final, el de Nueva York. Ahí es donde se va a celebrar la final en julio. Y bueno, donde a veces no tenemos idea de cuál es la capacidad máxima de los estadios en Estados Unidos, que son también pues bastante cercanas a la del Estadio Azteca o el Estadio Ciudad de México, que
0: a mí me impresiona el de Los Ángeles.
1: Sí,
0: también. Y el de Guadalajara.
2: Sí.
0: El Akron, sí. Que hoy se le llama Estadio Guadalajara, me impresiona muchísimo. Está hecho emulando, o sea, arquitectónicamente, uh-huh, a un volcán, uh-huh, que tiene una nube encima. Es una belleza. De verdad. También el de Monterrey, buenísimo. No está. Mira qué padre el de Guadalajara.
1: No, está hermoso.
0: Ahora, cuando hablas de estadísticas, análisis de cada selección, ¿quién te ayudó a hacer esos análisis?
2: El autor de este libro es Kay Radnich, que es un periodista británico que tiene muchísimos años trabajando con FIFA y otros organismos deportivos. Es analista deportivo también en Reino Unido. Y la verdad es que es un viejo lobo de mar en esta, digamos, labor de investigar cuáles son los principales jugadores y las estadísticas de un evento deportivo. Ha hecho otras guías de otras ediciones del Mundial y pues ha adquirido también este buen olfato para curar contenidos y ofrecernos en 128 páginas justo lo que necesitamos saber. Para él y otros autores sería muy sencillo hacer 450 páginas, 800 páginas y hacer una enciclopedia del fútbol. Pero la realidad es que el aficionado también necesita un libro muy práctico, muy esencial, y creo que lo ha logrado bastante bien.
0: Te pregunta, no me imagino cuánto valdrá esta guía en unos 4 o 5 mundiales. ¿Por qué? ¿Por qué piensa eso, Manuel Basurto de Guerrero? O sea, ¿va a ser coleccionable o cuál va a ser el valor de esto en los próximos mundiales?
2: Yo creo que con la temporalidad adquiere un valor simbólico por parte de quien lo compra, de quien lo usa, pero también se vuelve un coleccionable porque, bueno, llegado un momento ya no se editará más porque vienen otras ediciones del Mundial, sí, y entonces adquiere un valor histórico. Yo creo que también desde ese punto de vista lo menciona nuestro televidente, porque al final la temporalidad le va dando un valor adicional a un libro.
0: Esta es la única guía permitida y autorizada por la FIFA.
2: Sí.
0: ¿Cuál fue el proceso? Es que como que yo pienso meterte con la FIFA son palabras mayores, ¿no?
1: Debe ser durísimo, o sea, debe la ser negociación. Durísimo.
2: Es un proceso muy cuidado, desde luego, como lo han podido ver en otras situaciones del Mundial. Ellos cuidan cada detalle de manera muy exacta, que se manejen las marcas, que se manejen los nombres con mucho cuidado, los nombres de jugadores que se escriban bien, las estadísticas que sean muy serias. Y desde luego nosotros hicimos una labor de traducción y edición del contenido original, y desde luego ellos, a través de la editorial extranjera, verifican que realmente la edición esté cumpliendo un estándar de calidad. Entonces, una vez superado esto, nos dan luz verde para salir adelante.
0: Ellos te dan todo el material.
2: Sí.
0: Los logotipos, ellos te dan toda la información, las fotos, etcétera. Tú nada más la curas a través de este experto inglés.
2: Bueno, de hecho, ellos hacen el diseño original del libro, nos envían las fotografías ya, digamos, cuidadas, colocadas en las matrices de diseño, pero nosotros también tenemos que hacer una traducción del texto y tenemos que colocarlo

0: colocadas en las matrices de diseño, pero nosotros también tenemos que hacer una traducción del texto y tenemos que colocarlo.
1: O sea, Vancouver FIFA contra Toronto y Los Ángeles son logotipos distintos. La copa de FIFA al centro, pero el back, digamos, del 26 es distinto el diseño.
2: Es absolutamente distinto. Yo tengo una duda. Si a mí ustedes me hubieran dicho, a ver, José Luis, escríbete el libro, México hubiera ganado en la página 3. Y lo que sigue hubieran sido porras para la patria. Tu libro debe de ser de una objetividad clínica.
0: Sí.
2: O sea, ¿no hay nada cargado en él o sí?
0: No, o sea, es un libro informativo sobre el evento. Realmente no va dirigido a relatar la historia particular de una selección o de un país o de un jugador, sino es informativo, es descriptivo. Estos son los países, estas son las figuras.
1: Gracias, Jorge Durán, editor de Trillas. Gracias por traernos la guía oficial del Mundial. Está padrísima, padrísima, de verdad. Cómprenla, está en Amazon, en librerías, Gandhi, en Sam, en todos lados, todos. 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Vamos a anuncios QTF, regresamos.
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0: 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Bueno, estamos en la mesa Santiago Bissell.
1: Emilio Bellisbirio.
0: Lo que queda de Santiago Bissell.
2: Iba a decir lo mismo. Claro. Lo que queda de mí.
0: O sea, Emilio Bellisbirio, José Luis Trueba Lara.
2: Yo sí te juro, me echar
0: el público más completo, inteligente, ¿no?, de la radio y la televisión en México. Y un director artístico divino. Un nombre es Julio Hernández.
3: Hola, buen día.
0: Qué gusto. Igual. Eres creador de la idea original de Carmina Burana Mexicana. Seis Exacto. pasiones del alma. A ver, primero explícanos, porque ya te conté de una secretaria allá de Doña Sari, que pues nada más no le sabía que era Carmina Burana, ¿no? Y siendo además de cultura. Para quien no sepa qué es Carmina Burana, ¿qué es?
3: Carmina Burana es una cantata, es una ópera del músico Carl Orff. Uh-huh. Es una triada, pertenece a una triada del músico Carl Orff, ¿no?
0: ¿Y cómo tomas tú esta pieza?
3: Esta ópera. Bien, para mí siempre ha significado mucho la obra musical de Carl Orff. Es una potencia musical a nivel mundial. Y en este caso, para mí ha sido súper importante cómo poder reinterpretar esta obra y poder ponerla en México o reponerla en un espectáculo multidisciplinar con 180 artistas en escena.
0: ¡Wow!
3: Está integrada por música, danza, por multimedia, y vestuario, escenografía. Todo este espectáculo es hecho en México con puros artistas mexicanos.
0: ¿Tú lo hiciste?
3: Yo soy el creador de esta idea. Y para mí también era importante. Hemos recibido esta obra musical, escenográficamente hablando, o más bien desde la escena, con muchas compañías de danza y de teatro de otras partes del mundo. Entonces, nosotros siempre la hemos recibido bastante bien, siempre aplaudimos el trabajo de otros artistas del mundo, y cuando yo estuve analizando qué es lo que quería crear con esta obra, dije, creo que ahora es nuestro momento también de poder exponer y utilizar la potencia de la obra con la potencia de la cultura mexicana. Y entonces hacer esta colaboración, ¿no?, este conjunto para poder exponerla, y lo digo constantemente, de México para el mundo, con artistas 100% mexicanos.
0: ¿Cómo tuviste que ver el tema de los derechos, Julio, para poder una obra tan importante, tan reconocida a nivel mundial, meterle tu cuchara?
3: Efectivamente, esa es una parte muy importante, ¿no? Yo soy parte de una empresa que se llama Kaiku. Nosotros, como casa productora, al momento de estar planeando la producción de esta obra, evidentemente contamos con un equipo legal que está enfocado precisamente en eso, en los derechos de autor, ¿no? Si bien es cierto, la obra hasta cierto punto tiene por ahí algunos fragmentos musicales que son de libre uso, no es así con Ajá. toda la obra, ¿no? Entonces nosotros hemos tenido que poder contactar a la gente que tiene los registros de la obra y poder entablar esta relación para que nosotros podamos utilizar la obra. Ha sido muy interesante el proceso, porque para mí no, en ningún sentido pretendo intervenir la obra y afectarla de manera musical. No, es simplemente una colaboración entre esta pieza musical, esta obra, en estos 18 coros, con algunos interludios que están compuestos por el compositor mexicano Luis Portillo. Y esta es una relación, una charla que hemos tenido con los dueños de la obra, que nos han permitido poder usar la obra con estos interludios sin afectar la obra en sí mismo, ¿no? Entonces, eso ha sido súper interesante, ¿no?
0: Qué difícil hacer eso.
3: Enriquecedor. Claro, ha sido un retote en el que yo me metí junto con todo el equipo que trabaja con nosotros, porque justo ha sido negociar, ¿no? Y ha salido positivo, ¿no? Ha salido positivo, y creemos que el resultado va a ser excepcional con todo este equipo de artistas mexicanos, escenógrafos, vestuaristas, iluminadores, videomapping, ¿no?
0: Fíjate, Fer, dice por acá una persona que nos escucha, gracias, Marta, qué emoción. Fíjate, Fer, que oh fortuna, quizá la parte más famosa sería sí, claro, de Carmina Burana. La usamos para ambientar la parte final de la obra de los albañiles, cuando todos asesinan a Don Jesús. Uh-huh. Y este emerge de entre las sombras, encima de los andamios, como un Cristo crucificado. Se te ponía la piel chinita con esta pieza. Es hermosísima.
3: Sí, claro, fíjate qué coincidencia. Justamente ahí nosotros en el escenario, en la escenografía, compartiéndoles un poco, tenemos parte de la estructura escenográfica, son andamios, ¿no? Y que estarán ahí de manera... Es una escenografía muy imponente. Esta escenografía creada por Félix Arroyo, también mexicano, y monumental la escenografía. 24 bailarines en escena, 4 cantantes solistas, 60 coros de adultos, 20 wow, coristas niños.
0: Wow. Yo fui Jacinto en esa obra. Nos wow, escriben por acá. Dice, ojo, Julio, Carmina Burana no tiene fragmentos de libre uso. Carl Orff murió hace más o menos, menos de 50 años.
3: Sí, menos.
0: Carmina Burana tampoco es una ópera, es una cantata. Lírica.
3: Sí. Sí, no. Cuando hablo de tener algunos fragmentos, me refiero a cómo tú puedes utilizar algunos momentitos. Digo, ahorita que estamos muy cercanos a las redes sociales, que podemos utilizar para poder plasmarlo en las redes sociales. Efectivamente, uh-huh, no es de libre uso que puedas tomarlo y poder reponer, no, efectivamente, no. Es parte de lo que nos mencionábamos al principio. Tuvimos que hacer toda esta gestión para poder utilizar la obra musical.
0: 23 de septiembre, Auditorio Nacional. El aforo serán 10,000, 11,000 personas.
3: 10,000 personas.
0: Eso es una locura, sí. Julio.
3: Sí, ya.
0: ¡Wow!
3: Sí,
1: pero sí. Nada más es una fecha, ¿no?
3: En este momento solamente es una fecha, el 23 de septiembre a las 8 de la noche en el Auditorio Nacional. Ya tenemos a la venta los boletos desde el 1 de mayo. Y justo estamos junto con el equipo de Kaiku. Gestionando una gira por el país, ¿no? El próximo año.
0: ¿A dónde 2027, quieren ir?
3: A las principales ciudades del país: Monterrey, Aguascalientes, Guadalajara, Querétaro, Puebla. Poder recorrer
0: Chihuahua, el país. Chihuahua, mi tierra.
3: Sí, claro, por supuesto también. ¿Sí? Toda la mayor cantidad de ciudades que podamos abarcar.
0: Ahí te brincan estos, varios gringos para verlos,
3: para que
0: los lleven. En Ciudad Juárez, pues claro.
3: Poder lograr eso es sobre lo que estamos trabajando. No solamente México, sino poder también ir a otras partes del mundo, ¿no? Por eso decimos Carmina Burana mexicana, 6 pasiones del alma, de México para el mundo.
0: 180 artistas en escena, eso va a ser una locura, ¿eh? Sí. Locura, un gran evento. Hay de todo tipo, ¿están muy caros los boletos?
3: Los precios de los boletos, de 1,200 a 4,500.
0: ¿Qué estás?
3: Enfrente, justo hasta enfrente.
0: Yo no les recomiendo hasta enfrente. O sea, en este tipo de eventos trata como si fuera un ballet de ver las piernas, los pies.
3: Sí, claro.
0: Eso es muy importante. O sea, trata de estar en la fila 10, en la fila 7. O sea, que tú tengas una amplia visión del escenario y no estés con el cuello así.
3: Claro, sin embargo, como este es un espectáculo inmersivo, es decir, no es solamente la cantata en la escena, la obra multidisciplinaria en la escena, sino estarán sucediendo cosas dentro del escenario, fuera del escenario. La obertura de esta, como lo mencionaba, Carmina Burana mexicana, es una colaboración entre la potencia de la cantata y la potencia de la cultura mexicana desde el periodo prehispánico al presente. Haremos un recorrido visual desde todo este periodo de lo que ha sido México, de lo que fuimos, de lo que somos y de lo que seguiremos siendo. Entonces esto nos ha permitido que la experiencia para el público no sea solamente lo que veremos en el escenario, sucederá también en la sala, en el área del público, mucha multimedia, otros artistas, actores y bailarines que estarán interactuando también con el público. Entonces, eso es lo interesante de esta reinterpretación de la Carmina Burana desde mi visión, con esta manera de poder llevar al público a experimentar la obra, no solamente desde tu asiento hacia el escenario, sino desde el asiento con los artistas cerca de ti.
0: Pues es una obra de amor, es una obra de taberna, ¿no?
3: Exacto.
0: El curioso lamento del cisne asado. es una obra que tiene que ver con la naturaleza, con la primavera, con el renacer, con la celebración de los campos y el renacimiento. Y lo más importante, es una obra sobre destino y fortuna. Exacto. Por eso la pieza musical, yo diría cinematográficamente más usada en el mundo, sí, es O Fortuna.
3: El sí. O Fortuna.
0: ¿Es verdad?
4: Sí, y O en Fortuna, algunas ocasiones maravillosas, no sé si se acuerden de Excalibur.
0: Oh, sí. Ah.
4: Esta película creo que es irlandesa, cuando sale Gabriel Byrne con todos en las armaduras.
0: Anuncios, y a ti se te quedan los chones. Wow.
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8: El gol más rápido jamás anotado. Si parpadeas en el segundo 11 de un partido, te puedes perder un gol de la Copa del Mundo. El turco Hakan Şükür tiene el récord del gol más rápido, anotando a los 10.8 segundos contra Corea del Sur en 2002. Ni tiempo de sentarse dio a los asistentes. Eso es entrar concentrado y lo demás son cuentos.
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0: ya estamos aquí poniendo el desorden, tomando acciones de defensa personal.
1: El pierrotazo, ¿no?
0: Tú le sabes, ¿verdad?
1: Sí, yo le sé. Poquito, pero le sé.
2: A mí me dieron.
1: Es que lo normal, pues.
0: A ver, ahorita, Santiago, si me agarraste bien fuerte.
3: Pero a ver,
0: me agarró muy fuerte, bueno, como si me estuviera haciendo daño, pues así, claro, de eso se trata, ¿no?
4: Ajá.
0: Porque pues eso es lo que te van a hacer en la calle. O sea, no te van a sobar. Y me agarró la muñeca y me intenté zafar de él y no pude. Pero de Emilio y Trueba así. No sé, ¿es una cosa de fuerza?
1: Es que es una cuestión de técnica, más que fuerza. No tienes que usar fuerza. Tienes que saber hacer el giro. O sea, cuando te toman de la muñeca, giras la muñeca y haces el movimiento para que él mismo, que te está sujetando, también su muñeca gire. Y con eso te logras zafar.
0: Pero, a ver, si te agarran de las muñecas, ¿qué nos sirven los pies?
1: Sí.
3: Y una patada en los tanates.
4: Rodillazo.
1: Es como, por ejemplo, no, una de las cosas. No sé si.
0: ¿Dios dobla a quien sea?
1: No sé si se acuerda.
3: Claro, si lo das bien. No.
1: Que mucho de lo que sucedía en el centro histórico, que hubo un boom de pronto. De la famosa la llave china que te agarraban. Entonces hubo ya.
0: Pero ahí muerdes, ¿no?
3: No, te haces de lado, ¿no?
1: No, te tienes que bajar, tienes que hacerte hacia atrás, bajar.
3: A ver, demostrémoslo, Emilio.
0: A ver, hazlo a Santiago.
4: ¿Quién va a ser la
0: chinaca? Uy, lo va a tirar al suelo.
5: Por eso. O sea, la chinaca es que
0: te. La chinaca es que te agarran del cuello.
4: Ajá.
5: Y entonces
0: te detienen,
5: y empiezan a quitar el oxígeno.
0: Y te quitan el oxígeno.
5: La mayoría de las personas hacen lo que está haciendo Santiago, tratan de zafarte. Pero pues se te agarra el tiro.
3: No, pero a ver, de todos modos necesito un soporte para en todo caso.
5: No, exactamente.
3: Ese es el problema.
5: Pero necesito un soporte.
1: Ese es el problema, que todo el mundo busca el soporte. El soporte.
3: Está muy alto el valle.
1: Por eso, el soporte.
3: ¡Hey!
0: No alcanza.
5: Ese es el soporte. El soporte es esto.
4: ¡Hey!
5: Ese es el soporte. O sea, el soporte es que tú se bajes.
3: Va a vomitar.
4: Oigan, aquí entre nos, ¿no te parece, Fernanda, que hubiera sido más fácil que Santiago le diera un pisotón a Emilio? Sí. O que con la mano le agarrara a los
0: aquellos. ¿Te mareaste o qué? Pues sí, claro.
4: Y se lo retorciera.
1: Lo más importante es que sepas reaccionar con calma a lo que va a pasar. Ajá. Porque la gente se desespera, o sea, si te van a agarrar y la gente se asusta, se desespera, como cuando pasa un sismo, si actúas de forma tonta y rápida y sin pensarlo,
0: sí, te puede pasar algo.
1: Si sabes, o sea, si sabes la técnica y te agarran, te sujetan, te jalan y sabes cómo actuar, con calma lo haces rápido.
0: Híjole, el tema es que no estés distraído. Vuelvo claro. Un poco a lo que platicábamos. Mira, vamos a ver el estómago veras.
4: Ya se quedó como pollito. Llévatelo como pollito. Luego.
0: Muy mala idea.
3: Pero a ver, por ejemplo, si te están haciendo eso y te ponen un cuchillo al lado, ¿qué haces?
1: Si te ponen una pistola en la cabeza, pues ya no. También es no, como pues decir, aflojito ya. Cooperando. Pero no hay otra. Digo, no significa que de todas te puedas zafar. O sea, si es como, si alguien te dice, es que con mi técnica vas a zafarte de todas y vas a... Es mentira. ¿Por qué? Porque pues también depende de las circunstancias. Tienes que medirle.
0: Creo que el tema de seguridad personal, la distracción es el enemigo número uno.
1: Pues el celular.
0: El celular, la llegada a tu casa. Yo he visto gente que llega y ya abre la puerta.
1: Uh-huh.
0: Entre que saluda al perro y que no saluda y bueno, y ahí se queda la puerta abierta. Cuando te pueden caer, yo vi cómo robaron una casa, la roban en tres patadas. Tienen toda la herramienta, se bajan de una camioneta, seis tipos encapuchados, todos de negro, que te da un telele.
4: Claro.
0: Rompen en tres patadas la puerta, nada más que, pues, si hay alarma, si tienes una reja, si tienes, pues ya vas poniendo trabas para que logren entrar más fácilmente.
1: Sí, exacto. Es como cuando alguien te decía que tú le ponías el bastón, el famoso bastón a tu coche, y te decían, es que ni sirve de nada. No, bueno, sí sirve, porque por lo menos un ratero ve que tienes bastón y prefiere robar uno que no tenga bastón. Punto. ¿No?
4: Sí, son tres segundos más.
1: Ajá. Y pues prefiere irse a uno que no tenga bastón al tuyo que tenga ese bastón.
0: Sí, el tema es poner estas trabas.
1: Exacto.
4: Claro.
0: ¿No?
1: Entre más les pongas, pues bueno, a lo mejor es más complicado, pero en tu casa, pues si le pones una cerradura más fuerte, con candado, con una, no sé, pues sí, a lo mejor dirán, es que sí, eso sí te lo quitan. Sí, pero les va a costar un poco más de trabajo y a lo mejor optan por otro lado.
4: Por el vecino.
0: Fíjense, aguas con los portones eléctricos. Aguas. Se cuelan en tres patadas.
1: ¿Pero qué alternativas tienes si no tienes quien te abre el portón?
0: No, pues no la tienes más.
1: La única alternativa.
3: Ahí lo dejas un espacio chiquito, ¿no?
1: Si la única alternativa es esto, la gente llega, abre el portón y todavía no se acomoda para meterse. Entonces ahí la técnica es: llegas,

0: basta ver y contabilizar el dinero público que se roban día a día en todos los niveles, municipal, estatal y federal. Y lo que menos se combate en México y lo que menos se toca es la maldita corrupción.
1: Que pareciera, ¿no?, que se ha ya vuelto ADN de los servidores del poder, los servidores públicos. Y entrando en la parte final, Lupillo, cuando hablaba contigo, hace ratito vimos, por ejemplo, el video del alcalde del Naranjo, que también, vaya perla negra que es. Esos son los hombres y mujeres que están gobernando ahorita, Lupillo. Mucha gente dice, tenemos los políticos que nos merecemos. No, yo discrepo en ello, Lupillo. Tenemos políticos parecidos a nosotros que llegaron hasta esos niveles. Y don Ricardo Rocha, en paz descanse, lo decía: una cosa en esta vida que no se puede ocultar es lo rico, y otra cosa, lo tonto. No digo la otra palabra que
0: sí,
1: dijo.
0: Sí, lo decía con una palabra más fuerte.
1: Sí,
0: pero
1: lo dijo don Ricardo.
0: Pero fíjate, Jonathan, qué bueno que me haces esa pregunta para que la ciudadanía entienda. Fíjate, concretamente, con este sujeto que mencionas, de este nefasto alcalde, conocido allá en su pueblo como el piloto, porque era taxista, al cual se le respeta a todo el gremio taxista. Pero ¿por qué no nos merecemos? Creo que nadie de ese municipio se merece ese tipo de políticos, y lo voy a explicar de manera muy clara. Este sujeto, la primera vez que llegó a la alcaldía, llegó como candidato independiente. El tipo, en sus campañas y en sus mítines, hablaba pestes de los partidos políticos y le pedía a la ciudadanía un voto de confianza para combatir todo lo malo que estaba en los partidos políticos, que él era un ciudadano común y corriente y que estaba en contra de los partidos. La gente confió en él, y al siguiente día, en cuanto ganó, se cambió al Partido Verde. Entonces, ahí creo que no aplica el decir, es que tenemos los políticos que nos merecemos. No, es que engañan. Y luego, sin caer en cuestiones puritanas, mi estimado Jonathan, de que el cuate dijo cuestionar más allá de ese acto, es que de dónde sale el dinero público para estarlo gastando ya en ese tipo de cosas. Y luego, si no tienen consecuencias, pues van a hacer eso y cosas peores, Jonathan.
1: Vaya, bueno, pues así los hombres y mujeres que gobiernan en este 2026, ya el cuarto de siglo de este nuevo milenio, y así nuestros políticos como de los 50, caramba. Gracias siempre, Lupillo.
0: Gracias, muy amable, y estamos a la orden, mi estimado Jonathan.
1: Cuídate mucho, gracias, Lupillo. Gracias. González con nosotros. Mensajes, ya me alcanzó el tiempo, voy a irme a mensajes. Volviendo de la pausa, vamos a revisar cómo le ha ido al sector restaurantero. La verdad, ver el mundial en el sector restaurantero es muy, muy, muy ameno, muy divertido. La gente que trabaja en el sector restaurantero, muy amable, de verdad. Vamos a ver cómo les fue, ¿no? Ayer con el partido de México.
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3: La aerolínea Volaris analiza la apertura de nuevas rutas directas que conectarían a San Luis Potosí con Mazatlán y la ciudad de Madrid, España. El gobernador Ricardo Gallardo aseguró que el Partido Verde Ecologista cuenta con la fuerza necesaria para ser competitivo y ganar las elecciones. La presidenta Claudia Sheinbaum aseguró que la FIFA rentó el castillo de Chapultepec como parte de las actividades del Mundial de Fútbol 2026.
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1: Son las 2 de la tarde con 2 minutos y esta es la información más relevante hasta el momento. El gobierno del estado se prepara para reacomodar a familias asentadas en zonas cercanas a la creciente de los ríos de la Huasteca Potosina, ante el riesgo que representan las lluvias registradas en los últimos días y las precipitaciones pronosticadas para las próximas semanas. La plataforma ViX atribuyó este jueves a Amazon Prime Video la falla que impidió a miles de suscriptores mexicanos ver el partido Uzbekistán-Colombia del Mundial FIFA 2026, mientras la Procuraduría Federal del Consumidor, Profeco, reportó 36 correos recibidos para interponer quejas por la interrupción del servicio. En uno de los principales puntos de comercio marítimo del país, autoridades federales aseguraron aproximadamente 137 kilogramos de presunta cocaína ocultos en un contenedor de carga en el puerto de Lázaro Cárdenas, Michoacán, y detuvieron a 5 personas de nacionalidad ecuatoriana presuntamente relacionadas con el traslado del estupefaciente. Un fuerte estruendo, descrito preliminarmente como el sonido de una explosión, obligó este viernes 19 de junio a activar los protocolos de emergencia y a evacuar de forma inmediata a la presidenta de la República, Laura Fernández, junto a una comitiva de ministros y diputados que realizaban una gira oficial en la zona de Crucitas de Cutris, en San Carlos, con el objetivo de abordar la problemática de la extracción ilegal de oro. La primera ministra italiana, Giorgia Meloni, publicó un video en la red social X en el que expresó su desacuerdo y aseguró que la versión difundida por Trump, en la que afirmó que le habría suplicado tomarse una fotografía con él durante la reunión del G7 en Francia, ni yo ni Italia suplicamos nunca, afirmó la primera ministra italiana, y señaló que las declaraciones del presidente estadounidense eran totalmente inventadas. La relación comercial con China ha sido uno de los puntos centrales en la cumbre que reúne a los jefes de Estado y de Gobierno de la Unión Europea en Bruselas, donde los líderes han pedido a la Comisión Europea explorar nuevas medidas de defensa comercial para proteger los intereses del bloque frente a las prácticas desleales de Pekín, aunque a su vez han abogado por mantener un diálogo constructivo con los socios económicos que permita reducir dependencias y reforzar la autonomía estratégica de la Unión. Achraf Hakimi, futbolista marroquí que forma parte de la selección para la Copa Mundial de la FIFA 2026, será juzgado en Francia por violación. Así se ha confirmado este viernes, tras trascender que el Tribunal de Apelación de Versalles ha rechazado el recurso presentado por el internacional marroquí contra la orden de procesamiento. El precio del dólar estadounidense se cotiza en los 16 pesos con 35 centavos por unidad. 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
2: Gracias, Rebeca Bueno, por este reporte. Al momento de este viernes, es las 2 de la tarde con 6. ¿Cómo están las calles de San Luis Potosí? Ya se siente algo cargadito de tráfico, ¿eh? En esta tarde desde temprana hora. muchos festivales del Día del Padre, y veremos cómo están ahorita las condiciones en las escuelas. Paulina Bárcenas con el reporte esta tarde, bienvenida.
3: ¿Qué tal, Jonathan Auditorio? Me da mucho gusto saludarlos. Comentarte que es una tarde particularmente complicada para la zona norte, y es que un poco después del mediodía se dio un accidente bastante fuerte frente al Parque Tangamanga 2. Un par de vehículos se impactaron, generando pues así el cierre de los carriles centrales de Fray Diego de la Magdalena en sentido a la zona del Saucito. Uno de estos vehículos quedó pues prácticamente montado en el camellón, mientras que otro vehículo pues hizo esta maniobra que le llaman como trompo, y también pues quedó atravesado en la avenida. Cuerpos de auxilio y de emergencia pues ya se desplazaron hasta el punto de este siniestro, y también, Jonathan, ya se están haciendo las labores correspondientes para que circule con normalidad los automovilistas en estos pues en este tramo que de momento tiene habilitado las laterales. También comentar que se están dando cierres en la avenida del Sauce, esto por presencia de manifestantes, ya que un grupo de vecinos están exigiendo el servicio de agua. Mientras tanto, Salvador Nava tiene fuerte carga vehicular en ambos sentidos. Además, Himno Nacional va muy saturada en sentido a la calzada de Guadalupe, Avenida Constitución, con mucho tráfico este viernes. Carretera 57 lleva hasta este momento una circulación fluida, pero mucha paciencia si desde esta vía busca incorporarse al circuito Potosí, pues esta salida en estos momentos es un auténtico cuello de botella. También comentar que Boulevard Jacobo Payán y Río Españita están muy saturados en estos momentos. Y Jonathan, muy brevemente te digo, siguen circulando los videos de los retos de automovilistas que creen que es muy chistoso.
2: ¿Qué necedad?
3: Acelerar para grabarse en la cúspide del puente de Valle de los Fantasmas y Circuito Potosí. Lo están haciendo automovilistas y motociclistas. ¿Qué es lo que están haciendo? Para quienes no conozcan el contexto, hay un cierto borde en la cima de este puente, entonces los vehículos pues tienden a acelerar para tener este efecto de que saltas, y pues están grabando para subir su experiencia.
2: En
3: las redes sociales lo están haciendo motociclistas y lo están haciendo automovilistas. Si usted va a circular aquí y se ve en la penosa necesidad de coincidir con uno de estos automovilistas que no tienen conciencia porque se van grabando con una mano y toman el volante con la otra, pues mucha precaución.
2: ¿Y qué necesidad de ello? O sea, ya lo sabemos, ya lo vimos, ya pues esto lleva una semana, ¿no? Ajá. Una semana, ya sabemos todos que está ese borde, esa condición. ¿Qué necesidad de arriesgarse con ese video?
3: Arriesgarse ellos y arriesgar a otros automovilistas que no tienen noción de la tontería que van haciendo al manejar. Bueno, Jonathan, pues yo te dejo, que tengas un extraordinario fin de semana. Mucho cuidado en este puente, Valle de los Fantasmas y Circuito Potosí, porque ojo, no están llegando autoridades ahí.
2: Y ahí deberían de estar. Yo no sé qué están esperando para tener presencia, mi querida Paulina. Gracias por este reporte y el llamado a que esto ya no se replique, ya no tiene caso. Pero bueno, muchos que quieren pertenecer a esta onda viral, ¿cómo decirlo? ¿Son retos? ¿Se retan también, Paulina?
3: Sí, pues están subiendo ahí. Ah, yo también ya, y lo intenté y resultó así.
2: Bueno, pues tiene que estar ahí presente la autoridad, porque esto no van a entender hasta que suceda un accidente. Tocamos madera. Gracias, Paulina.
3: Muy buen viernes para todas y todos.
2: Igualmente para ti, 2:10. Vamos a ir a más, pero antes de pasar a la siguiente información, ha surgido una nota importante proveniente de la Huasteca y que tiene que ver con la convocatoria que ha emitido Morena para elegir a la titular de la Coordinación de la Defensa de la Transformación. ¿Qué es esto? Pues el precandidato a la gubernatura del estado. Bueno, pues mencionarle que a través de su portal de internet, Morena lanzó la convocatoria para designar a la persona que encabezará la coordinación de comités de la defensa de la transformación y la soberanía nacional en San Luis Potosí. Insisto, son re buenos para poner estos nombres rimbombantes, pero a grandes rasgos es la precandidatura a la gubernatura del estado por Morena, quien podría convertirse, sí, ya después, en el candidato de la cuarta transformación en el estado. La persona coordinadora deberá contribuir, dice el comunicado, deberá contribuir con la difusión de información y análisis sobre problemas nacionales y de la entidad, así como coadyuvar en las tareas de concientización, organización y vinculación, sin utilizar la palabra candidatura, obviamente, para respetar la ley electoral, darle la vuelta, darle la marometa a la ley electoral en el CEPAC. El registro para los aspirantes será del 22 al 27 de junio. A San Luis Potosí, y aquí lo repasamos con Gaby Torres, la diputada de Morena, pues será el próximo viernes 26 de junio. Será de manera presencial en el World Trade Center, allá en la Ciudad de México. ¿Por qué allá? ¿Porque está la sede allá de Morena? Bueno, dice 26 de julio en el World Trade Center de la Ciudad de México, sí, para registrarse en la candidatura de San Luis Potosí. Bueno, 26 de junio en el World Trade Center, allá se tendrán que ir a registrar quienes sean aspirantes a la candidatura del gobierno del estado. Ya veremos a ver quiénes se dan cita. 2:12, vamos con mejores cosas, y es que ayer prácticamente, si no es que todo el país estuvo pegado a este partido de la selección mexicana ayer por la noche, un partido sufrido, un partido emocionante, un partido que salvaron, pues prácticamente las Chivas, hay que decirlo, ¿no? Y que estuvieron ahí presentes en el estadio de Guadalajara. Pero más allá de ello, usted recordará, hemos venido revisando cómo este asunto de las transmisiones de los partidos o las emisiones de los partidos en los restaurantes traía por ahí algunas faltas de aclaraciones. Sin embargo, créame que cuando uno va a ver los partidos en los restaurantes se lleva una muy buena experiencia. Por ello le agradezco que me tome la llamada esta tarde el presidente de la CANIRAC, Alejandro Espinosa Baroa, aquí en San Luis Potosí, a quien le damos la bienvenida. ¿Cómo estás, presidente?
4: Jonathan, ¿cómo estás? Muy buenas tardes a ti y a todo tu auditorio.
2: Bueno, pues un momento oportuno de revisar, porque estamos en un momento clave para el sector restaurantero. Yo quiero empezar contigo este tema. Después de que hablamos tú y yo hace, si no estoy mal, semana y media, apareció el INPI, el Instituto Mexicano de la Propiedad Industrial, y dijo que no iban a realizar operativos en el sector restaurantero para vigilar el tema de las emisiones en restaurantes. ¿Cómo les ha ido en esta parte, presidente? Y si ya tienen todas las claridades que necesitaban.
4: Pues mira, afortunadamente, el INPI, ahora sí, como dicen, reculó ahí un poquito.
2: Qué bueno.
4: Y al final reconocieron el daño que se estaba haciendo a la industria, ¿no? Entonces,
2: sí, claro.
4: Y sobre todo se notó en el primer partido, ¿no? O sea, donde la gente estaba confundida si ir o no ir a los restaurantes, y aparte que muchos restauranteros, pues por miedo no pasaron los partidos, a pesar de que eran en televisión abierta, muchos no se quisieron arriesgar, ¿no? Uh-huh. Entonces, afortunadamente creo que fue una buena decisión del INPI, y en esta ocasión pues se notó, ¿no? Porque ya los restaurantes estuvieron mucho mejor el día de ayer.
2: Claro, y que lo digas, mira, a mí me tocó ir a comer un partido en la tarde y me topé el Noruega-Irak y no había gente, de hecho iban llegando la gente hasta que empezó el partido, nos quedamos viendo el partido. Vieras cómo me gusta que la gente participa, ¿no? En el partido llegaron unas señoras adultas mayores atrás de nuestra mesa, estaban viendo el partido, luego llegaron niños, luego papás, luego familias, y todos al unísono viendo el partido. De estas pocas escenas que luego vemos que nos unan a personas de todas las edades, y esto sucede mucho en los restaurantes. Créeme que a mí me dio mucho gusto en ese Noruega-Irak, porque hubo muchos goles y la gente disfrutaba de la comida, del servicio y del partido, mi querido presidente.
4: No, y aparte, como bien comentas, o sea, los negocios de restaurantes son 100% familiares, ves señoras, ves señores, ves niños, y como tú dices, pues todos unidos sobre lo mismo, ¿no? Entonces, a diferencia a lo mejor de los bares donde solamente pueden asistir adultos, uh-huh, en los restaurantes, bueno, pues el ambiente se vive de una manera diferente.
2: Claro, y que eso ayuda mucho, y por eso yo quería saber cómo iban ustedes. Me queda claro que entonces, a partir de esta decisión de recular del INPI, ya la situación es otra, presidente, con estos días.
4: Así es, sí, porque se terminó la incertidumbre, ya hay más claridad en los temas, pues nadie nos esperábamos lo que estaba pasando. Entonces yo creo que ahora, además de que tenemos el Día del Padre esta semana, pues yo creo que vamos a tener un buen respiro este fin de semana, y obviamente también, pues ojalá y la selección siga avanzando, porque también cabe aclarar que los partidos que realmente nos ayudan son los de la selección mexicana, ¿no? Donde la mayoría de la gente pues anda buscando a dónde se va, a dónde hay buen ambiente y a pasársela bien un buen momento.
2: Oye, ayer me tocó pasar por Carranza, porque venía de hacer una labor, y pasé, tuve que pasar por Carranza porque estaban desviando el tráfico, y viera cómo vi a la gente animada, vi de verdad mucho ánimo, y los restaurantes tenían gente. Si pudiéramos decir un porcentaje, ayer cómo le fue al sector restaurantero en porcentaje, ¿cuánto nos dirías, presidente?
4: Pues a lo mejor ya se sintió de un 50 o 70% de aumento en las ventas. Uh-huh. Afortunadamente desde mediodía estuvo bien, porque mucha gente se fue a comer y esperó el partido, ¿no? Entonces, sí, claro. Dependiendo mucho el hotel, el lugar, dependía mucho la zona, pero yo creo que el saldo fue muy positivo.
2: Sí, que se siente, ¿no? El horario también ayudó mucho, ¿no?
4: No, bueno, el horario ayudó muchísimo, y el otro jueves, si no mal recuerdo, miércoles, que es el siguiente partido, pues yo creo que también se va a sentir, ¿no? Entonces, como le decía alguien por la mañana, pues tendremos que prender una veladora a los restauranteros para que avance lo más posible la selección mexicana.
2: Y les conviene, digo, te lo digo honestamente, no se compara ver los partidos en la casa, ¿no? A mí me toca, yo he estado como niño en recreo viendo todos los partidos en casa. Hay algunos que me tocan en la radio cuando tengo que salir, pero verlo en los restaurantes es muy ameno, ¿eh? Me
4: gusta. Porque es un ambiente muy bonito y un ambiente muy familiar, eso es lo más importante.
2: Sí.
4: Y como siempre he reiterado, ¿no? Nuestra función es vender alimentos, vender el acompañamiento, que son las bebidas, ¿no? Y obviamente cada restaurante tiene pues cosas distintas, ¿no?, que ofrecerle a la gente, y cada quien va al de su preferencia.
2: Y alcanza a saber, porque por ejemplo yo llegué inmediatamente, digo, denme una pantalla, por favor, porque yo quiero ver el partido, ¿no? Yo quiero disfrutar el partido. Y nadie pelaba que era el Irak-Noruega, pues decía, ¿qué va a ser Irak frente a los noruegos? Y cuando van viendo que Noruega empieza a meter goles, se acercan, ¿no? Y entonces empieza a interesarse mucho la gente. Ese tipo de cosas es lo que hace este color del mundo, ¿no?, que los hace partícipes a muchos, y creo que el sector restaurantero ya necesitaba esta vida interna en sus negocios.
4: Así es, lo que hemos comentado desde hace un rato, Jonathan, que bien que nos has apoyado con este espacio.
2: Sí.
4: Y es lo que necesita la industria, ¿no? Reactivarse, tener un respiro dentro de este principio de año tan tan complicado, y bueno, pues para los restauranteros todo eso es muy importante para recuperarnos de este principio de año.
2: Oye, presidente, me decías, antes de pasar al otro día que viene de celebración, me decías, ojalá que avance México. Son los partidos de México, entonces, los que más les reúnen comensales.
4: Sí, realmente sí. O sea, realmente los partidos de México son los que son de más interés, los que llenan los restaurantes. Obviamente hay otros partidos también interesantes y la gente también se reúne para verlos, pero no como los de México, ¿no? Donde realmente ahí se desborda la euforia de la gente.
2: Sí, ayer sí en la noche, bárbaro desde que terminó el partido, y me cuentan que a lo largo de la noche continuó la celebración. Ahora, viene el Día del Padre, viene el próximo domingo el Día del Padre. ¿Qué expectativas tienen también para este Día del Padre, presidente?
4: Pues bueno, el Día del Padre también es un día que todos estamos esperando. La mayoría de los restaurantes te puedo garantizar que tienen llenos, o sea, donde las ventas se van del 50 al 100%. Entonces también esperamos, aunado a este jueves que fue muy bueno, bueno, pues un gran fin de semana. Y la verdad es que la gente empieza a festejar a los papás desde el viernes al sábado, no como las mamás, he de decir, pero sí nos festejan.
2: Oye, es que, mi querido presidente, a lo mejor tú, no sé si seas futbolero, pero para los papás, familia, fútbol y celebración, caramba, es una lotería completa.
4: Así es, Sí, es el Día del Padre perfecto.
2: Oye, que yo quiero preguntarte, ¿sirvió entonces esta presión, no? Que se le hizo al INPI. Yo los estuve buscando, les digo al público, estuvimos buscando al INPI, nos habían dicho que sí, ya después sacaron el comunicado de que reculaban, de que no, siempre no va a haber operativos, y mejor el INPI dijo, ya mejor guardo silencio. Ya no volvieron a hablar, presidente.
4: No, y aparte, pues, tuviste la entrevista donde habló el mero mero del INPI,
2: sí, el doctor
4: y lo que dijo, ¿no? Entonces, ni cómo ayudarlo. Entonces, yo creo que se dieron cuenta más el daño que estaba haciendo, y se agradece que hayan rectificado, y que, porque nunca, bueno, pues en la historia, desde que yo tengo memoria, había pasado esto, ¿no? Entonces, sí. Yo creo que hoy es una buena decisión y se agradece.
2: Iba a ser un machetazo, ¿no? Si ellos no rectificaban este problema que iban a provocar.
4: Pues sí, porque realmente, como siempre lo he comentado, la idea es que el Mundial fuera en México, y que aparte, pues que trajera un beneficio para todos, ¿no? Y más con lo alto que están los precios de los boletos, pues mucha gente pues no puede pagarlos. Entonces, el mejor lugar para ver el partido pues es un restaurante.
2: Oye, entonces van a continuar toda la Copa del Mundo, van a continuar ya con las transmisiones, con las emisiones sin ningún problema.
4: Pues esperemos que sí, digo, la gran mayoría ya tiene mayor tranquilidad y mayor certeza de las cosas, entonces pues esperamos que esto se desarrolle bien y que la autoridad siga con esa promesa de no revisar los restaurantes.
2: Bueno, pues a mí me da mucho gusto. Ustedes saben que para nosotros, para Imagen Informativa, son uno de los sectores muy productivos para la ciudad, para el estado. Fíjate que son gente muy amable, son gente que ese día que nos atendieron, me tocó un jovencito, son gente que trabaja, que para mantener sus estudios, que dicen, no, yo aquí estoy por gusto, pero también porque trabajo para mis estudios. O sea, es gente de bien, es gente productiva, y hay que apoyarlos bastante, presidente.
4: No, te agradezco mucho, y como bien dices, digo, la verdad es que es un sector donde pues es pequeña y mediana empresa, donde muchas familias viven de ahí, y parte de la cadena productiva que genera la industria restaurantera es muy grande, ¿no? Entonces, yo creo que hay que apoyar a los restaurantes y a la industria, porque la verdad que generan muchos empleos y mucho beneficio para San Luis Potosí.
2: Pues enhorabuena, ojalá que México avance, digo, todos queremos eso, ¿no? Quienes nos encanta el fútbol, ojalá que avancen para ver mayor fútbol, para ver historia de México, y para ustedes, pues que sea para bien, ¿no? También por toda la gran celebración que trae, porque sí vi a San Luis y sí vi a México que ya estaban ávidos de fútbol en las calles, que eso hacía mucha falta, y ojalá que sea así. Presidente, gracias por estar con nosotros, te escuchamos la próxima.
4: Muchas gracias, Jonathan, y nuevamente un saludo a ti y a todo tu auditorio.
2: Es el presidente de Canirá con nosotros, Alejandro Espinosa Avaroa, con nosotros ya. El INPI rectificó. El INPI, lo estuvimos buscando, estuve hablando con el doctor Vidal, precisamente, fue después del partido de México, el primero, habíamos quedado en hablar, y posteriormente sacaron el comunicado y el INPI dijo, ya mejor guardo silencio, porque sí, no les quedó de otra más que recular de que no iba a haber operativos por parte del Instituto Mexicano de la Propiedad Intelectual, y bueno, pues por ahora fue un gran acierto, qué bueno, y se le reconoce porque el sector restaurantero lo necesitaba bastante. Enhorabuena para ellos. 2:24, volvemos, ya lo sabe, con el bloque mundialista. Hoy hablaremos con el señor Lalo Tapia Martínez. ¿Cómo le fue a México ayer? ¿Cómo los vieron a los mexicanos? Yo ayer lo decía, 1-0, no daba para más. México tenía que hacer lo suyo, lo hizo, y me da mucho gusto que lo hicieron con su gente, con su Guadalajara inmenso. Hablamos de ello.
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2: Bueno, ya estamos en Global Media Mundialista, donde la emoción la estamos viviendo minuto a minuto. Ya comenzó esta tarde el Estados Unidos, Australia, ¿no? Ya está jugando también el segundo país sede. Me gusta decirlo así, ¿no? México es el primer país sede, porque prácticamente Estados Unidos y Canadá, pues no se nota que tengan mundial. El señor Lalo Tapia Martínez con nosotros, ¿cómo va a haber 2-0 Estados Unidos-Australia en este momento, señor?
17: ¿Qué tal, Jonathan? ¿Cómo estás? Muy buenas tardes. Pues sí, todo parece suponer que el segundo país anfitrión, la selección de los Estados Unidos, se estará calificando también en primer lugar de su grupo. En este momento está ganando 2-0 en el arranque de la parte complementaria. Entonces el conjunto de las Barras y las Estrellas, junto a la selección nacional mexicana, que el día de ayer que no hace un buen partido, que no juega bien, que fue muy precavido, que aguantó demasiado, que contó con suerte por el error del guardameta, además que el tal Rangel también salvó al cuadro tricolor, pues claro. Aún así, a pesar de todo, allá en Guadalajara se vivió una gran fiesta y México pues ya está calificado incluso en el primer lugar de grupo y estará rivales, pero bueno, no hay que echar las campanas al vuelo, no se juega de la manera correcta, pero bueno, el objetivo se cumple para la siguiente ronda, Jonathan.
2: Oiga, pero déjeme decirlo así, señor, las cuatro chivas de negro se salvaron al equipo, señor.
17: Sí, pues me imagino que por eso estás muy contento, ¿no? Porque al final de cuentas la gente del rebaño sagrado, pues el gol de Luis Romo, el Tala, bueno, la gente del Guadalajara se hizo presente. Pero bueno, antes de mandarte con el resto de la información deportiva, Jonathan, te comento que Hyundai y el Camino del Mundial, visítanos en nuestras agencias, Hyundai de Grupo Plasencia, realiza tu prueba de manejo, aprovecha nuestros bonos desde 10,000 hasta 100,000 pesos y al estrenar participa por entradas a la Copa del Mundo FIFA 2023. 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Vámonos con el resto, Jonathan, de toda la información deportiva.
18: La selección mexicana de fútbol venció por marcador de 1-0 a su similar de Corea del Sur en duelo correspondiente a la fase de grupos en el sector A dentro del Mundial. El único tanto del encuentro cayó al minuto 50, cortesía de Luis Romo, cuando el jugador de las Chivas aprovechó un error del guardameta surcoreano. Tras un centro de Julián Quiñones, el portero Kim Seung-ju no pudo controlar el balón y tras un choque con uno de sus compañeros, dejó la pelota viva en el área, cuestión que no desaprovechó Romo, quien con su pierna derecha impactó la redonda y la envió al fondo de las redes para colocar el 1-0 que se mantendría hasta el final del juego. Con esta victoria, México llega a 6 puntos y asegura su pase a 16avos de final en carácter de líder de grupo. A falta del tercer juego de fase de grupos, que en caso de perder contra República Checa, no afectaría al tricolor. Esto debido a que finalizará como jerarca del sector por criterio de duelo directo, y el criterio de desempate no es la diferencia de goles. Javier Aguirre destacó la madurez mostrada por la selección mexicana tras vencer a Corea, resultado que aseguró el pase del Tri a 16avos de final. El técnico mexicano se mostró satisfecho por el resultado, aunque dejó claro que el objetivo aún no está cumplido, pese a haber asegurado el liderato del grupo. A pesar de la victoria, el Vasco Aguirre reconoció que aún existen aspectos por mejorar en el funcionamiento de su equipo. Escuchamos sus declaraciones.
19: Es verdad que hoy mostramos madurez, es verdad que estuve mucho tiempo sin la pelota y no nos compusimos, cosa que sí hicimos con Sudáfrica, nos pudo la ansiedad y hoy estuvimos mucho más pacientes, no pasivos, pacientes. Hablamos mucho después de Sudáfrica, créemelo, hablamos mucho, corregimos muchas cosas, no hicimos un buen partido. Y hoy no hicimos un partido espectacular, pero sí un buen partido.
18: La Federación Argelina de Fútbol presentó una queja ante la FIFA por dos decisiones arbitrales durante el partido de la Copa del Mundo que los enfrentó el pasado miércoles contra Argentina, en el que el albiceleste se impuso por 3-0 con triplete de Lionel Messi. El organismo presentó un informe en el que cuestiona que Messi no fue sancionado por el árbitro polaco Simon Marciniak tras una entrada con los tacos sobre la pierna del capitán argelino Aiss Amandi. En su opinión, el astro argentino debía haber recibido una sanción disciplinaria. La Federación Argelina también denuncia el codazo del argentino Alexis McAllister en el rostro del centrocampista argelino Ibrahim Massa, que tampoco recibió castigo por parte del colegiado. Además, rechazó que Marciniak ni siquiera revisó el VAR en ninguna de las dos acciones contra los jugadores del país norteafricano. La Federación Argelina de Fútbol considera que los dos incidentes condicionaron el desarrollo del encuentro en Kansas City, ya que a su juicio pudieron haber supuesto expulsiones que habrían permitido a Argelia jugar parte del partido con superioridad numérica.
17: Bueno, aquí es la información deportiva. Jonathan, los Estados Unidos al minuto 70 continúan ganando 2-0, y hay duelos para esta tarde, hay varios compromisos. Escocia en contra de Marruecos estará disputando a eso de las 16 horas, uno de los platillos fuertes, sobre todo por la selección de Brasil y el espectáculo. Ojalá que puedan dar una mejor cara, porque el día de hoy estará jugando en contra de Haití a las 6:00 p.m. y bueno, a las 9:00 p.m. estará cerrando la actividad del grupo D contra Turquía en contra de Paraguay. Así que bueno, el platillo futbolístico para este fin de semana. 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Esta es parte de la información deportiva, Jonathan. Y bueno, para mañana sábado, Países Bajos en contra de Suecia, para arrancar la mañana. Puede ser un buen partido, un duelo netamente europeo. Y también mañana a las 2:00 p.m, Costa de Marfil estará jugando ante una de las potencias, que es Alemania. Y bueno, ya más tarde, Ecuador en contra de Curazao y Túnez en contra de Japón a las 10:00 p.m. de mañana sábado. La información deportiva, Jonathan.
2: A ver, señor, no hay que dejar pasar este dato que nos mencionabas. Estados Unidos ya lleva 2 goles ahorita. Y en el pasado partido que tuvieron con Paraguay, metieron otros 2, si no es que 3. Entonces ya llevarían 5 o 4 goles. Ayer Canadá se echó 6 goles. Ojo con ello, ¿eh? México apenas lleva 3 goles. Y yo sé que los enemigos son distintos, los adversarios, pero los países sedes ya llevan mucho más goles que nosotros, señor.
17: Sí, tienes razón, o sea, son selecciones, sobre todo la norteamericana, la estadounidense, que busca, que propone, que siempre va al frente. Canadá tiene pues una mística similar, pero pues con México no es de sorprender. Javier Aguirre siempre amarra sus equipos en toda la historia de su carrera, tanto en México como en España, con los Osasuna de Pamplona. Han sido equipos muy, muy amarrados, poco propositivos, y por eso no me extraña que México juegue de esa manera y que no tenga un fútbol abierto, un fútbol vistoso. Javier Aguirre no juega así, no lo va a proponer, le interesan los resultados a como sea, y aunque no nos guste, seguirá jugando así. Así que no esperemos otra cosa de la selección nacional mexicana, no esperemos goleadas, no esperemos que sea vistoso, simplemente efectividad, Jonathan.
2: Veremos para el partido contra República Checa o Chequia, como ahora lo han conocido. ¿Ves que va a hacer esto que mucha gente quiere ver? Memo Ochoa, La Hormiga, todos, el Chino Huerta, ¿será este México Plan B?
17: Posiblemente si haya cambios. Lo que sí se señala mucho es de que se le dé pues el partido como homenaje a Guillermo Ochoa. Ya no hay nada que perder, México amarra lo que es el primer lugar de grupo, simplemente un trámite por la cuestión de enfrentamientos directos. Pues si Corea llega a ganar y empata en puntos a la selección nacional mexicana por enfrentamiento directo, México ganó a los asiáticos, entonces de todas maneras México estaría como primer lugar de grupo. Así que yo creo que sí haría varios cambios, entre ellos lo de Memo Ochoa para verlo en su último partido en una Copa del Mundo, el sexto mundial que ha tenido Memo Ochoa, donde solamente han conseguido ese logro jugadores como Leo Messi, Cristiano Ronaldo y Memo Ochoa, así que creo que sí puede ver minutos. Lo de la hormiga, tal vez, y algunos otros jugadores también, como Gilberto Mora, que no jugó el día de ayer, tal vez, o Bet Vargas, que se mostró con un buen fútbol, lo del Chino Huerta, que viene saliendo de una lesión, pero que también ya tuvo minutos. Yo creo que sí puede haber movimiento para el siguiente partido, el próximo día 24 a las 7 de la noche, tiempo del Centro de México, Jonathan.
2: Correcto, pues con esto nos quedamos, señor. Muchísimas gracias.
17: Saludos, un abrazo y gran fin de semana para todos.
2: Igualmente para usted.
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2: Oigan, y ya nada más para terminar, no se pierda en la cobertura de Global Media Mundialista el Brasil contra Haití. Ese es a las 7 de la noche en W Radio, para que usted lo pueda escuchar. Es el que se tiene contemplado, pero va a haber bueno partido. El Escocia-Marruecos, ese va a estar bien bueno. Vamos a ver cómo les va a los escoceses. En una de esas ahí hay sorpresa en ese partido. En la imagen, la señora Rebeca Bueno. Ya está aquí con nosotros. Rebeca, ¿cómo estás?
20: Pues contenta de que le fue muy bien en la selección. ¿Tú cómo estás, Jonathan?
2: Sí, yo, a ver, mi querida Rebeca,
20: nada más
2: me faltó uno. ¿Y saben quién es? La hormiga González. No la metieron, pero cuatro chivas estaban ahí. Y yo creo que el señor Vergara, y no me refiero a Mauri, Vergara, Jorge Vergara, ha de haber estado muy contento de ver ese mundial que tanto quiso en ese estadio que él construyó. De verdad, yo creo que estuvo muy gustoso. Pero quien también está muy contento, pues es la nueva mascota del mundial. A ver, Rebeca, ayúdame. ¿Cómo se llamaba la mascota oficial, no? La que sacó la FIFA para México.
20: Ay, son tres mascotas, pero la de México es un jaguar llamado Sayú.
2: ¿Y alguien se acordó de él?
20: Pues mira, yo hasta tuve que revisar el nombre porque la verdad es que yo tampoco recuerdo.
2: Pero ni siquiera salió en la inauguración, Rebeca. ¿Te acuerdas que aquí estuvimos toda la redacción viéndola? Porque la redacción, aquí todos, traían la verde, traían la selección. Todos
20: la botana,
2: encerrados,
20: todo.
2: La botana, todos encerrados viendo la inauguración. Y nunca salían. Salió Fer de Maná, salió Belinda, su majestad Belinda, Los Ángeles Azules. ¿Quién más salió?
20: Alejandro Fernández, cantando el himno nacional.
2: Alejandro Fernández, el himno. Ay, bueno, Shakira. Salma Hayek, Shakira. ¿Y las mascotas? ¿Alguien se acuerda de las mascotas?
20: Nunca aparecieron.
2: Nunca aparecieron.
20: Pues sí, ¿qué crees, Jonathan? Siguiendo las buenas noticias ahora que con el triunfo de la selección mexicana, sí, resulta que se ha viralizado un pequeño patito de la Ciudad de México llamado Merlín. Vamos a ver el video de es que lo traen sus dueños paseando por las calles de la Ciudad de México. Es, vaya, sus dueños es una vendedora ambulante de bebidas y su hijo. Y pues la vendedora ha manifestado que le compraron su playera de la selección mexicana a fin de que combinara con su dueño. Entonces,
2: ese patito fue el día del partido contra Sudáfrica, ¿verdad?
20: Contra Sudáfrica,
2: él
20: sí.
2: Apareció ese patito ahí.
20: Sí, lo grabaron ahí caminando atrás de su... No trae correa, para quienes nada más nos escuchan,
2: sí,
20: a partir de la radio. Simplemente los vienen siguiendo con su playera puesta y no trae correa ni nada. Él va siguiendo a sus dueños mientras van ahí caminando. Y pues sí, ahora la gente ha decidido convertirlo en la mascota no oficial de este mundial e incluso hay quien quiere convertirlo en embajador de la Copa del Mundo.
2: Es que es una monada, es
20: maravilloso. Ahí están las imágenes.
2: Mira cómo estuvo la efervescencia de este patito.
20: Ya llegó a Canadá convertido en peluche con playeras de diferentes selecciones. Ahí alcanzamos a ver que Brasil, Canadá, ¿de quién más alcanzas a ver, Jonathan?
2: Esa
20: es Alemania, sí, ¿verdad?
2: Canadá, ¿no?
20: Esa también es de Alemania, ¿no?
2: Es de Alemania la blanca.
20: Ajá.
2: Pues tú verás mejor, amiga, porque no alcanzo a ver hasta allá.
20: Yo traigo lentes.
2: Pero, a ver, el partido de Sudáfrica fue hace semana y media,
20: sí,
2: ¿no? Y los patitos de Merlín ya llegaron a Canadá. Ahí dice Vancouver, ¿no? Llegaron,
20: sí,
2: hasta
20: Vancouver, Canadá.
2: Ayer, o sea, en 7 días, 8 días, 10, llegó Merlín hasta allá. ¿Y cómo anda todo este fenómeno que hasta la FIFA ya lo anda buscando?
20: Pues se ha viralizado un montón, te digo que están buscando convertirlo en embajador de la Copa del Mundo. Menciona la dueña que llegan turistas buscando tomarse la foto con el patito también. Imagínate. De todos lados, no solamente a nivel nacional, llegan turistas de otros países buscando tomarse la foto con el famoso patito. Y bueno, ya esta mercancía le han sacado a Merlín, no solamente el peluche que observaron, también le han sacado su estampita, como si fuera del álbum del mundial.
2: De Panini, ¿no? En serio.
20: Se sacó su estampita, los peluches, le han hecho videos y fotos, incluso con ella, representando a otras selecciones. Bueno, pero no solo eso, Jonathan.
2: A ver.
20: Ya incluso la presidenta ha decidido que quiere invitar a Merlín a la mañanera. Vamos a escuchar lo que dijo la presidenta.
1: Miren, este tema del pato Merlín, que puede parecer algo menor. La voy a invitar. Carla se llama, ¿no? A que traiga a Merlín aquí a la mañanera. ¿Y su hijo cómo se llama? A ver, búscale por ahí. Es que habla de cómo somos los mexicanos. Ayer estaba viendo una fotografía de patos con las distintas camisetas de la Liga de Canadá, creo, que ya se venden. Entonces, es un símbolo pequeñito de nuestra cultura, de cómo somos.
2: Eso sí estoy de acuerdo con la presidenta. Los mexicanos somos muy buenos para eso. Hay un libro,
20: Dicen, ¿no? Que México superando
2: la inteligencia artificial. Pero cómo los mexicanos vivimos del relajo, ¿no? Y aprovechamos todo este tipo de cosas legítimas para hacer relajo. Yo nomás le diré una cosa a la señora. ¿Vende qué? Refrescos, dijiste,
20: sí,
2: ¿no?
20: Sí, aguas, refrescos,
2: señora,
20: sí.
2: No le haga eso a Merlín. O sea, déjelo. Mira, yo estoy muy en contra, Rebeca, de que cuando aparece algo natural, porque lo fue, fue espontáneo, no fue buscado, aparece Merlín y ven el capital simpático, viral que tiene Merlín, y ahí van los políticos sobre de él.
20: Sí.
2: No le hagan eso al pobre patito, déjenlo fuera de las perversidades y de las mañas políticas, porque luego se pierde el encanto.
20: Y es que incluso ella ha manifestado que le han dicho de que si necesita cobrar o algo por la parte de las fotografías, y ella dice que no, ella simplemente le da gusto que se tomen, ella dice que es su hijo, entonces dice que le da gusto que su hijo haya cobrado fama.
2: Y nos dice producción que también ya le sacaron un corrido tumbado al patito.
20: Merlín ya se ha vuelto muy...
2: Es que la señora productora, como es Lola la trailera, trae de esos en su trailer.
20: Muy emocionante.
2: Trae de esos corridos, ya lo escuchó. ¿No lo tenemos? No, es que... No le hagan eso. Merlín es un encanto. De verdad te digo, me encantó, A mí me gustó. Ya sabes que yo soy un enemigo del tren del mame, pero este sí me gustó, fíjate.
20: Y fíjate que, digo, considerando todas las malas noticias que han rodeado este mundial, ver algo así de bonito, pues
2: sí,
20: eso es un alivio.
2: Encanto. Hasta para peluchito, ¿no hay aquí en México?
20: Fíjate que no sé.
2: Estaría para peluchito padre, ¿eh? Con la...
20: sí hay. Yo estampita del mundial. Yo quiero la estampita del mundial.
2: O una estampita del mundial. Sí estaría padre. A ver, antes de irnos al productor, para irnos con un buen sabor de boca, ponga el patito caminando ahí en las calles de la Ciudad de México.
20: De la Ciudad de México.
2: Qué encanto. Me recuerda, bueno, no lo digo, pero yo tuve una mascota, un patito. Ah. Entonces me recuerda mucho, y qué maravilla que se volvió viral, que se volvió espontáneo, pero que la vendedora no se lo lleve a la política, no lo haga, pobre patito, es un emblema para nuestro país.
20: Pues por eso lo quiere invitar la presidenta.
2: Sí, claro, pues quieren colgarse de lo que pueden.
20: Ya se convirtió en la imagen no oficial del mundial.
2: Y se me haría raro, mi querida Rebeca, que luego los políticos para estas siguientes elecciones recurran a eso, a un animalito.
20: De hecho, ya han sacado muchas imágenes con inteligencia artificial de Merlín, pero de que con playeras de diferentes marcas, visitando el aeropuerto, visitando todos lados Merlín con inteligencia artificial.
2: Bueno, Merlín, ya nadie se acuerda de Sayú, el jaguarcito mascota oficial de la FIFA. Bienvenido, Merlín. Y bueno, pues ya se convirtió en la mascota oficial. ¿La podemos ver, señor? Vamos a verlo por última vez al señor Merlín, el patito que ahora la presidenta Sheinbaum anda buscando por lo espontáneo que llegó a ser. Bueno, con eso, mire usted, es que es una joya, mi querida. Es Reforma, ¿no?
20: Incluso han mostrado que le ponen como zapatitos especiales, pues para que no le cale el pavimento en sus patitas.
2: Ay,
20: me resulta tan simpático.
2: Enternecedora imagen que mi corazón de piedra se ha movido. Así que de verdad, la verdad que qué maravilla. Merlín, no se lo lleven a los políticos, se lo van a devorar a ese pobre patito. Muchas gracias, mi querida Rebeca.
20: Muchas gracias, Jonathan.
2: ¿Tienes marcadores para hoy? ¿Hoy no vas a ver food?
20: No, hoy no lo tengo estipulado. ¿Quién juega hoy?
2: Pues mira, Brasil contra Haití, a ver si los haitianos no le dan sorpresota a Brasil. Y el Escocia-Marruecos ahorita a las 4, yo sí creo que los escoceses en una de esas le van a dar sorpresa a los marroquíes, que traen un futbolazo, traen muy buen fútbol, a ver qué tal nos va. Gracias, Rebeca.
20: Muchas gracias, Jonathan.
2: Rebeca, bueno, buen fin de semana. Bueno, ya nos vamos, señoras y señores, nos estamos despidiendo. Gracias a todas y todos por haber estado en un programa más de Imagen Informativa. Gracias siempre a la producción que nos hace posible poder llegar hasta sus hogares o donde quiera que se encuentren en nuestras diferentes emisiones. Nos vamos recordándole, vamos a dar esta última información, y es que la Fiscalía General del Estado ha confirmado que ha cerrado la carpeta de investigación contra el exsecretario de Salud, Miguel Ángel Lutzop. Y es que la Fiscalía recibió la notificación oficial de la revocación de la sentencia condenatoria dictada por Miguel Ángel Lutzow, el exsecretario de Salud en tiempos de Juan Manuel Carreras. Ha informado la fiscal Manuela García Cázares esta tarde. Un capítulo enorme para Miguel Ángel Lutzow ha terminado con este cese de la carpeta que tenía el exsecretario de Salud. También nos despedimos, no sin antes recordándole que escuche a la señora Nena Torres el próximo domingo en esta misma frecuencia a las 10 de la mañana. El tema será la necesidad de ser visto en un mundo obsesionado con la imagen. De invitada estará Janice Burt, creadora y oradora motivacional, conferencista. La necesidad de ser visto en un mundo obsesionado con la imagen, con Janice Burt, oradora motivacional y conferencista, con la señora Nena Torres, próximo domingo, 10 de la mañana, en esta misma frecuencia. De nuestra parte es todo. Gracias a todas y todos. Si la vida y la energía lo permite, nos escuchamos el próximo lunes. Feliz Día del Padre para todos. Y el domingo es, pero de una vez se los damos. Gracias. Hasta entonces, hasta siempre.
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0: Hola, ¿cómo están? Yo soy Etel Soriano. Gracias por acompañarme aquí en Bien y Saludable. Ay, felicidades a todos nosotros. Bueno, qué bonito es ganar.
1: Es muy bonito. De todas maneras, sea como haya sido el juego, de todas maneras.
0: De todas maneras. O sea, se siente, pues, la gente contenta, se siente... Aunque hay algo que me llama la atención. Cuando gana nuestro país, decimos ganamos. Sí. Y cuando pierden, perdieron.
1: Así es cierto, tienes toda la razón.
0: O sea, eso no se vale.
1: Pero
0: no,
1: el espíritu es increíble, ¿no? Sí. Yo que vivo por Condesa, sentir el grito de gente y este espíritu de fe y felicidad y fiesta te llena.
0: Lo que no se vale, y tú no me dejarás mentir, y te doy la bienvenida, Ana Paula Domínguez, directora del Instituto Mexicano de Yoga, porque vamos a hablar del Día Internacional de Yoga. Lo que no se vale es cómo dejaron Reforma.
1: Eso sí.
0: Eso sí no se vale.
1: No se vale, los destrozos.
0: Como baño, lo usaron de baño, de basurero, eso sí no.
1: Eso sí no se vale, estaba destrozado. Yo pasé por allá hace rato y sí, se veía.
0: Eso, yo creo que hay que aprender de los japoneses, ¿no? Todo lo que vimos de cómo estaban limpiando los estadios y eso.
1: Total.
0: O sea, es una cultura muy diferente y eso, pues, se aplaude y ojalá aprendamos.
1: Así,
0: ¿no?
1: Es.
0: A vivir la fiesta, pero con respeto. Pues, a ver, mi querida Ana Pau, el próximo domingo, ya este domingo, que es el Día del Padre, que felicitamos a todos de una vez, se conmemora también el Día Internacional de Yoga. Esta fecha se promulgó en el 2014 por la ONU y el objetivo, no me dejarás mentir, Ana Pau, pues es conocer los beneficios, ¿no? Y ponerlo más en la conversación. India propuso el proyecto de resolución para crear el Día Internacional de Yoga y recibió el apoyo de 175 estados miembros. Entonces, pues hoy, porque es viernesito, pero es el domingo, el Día del Padre también, y el Día Internacional de Yoga, vamos a hablar de esto. ¿Qué es? Porque la gente piensa que solo son posturas raras y hay mucho más atrás de yoga.
1: Totalmente. Quizás me gustaría empezar diciendo que, bueno, aunque el yoga es una práctica que empezó hace más de 3,000 años en India, y que ahorita les voy a platicar de qué es, de qué va. Lo que llegó a Occidente a partir de los 60s fue la parte de las asanas o las posturas de yoga. Entonces, todo lo que hemos visto a partir de entonces, que en realidad yo creo que un boom empezó como en el 2000, se puede decir, del yoga fuertemente, es esta parte de parados de manos, de cabeza, de contorsionarte como pretzel y así, ¿no? Y entonces esto ha devaluado el valor del yoga, porque entonces ahora yo veo a muchos chavos en el gimnasio, que no sé si te ha tocado, haciendo posturas de yoga, que el perro boca abajo, que la paloma,
0: de cabeza,
1: lo que
0: y
1: sea,
0: cosas así.
1: Y entonces uno diría, no, pues ya ni para qué practico, ya hago estas dos, tres posturitas y ya estoy haciendo yoga. Y ese es un gran error, porque el yoga es tan robusto, tan profundo y te da tanto, que ojalá que no podamos demeritarlo nada más en estas posturas de estiramiento, porque pues ese es nada más como la puntita del iceberg de lo que es esta disciplina. Es una forma de... es como si te dijeran, mira, aquí está tu kit de herramientas para la vida, para que tú puedas encontrar un balance de los diferentes aspectos que te conforman como ser humano. ¿Cuáles son estos aspectos? Nuestra parte física, por supuesto, la parte emocional, los sentidos, la parte espiritual y la parte mental. Son todos diferentes aspectos con los que trabaja el yoga. De hecho, la otra cosa que me fascina de esta disciplina, Etel, es que te da un kit de valores o de observancias sociales y personales que son lo máximo del mundo mundial. ¿Por qué? Porque hoy vivimos en un mundo sin valores.
0: Ay.
1: Las religiones un poco no están de moda, han ido bajando, ¿no?
0: Sí.
1: Porque a nadie quiere esta parte como muy dogmática.
0: Y muy de control.
1: Muy de
0: también
1: control.
0: De culpas.
1: Yo
0: eso,
1: ya
0: ¿no?
1: veo a muchas mamás de mis que tienen a hijos chicos que ya no les inculcaron una religión. Sin embargo, los valores son importantísimos en la vida y el yoga te da un kit de valores muy padres. Por ejemplo, el primer principio del yoga es ahimsa, que es la no violencia. A ver,
0: Tú
1: en tu vida practicaras la no violencia en tu persona
0: y en los
1: demás, ¿cómo sería la sociedad?
0: Ay, maravillosa.
1: Sería otra cosa.
0: Sí.
1: Te habla de la honestidad, te habla del autoconocimiento, te habla de la purificación, ¿no? Esta importancia de cómo tú te purificas internamente como ser humano, desde bañarte, desde lo que comes y desde tus espacios energéticos. Te habla de rendirte, hay uno que es que me encanta, rendirte a la voluntad divina, ¿no? Dependiendo de lo que para ti sea divino, pero quiere decir que es como la impecabilidad de tus acciones. Tú tienes una acción, una intención de lo que quieres hacer en tu vida, pero no sabes el resultado, porque pues no podemos controlar el mundo. Eso, quién sabe qué puede suceder, pero tú pones tu mejor intención desde tu honestidad, y la honestidad es, aunque el resto del mundo no lo sepa, tú sabes cuál es tu verdad. Todo esto, lo que es importantísimo, es que te permite dormir en la noche en paz.
0: Tranquilo.
1: En
0: no
1: tranquilidad.
0: Es, si hubiera, ¿no? Y el debería, a ver.
1: Porque tiene que ver con tus relaciones personales y tus relaciones sociales, de cómo te conectas con el otro. Y curiosamente, dentro de las 8 ramas del yoga, estas son las 2 primeras.
0: A ver, eso quiero entender. Hay muchas ramas de yoga. A ver, o sea, estamos como el paraguas de yoga, y están los valores, estos valores.
1: Esos dos, que son los yamas y los niyamas, que son observancias personales y sociales. Luego, la tercera rama del yoga es la parte de la respiración, que la respiración
0: es fundamental.
1: Lo es todo, ¿no? Y se las pongo así muy facilita. Hay 2 tipos de respiración, la automática y la voluntaria. Y la voluntaria nadie nos enseña.
0: No, es como tú respiras, porque si no nos morimos, pero no piensas en respirar.
1: No piensas en respirar, y me encantaría, antes de irnos, darles un ejercicio de respiración a todos los que nos están escuchando, en donde estén, para que no se me vayan a ir. Pero bueno, es la respiración. ¿Por qué? Porque la respiración te ayuda a regular la actividad del sistema nervioso.
0: Ay, ahorita vamos a hablar de eso.
1: ¿Estás de acuerdo?
0: Pero importantísimo.
1: Sí.
0: Pero entender que yoga no nada más son posturas raras del estilo pretzel, sino hay mucho más.
1: Exactamente. Y vamos a ir viendo todas las ramas del yoga.
0: Me encanta, me encanta. Querida Ana Pau, vamos a una pausa y volvemos con más aquí en Bien y Saludable.
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0: Estoy con Ana Paula Domínguez, directora del Instituto Mexicano de Yoga, que sí, ya has venido muchísimo, Ana Paula.
1: Ay,
0: la
1: muchos
0: verdad es que
1: años.
0: Son muchos años que te conozco y que sí, lo vives con pasión bonita, o sea, me gusta eso. Y yoga, como decíamos, no es un tema nada más de posturas, es una filosofía, podría decir.
1: Es una filosofía de vida.
0: De vida,
1: sí.
0: ¿no? Yo te puedo decir, yo no soy religiosa, pero sí soy muy espiritual. Y eso, aunque no haga las posturas ni me ponga de cabeza, yo sí me siento muy, como muy identificada con todos esos valores,
1: ¿no? Qué importante la conciencia, la espiritualidad,
0: sí,
1: que siento que está muy perdida en este
0: sí,
1: mundo.
0: Más ahorita.
1: Entonces es importante encontrar algo que te llene esa parte, ¿no? Que,
0: sí,
1: que te conecte con tu alma.
0: Contigo, o sea,
1: contigo.
0: Así bonito.
1: Bonito.
0: Que sí, estoy de acuerdo contigo, hace mucha falta, no sé si lo han notado, hay mucha agresividad de la gente, mucha intolerancia.
1: Es que sabes que también yo siento que, como que en las redes hoy en día, Etel, no sé si lo sientes, pues todo mundo tiene voz, pero luego también la voz es muy crítica, nada
0: sí,
1: más criticar por criticar, y luego también ves cosas que ni siquiera son reales, pero desde los chavitos, chavitas, adultos,
0: sí,
1: te comparas con el otro.
0: No, no.
1: Y entonces empiezas a decir, ¿por qué tal persona está haciendo? O no
0: ¿Y
1: está
0: yo
1: haciendo,
0: no?
1: Y yo no. Y entonces es un auto, como un juicio personal que te aleja de ti mismo, de ti misma, ¿no? Entonces, ¿cómo es más importante que nunca volver a reconectar con lo que sientes? Porque hoy en día como que casi estamos conectados, casi ya la competencia es la inteligencia artificial,
0: Sí.
1: Porque como todo mundo está ahí, entonces ahora la competencia es lo que
0: No,
1: le
0: bueno.
1: dijo. O sea, es una locura. Y entonces es como que yo creo que la información que estamos recibiendo hoy en día a como la recibíamos hace 20
0: Es muy
1: años
0: diferente.
1: es muy diferente. ¿Y cómo la puedes digerir?
0: ¿Cómo
1: Fíjate,
0: la interpretamos?
1: ¿Y cómo las...? Exacto.
0: Sí.
1: Y hay una rama del yoga después de la respiración. Vienen las asanas, que son las posturas que sabemos que,
0: Ok.
1: pues obviamente te dan flexibilidad, te
0: Sí,
1: benefician a
0: es
1: todos los sistemas
0: muchísimo.
1: del cuerpo, la postura, todo. Pero luego viene una que me gusta mucho, que es pratyahara,
0: ¿Qué es
1: que es el
0: eso?
1: control de los sentidos. Quiere decir cómo, y en este mundo esa me parece la más importante, estamos sobreestimulados de los sentidos, a través de todos los sentidos. Ya hasta los centros comerciales, a través del olfato, que ya llegas y te meten el olor. Yo digo, no, ahora hasta por el olfato
0: Sí.
1: te quieren llegar, ¿no? Entonces, es como una tortuga que de repente mete sus extremidades y está en silencio.
0: De
1: Es
0: aquí.
1: como nosotros tenemos que decir, ¿en dónde estoy sobreestimulado y en dónde tengo que poner una pausa? Y meter mis extremidades y regresar adentro.
0: Ay, me gusta eso.
1: Está padre. Entonces, es
0: Sí.
1: decir, ¿hasta dónde? Ya apago el teléfono, las redes, las notificaciones y regreso a mí, porque si no, entonces el sistema nervioso está
0: En alerta.
1: overloaded, en
0: Sí.
1: alerta, sobreestimulado, y entonces esto te empieza a traer que no puedes dormir, que tienes ansiedad, que sabes que la mente no para. Y eso es lo bonito del yoga, que finalmente el yoga no es solo que te dé la flexibilidad física, sino que te da quietud mental,
0: Paz.
1: paz, que puedes regresar a ti y puedes bajarle a la actividad del sistema nervioso que estamos tan afectados.
0: Que ese es un tema que también vale la pena que en otra ocasión hablemos, porque sí, ahorita creo que hay eso, ¿no? Todo el mundo traemos el sistema nervioso como alterado, como al revés, como que no para, no nos apagamos, ¿no? Estamos
1: No nos
0: tratando de dormir
1: apagamos.
0: Y estamos rumiantes, o sea, en pensamientos rumiantes, prendido el switch.
1: Exactamente, y ahí yo les voy a recomendar mucho que de verdad en las noches hagan un esfuerzo por dejar su teléfono una hora antes de irse a dormir. Porque ya nada más la luz azul,
0: No,
1: Etel,
0: bueno.
1: ¿cómo te afecta? Entonces, si tú dejas tu teléfono y luego dices, ok, voy a leer, bajas la luz un poquito,
0: Sí.
1: subes tus pies ya en tu cama contra la pared para que baje la circulación de
0: Ay,
1: los
0: qué
1: pies
0: rico, qué
1: hacia la
0: descanso.
1: cadera. Y otra que yo me di cuenta es que me iba a dormir, porque pues tú sabes que en época de menopausia,
0: Ay,
1: dormir es un tema, ¿no?
0: es un tema.
1: Entonces, siempre me pongo aceite de lavanda, aceite esencial de lavanda. Yo
0: Ay,
1: les
0: qué rico.
1: recomiendo que usen un aceite esencial
0: ¿En
1: de
0: dónde te lo
1: lavanda.
0: pones? ¿En las
1: En las
0: muñecas?
1: muñecas,
0: Okay.
1: hago inhalo, exhalo 3 veces. Pero luego, muchas veces ya cuando dices, ok, ya, almohada, ya me voy a dormir. Y eso es lo que dices. Ok, ahora sí, ya me quiero dormir. Ajá. Y entonces tú quieres irte a dormir inmediatamente y no puedes. Entonces yo cambié el discurso. Dije, voy a descansar. No digo, me voy, ya me tengo que dormir. Voy a empezar a descansar. Uh-huh. Y empiezo a sentir las piernas en el colchón, las caderas, brazo uno, brazo dos, espalda, cabeza. Pongo las manos al pecho y digo, estoy descansando. Y en ese estoy descansando, me quedo dormida. Pero no es esta instrucción
0: de duérmete.
1: Ya me tengo que dormir.
0: Y no puedo.
1: Y volteas de un lado y al otro. Entonces te quedas boca arriba y dices, voy a descansar. Háganlo. De verdad,
0: no me
1: mi
0: gusta.
1: Sueño ha cambiado radicalmente desde que me di esa oportunidad de hacer darme ese permiso de, no es que me tengo que dormir a fuerza porque sí. Es otra instrucción al cerebro, sino me voy a permitir descansar.
0: Y cambió la cosa.
1: A ver, pruébalo y
0: no,
1: vas
0: lo voy a probar,
1: cómo,
0: te lo prometo.
1: ¿Cómo lo ves?
0: Porque yo tengo, pues ya sabes, el típico reloj que te dice cómo duermes y últimamente, y seguramente a ustedes también les ha de estar pasando, dice, o sea, suficiente en tiempo porque sí estoy teniendo horarios adecuados, o sea, una buena higiene de sueño, pero dice no restaurador. Porque también tengo despertares y no me logro dormir inmediato porque digo, ya me voy a dormir. Ay, es que no puedo dormir.
1: ¿Ves?
0: Es que tengo insomnio, es que tengo que pensar y mañana tengo una cita y es así. O sea, pensamientos.
1: Voy a descansar.
0: Que...
1: ¿Y sabes qué te ayuda también? Un antifaz. Tener de estos que son como de semillas. Entonces, si te paras en la noche, vas al baño, regresas, te lo pones encima y otra vez tu aceitito de lavanda ahí. Y otra vez vuelves a caer.
0: Ok, vamos
1: digo,
0: a seguir
1: no
0: ese.
1: A hablar
0: no,
1: de
0: me gusta.
1: Insomnio, pero son muy buenos tips.
0: No, muy buenos tips. Y también nos ibas a decir acerca de la respiración. Entonces, para hacer un breve resumen.
1: Sí.
0: Y me lo completo.
1: Sí.
0: Es, yoga no nada más son posturas. Estamos hablando de valores.
1: Sí.
0: De regresar a ti. De ser una buena persona, de dejar huellas bonitas.
1: Ay,
0: yo insisto.
1: Sí,
0: o
1: totalmente.
0: Sea,
1: propiciar la vida y la buena hondez. Mucha falta.
0: Así es. Infeliz, y lo digo, siempre está viendo qué hacen los demás, ¿no?
1: Y siempre que le tiras mala onda a alguien, a quien te acabas sintiendo mal eres tú. Entonces, mejor no tires buena onda. Desean, si no vas a hablar bien del otro,
0: no hables.
1: Mejor no digas nada y ya, ¿para qué?
0: Y sabes a mí algo que me pega mucho y a veces hasta me duele, siempre están juzgando, y lo voy a decir así porque de verdad yo he aprendido mucho, y no sabes las batallas que cada uno estamos librando.
1: Sí, tienes toda la razón. Nunca sabes lo que le está pasando a la otra persona. Nunca sabes.
0: Entonces,
1: qué es lo que
0: tranquilo, o sea, cada uno estamos con nuestro proceso. Bajémosle tantito al juicio, al odio, a lo feo.
1: Por favor, eso sería súper importante. Bueno, luego la parte de las posturas. Flexibilidad básica, articulaciones sanas. Con eso, flexibilidad, un poquito de fuerza, ¿no? Y eso lo puedes trabajar como tú quieras. La parte de la sobreestimulación, que es bajarle
0: también
1: a los estímulos.
0: Meter tus manitas como la tortuga.
1: Como la tortuga y quedo tantito en mí y me siento, ¿no? Y luego las últimas tres hacen relación a la meditación.
0: Okay.
1: Que al final es encontrar un espacio de quietud, ¿no? Es como diferentes técnicas que existen para observarte, para ver como que ya están todos estos pensamientos, pero no soy yo. Los observo, porque eso de la mente en blanco no existe. Nada más bien te das cuenta y dices, ok, ya está, regresas a la respiración, regresas a sentirte, vuelven a regresar los sentimientos.
0: No, bueno.
1: Vuelves a regresar a sentirte y a sentirte, y poco a poco vas a ir encontrando quietud mental, ¿no?
0: Así.
1: Pero es una práctica.
0: Pero no tienes que ser un experto.
1: No.
0: Son cuestiones que no es que yo no sé meditar. Pues hay que, nada más es regresar a ti. Querida Ana Pau, hoy una pausa y volvemos.
1: Y regresamos con el ejercicio de la respiración
0: y
1: les platico del
0: encuentro
1: de
0: por supuesto. Vamos a una pausa, amigos, y regresamos. No se vaya, que volvemos rapidísimo.
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1: Con Ana Pau Domínguez, Ana Paula Domínguez, directora del Instituto Mexicano de Yoga. A ver, Ana Pau, antes de que se nos vaya el tiempo, danos algo para llevarnos a este fin y regresar un poquito a nosotros, respiración.
2: Va.
1: Ay, lo que sea que nos haga volver a
2: Me
1: nosotros.
2: Me encanta. Si van manejando, lo único que les pido es que no cierren
1: sus ojos. No cierren sus ojitos, por favor.
2: Pero si no van manejando, sí les pido que cierren sus ojos. Y si no, si vas manejando, empieza por relajar los hombros. Relaja tus hombros y por enderezar tu columna. Que no estés como así, achicado hacia adelante, sino relaja la postura y comienza a respirar. Nada más, inhala profundo, por favor, por tu nariz. Exhala por la nariz. Y escanea tu cuerpo un momentito y ve si sientes alguna incomodidad en alguna parte del cuerpo. Vuelve a inhalar profundo. Y exhala profundo. Y sientes molestia en la cadera, en alguna parte del cuerpo, y relájala. Y vamos a hacer una respiración cuadrada. Vamos a inhalar en cuatro, como si fuera un cuadrado, retener cuatro, exhalar en cuatro y retener cuatro. Voy a contar el tiempo. Inhalo uno, dos, tres, cuatro. Retén el aire. Uno, dos, tres, cuatro. Exhala por la nariz. 1, 2, 3, 4. Quédate sin aire. 1, 2, 3, 4. Repetimos dos veces más. Inhalo profundo por la nariz. 4, retén. Exhala por la nariz. Quédate sin aire. Y repetimos una última vez. Inhalo. Retén. Exhala por la nariz. Sin aire. Inhala. Y exhala. Y siente un momentito. Nada más siente cómo te sientes. ¿Cambió algo?
1: Ay, sí.
2: Algo cambia, ¿no?
1: Sí.
2: Es un minuto. No te toma nada. Entonces, quizás en tus trayectos, al despertarte, antes de irte a dormir, haz esta respiración cuadrada. Inhalas en cuatro, retienes cuatro, exhalas cuatro y sin aire. Ay. Haces dos, tres minutitos y listo.
1: Cambia todo. Esto va tres veces al día, dos todo, o las
2: cuando
1: que quieras.
2: Puedas, cuando te acuerdes, cuando quieras. Es como ir cultivando la práctica. Sí. Yo diría, por lo menos antes de irte a dormir, haz esto. Y si ustedes quieren practicar más la respiración, conocer más sobre yoga de maestros experimentados, vamos a tener, Ethel, la edición 23.
1: Ya la 23.
2: Del Encuentro Nacional de Yoga en México, en la Ciudad de México, el 25 y 26 de julio.
1: Ok.
2: Son 5 sesiones simultáneas, sábado y domingo.
1: Ay,
2: 2
1: sí.
2: Conciertos, sound healing, meditación, mercadito. Y pues yo les recomiendo que pasen a visitar la página encuentrodeyoga.com.
1: Uh-huh.
2: Y también vamos a tener algunas actividades gratuitas en el foro comunitario, pero que se reserven la fecha. No hay un evento de yoga tan grande y tan importante en México como este.
1: Sí.
2: Traemos a maestros de Puerto Rico, David Kyle, vienen de Costa Rica, Esteban Salazar. Vayan a ver el programa encuentrodeyoga.com.
1: Así, encuentrodeyoga.com.
2: Así.
1: Para que se inscriban, ahí vamos a estar también. Me va a dar muchísimo gusto.
2: Ya, ojalá
1: gusto.
2: Que vayas.
1: Sí, por supuesto que sí. 25 y 26 de julio.
2: De julio.
1: Y ahí estaremos.
2: Mis redes sociales.
1: Redes.
2: Anapau.domínguez, ahí me encuentran en Instagram. Y también está mi canal en YouTube. Si quieren ver mis
1: ¿cuál es,
2: de
1: Ana
2: yoga,
1: Pau?
2: Es Wellnessis MX.
1: ¿Ah, sí?
2: ¿Ah, sí?
1: ¿Wellness?
2: Wellnessis.
1: Ah, MX. Ok, Wellnessis MX, Ana Pau Domínguez en todas las redes sociales. Así de verdad, es. Yo la conozco hace tantos años. Así que qué gusto, Ana Pau, tenerte
2: aquí. Muchas gracias
1: aquí.
2: Por
1: y ahí estaremos. Me encantada de podamos ayudar a tanta gente.
2: Así
1: me encanta.
2: Es.
1: Y rapidísimo, les recuerdo que tenemos lanzamiento de episodio de Etel Soriano Podcast este domingo a las 7. 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Dejemos cosas lindas, ¿no? Como decíamos, dejemos huellas bonitas y podamos tomar mejores decisiones en pro de nosotros y de los que más amamos. Gracias, Ana Pau.
2: Gracias, Etel.
1: Gracias, amigos. Yo soy Etel Soriano y, por favor, para estar bien y saludable, cuídese.

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0: Amigos, ¿cómo están? Qué gusto saludarles en esta ocasión desde San Miguel de Allende, en este hermosísimo lugar que es una verdadera joya de nuestro país. Estamos transmitiendo en el marco de la gira Imagen Capital presentada por Mazda en el hermosísimo campo de ventanas de San Miguel, donde hemos tenido afortunadamente un gran torneo este día. Terminó el torneo y a los 15 minutos se ha caído el cielo, pero afortunadamente todos terminamos de buena manera. Y debo decir que el ánimo está en alto. Francamente, sé que puede haber muchas opiniones, pero yo soy partidario de los resultados y el equipo mexicano obtuvo un gran resultado el día de ayer. Ya debatiré con el querido señor Veraza el planteamiento. Pero lo más importante, lo sustantivo, es que México gana el partido, gana su grupo, las cosas se dan muy bien. Y yo, más allá de lo que pasó en la cancha, que es un tema importante ciertamente, en la gran sede en la que se ha consolidado Guadalajara, la mejor sede mundialista, han hecho las cosas de maravilla. Tuvieron un concierto previo en la Minerva con 100,000+ personas, extraordinario, con Maná. Y bueno, pues le ha dado un marco muy especial Guadalajara a su sede, que por mucho será la mejor sede mundialista de las tres que tenemos en esta ocasión. Pero además de todo ello, el triunfo del equipo mexicano, y citando a un expresidente, haya sido como haya sido, lo importante es el triunfo. Me quedo con el festejo de gran cantidad de mexicanos que se sintieron felices, que salieron a las calles en su respectiva ciudad, que se unieron, y hablando de esta palabra hoy que tiene tanto desuso, que se unieron en un festejo con las banderas, con los vítores, con las camisetas verdes. Eso me parece fantástico, sobre todo en tiempos donde pues muchos de los que gobiernan apuestan a la desunión, a la división de los mexicanos. El fútbol ha sido un factor aglutinador que nos debe dar una inmensa alegría que así sea, y que los mexicanos nos acordemos que somos mexicanos y que todos los mexicanos tenemos derecho a festejar estos triunfos. Estados Unidos gana, se ve contundente, sólido, 2-0 Australia. Estamos también con el US Open de golf, que mi querido señor Veraza, aquí no jugamos al nivel del US Open, pero hicimos un gran esfuerzo con todos los queridos amigos de Imagen que están por acá. Están también los amigos de Capital, nuestros presentadores de Mazda. Y bueno, pues yo debo de agradecer a todo el querido equipo que se ha desplazado hasta acá. Muchísimas gracias a Corina Alvarado, gracias Cori, como siempre. Gracias mi querido Anuarcito, Diego Anuar en la parte del audio. Y también debo agradecer a mi querido amigo de tantos años, Elías Mateos, que ya me tenía muchas faltas en estas transmisiones, mi querido Elías. Gracias a todos. Y luego debemos estar de plácemes, ya les voy a platicar, porque hoy tenemos dignatarios de Grupo Imagen que también están el día de hoy por acá, cosa que nos da muchísimo, muchísimo gusto. Bueno, aprovecho para saludarte, señor Veraza, y tengo quejas, y dime si están en lo cierto, porque yo ayer me desplazaba para acá y no pude estar al tanto del programa, de amigos que dijeron que tanto Christopher como tú fueron muy pesimistas en torno al partido de ayer. Te saludo, Juan Carlos, o están informándome mal los amigos de la audiencia.
1: ¿Cómo estás, mi querido Pablo? Te saludo con mucho gusto. Pues volvemos a caer en que cada quien interpreta las cosas como quiere. Christopher, ¿sí?, dijo que a él le gustaba para empate el partido, que creo que no es ser, ¿sí?, pesimista, porque el partido pues estuvo a nada de terminar empatado. Sinceramente, por lo que ocurrió en la cancha, creo que lo más justo habría sido un empate. Ya hablando de lo que sucedió en los 90 minutos y fracción, yo dije que México ganaba. Yo desde un principio dije que México iba a ganar el grupo, y muchas personas me criticaron porque decían que era demasiado optimista. Entonces no quedas bien con nadie.
0: Ya ves cómo me malinforman. Me están malinformando, porque yo ayer no oí el programa. Tú dices que tu pronóstico fue de un triunfo, pues eso fue.
1: Pues sí, eso fue lo que pronostiqué, pero además, dar un pronóstico no es ser pesimista o optimista. Lo que pasa es que la gente a veces quiere que uno se envuelva en la bandera y se enojan.
0: Y saque la matraca.
1: Ayer se enojaron conmigo porque di un análisis del partido, y en el análisis del partido yo no me puedo quedar. Si la gente se quiere quedar en el resultado, adelante, pero pues ahora sí que a mí no me paga nada más para decir ganó México 1-0. Yo no soy una máquina repetidora de resultados. De lo que se trata este programa es de analizar cómo se llegó a ese resultado, qué se puede mejorar, cómo empeoró, cómo mejoró un equipo, en este caso hablando de la selección. Pues a mí me parece que México no juega un buen partido ayer. lo primero que yo diría antes de seguir con el análisis es lo que tú mencionabas, qué bueno que se ganó. Yo desde ayer dije, es uno de los partidos más importantes en la historia del fútbol mexicano, porque el ganarlo significaba lo que terminó significando, quedar primero de grupo, y ahora México pues tiene un panorama mucho más amable pensando en hacer algo histórico en este torneo, porque no hay comparación de jugar en el Estadio Azteca a jugar en Los Ángeles, por más apoyo que puedas tener, o en Houston, pensando en ganar 16avos y jugar en octavos. Entonces el partido era clave y México lo ha ganado, y qué bueno que lo ha ganado. Uno tiene que estar contento porque ganó la selección, porque ha dado un paso importante, dos pasos importantes dio ayer: primero calificar y después ganar el grupo. Habrá que ver ahora cómo plantea Javier Aguirre. Será interesante ver cómo juega México contra Chequia, qué empieza a ocurrir con el equipo. Ya empiezan a especularse posibles alineaciones, que podríamos ver a Guillermo Ochoa ante ya la calificación asegurada. Pero bueno, yo no me puedo quedar nada más en decir ganó México. Tengo que decir que a mí no me gustó el partido en general de ninguno de los dos equipos. Creo que ha sido uno de los partidos más pobres en cuanto a lo futbolístico del torneo. No fue un buen choque.
0: Muy precavidos.
1: Se nulificaron los dos. La alineación de Javier Aguirre fue muy precavida y le funcionó, sí, porque lo que buscaba Javier Aguirre era nulificar a los coreanos, y Corea tuvo muy pocas ocasiones de gol. Es la realidad. De México estuvo en general muy bien parado atrás, salvo por un par de acciones por ahí, incluyendo la del final del partido, que por poco y termina en el empate. Entonces el parado le funciona en eso, pero al mismo tiempo le roba a México la posibilidad de tener la pelota y atacar, porque cuando tienes al Piojo Alvarado recorriendo tantos metros de ida y vuelta, pues lo que va a ocurrir es que se va a cansar el jugador y que va a dejar de ser efectivo adelante. Al meter a Romo en lugar de a Fidalgo, aunque Fidalgo no venía de un buen partido, pues lo que generas es tener un equipo un poco más tosco en el medio campo, que no te va a generar tanto, sí, fútbol. Creo que termina ocurriendo eso. Jorge Sánchez, pues es un jugador que lo pones del mismo lado que el Piojo, y a mí me preocuparía en un partido contra otro rival, pero eso ya veremos si Javier Aguirre lo hace. Jorge Sánchez me parece que no tiene un buen partido, y creo que Raúl Jiménez quedó muy aislado por el planteamiento. Creo que el propio Quiñones quedó muy aislado con el planteamiento también, y en general no me parece un buen partido de México. No me parece que haya sido tampoco un gran partido de Corea, y México termina ganando porque aprovecha el error, y el error es parte del juego. Y el portero coreano comete un tremendo error, pero a mí me sigue preocupando que México, de los tres goles que ha marcado, pues dos han sido no de jugadas generadas por el equipo nacional. De lo positivo, defensivamente el equipo estuvo bien. Edson Álvarez me parece que tiene, sí, que ser titular indiscutible, mi querido Pablo. Me preguntaba un amigo, ¿Cachorro o Machín? Machín, sin lugar a dudas.
0: Machín.
1: Sin duda.
0: Machín.
1: No tengo nada personal contra el Cachorro. Adelante, adelante, mi Pablo.
0: Déjame llevarte un poco la contraria, digo, para ponerle un poco de sabor al caldo, porque está interesante el tema. Yo cuando vi la alineación, lo mismo pensé que tú. Están apostando a pertrecharse muy bien atrás para evitar el rápido despliegue que tienen los coreanos para ir al frente. Son muy veloces, muy asertivos, pero México los nulificó. O sea, el planteamiento tácticamente funcionó y apostabas a justo lo que pasó. La apuesta le salió tal como la pensaron Rafa Márquez, que me parece tiene mucho que ver, y el propio Javier Aguirre, de pertrecharse muy bien atrás e incluso muchas veces querer salir al pelotazo. No había quien pusiera balones con precisión para Quiñones o para el propio Raúl Jiménez. Pero ciertamente me parece que a lo que apostaron con esa alineación les funcionó. Es más, yo creo que el empate hubiese sido algo quizá más justo, por cómo se dio el transcurso, el trayecto del partido. Pero ¿sabes qué me gustó mucho? Que ayer el equipo mexicano apostó a eso, a ser un equipo, porque no tienes un jugador que te desbalancee, no tienes un gran talento, o por lo menos no se ha mostrado. Podría ser Morita en un momento dado, o quizá un día de inspiración para algunos de los que están arriba. Pero ayer, por ejemplo, jugadores que a mí me habían generado muchas interrogantes, te cito el caso del Piojo Alvarado, creo que estarás de acuerdo que jugó un partidazo en esa asignatura que no es lo habitual en su quehacer en Chivas, por ejemplo. Me gustó Gallardo, lo vi jugando un gran partido defensivamente hablando. De media cancha para adelante no ayuda mucho. Lo de el Machín me encantó ahí en la central. Johan Vázquez ni hablar. Creo que México lo mejor que tiene es esa parte de atrás. Y con un poquito que un día el propio Brian o el propio Fidalgo jueguen mejor al frente, podría generarse algo de lo que ha carecido el equipo mexicano, que es fútbol y armar jugadas estructuradas al frente. A mí me gustó porque la apuesta les funcionó. Lo que planearon y plantearon tácticamente fue algo que funcionó, porque al final se obtuvo el resultado. No tienes un gran jugador que sea capaz en media cancha de generar ese fútbol, por lo menos no ha aparecido hasta ahora. Ojalá Brian evolucione, Morita en un momento dado pueda hacerlo, Fidalgo pueda dar un poco más, que es un jugador que va mejor al frente, pero con las armas que se tienen, creo que se hizo la asignatura ante un equipo de Corea que yo he escuchado que mucha gente lo menosprecia, pero no se vayan a enojar conmigo y a ver si estás de acuerdo en este concepto. Creo que si hacemos un análisis hombre por hombre, Corea es muy superior en cuanto a plantel que el equipo mexicano.
1: Pues yo creo que es un plan, por lo menos está al nivel del equipo. La mayoría de los jugadores, ayer de los 11 que iniciaron, solo dos juegan en Corea. El resto juega afuera, el portero juega en Japón, por ejemplo. Son ya no juega en Europa, pero jugó mucho tiempo en Europa. Y no hay que menospreciar a Corea. Así como yo decía ayer, tampoco hay que pensar que Corea es una potencia, porque no lo es. No se debe menospreciar un equipo que tiene talento, un equipo que venía de jugarle un buen partido a Chequia, de haber sido mucho mejor que los checos. El marcador creo que no reflejó lo que ocurrió en la cancha. Y por eso te decía que en cuanto a lo defensivo, nada que reprocharle a México. Bueno, hubo jugadas, por supuesto, pero muy pocas. Claro que una de esas, de haber tenido un buen cabeceo del coreano, habría terminado con el empate, porque esa jugada debió haber finalizado en gol. Pero en general México, en el parado defensivo, cuando se tiraba atrás, que ponía la línea de cinco, porque eso fue lo que terminó ocurriendo, que al Piojo lo mandó de carrilero cuando defendía México y Jorge Sánchez se metía en una línea de tres, Gallardo con eso quedaba más protegido también de esta manera. Aguirre lo que pensó y Rafa Márquez, por supuesto, era no descuidarse, no permitir que los coreanos te estuvieran ganando la espalda, y en muy pocas ocasiones ocurrió. Ahí, por supuesto, que está muy bien. Pero sí creo que el mismo parado le robó a México creatividad, le robó a México la pelota, claro, porque la posición de balón la tuvo Corea. Claro. Ese final del primer tiempo y el final del segundo, pues fueron tensos porque México no tenía el balón, y tan tenso que el público se metió con la selección cuando terminó el primer tiempo. No, sí, estaban contentos los aficionados.
0: Sí, sí.
1: Pero, como lo dije después del triunfo contra Sudáfrica, mi querido Pablo, siempre que ganas es más fácil trabajar, y así va a trabajar con más calma Javier Aguirre.
0: Y te digo otra, y descansar a algunos. Porque el partido ante Chequia puedes descansar, claro, a todos sus titulares. Podría para que hacerlo. Se recuperen y apostar. Me gustó mucho lo que poquito que vi de Obed Vargas, creo que ese podría ser otra buena arma que no se ha utilizado.
1: Casi anotó un golazo.
0: Déjame decirte rápido, señor Veraza, estoy festejando que hoy tenemos a dignatarios de imagen encabezados por el señor, digo, por antigüedad, Diego Ochoa. Está también Beto Sarabia, antigüedad en imagen, y mi querido Pepe Báez. Así es que tenemos a tres dignatarios importantes de Grupo Imagen acompañando esta transmisión. Espero que se replique esto muchas veces más, y qué gusto tenerlos aquí, señores. Vamos a la pausa rápido, estamos platicando delicioso de lo que pasó el día de ayer.

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0: Estamos de regreso en Palabra del Deporte. Y bueno, para concluir, mi querido señor Veraza, te puedo decir que sé que tenemos que ser exigentes, pero yo me quedo de todo con los festejos de un país que está ávido de festejar algo y de estar unidos festejando. Si estás de acuerdo, creo que esto es lo mejor que podemos sacar como conclusión, más allá del análisis, del planteamiento, de quién jugó bien, quién jugó mal, pero creo que estos festejos y ver a México unido festejando algo, hoy lo debemos de celebrar nosotros también.
1: No, claro, claro, y primero, y que no se malentienda todo el análisis que hice, México tenía que ganar el partido, y lo ganó, era un partido en el que estaba obligado a llevarse el triunfo, y ayer lo decíamos con Christopher, y Javier Aguirre demostró eso en la conferencia de prensa, lo que dijo: no podemos cometer errores, hay que ganar el partido, y México lo ganó, y se ha comprado una enorme posibilidad de hacer algo histórico. Lo otro que mencionas, pues siempre es agradable ver a la gente disfrutando, celebrando. Lástima que bueno, después de cómo dejaron Paseo de la Reforma, pues sí habría que poner tache a, no quiero generalizar, pero en cuanto a la emoción, lo que platicabas el otro día, recordando lo que ocurrió en 86, lo que ocurrió en 70, siempre será agradable. Impresionante las imágenes que se vivieron en la Minerva, por supuesto, y también en el Ángel, la cantidad de gente, una locura, se habla de 350 mil, 400 mil personas, no sé cuántas hubo por ahí. Qué bueno que se tenga algo que celebrar. Yo sí, nada más, ahora sí que me van a decir que soy maestro regañón, pero hay que ser un poquito civismo. Más limpios, hay que ser un poquito civismo. Más limpios, así es, civismo.
0: Civismo, que le aprendamos a los japoneses. Sí. Bueno, mi querido señor Veraz, amigos, déjenme decirles que estamos de plácemes y estoy feliz de estar acompañado por mi querido amigo y celebrar que estamos aquí en este hermoso campo diseñado por Nick Faldo y Schmidt and Curly. Mi querido José Hernández, qué gusto estar contigo y agradecerte porque pues tú fuiste el causante de que estemos con esta gira imagen hace ya muchos años. Recuerdo hace, pues no sé, 10, 12 años que me hablaste, que tenía yo que venir a conocer esto, y desde entonces soy un enamorado de Ventanas de San Miguel. Agradecerte a ti, a todo Ventanas de San Miguel, por recibirnos año con año, porque le damos un realce a la gira Imagen Capital presentada por Mazda. Gracias por recibirnos en esta casa, que es un lugar espectacular.
2: Gracias, Pablo. No, al contrario, gracias a ustedes, gracias a Imagen, gracias a ti por la confianza. Efectivamente, hace 8 o 9 años, cuando venimos con mi tocayo de Vector, también patrocinador, y bueno, ha sido ya una historia muy bonita la que hemos formado aquí en Ventanas con ustedes, con este gran torneo que es de los mejores torneos de México a nivel amateur, y bueno, festejando efectivamente lo que dicen, señor Veraza, tú de ayer, festejar a México, y nosotros festejando hoy tenerlos aquí, nos llena de orgullo tenerlos cada año por aquí.
0: Oye, me gustaría que platicaras con los amigos un poco de historia de este lugar hermosísimo, porque tú eres el responsable, tú eres el que algún día en esto que era un rancho contiguo al bellísimo San Miguel de Allende, tú tuviste la idea de quizá hacer aquí un gran campo de golf y un desarrollo inmobiliario que hoy es todo un éxito, pero pues ¿en qué sueño o en qué momento afortunado de tus cavilaciones nocturnas cuando ibas a tomar tus galletas? Porque el señor, para antes de dormirse, se toma unas galletitas y un vaso de leche, si no, no duerme. Claro. O sea, estabas en ello. ¿Cómo se te ocurrió? ¿Cómo pensaste en hacer esta maravilla que es Ventanas de San Miguel?
2: No, bueno, el rancho efectivamente era un rancho que compró mi papá en los 70s. Un rancho ganadero y dedicado a la cría de toros bravos y de caballos. Familia taurina, desde mi papá, mi hermano Jorge, mis sobrinos. Yo, lo personal, pues duré...
0: Tu padre rejoneador, tu hermano Jorge, que en paz descanse, rejoneador. Tu rejoneador.
2: Jorge, mi sobrino.
0: Jorge, tu sobrino, Sebastián, Jorge Hernández, Andrés, Jorge Hernández, Gárate.
2: Mis sobrinos, Sebastián. El hijo de Guillermina, Sebastián, sí. Torre. Por otro lado, otros sobrinos, Sendejas también, que incursionaron en el rejoneo. Y bueno, el tema del golf viene desde mi papá y desde mi mamá, que eran muy aficionados del golf. Yo dejé 25, 30 años, los mismos que duré arriba del caballo, pues de no jugar. Regresé ya cuando estaba empezándome a retirar de los toros, y con una gran pasión y con un gran amor al golf, que es un gran deporte, exigencia, todo lo que representa el golf, honestidad, todo lo que representa nos llama mucho la atención. Entonces, al empezar otra vez a tomar el golf, dije, pues, ¿por qué no hacer un campo de golf aquí en Ventanas, con la proximidad que tenemos hacia el pueblo? Y como ustedes pueden ver, no me dejen mentir las cámaras, que ojalá hay mucha gente de ustedes que nos escucha, visiten San Miguel y visiten Ventanas, pero pues es un lugar privilegiado por la cercanía que tenemos y con las vistas, de ahí el nombre de Ventanas.
0: Hay varios hoyos donde tienes, por ejemplo, el hoyo 18, tu primer tiro tienes que hacerlo, y te dicen los cádiz, apúntese a la parroquia
2: Miguel. Sí, pégale al cura.
0: Pégale al cura,
2: aunque salga con la pelota en la mano el cura, pero ahí es el tiro. Y sí, bueno.
0: Oye, y luego Nick Faldo, ¿cómo se les ocurrió contactar a un hombre que es histórico en el golf? Es un ganador de majors, es un jugador que está en las páginas más doradas, y creo que es el único campo que ha diseñado en México.
2: Así es el primer campo de Latinoamérica, y efectivamente

0: es difícil que subsistan a nivel York, a nivel mundial. Entonces, esa bandera que teníamos que poner en el 2006, Nick Faldo ya estaba empezándose a retirar y fue el número uno del mundo. Es el mejor inglés hoy por hoy, porque Rory, bueno, pues es irlandés, ¿no? Entonces nos sugirieron que teníamos que poner un nombre y Nick Faldo accedió. Era su primer campo en Latinoamérica y yo creo que hizo un trabajo excepcional.
1: Está precioso el campo.
0: La verdad, yo lo cada vez que lo juego, cada vez que lo veo, digo, no le cambiaría nada. Es un campo con un diseño, la topografía le ayudó mucho, porque bueno, sí, hay campos que ha diseñado en partes planas, en la playa, en Estados Unidos, Florida, y son un poquito planos y son más complejos del diseño. Aquí con la topografía que tenemos, cada hoyo tiene su personalidad, tú lo has jugado muchas veces.
1: Hoy fue una de las buenas.
0: Hoy jugaste muy bien, muy bien. Aquí el señor se despachó con varios verdes.
1: Dos verdes. No, tampoco pidas más.
0: Pero cada hoyo tiene su personalidad. No repites un hoyo que pasa en muchos campos de que dices ya lo
1: jugué. Son muy parecidos.
0: Que ya lo jugué. Ya jugué este hoyo, se parece al anterior. Aquí no hay ni un hoyo parecido. Y eso pues nos hace únicos en el diseño. Y la verdad, muy contentos de haber tenido la firma y la presencia de Nick Faldo en este diseño.
1: Y bueno, la primera vez que jugamos a esta, pues es todo distinto, porque la primera etapa de Ventana de San Miguel es una realidad, está lleno de casas hermosísimas, con una identidad, con esto que es un reglamento de construcción para que no haya casas que rompan con lo que es el sabor del pueblo. Hay unas casas maravillosas, pero ya empezó ¿cómo lo denomina? ¿Segunda etapa?
0: La segunda etapa, sí, no da el campo de golf, pero tiene unas vistas espectaculares. Como saben, Ventanas, por eso el nombre de Ventanas, porque es una ventana al pueblo, prácticamente de donde estés, en cualquier lugar de Ventanas tienes esa ventana, esa visión al pueblo muy franca. Y esta segunda etapa, aunque no tenemos campo de golf, pero sí ofrece unas vistas espectaculares y es una expansión de Ventanas.
1: Y luego que, bueno, obviamente hay lotes a la venta, pero también hay una parte que le llaman Quimera, que ahí puedes adquirir casas en lo que le llaman un fractional, ¿no?
0: Así es otro producto que tenemos aquí en Ventanas, que decidimos traerlo a San Miguel porque no había un producto similar, donde tú compras tu casa en copropiedad con 10 socios y tienes una operadora que hace todo el servicio de limpieza, de mantenimiento. Entonces tú, al comprar esa fracción, esa décima fracción, pues te olvidas un poco, más bien te olvidas totalmente del mantenimiento y del servicio, todo funciona. Y lo único que vienes a San Miguel y a Ventanas es a disfrutar. Y no,
1: ¿es el hoyo 4?
0: Es el hoyo 4. El hoyo 4 son 8 casas, ahorita tenemos 4 en construcción, van a ser un total de 8, y ese es Quimera 1. Ojalá y podamos seguir con Quimera 2 o Quimera 3 y luego expandirnos pues a lugares turísticos de playa, pero es un producto que está funcionando muy bien y a la gente le quitas el tema de una inversión muy fuerte de una casa en San Miguel, de quedarte atado a un destino, cuando con esta fracción puedes viajar por el mundo. Puedes intercambiar tus semanas y viajar por el mundo. Y la verdad que no es invento de nosotros, es como se está comercializando en Riviera Maya, en Los Cabos, en Estados Unidos. Esta idea nació en Estados Unidos y ha funcionado muy, muy bien.
1: José, te agradezco mucho. ¿Nada? Estamos felices. ¿Nada? Y gracias por recibirnos.
0: Sí, sigan viniendo y los esperamos.
1: Y visiten.
0: Claro, visiten San Miguel.
1: Los que vengan se van a enamorar.
0: Pueblo mágico, patrimonio de la humanidad, gastronomía, cultura.
1: Todo hay aquí.
0: Y buen golf.
1: Muy bien. Vamos a la pausa. Gracias a Ventanas de San Miguel. José Hernández, como siempre, gracias por recibirnos en casa.
0: Al contrario, un placer.
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3: Establecimientos

0: Reportan un incremento aproximado del 20% en sus ventas durante junio, informó Mónica Heredia, presidenta de nuestro centro. La compra de vehículos nuevos en el mercado automotor creció a tasa de 1.6% en mayo en San Luis Potosí, de acuerdo a la AMDA. La presidenta Claudia Sheinbaum confirmó que el 25 de junio, por la tarde, se va a reunir en Palacio Nacional con el rey de España, Felipe VI.
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0: Bueno, pues estamos de regreso en Palabra del Deporte y yo creo que valdría la pena, mi estimado señor Veraza, porque es probable que se puedan dar otros triunfos, ojalá, del equipo mexicano, y tenemos que pues hacer un hincapié importante que el cochinero en el que quedó el Paseo de la Reforma, yo entiendo que hay que festejar y yo entiendo que 400,000 o los que hayan sido, 200,000, pero yo creo que si bien este evento nos ha servido para unirnos como mexicanos, tenemos que hacer un esfuerzo también para, como medios de comunicación, pues apelar un poco a la educación, al civismo, a la limpieza, y de ello, por ejemplo, el equipo japonés, pues ha sido una maravilla ver cómo antes de salirse de su respectivo vestidor, todos los jugadores, los utileros y hasta el cuerpo técnico lo dejan impecable, en una muestra del gran civismo y la educación que siempre ha tenido este pueblo, el japonés, que es admirable.
1: Sin duda, sin duda, mi querido Pablo, porque no hay justificación. He visto a algunas personas poner, es que no hay botes de basura. No tienes por qué ni ser un cochino, ni destruir las flores que estaban ahí en Paseo de la Reforma. Hay que comportarse a la altura de las circunstancias, y bien lo dices, lo de los japoneses, ahí está. Seguramente, si llegan a ganar ahí en Monterrey, Monterrey no va a quedar sucio por culpa de los japoneses. Hemos visto las imágenes de los escoceses que han armado un fiestón espectacular, ya son adorados en Boston, Massachusetts, hoy estarán jugando ahí, y terminan de acabarse todas sus cervezas, que miren que les gustan las cervezas, y han dejado limpio Boston. No creo que haya justificación para el cochinero en el que dejaron el Paseo de la Reforma. Hay que ser cívicos, entiendo la euforia, entiendo la emoción, pero no se justifica porque es muy fácil entre ese gentío, esa multitud de 400,000 personas, 350,000, hacer lo que quieras porque sabes que no va a haber ninguna consecuencia. Entonces, pues tache a quienes hayan hecho eso. Así es.
0: Sin duda. Pero bueno, esa es la parte que no nos gustó. Nos gusta el festejo, nos gusta la algarabía, nos gusta, porque pues lamentablemente hoy algunos eventos deportivos han generado festejos que significan algo muy lejano al deporte, y pasó en Nueva York con el triunfo de los Knicks, donde hubo desmán y también medio, y rompieron, hicieron y destruyeron, y luego ayer en el desfile pues hubo hasta un tiroteo. Esa es la parte que empaña un poco un gran evento, que empaña un gran triunfo, y eso es tan alejado del espíritu del deporte, es tan alejado de lo que significa una gran victoria deportiva. Así es que yo creo que no sobra insistir y ser pues exigentes y pedirle a la audiencia, si piensan ir al Ángel, que lo hagan con civismo, que lo hagan con algarabía, pero que no hagan un desorden. Entiendo que lo peor que podemos relatar fue algunos borrachos que se pelearon, el tiradero, pero no pasó de ahí, afortunadamente, porque lo de Manhattan fue verdaderamente lamentable, Juan Carlos.
1: Sí, fue lamentable, como fue lamentable lo de París, con los festejos del Paris Saint-Germain también, tanto después de ganar la semifinal al Bayern, como después de ganarle al Arsenal a la final. Y no solo ocurrió en la Ciudad de México, en Guadalajara, afortunadamente no pasó a mayores. No sé si viste las imágenes del portazo para entrar al FanFest. Sí. Ayer que hablábamos con la alcaldesa de Guadalajara, pues nos decía lo del semáforo. Pues el semáforo a la gente no le importó, ya estaba lleno desde temprano, y hubo gente que, arriesgando su propia integridad física, dio portazo. Hubo una imagen de una mujer que se cae y de milagro no le pasaron por encima los aficionados. Si ya no tienes cómo entrar, qué ganas de hacer lo que no debes hacer. Y creo que ese es un gran problema después con la gente aquí. Ojalá que se comporte el público. No hay que empañar,
0: claro,
1: exactamente.
0: No hay que empañar un gran festejo. Y yo, si estás de acuerdo, nuevamente aprovecharía, qué bueno que hablaron con la alcaldesa tapatía, porque Guadalajara, chapó, la gran sede en la que se han significado. Escuchaba unos comentarios del Chaco Jiménez, que trabaja ahora de comentarista con Fox, y decía que pues ya nunca más la selección mexicana tendría que irse de Guadalajara, por lo que ha sido la calidez, la manera en que han arropado, el cariño, el empuje, la garra con la que la gente ha sido un factor muy positivo y ojalá que esto no cambie. Mi querido señor Veraza, te cedo los trastos del programa porque ya está aquí el señor Morales, que ahora hay que ir a hacer la premiación.
1: Ah, ese
0: hay que
1: Panchito.
0: Continuar aquí con el festejo. Ya ves que no deja dar lata. Pero te mando un gran abrazo, mi querido señor Veraza. Hay temas interesantes, los partidos de hoy. Estados Unidos, ojo,
1: Sí.
0: Estados Unidos se ve un equipo interesante. Y una vez que haya sucedido esto, que es pues la primera eliminación de selecciones, que francamente creo que, y lo digo con el mayor de los respetos, muchas de ellas sobran porque no tienen el nivel futbolístico para estar en un gran evento como este, pero ya sabemos que todo va encaminado a incrementar el business de Mr. Infantino and Friends. Yo creo que la segunda fase nos va a dar la oportunidad de disfrutar enormemente la calidad futbolística, y creo que si estás de acuerdo, hasta ahora pues nos quedamos con el Inglaterra-Croacia como el mejor partido, que ojalá tengamos muchos más de esa calidad. Te abrazo, mi querido señor Veraza, saludos a todos allá en cabina.
1: Igual, mi Pablo, ahí a Panchito y a todos los que andan por allá, mi querido Diego Ochoa también, y todos los que se han dado una vuelta por allá.
0: Beto Sarabia, Pepe Báez.
1: También, por supuesto, todos. A los dos les mando un fuerte abrazo y a todo el equipo de Imagen.
0: Gracias.
1: Por allá. Fuerte abrazo, mi Pablo.
0: Un gran abrazo, buenas tardes.
1: Ahí está el señor Pablo Carrillo, y sí, decía lo de Estados Unidos. Estados Unidos ya calificó, es el segundo equipo que califica. La CONCACAF ya tiene a dos equipos en la siguiente ronda. No ha ganado su grupo todavía Estados Unidos, eso es importante decirlo, porque por ahí leí que alguien decía que ya había ganado el grupo, y no lo ha ganado, porque a Estados Unidos le queda jugar con Turquía. Si Turquía no gana el partido de hoy, con que no gane el partido de hoy, Estados Unidos gana el grupo, porque el único equipo entonces que podría alcanzarlos en puntos sería Australia, y ahí se encontraría el cuadro de las Barras y las Estrellas en la misma situación que México, habiéndole ganado al rival directo. El criterio de desempate lo pondría como ganador del grupo, pero si Turquía llega a ganar el partido de hoy, todavía tendría alguna posibilidad, porque entonces Turquía le podría ganar a Estados Unidos el último de la fase de grupos de ambas selecciones, y ahí Turquía le podría arrebatar el primer lugar a Estados Unidos. Pero es cierto que el equipo turco va a tener que mejorar considerablemente, porque no jugó bien contra Australia, va a jugar contra una selección que no jugó bien, la de Paraguay, que se debió haber llevado una goleada histórica por parte del equipo de las Barras y las Estrellas, que hoy con un autogol y un gol de Freeman se llevan el triunfo. Yo estoy sorprendido con lo bien que está jugando Estados Unidos, porque no venía bien, existían muchas dudas. Yo era de los que dudaba de este proyecto, porque a Estados Unidos no le ha ido tan bien cuando ha traído a técnicos de cierto renombre que han venido de fuera. Decía yo que el único técnico extranjero con el que le ha ido bien a Estados Unidos, o con el que mejor le ha ido, fue con Bora, pero Bora pues muy rápido empezó a trabajar muy pronto para el Mundial de 94 y todo estaba enfocado hacia tener una buena participación, y Estados Unidos tuvo una buena participación en aquella Copa, calificando, consiguiendo el triunfo contra Colombia, después perdiendo un partido muy apretado en Palo Alto contra la selección de Brasil, que gana con un gol en la recta final de Bebeto, aunque es cierto que Brasil juega con un hombre menos buena parte del partido, porque se da aquella famosa expulsión de Leonardo, que le mete un tremendo codazo a Tabaré Ramos. Pero después, con otros técnicos, las cosas no han caminado tan bien. Bradley, Arena han sido los mejores técnicos para Estados Unidos. Y ahora, con Pochettino, el proyecto no iba caminando bien. Viendo programas de analistas de fútbol en Estados Unidos, el escepticismo era grande. Los vi jugar muy bien contra Alemania, su último ensayo, un sábado previo a que iniciara el torneo. Pero dije, a lo mejor Alemania está guardándose un poco. Alemania no es la Alemania de otros años, es un equipo joven también, pero barrieron con su primer rival, y hoy jugaron mucho mejor que Australia, que es un equipo tosudo, un equipo que se paró muy bien contra Turquía, y Turquía tiene extraordinarios jugadores a nivel individual. Y ahí está Estados Unidos ya metiéndose a la siguiente ronda también con esta victoria, porque con 6 puntos en los mundiales que se jugaron, con la posibilidad de terceros lugares, el primero de esos mundiales fue el de México 86, después se dio Italia 90, se dio Estados Unidos 94. Todos los equipos que han sumado 6 puntos han calificado, nunca han quedado fuera. Se ha dado el caso que no ganen su grupo, eso sí puede llegar a ocurrir. Como si no me falla la memoria, el grupo de Argentina en el Mundial de 94, creo que todos terminaron con 6 puntos en aquella ocasión. Bulgaria, Nigeria y Argentina, Grecia perdió todos los partidos, y la diferencia de goles fue la que determinó qué equipo avanzó a la siguiente ronda. Entonces Estados Unidos va a calificar, y ya decía yo, si hoy Turquía no gana el partido, Estados Unidos amarra el primer lugar de su grupo. Hoy más partidos del torneo. Ya le está ganando Marruecos a Escocia, ese partido que se juega allá en Boston, Massachusetts. Marruecos hoy primero con la nota de lo de Hakimi, que va a ir a un proceso legal. Está acusado de violación a una mujer. Esto ocurrió en 2023. Él insiste en su inocencia. Y mientras tanto, pues Marruecos ahí está buscando llevarse este resultado. Y Saibari, este jugador, ponga la atención a este futbolista. Ya no es un jovencito, 25 años, exfutbolista del PSV, ya comprado por el Bayern Múnich, ya tiene un par de goles en el torneo, le anotó el gol de la quiniela a Brasil, con aquel toque sutil por encima de Alisson, y tiene el gol al minuto 2, apenas iniciado el partido, a pase de Brahim Díaz, el todavía futbolista del Real Madrid, se adelantó así la selección de los Leones del Atlas. Están ganando 1-0, hoy juega Brasil contra Haití también, y estarán jugando Turquía-Paraguay. Yo me voy a ir a la pausa, y de regreso sigo platicando con ustedes por acá, JC Veraza, para que estén en contacto con su servidor. Aquí seguimos en Palabra.

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15: Podcast de Viniles y Balones, que pues ya tiene más de 4 años de que comencé con él, y hoy platiqué de cómo nació mi afición a Depeche Mode, una de mis bandas favoritas de la historia. Allá por el 87 fue cuando me volví fan de la banda, y después lo remató el famoso 101, aquel concierto con el que terminaron su gira promocional del Music for the Masses. El concierto 101 de esa gira, y por eso se llama 101 o 101, como le quieran llamar, a ese gran concierto en el Rose Bowl de Pasadena, que fue, pues tiene tema mundialista, porque ahí se disputó aquella final entre Brasil e Italia, que ganó la selección de Brasil en tanda de penales. Gracias, mi estimado Abel. Ahí en Apple Podcasts, en Spotify, me encuentran como De Viniles y Balones, y también está mi canal de YouTube. La tan platicada entrevista con Toño García ya está por ahí. Para que la busquen, Juan Carlos Veraza, ok, así me encuentran. Está bueno lo que dice Toño García, siempre muy, muy entretenido platicar con alguien que sabe muchísimo de fútbol, por supuesto. Mario Mora nos manda saludos. Miguel Ortega dice, en mi chamba decimos que para llegar a buenos rankings hay que ganar partidos que se deben ganar. Ayer México jugó feo, pero ganaron un partido que tenían que ganar, por supuesto. Estaba obligado México a ganar. Rosendo Paulín me manda las tristes imágenes de Paseo de la Reforma. Hace unos días justo platiqué de eso, del tema de la basura, que la gente se queja de que la ciudad se inunda, pero hay muchos factores, y uno de los factores por los que se inunda la ciudad, o se inundan las ciudades, las calles, tiene que ver con que la gente pues no tiene empacho en tirar basura a la calle. Quédense con la basura en su auto, en su mochila, en la mano, hasta que encuentren dónde tirarla. ¿Por qué tirarla? Ahí, ¿a poco así viven en su casa? Llegan y tiran la basura y no encuentran ni el bote de la basura de la cocina o de su cuarto. Hay que ser sucios. No viven solos. Hay que ser cívicos y pensar en los demás. Dice Octavio Saucedo, viernes botanero y mundialista, una lástima los festejos de la afición, destrozos y basura que dejaron en varias ciudades. Está bien festejar, pero nos falta educación y mesura. En algunos casos sacan sus traumas y se desquician. Es que además, qué bárbaro, vi algunas imágenes. Algunos de los entrevistados no podían ni hablar, no sé en qué idioma hablaban, de la cantidad de alcohol ingerido. Y pues el alcohol a veces te lleva a cometer tonterías, pero sobre todo en la educación, porque conozco mucha gente que se pone hasta las chanclas y no anda tirando basura y rompiendo vidrios o rompiendo cosas o rompiendo las flores que se encuentran en el camino. Y me dice Miguel Ortega, me gusta Marruecos como caballo nota negro, ahora viéndolo contra Escocia se ve espectacular. Estados Unidos jugando bien con McKinney, moviéndose como bólido. El mal llamado McKinney, no sé por qué aquí todo mundo le dice McKinney, es McKinney, tiene una E, no una I, el jugador de la Juventus de Turín. Mi querido Manuel Campa, te saludo con muchísimo gusto, ¿cómo estás?
16: ¿Qué tal, Juan Carlos? El gran saludo desde acá, desde Monterrey. Se suponía que tenía preparado mi sombrero otra vez, iba a hacer un enlace afuera de aquí del Estadio Monterrey, después de las ruedas de prensa de Japón y de Túnez. Estaba haciendo un solazo cuando llegué, un calor bárbaro. Desde las 5:30 de la mañana yo estoy parado para hacer enlaces en Imagen TV, y desde esa hora se sentía un calorón, pero calor horrible, cuando me entro al estadio, y ahora que estábamos a punto para salir para ponernos en posición para hacer el enlace, está pegando un tormentón bárbaro por acá.
15: ¡Órale!
16: En Monterrey, en el municipio de Guadalupe. Entonces, pues, estamos acá resguardados en el estadio, en lo que se calma. Ya dice Protección Civil que es tormenta eléctrica, entonces para los amigos que nos oyen aquí en Monterrey también para que se resguarden un poco. No, seguramente no va a tardar mucho, pero sí está fuerte la lluviecita por acá.
15: Oye, qué curioso que me lo dices, mi querido Campa, porque cuando terminé mi intervención con Paco Sea, alrededor de las 2:25 de la tarde, vi una nota de referente al Mundial, de cómo quedó la ciudad después de festejos, lo que sea, y ponían que estaban a 40 grados. Tú nos dijiste ayer, si no me equivoco, que estaban a 40 grados. ¿Sí? Y me dice Paco, es que es una locura Monterrey, qué clima tan extremo tiene. Y de pronto, pues de ese calor de 40 grados, viene esta tormenta, y tormenta eléctrica además, que nos dice. Entonces, a estar con cuidado, como bien lo mencionas, para quienes nos estén escuchando allá en la querida Sultana del Norte. ¿Y qué nos platicas del Mundial, mi querido Campa?
16: Oye, pues ya estuvo acá el entrenador de Japón, habló de muchas cosas, de este partido número 1000 que... Híjole, yo les decía a Santoro de broma, ojalá se hubiera suspendido un juego para que fuera el 999 este, que no fuera el 1000, pero bueno, ya al final de cuentas la FIFA preparará algo a Monterrey. De los partidos, van a tener un juego de sábado de final que podría ser muy bueno, o sea, en el mejor de los escenarios podría ser un Países Bajos contra Brasil, luce muy bien, pero sí me parece que de las 13 mexicanas fueron las que más flojito le tocó. A Guadalajara le va a tocar un España contra Uruguay, ya le tocó ver a la selección mexicana el día de ayer, y bueno, me parece que este partido número 1000 pues le va a venir bien a la experiencia regia en el Mundial. Y bueno, también habló de la responsabilidad que va a tener Ishitako de Takamado, que es la princesa de Japón, que ya está acá en tierras regiomontanas. Se suponía que tenía un evento aquí no muy lejos del estadio a las 5 de la tarde. No nos ha llegado información de si lo van a reprogramar o no, pero la verdad es que se ve difícil. Está teniendo una agenda desde ayer, que llegó desde antier, más bien el miércoles arribó a tierras neolonesas. Entonces ya está haciendo su recorrido y va a estar presente el día de mañana en este partido número 1000 entre Japón y Túnez. Lo de Túnez, pues rarísimo, ¿no? O sea, estrenando entrenador. Hoy habló el entrenador, el director técnico de la selección de Túnez, que apenas el lunes fueron presentados. O sea, una cosa de loco realmente lo de tener a Herbert de Renard ahora al frente de Túnez, y hablaba de que pues él el viernes estaba viendo partidos de la Copa del Mundo, que no tenía ni idea obviamente que iba a estar acá, pero que seguía preparando, que veía encuentros de la Liga Africana, de la Copa Africana, que de las eliminatorias, que siguió ese equipo de Túnez, y que no le va a afectar tanto el hecho de no conocer, que además tuvo muy buena recepción por parte del grupo. Veo muy difícil realmente que Túnez le pueda dar la vuelta a este Mundial. Esperanza para Túnez sería que califica hasta un tercer lugar en el mejor de los casos, pero para eso, pues me parece que mañana tendría que sacar por lo menos un punto, y la verdad es que lo veo difícil. Sí veo como amplio favorito el equipo japonés.
15: Sí, porque además, pensando en un punto, después le tendrían que ganar a Países Bajos, se ve complicado. Este hombre tiene mucha experiencia, se convirtió en sensación en la Copa pasada después del triunfo de Arabia Saudita contra la selección de Argentina, pero pues sí, se ve complicada pues la cosa para esta selección de Túnez, porque además Japón dejó una muy buena impresión en su primer partido, tiene jugadores que son no superestrellas en el fútbol mundial, pero que son jugadores de ligas muy importantes, mi querido Campa, y es gran favorito. Y si Japón gana ese partido, entonces dará un paso fundamental, esperando lo que haya ocurrido más temprano entre Países Bajos y Suecia, que abrirán la actividad mañana a las 11. ¿Qué más, mi querido Campa?
16: Pues solamente terminar de hablar de eso, hay que recordar que ya están un poquito más pegados los partidos, ¿no? Termina este partido el sábado, además en un horario rarísimo. Bueno, rarísimo para ver fútbol en territorio nacional, 10 de la noche, ya vimos partidos a esa hora programados en Vancouver, programados en la costa oeste, que realmente son las 9 de la noche, tiempo local en la costa oeste de los Estados Unidos. Acá hasta las 10 de la noche, pensando obviamente en el mercado japonés, que va a ser sábado 10 de la noche, tiempo de Monterrey, pero domingo 1 de la tarde en Japón, que obviamente es el horario que le están buscando pegar.
15: Sí, está curioso, no es muy común, por ahí hemos tenido algún partido en ese horario aquí en México, pero habitualmente pues el más tarde en nuestro país es 9 de la noche, terminando cerca de las 11. Mi querido Campa, te mando un fuerte abrazo y platicamos el próximo lunes a ver qué ocurre en ese importante partido para ambas selecciones, sobre todo el caso de Túnez obligado a conseguir el triunfo. Sé que Japón nada más tiene uno más, pero Japón, con lo que cuenta, parece como un rival que podría, yo lo vería favorito contra Suecia, con todo y que me gustó Suecia en el partido contra los tunecinos. Te mando un fuerte abrazo, mi Campa, y platicamos la próxima semana.
16: Ya vamos a hablar la próxima semana del Sudáfrica contra Corea del Sur, que pensábamos que iba a ser muy importante para México. Ya a México le va a pasar de noche lo que pase en el juego acá. Estarán más enfocados en lo que pasa en México Cheque el miércoles allá en Ciudad de México.
15: Sin duda. Fuerte abrazo, mi Campa. Buen fin de semana.
16: Saludos, Juan Carlos. Igualmente.
15: Ahí está mi querido Manuel Campa, el Campa 21. Más mensajes, dice Memo Collins. Soñemos un poco. Todo apunta que si México llega a octavo sería contra Inglaterra. Tenemos el antecedente del 66. Sí, aquel Bobby Charlton le anotó un golazo a México ese día. 2-0, nada más pudo ganar 2-0 el que terminaría con el campeonato del mundo. Roger Hunt, otra leyenda del fútbol inglés, le dieron el triunfo a la selección local. A México le tocó un grupo difícil, Uruguay, Francia en aquella ocasión. No jugó tan mal México y terminó perdiendo ese partido. Y sí, es lo que he estado yo diciendo, que ese podría ser el choque, y qué mejor oportunidad para ganar a Inglaterra, a esta Inglaterra que tiene un tremendo equipo, que jugando en el Estadio Azteca. Dice René Suárez Osnaya, la educación se mama, cochinos desde casa. Saludos, estimado. Pato González dice, así es, mi estimado, verás, hay gente que si llegas a su casa ves sus problemas emocionales, basura y ropa tirada. Son esos mismos cochinos que cuando andan en la calle hacen exactamente lo mismo. Bruno Pérez me dice, si no les gusta el clima en Monterrey, regresen en 15 minutos y seguro ya cambió. Y el buen Miguel Ortega me manda en la mañana con una cara así de agotado por el calor y después la tormenta que está cayendo por allá. Rapidísimo, a ver, sigue 1-0 el partido entre Marruecos y Escocia, minuto 21, todavía queda mucho por disputarse allá en Boston. No olviden que hoy juega Brasil, no juega Neymar ni siquiera viajó, se quedó en Nueva Jersey, podría debutar contra Escocia. Nos vamos, gracias a todos allá en la producción, gracias a todos en televisión, especialmente gracias a ustedes por acompañarnos toda la semana aquí en Palabra al Deporte, gracias por sus mensajes que enriquecen muchísimo el contenido de Palabra, y los dejamos con Cristian, todo su equipo, Autos en Imagen, y aquí nos reencontramos el próximo lunes a las 3:30, yo los invito por ahí el domingo a partir de las 2 en Imagen Televisión, inicia la doble cartera del béisbol de la Liga Mexicana. Estaré por ahí en la transmisión. Cuídense mucho. Fantástico fin de semana.

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0: fíjate que yo tuve mucho tiempo esta sensación de que todo mundo disfrutaba los viernes y a mí no, no se me daba tanto el deleite, Pablo. Sin embargo, a todas las personas que aman los viernes, que se despiertan ávidos de llegar a la oficina, muy contentos de que es el día social. Muchos les dan hasta el mediodía, Pablo. Uh-huh. Deberíamos de implementar eso aquí, ¿no?
1: Uy, eso sería...
0: ¿Sí te gustaría?
1: Sería algo complejo.
0: ¿Pero te gustaría?
1: Sí, sí, claro, por supuesto. Salir el viernes ya a las 3. Bueno, no a las 3. ¿Cuándo el programa? Ya sería fenomenal.
0: Cámbiate de trabajo, Pablo.
1: Ya sé.
0: No, cuando uno es periodista no puede hacer eso, Pablo.
1: No se puede. ¿No?
0: O sea, tendrías que ser contador, tendrías que ser a lo mejor administrador.
1: Sí.
0: Tendrías que ser,
2: diseñador.
0: No. Un diseñador de un medio como Excelsior no se puede dar esos lujos. Que se vaya en otra industria. O sea, sí puedes ser diseñador y aspirar a tener un horario de viernes de medio turno, pero no alguien que trabaja en un periódico.
2: Bueno, sí, claro.
0: Aquí los guerreros se forjan el calor, ¿no?
2: De la información.
0: De los golpes, como las espadas de los samuráis, mi querido Ricardo.
2: Así es, Cris.
0: Fue una pequeña trampa que le puse a Pablo. Quería que me dijera ávido eso de sí. Bueno, tú fuiste por algunos días RP, Pablito, entonces...
1: 12 horas no cuenta.
0: Bueno, te hubiera gustado seguir ahí con ese horario, pues a lo mejor...
1: No, fíjate
0: de aquel lado,
1: que...
0: ¿De aquel lado de la industria?
1: Hay cosas que para las que uno se forma y nace, sí. Y esa no era una de las
0: mías. Qué bueno, ya lo entendiste. Tu actitud de Grinch te viene bien de este lado... Hay que ser muy, muy críticos, dice mamá, muy juzgones. Le mando un saludo a mamá, espero que esté viendo el programa el día de hoy, a la profesora Consuelo Abarca Guzmán. ¿No sabes qué bonito es tener un punto de vista tan hecho en la vida? Llegar con tu señora madre, empezar uh-huh. a platicar de cualquier tema y que te destruya tu punto de vista, ¿no? Me pasa mucho con el tema de las causas sociales y ya veo cosas que yo no alcanzo a ver. Pero me gusta que me abra los ojos a una forma distinta de ver la vida, una que generalmente me ha servido más.
2: Se llama experiencia, Cris.
0: Pues no sé si cuando yo llegué a su edad, pero no creo tener la experiencia que ella ha tenido en la vida, pero sí ha tenido a bien el poderme dar un punto de vista distinto al que creía yo hasta ese momento que era el conveniente. Saludos a ella y a toda la gente que le gusta compartir su conocimiento. Ella fue profesora 33 años. Y me siento muy orgulloso de decir que fue de las buenas, ¿no? De las que no se conformaba con...
2: Te dio clase, ¿no?
0: El peor año de calificaciones de mi vida. ¿Y sabes qué me dice cuando digo esto? Ah, ya, no sufra, sí, por favor.
2: Supéralo.
0: Jole. Sí, me dio clases cuando iba en tercero de primaria. Uno de los mejores años de mi vida de estudiante. No en términos de calificaciones, pero sí en lo mucho que aprendí. Y digo que de las buenas hay muchos, muchos maestros en el magisterio como ella, que salía del aula, buscaba a los papás de los niños, los motivaba a que le echaran ganas como familia para que los chicos pudieran ir más allá de la expectativa que tenían, porque el estudio, porque la educación sí es una herramienta para salir adelante. Y de pronto hacía cosas extraordinarias en su chamba, ¿no? De pronto hubo una escuela en donde trabajó muchos años a la que un día dijo ella, pues como que le hace falta un auditorio a esta primaria. Y yo así de, ma, pero pues es que los niños podrían hacer sus presentaciones, imagínate aquí un concurso de oratoria. Y se juntó con unos papás y armó un auditorio. Esas cosas que me dieron gusto. Después hubo un tiempo que trabajó en una escuela en donde sembraba, era una maestra rural también, y de lo que salía de ahí, pues a los niños les daba de comer soya, tenían programas antes de que existieran estos desayunos escolares ya muy, muy organizados. Entonces muchas felicidades a todo el magisterio que hace las cosas de esa forma y a todos los que, a diferencia de Pablo, no están pensando salir temprano el viernes, Pablito.

0: Pues yo no estaba pensando en salir el viernes. Además, me preguntaste, ¿te gustaría? Claro, yo creo que a todos, ¿no?
1: Ya lo sé, pero... Te dije que fue una pequeña trampa que te puso, pero estabas ahí muy entretenido con el ingeniero para tratar de escuchar bien tu regreso.
0: Así es.
1: Pero ya, muy bien, Pablo. Vamos a arrancar este viernes, primero saludando al señor Eduardo Olmos Ayala, que se encuentra en algún punto ya de la Ciudad de México. Recordar que hace 3 días voló con destino a Monterrey. Su misión, su encomienda era la de manejar el nuevo iX3, un vehículo muy relevante para la marca. No solamente... Me parece que es muy simplista, Pablo, el adjudicarle relevancia a un producto únicamente por el volumen de ventas que hace. Ojo, no estoy diciendo que no sea importante, porque finalmente un volumen importante para una marca, pues es dinero, ¿no? Es popularidad. El que saca muchos aplausos, pues suele ser de los que todo mundo quiere en su equipo. Entonces, iX3 ya tiene eso ganado. Pero además de eso, me parece significativo lo que ha hecho la marca en términos evolutivos, porque al ser un producto estelar, le ponen mucha atención, le ponen mucho interés, lo cuidan. Y entonces cuando ves un auto así de acabado, como el que manejó ya el señor Eduardo Olmos Ayala, como el que tú viste allá en Múnich, en el Mobility Show,
2: ajá,
1: que armaron allá los alemanes, pues entonces te percatas, te das cuenta de que mucho del código, del ADN, de la configuración, de los valores que vas a ver en iX3, será una especie de mapa, Pablo, que para el futuro te servirá para ir viendo cuáles son las tendencias que impondrá o que incorporará la firma bávara en el futuro cercano. ¿Está por ahí el señor Eduardo Olmos Ayala? Mi querido Lalo, ¿cómo estás? Buena tarde, ya aterrizando aquí en Ciudad de México.
3: Así es, Cris, compañeros, amigos de Autos en Imagen, buena tarde. Estamos aquí en la Terminal 2 del Aeropuerto Internacional de la Ciudad de México. Ya aterrizamos después de la experiencia que tuvimos con BMW. Y obviamente vamos a abordar esto más adelante, pero lo que quiere hacer la marca, aparte de lo que comentamos ayer, es generar esta sensación de confianza en cuanto a la autonomía. Máximo hasta 805 kilómetros es lo que da en uno de los modos, en el modo más eficiente, de hecho, dentro de los 4 modos de manejo, uno es el denominado Efficient, y dentro de él hay una modalidad llamada Max Range o rango máximo, en el que obviamente, como se hace de manera manual, se quitan muchas de las características, aire acondicionado y demás, dentro del vehículo para otorgar esos 805 kilómetros de autonomía. En realidad, ya en términos prácticos, cuando obviamente manejas en condiciones normales, da más a los, está entre los 500-650 kilómetros de autonomía, pero lo que quiere hacer la marca es transmitir esta sensación de confianza en que la autonomía va a durar, obviamente, en los tramos cortos, en los tramos sobre todo en ciudad, y obviamente cuando ocasionalmente se sale en carretera. Pero esa es una de las impresiones, uno de los mensajes que quiere transmitir BMW con esta cuestión 100% eléctrica. Y ya pues compartimos más adelante la cuestión del interior, ya sea en los modos, el manejo, la aceleración es bastante, eleva mucho el nivel en lo que hemos visto entre los vehículos eléctricos.
1: Y sin embargo, Lalo, digo, ahora mismo nos vamos a ir a otra cosa, un poquito más adelante hablamos de esto, y sin embargo creo que algo que la gente que nos está escuchando a través de la frecuencia Imagen Radio, que nos ve en el canal 3.4 de Televisión Abierta o en las distintas plataformas digitales de Grupo Imagen, debe considerar, debe contemplar, debe de poner en el centro de la discusión a la hora de contemplar la compra de un vehículo 100% eléctrico, es que a diferencia de un vehículo impulsado por un motor de combustión interna, en donde es finito el rango de autonomía, es decir, si puedes modificar, optimizar, extender tu rango manejando bien, como Pablo, o sea, Pablo le ha llegado a sacar algunos vehículos mucho más rango de autonomía que el que marca la ficha técnica, al OP, recuerdo que se lo hiciste, ¿no?
0: Sí, eran casi 23 kilómetros por litro.
1: Bueno, entonces, Pablo puede hacer eso porque es una persona con con una luz en su alma que le permite no atacar como animal el pedal del acelerador como yo. Si lo hago de pronto, me emociono, vengo manejando y le piso. Creo que mucha gente lo hace, ¿no? Ves una buena carretera. La Range Rover que estábamos manejando el día de hoy, ¿no sabes ese sonido, Pablo?
0: Sí.
1: Es seductor. Y entonces, por más que uno quiera ir eficiente como tú lo haces, no se puede. A diferencia de lo que ocurre con un motor de combustión interna, cuando estás manejando un vehículo 100% eléctrico, es muy posible, es probable, que te pase lo contrario. Que al ver que estás haciendo un modo de manejo muy eficiente, si la ficha técnica te dice 805 kilómetros como el máximo rango de autonomía, si te pones vivo, puedes ir ya, llevarlo mucho más allá, puedes ir más lejos de lo que la propia ficha técnica lo hace. Y ahí me pasa justo eso. Como la verdad es que no es emocionante estarle pisando el acelerador eléctrico, me convierto en un hombre muy eficiente y de pronto salgo de aquí de Ciudad Imagen con un rango de 65% de pila y 600 kilómetros, me acaba de pasar justo con la Escalade, uh-huh, 100% eléctrica, y resulta que llevo a Cuernavaca con 700 kilómetros, Pablo. Uh-huh. Esas cosas son muy frecuentes en un vehículo 100% eléctrico, y en un ratito más hablamos de eso, mi querido Lalo. Antes de eso, vámonos con el regalazo que acaba de poner Jeep sobre la mesa. Si tú te llamas George Washington y te inscribes ahora mismo en su programa para ganarte un Wrangler, y Estados Unidos es campeón del mundo en el fútbol, a los primeros 100 les van a regalar un Jeep Wrangler 2026. Cualquier residente de Estados Unidos, ahí viene la trampa, discúlpenme si viven en la Ciudad de México, no son residentes de la Unión Americana, háblenle a sus parientes, avísenle a la gente que está allá en Estados Unidos, y su nombre legal es George Washington. Se pueden registrar en este sitio, es un sitio web específico, para tener la oportunidad de llevarte un vehículo de la marca Jeep. Esto, 100 primeros inscritos, lo malo, Pablo, tienen el 1.2%. Eso acaba de subir, estoy seguro, uh-huh, porque le acaban de ganar Australia 2-0, ¿no? Uh-huh. Pero tiene que ser campeón del mundo para que se lleven este vehículo. Vamos a hacer un corte, estamos a punto de irnos a un corte, y al regresar damos más detalles de cómo te vas a ganar un Jeep si es que gana Estados Unidos la Copa del Mundo. Regresamos.

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1: ¿Quién es el jugador más joven en anotar en un mundial? Seguro estás pensando en Messi o Mbappé. Pues no, el récord lo tiene el Rey Pelé, que anotó en Suecia 1957 con solo 17 años y 239 días. Un récord que lleva casi 70 años intacto y no se romperá en 2026, ya que Gilberto Mora, el futbolista más joven en esta edición del torneo, llegará con 17 años y 240 días.
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1: ¿Sabías que las tarjetas amarillas y rojas nacieron gracias al tráfico? En el Mundial de México 70 se usaron por primera vez. Al árbitro Ken Aston se le ocurrió la idea viendo un semáforo para lograr evitar los problemas de idioma entre jugadores. ¡Una genialidad! 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

0: 4:47 en este viernes. ¿Viste la fiesta de ayer, Pablo, ahí en el Ángel?
1: Sí, claro.
0: Vives por ahí, ¿no? ¿No llegabas a tu casa el cotorreo?
1: No, pero sí había mucha gente en la calle que salieron.
0: ¿Qué cantidad de...? A ver, y vamos a verlo desde el ángulo del programa. Qué compleja la movilidad. Qué complicado. Y a ver, todo esto porque la gente está muy ávida de tener razones para estar feliz en este país, ¿no? Claro. Pero no veo... Digo, alguien que me entrenó para cualquier cosa en este planeta es nuestro anterior presidente. Cuando cerró Reforma, Pablo, no sabes la cantidad de paciencia que tuve que hacer en la vida para ir todos los días a trabajar a un lugar que era de imposible acceso. Reforma cerrada. Y mi oficina estaba en la esquina de la información. Bucareli número uno, ¿no?
2: Porque aparte llegabas...
0: No, 10, era 10, ¿no? No, Reforma 10, Bucareli 1, ¿no?
1: No puede ser. Yo me acuerdo que era Bucareli 1, ¿no?
0: Bucareli 1,
1: pero sí, es correcto. Sí, sí, sí. Es la entrada de, del edificio que ahí está, ¿no? Donde está la rotativa.
0: La esquina de información, así es. Y cerrado Reforma. Entonces, a ver, ¿qué voy? Qué complejo es moverte en una ciudad que ya de por sí está... muy difícil. Que además cayó lluvia, sí, también cayó granizo de camino para acá.
1: Sí, sí, sí.
0: Porque venía esa zona. Y después se les ocurre cerrarlo, pero bueno. Estados Unidos quieren generar este amor por su selección, un amor que no existe, que no tienen. Qué bonito están jugando. Me parece que el primer partido dejó claro que como anfitriones Estados Unidos iba a tratar de hacer cosas interesantes. Luego le acaban de ganar a Australia. Los veo bien. Y sin embargo, no creo que los gringos en algún momento de su vida lleguen a querer tanto a su selección de fútbol, soccer, como le dicen en Estados Unidos, como quieren a otras muchas selecciones. O sea, ellos pueden desvivirse a lo mejor por otros deportes, por otras disciplinas. Y sin embargo, con todo y eso, Pablo, Jeep utiliza dos cosas que me parecen infalibles en Estados Unidos. La primera, imagínate que te llames George Washington.
1: Bueno, está el señor Denzel Washington, ¿no?
0: No, este es George Washington. Dicen que hay entre 300 y 400. Hay estimaciones de la cantidad de personas. Bueno, ni siquiera se las ponen difíciles. 100. Que se enteren y que te llames George Washington. Lo complicado va a ser que ganen el mundial, ¿no? Pero ponen las reglas muy claras y no dudo que lo que está haciendo. Porque además Jeep es una marca muy, muy gringa, muy estadounidense. Y un Wrangler, Pablo,
1: más.
0: De hecho, no olvidar que este vehículo se convirtió en un vehículo muy popular. Porque al regreso de la guerra, pues era un vehículo militar que se había quedado ahí. Que no había sido un proyecto para ser un vehículo civil. Sin embargo, entendieron que el auto, que el ícono que habían construido era tan relevante y significativo que podía transformarse en un vehículo civil con ciertas características, irrompible, exaltando el valor, ¿no? Estadounidense. Esos son detalles que me parece que ahora mismo pueden ser relevantes. En la nota que se generó, evidentemente, antes de que le ganaran a Australia, había un 1.2 de probabilidades de que ganaran la Copa. Pero ahorita ya se incrementó, Pablo. Cuéntame.
1: Así es, y fíjate que los términos y condiciones de la campaña establecen que no se aceptarán variaciones ortográficas del nombre del primer presidente de Estados Unidos. Además, los participantes deben poseer una licencia de conducir válida con el nombre de George Washington. No podrán participar quienes trabajen para FCA, obviamente, en Stellantis, y obviamente, o cualquiera de sus empresas subsidiarias, ni sus familiares directos. Los modelos Jeep Wrangler 2026, que podrían entregarse a los ganadores en caso de que suceda o se dé este escenario, serán el modelo Sport S de dos puertas, obviamente la versión de entrada, con un precio sugerido a la venta al público de $39,685.
0: $40,000. $800,000 pesos, sí, en Estados Unidos.
1: Es correcto. Los vehículos se entregarán con equipamiento estándar y los ganadores deberán pagar cualquier opción adicional que quieran colocar. Lo que comentabas, podría haber hasta 400 personas en Estados Unidos con el nombre de George Washington. Y bueno, pues esa es la promoción. Que no es raro que las marcas de automóviles lancen promociones interesantes en torno a grandes eventos deportivos. Y pues obviamente esta de Jeep podría ser inclusive hasta la mejor.
2: Aquí en México, ¿qué nombre tendría que...?
3: A ver, pues si Miguel Hidalgo, ¿no?
2: Anib de la Rep.
0: No. No es usted, jocoso.
2: Miguel Hidalgo, Guadalupe, o sea, Victoria.
0: No, Guadalupe Victoria lo satanizaron. Es el... No, a ver, tendrías que ser José María Morelos,
2: bueno,
0: y Pavón,
2: sí, porque el padre de la
0: Benito
2: patria, ¿no?
0: Juárez, Miguel Hidalgo, o sea, uno de estos.
1: Debe de haber por ahí algún Benito Juárez hoy en día, ¿no?
0: Ah, no, un chorro. O sea, yo, y bueno, mamá no me puso Benito Juárez porque me salvé de no llamarme Juárez, pero hubiera tenido la oportunidad y me ponía así.
2: Yo creo que Miguel Hidalgo.
0: Yo creo que Miguel
2: padre
0: Hidalgo.
2: Padre de la patria.
0: O sea, sí. Fíjate, cuando hiciste esta nota, Pablo, las probabilidades rondaban el 1.2% tras haber ganado su segundo

0: pues ya no está tan pelado el asunto. Digo, nadie de estos chavos que hicieron las probabilidades no vieron el partido de Argentina, ¿no? Pero ahí está. Y todo esto yo creo que es, más allá de las probabilidades de que ganen, poner sobre la mesa este, exaltar este espíritu, tratar de ver la suya.
1: Bueno, por ahí vi, si no mal veo, recuerdo, Suzuki lanzó una que, por ejemplo, no sé si hay algún partido México-Japón o algo así, la verdad es que no estoy enterado, pero sí, de si México mete un gol o Japón mete un gol, tienes de descuento, si compras un coche, por cada gol, $1,000 de descuento en el precio,
0: sí,
1: final.
0: Sí, Pablo, pero fíjate cómo te sales por la tangente. Suzuki, ¿no estás en el Mundial de Corea Japón?
1: No.
0: Y la promoción es aquí, ¿no?
1: Es local, obviamente, es aquí.
0: Vamos a otra cosa. Waymo está retirando miles de robotaxis tras detectar un problema de software que podría provocar. Fíjate cómo la tecnología.

0: No.
1: Y la promoción es aquí, ¿no?
0: Es local, obviamente, es aquí.
1: Vámonos a otra cosa. Waymo está retirando miles de robotaxis tras detectar un problema de software que podría provocar. Fíjate cómo la tecnología que no está leyendo el software de sus robotaxis, estos taxis de manejo autónomo, dispositivos temporales, la codificación es rara, pero lo cierto es que pueden ser cadenas, pueden ser unos conos ahí medio puestos a la mitad de la calle. Puede ser uno de estos, ¿has visto que están poniendo maniquís así que mueven la manita para avisarte que ahí hay un corte de circulación? Pero también puede ser una cadena, puede ser que algún improvisado te ponga una cartulina de desviación. Conforme sea más desarrollado el instrumento, seguro Waymo lo va a leer. Hoy la están regando porque no están entendiendo que esa señal de tránsito te está advirtiendo de una restricción de la circulación, Pablo.
0: Así es, y este escenario pues está afectando a más de 3,800 vehículos y se centra obviamente en el sistema de conducción automatizada de quinta generación de la compañía y no hay ningún defecto del hardware. Ciertas condiciones en la carretera y situaciones típicas en zonas de construcción podrían provocar que los vehículos autónomos pues atraviesen las barreras, las puertas, cadenas o cualquier otro objeto utilizado.
1: Se brinquen.
0: Es correcto.
1: La tranca.
0: Que más o menos lo que pasó con la misma Waymo en Texas, si no mal recuerdo, que
1: no detectó la inundación.
0: Es correcto. Y ahí van para adentro, ¿no? Ellos siguieron el camino y bueno, pues ese fue otro incidente.
1: Se lo llevó.
0: Se los llevó.
1: Exacto. Se los llevó la corriente.
0: Ahora se suma este nuevo percance y bueno, pues la marca dice que la solución consiste en lanzar una actualización de software para obviamente solucionar el problema en toda esta flota que está presentando este inconveniente, y dado que la empresa es propietaria de todos los vehículos afectados, pues ninguno debería quedar sin cobertura.
1: Ricardo, es imposible que en la entropía de infraestructuras como la de México o países emergentes, estos robots tengan todas las variables controladas, ¿no?
2: Sí, claro, para empezar, pues los las señales de tránsito de otros colores, hoyos, rayas por todos lados.
1: Vamos a un corte y empezamos.
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4: La aerolínea Volaris analiza la apertura de nuevas rutas directas que conectarían a San Luis Potosí con Mazatlán y la ciudad de Madrid, España. El gobernador Ricardo Gallardo aseguró que el Partido Verde Ecologista cuenta con la fuerza necesaria para ser competitivo y ganar las elecciones. La presidenta Claudia Sheinbaum aseguró que la FIFA rentó el Castillo de Chapultepec como parte de las actividades del Mundial de Fútbol 2026.
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1: Cinco de la tarde, mi querido Ricardo Dordo Portilla. ¿Cuántas placas ya repartieron aquí en la Ciudad de México conmemorativas?
2: Según la Secretaría de Movilidad de la Ciudad de México, Cris, hasta el 14 de junio se habían concluido 10,584 trámites para obtener estas placas conmemorativas de pues esta fiesta del fútbol. Recordemos que estas placas no es un cambio evidentemente obligatorio, la gente las adquiere por propia voluntad con un costo de 1,500 pesos.
1: ¿Tú pagarías por las placas?
2: Yo que no soy aficionado al fútbol, no las pagaría. Sin embargo, pues bueno, creo que es un buen recuerdo para todos aquellos fanáticos del fútbol. Fíjate, recordemos que hubo tres diseños. La versión negra es la más popular, la más solicitada, concentró 7,401 trámites, muy por encima de las otras versiones. El diseño en blanco suma hasta la fecha, hasta el 14 de junio, 2,899 solicitudes, y el amarillo registró 867 solicitudes. Así que bueno, pues la versión en color negro fue la más solicitada. Muchos conductores.
1: En las fotografías, en los renders, en la información previa que tuvimos, a mí también me parecía la placa negra la más atractiva.
2: Sí.
1: Sin embargo, tuvimos la oportunidad de conducir hace un par de semanas un BMW que ya traía esta placa conmemorativa. El BMW era color azul y no me gustó, Pablo. No me gustó, Ricardo. O sea, al final del día la placa en color negro no se veía bien, se veía rara. Y el día de ayer un auto también me rebasó ahí en el segundo piso del periférico y no me gustó cómo se veía de lejos. Y me quedé pensando, pues si yo hubiera elegido la placa negra, no me gustó, ¿cuál hubiera sido la más agraciada? Hay otra que es en color amarillo. Esa yo creo que ni en... Son como de ese estilo, blancas y tienen por ahí dos, tres detalles. Entonces, no sé, ¿no? Es que ya no sé, porque el amarillo no me dice nada absolutamente del mundial. El negro todavía como que se parecía un poco al uniforme con el que jugó ayer la selección, ¿no?
2: Sí, recordemos, bueno, estas placas tienen algunos garabatos por ahí, el dichoso ajolote de la Ciudad de México, y pues bueno, todas las personas que aún estén interesadas en obtenerlas.
1: Todavía hay, ¿no?
2: Pueden realizar el trámite. Hay dos formas. La primera opción consiste en hacerlo por internet. La segunda, pues acudir directamente a los módulos autorizados de control vehicular. Como ya dijimos, el costo es de 1,500 pesos. Y quienes prefieran recibirlas en su domicilio deben cubrir un cargo adicional de 336 pesos por concepto de envío a domicilio.
1: También Puebla se puso vivo y lanzó 40,000 placas conmemorativas. Ellos las tenían en color verde y rojo. No sé si todavía haya en Puebla, pero me parece que el diseño era más afortunado.
2: Sí, el diseño y los colores.
1: O sea, como la playera de la selección, ¿no?
2: Ajá, exacto.
1: Una blanquita, perdón, una verde y una... Me hubiera quedado con la verde o con cualquiera de esas, ¿no? Que ese rojo, no sé si era un rojo como del partido que ustedes ya conocen. Sí, creo que sí. Me hubiera quedado con la verde. Pues vamos a ver qué hay este viernes en Misión Motor.
0: Misión Motor.

0: Eso es bueno. Esta es una gran, gran nota. Y es que desde hace ya algunos meses sabíamos que la casa real catarí, en un dejo de desprendimiento, de generosidad, de nobleza, le dijo a Donald Trump: a ver, veo que tu avión ya está echando humo, ¿no? Ya está cascabeleando.
1: Exacto.
0: Te vamos a regalar uno nuevo porque

0: vergüenza que el presidente de la Unión Americana sea víctima de memes para que digan que este avión ni Obama lo tiene, ¿no? Entonces vamos a regalarles un avión para que no estén en México agarrándolos de sus puerquitos. Y les mandó el avión más sofisticado que hay actualmente en el planeta, que es el 747, el 747, perdón, 747, pero ya el 800, el que durante muchos años sirvió a la Casa Blanca, era el Air Force One, uh-huh, basado en un 747-200, Ricardo.
1: Así es, pues más de 30 años tiene en operación este Air Force One, así que pues ya el señor Donald Trump pues decidió renovar su flota. Justamente funcionarios de la Casa Blanca dieron la despedida principalmente en redes sociales para este Boeing 747-200 altamente modificado, pues obviamente para fungir como el Air Force One. Como bien mencionas, Chris, son tres aviones de nueva generación de Boeing, el 747-800, los que se van a estar modificando para desempeñar las funciones de Air Force One. Y precisamente este avión donado por el gobierno qatarí va a ser el que se funja como avión de transición, en lo que los otros dos Boeing pues están y entran en operación. Se espera que, bueno, estos otros dos aviones estén listos pues para el año que entra. Sin embargo, pues ya este avión donado por el gobierno de Qatar sea el que entre en operaciones. ¿Qué funciones tiene el Air Force One, aparte pues obviamente de llevar al presidente de los Estados Unidos y gran parte de su gabinete? Pues bueno, entre algunas modificaciones, tiene resistencia nuclear, el fuselaje y los cristales de las ventanas están blindados para soportar el pulso electromagnético y el destello térmico de una detonación nuclear, tiene sistemas antimisiles, autonomía total, comunicación y centro de mando, donde pues el gabinete, el presidente pueden operar prácticamente todo el gobierno, sala de centro de crisis, protección contra espionaje, y tiene quirófano a bordo y obviamente pues dos cocinas de alta capacidad, entre muchas otras cosas.
0: El último vuelo de el anterior Air Force One fue precisamente el que llevó al señor Donald Trump de Francia a Estados Unidos, ahora mismo que se cumplió esta cumbre del G7. Entonces, pues me encantó la forma en la que se despidieron de él. La Casa Blanca publicó en sus redes sociales: bien hecho, buen y fiel siervo. El último viaje. Este avión había entrado en operaciones durante la administración de George W. Bush allá en 1989, y ahora pues ya llegan a un nuevo Air Force One. Los números no pueden engañar a nadie. Simplemente el pedido que habían hecho para tener estos dos nuevos aviones directamente a Boeing era de $5,600 millones. La reparación que hicieron del que les donó la Casa Real Qatarí fue de unos $400 millones. Es decir, ahí sí se ahorraron una muy, muy buena lana. Gracias a la familia real qatarí. Para muchos, y que están ahí juzgando al señor Donald Trump, pues será un soborno. Lo cierto es que el señor dijo, pues me quieren regalar un avión, lo tomamos, ¿no?
1: Un tema muy polémico que, bueno, justamente el Congreso de los Estados Unidos justo estaba criticando por haber aceptado este regalo. Pues qué bueno que Donald Trump no lo rechazó.
0: No, pues, ¿qué te dijo? Ya no vamos a hablar del nuestro, ¿no? Que ni Obama lo tenía.
1: Exacto.
0: Ya no pueden hacer ese chiste. Y bueno, mi querido Pablo Alberto Monroy Castillo, Emirates se convirtió en la primera aerolínea del mundo que ofrece un seguro, este al que le llaman el Comprehensive Travel Cover, que en caso de que haya un conflicto en la región en donde tú estás, como acaba de ocurrir ahora que cerró el espacio aéreo, cuando empezó el conflicto allá en el Estrecho de Hormuz, te cubre, te puede dejar un tiempo determinado en la ciudad en donde perdiste el vuelo, te van a dar hospedaje, te van a dar alimentos, te van a dar tema médico, y esto ya incluido cuando estés comprando tu boleto con Emirates, Pablo.
2: Así es, una cobertura integral de viaje que está disponible para su contratación, por ejemplo, en mercados como Austria, Bahrein, Bélgica, Canadá, Chipre, República Checa, Dinamarca, Francia, Alemania, Grecia, Hungría, Irlanda, obviamente también Italia, Kuwait, Malta, Países Bajos, Nueva Zelanda, Noruega, Polonia, Portugal, Singapur, Sudáfrica, España, Suecia, Suiza, Emiratos Árabes Unidos y el Reino Unido. Y bueno, esta estrategia está basada en la promesa de marca denominada Fly Better, vuela mejor, y en su compromiso de atención hacia los clientes. Pues la compañía ofrecerá alojamiento hotelero gestionado por la aerolínea durante interrupciones operativas, incluido cierres del espacio aéreo. Y bueno, esto se suma a otros beneficios enfocados en el cliente, como el cambio gratuito de fecha para boletos reservados a partir del 2 de abril y la opción de mantener la tarifa bloqueada durante 24 horas sin costo adicional, brindando flexibilidad, tranquilidad y apoyo en cada etapa del viaje. Así que bueno, pues esta nueva cobertura integral también incluye la cancelación de viaje, compensación por retraso, pérdida de equipaje, cobertura ilimitada en gastos médicos y evacuación de emergencia en caso en cualquier parte, ¿no?, del mundo, entre otros beneficios destacados.
0: Ahora, te ofrecen este seguro, ¿eh? Uh-huh. No es gratis.
2: Es correcto.
0: Es como cuando estás aquí con una aerolínea mexicana y te dice, oye, ¿quieres comprar la tarifa flexible o la tarifa Premier o la tarifa ta-ta-ta? 100 pesitos.
2: Es correcto.
0: ¿No? Y ojo, ¿a quién en su sano juicio se le va a ocurrir, híjole, qué tal si hay un conflicto y cierran el espacio aéreo? Sí. O sea, cualquiera que ya conozca la historia. Exacto. Y que vuele para Dubái, ¿no? O Qatar, o Irán, o cualquier cosa que tenga que ver con el Golfo Pérsico. Ahí está. Y lo está ya incluyendo Emirates por una prima accesible. Ricardo, hay un Wi-Fi que ya existía en la Ciudad de México, pero ahora con una mayor velocidad.
1: Así es, Cris, hay que pedirle a Lalo ahorita que está en el Aeropuerto Internacional de la Ciudad de México que se conecte.
0: Que lo pruebe, porque empezó a fallar ahorita que estaba conectado.
1: Sí, justamente el que anteriormente existía era un Wi-Fi 5, sin embargo, pues ahorita es una versión mucho más potente. El 7 sigue siendo total y completamente gratuito. El Aeropuerto Internacional Benito Juárez puso justamente en operación con la Secretaría de Marina, pues este servicio de internet, tanto para la Terminal 1, la Terminal 2. Mencionan que, pues bueno, prácticamente tiene cobertura en el exterior del aeropuerto y las salas de última espera. Simple y sencillamente basta con dar clic al nombre de AICM. -free-wifi y enlazarse con un solo clic. Puede navegar por 2 horas continua, acabando este periodo de tiempo, simple y sencillamente, pues tienen que volver a hacer el proceso.
0: Pues con eso nos vamos a un corte, regresamos. 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

0: 5 de la tarde, ya con 19 minutos. Ya nos mandó el señor Eduardo Olmos Ayala un mensajito de que no sirve el internet del aeropuerto.
1: Qué raro, si todo funciona en tiempo y forma.
0: No sea usted burlón, estamos presumiendo que ya tenemos mejor internet en el aeropuerto internacional de la Ciudad de México. Era Wi-Fi 7, ¿no?
1: Sí.
0: Híjole. Yo creo que como acaban de escalarlo, a ver, no me digas que solo pasa en el aeropuerto. Siempre que hay un tema tecnológico y el ingeniero no me va a dejar mentir que le vino ahorita a reparar ¿qué era lo que reparó el audífono?
2: El plug.
3: Sí, sí, para escuchar.
0: O sea, son temas técnicos. No creo que haya sido que solo en el aeropuerto los ingenieros a veces tengan que tener un proceso de adaptación para implementar una nueva tecnología.
1: Como pasó con los lectores de pasaporte.
0: Pero no solo en México. Mira, ahí te va. Voy a ofender al aeropuerto que no es santo de mi devoción, pero el día que entró en vigor este nuevo sistema que cargaba los biométricos en Alemania, en el aeropuerto de Frankfurt, me retrasaron entre 40 y 45 minutos porque no arrancó el sistema y tuvieron que hacer el reconocimiento de todos mis datos de forma manual. Para mi mala suerte, yo tenía una conexión, venía de Zurich y en Frankfurt hice conexión para venir a Ciudad de México. Para mi mala suerte me tocó la chica nueva, o sea, la que estaba aprendiendo, y cuando empezó a ver los sellos del pasaporte me preguntó por una salida de un sello que no se veía con claridad. A veces te pone el sello así y córrele, o sea, no tuve, lo hago frecuentemente, pero ese día no tuve el tino de ver si se veían todos los datos. Oye, ¿cuándo saliste de tal viaje? Afortunadamente, y era un viaje que había hecho con Volkswagen, tenía el itinerario, se lo enseñé, le dije, aquí está, y tenía el boleto de avión. En este me regresé, veníamos de Múnich, hice un Frankfurt-Múnich. Y entonces, cuando se puso muy espesa la chica de migración alemana, le dije, yo sé que no es tu responsabilidad, tú no pusiste ese sello, pero eres parte de un equipo, o sea, lo que haga tu equipo tú lo tienes que asumir. Lo pensó como unos 2-3 minutos, ya sabes que los alemanes no son muy flexibles en ese tema, pero asumió que era un tema del sistema que en ese momento no estaba funcionando. Entonces, no solo en México, Ricardo, pasan esas cosas. Si usted es ingeniero en sistemas o tiene autoridad moral para opinar de eso, no como el señor Ricardo Portilla, mándenos un mensaje y dígame si sí o no, cuando se implementa un nuevo sistema, una nueva tecnología, suelen tener este tipo de procesos de implementación, de fallas. Pregúntale al ingeniero que está aquí.
1: Tengo 2 años con mi pasaporte, casi 3.
0: Sí.
1: Nunca lo puede leer la máquina
0: de aquí de Ciudad de México.
1: Biométrica de Ciudad de México.
0: A mí sí me lo he leído. No una, varias veces. ¿Te refieres cuando llegas?
1: Ajá.
0: Yo sentí que fue más rápido el proceso de cuando accedes al aeropuerto, que ahora ya nada más pones, escaneas el código QR y después pones tu INE o tu pasaporte, que el de cuando regresas. No se queje tanto, señor Ricardo Portilla. Bueno, señor Eduardo, ¿cómo está usted?
4: Bien, aquí, Cris, compañeros, nada más para actualizar, también lo intenté conectarme con el celular. Se tardó entre dos y tres minutos en aparecer la ventana.
0: Ajá.
4: Gente, que obviamente es donde está la autorización para,
0: sí,
4: para poder ingresar. Ya me conecté esta vez, pero sí tardó.
0: Bueno,
4: en el celular.
0: Más rápida no es porque te estás cayendo, pero ya te conectaste, que es la ventaja. Platícame rápidamente, porque me quedan un par de minutos, ¿cómo le fue manejando a usted esta nueva iX3? Ayer tenías embargo, porque el niño Dios no podía decir las cosas ayer, pero ¿Es en toda la extensión de la palabra un BMW? Sí, no, ¿y por qué?
4: Sí, porque obviamente, como le mencionabas tú al principio de la emisión, evoluciona en cuanto a la comodidad, la cuestión de la amplitud. Sí, en el aspecto exterior se ve prominente, se ve también en la cuestión del interior, con todos los acabados, muy tecnológico, la cuestión de ajustar los asientos, en cuestión de conectarte al celular, obviamente es sigue evolucionando esa cuestión. En cuanto al manejo, por supuesto, porque obviamente los cuatro modos de manejo que están disponibles, el personalizado, el Sport, el Eco, el Efficient, obviamente hay mucha diferencia en cuanto a la aceleración, en cuanto al modo de regenerar la batería y obviamente la cuestión de la velocidad. En el modo Sport, que obviamente probamos en zonas de carretera, la aceleración, la conjunción entre la aceleración, el sonido que obviamente viene equipado el vehículo, y obviamente la sensación, la estabilidad que te da. Recordar que obviamente fue probado por pilotos profesionales en Estados Unidos, en Europa, yendo, o sea, la cuestión de velocidad, freno al máximo, mantiene la estabilidad, sobre todo en condiciones cuando necesitas hacer la aceleración en carretera, pasando vehículos más lentos, vehículos pesados. Es muy, muy inmediata. Es el punch de velocidad, es imponente, pero mantiene la estabilidad. Y obviamente la cuestión de conectividad, la presentación de esta Vision Panoramic 6, es decir, el head-up display que está en todo, desde pilar a pilar, en cuanto al parabrisas, con toda la información de la batería, del recorrido, incluso de las fuerzas G, obviamente está evolucionando la cuestión de la información y la personalización, porque obviamente puedes poner bastantes widgets, tanto ahí como en la pantalla central que tiene forma de rombo. Reafirmando lo de ayer, todo lo que se había trazado como idea, concepto, se hizo realidad, se plasmó bastante bien, y obviamente con el diseño de BMW, la cuestión de mantener la esencia en cuanto a emociones, en cuanto a la cuestión de la funcionalización, y obviamente de la velocidad y del manejo, mantienen obviamente la esencia de un vehículo BMW y que lo lleva a una nueva
0: generación. Bueno, ahí está, para el señor Eduardo Olmos Ayala, ahí está cubierta la expectativa. Vamos a manejarla, y quien quiera evaluar esto nos manda también un mensajito. Nos vamos con eso, mi querido Lalo, hasta mañana.
4: Hasta mañana.
0: Gracias, mi querido Pablo.
2: Nos escuchamos mañana, señor Moreno.
0: Ricardo.
1: Hasta mañana, Cris.
0: Agradecer a Luis López en los controles, a Aranza Rubalcaba y Bruno Olaf en la producción, a Sara Ramírez y Doña Navarro Multicast, Fernando Esparza, nuestro ingeniero. Yo soy Cristian Moreno. Nos vemos mañana en punto de la 1:00 p.m. Hasta entonces, y si usted sabe manejar, por favor, las manos en el volante y no en la pantalla del celular.
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0: buenas tardes, qué bueno que nos acompaña. Esto es Negocios en Imagen, mi nombre es Rogelio Varela. A nombre de Darío Celis, titular de este espacio informativo, pues le damos la bienvenida desde la capital del país. Tarde nublada, con ligera lluvia, con el gusto de siempre también saludando a todos los que nos sintonizan en el interior de la República, pues para iniciar un fin de semana con buena información. Fue una jornada, pues, hoy en los mercados financieros, pues bastante tranquila. Se celebró en Estados Unidos el Día de la Emancipación, es decir, el día en que termina la esclavitud en los Estados Unidos. Bueno, pues una fecha muy importante para el vecino país del norte, y no hubo actividad financiera al otro lado del Río Bravo. Pero bueno, ya entrando en materia, comentarle que las bolsas de valores en nuestro país cerraron con baja operación, baja en los precios. El IPC de la Bolsa Mexicana de Valores cae 0.82%, queda en 67.705 unidades. ¿Qué ocurrió en la casa de enfrente, en la Bolsa Institucional de Valores? Bueno, el FTSE Viva pierde 0.88%, queda este indicador en 1.360 puntos. El peso mexicano se aprecia ligeramente frente al dólar. Banco de México informó que el tipo de cambio interbancario este viernes termina la jornada en 17.3345 unidades por dólar, frente a un dato previo de 17.3613. Con estos datos oficiales, el peso mexicano tuvo una ganancia marginal de apenas 0.15%. ¿Qué ocurre en el mercado de materias primas? Bueno, pues el crudo Brent del Mar del Norte sube ligeramente luego de que Israel y Hezbollah acordaron un alto al fuego en Líbano, y pese a que Irán impuso condiciones para el uso estratégico del estrecho de Hormuz. Los futuros del crudo del Brent, como le comentaba, suben 0.53%, queda en $80.38 el barril. A su vez, en Estados Unidos, el West Texas Intermediate gana 1.23% y cierra la semana en $77 con 54 centavos el barril. Y bueno, uno de los anuncios también importantes para el mercado bancario en nuestro país se dio esta semana, luego de que pues ya finalmente, después de mucho estira y afloja, pues se presentan en el Diario Oficial de la Federación cambios normativos para las operaciones digitales con la banca. Usted sabe que pues buena parte ya de la operación financiero en nuestro país se hace a través de celulares, a través de computadoras, y bueno, la idea, nos los explicará Álvaro Berti, socio de DGA Group, es hacer más ágiles y seguras estas operaciones. Álvaro, muy buenas tardes.
1: Rogelio, un gustazo saludarte hoy a ti y a tu auditorio.
0: Muchas gracias a ti por tu tiempo en este inicio de fin de semana futbolero, ¿verdad? Álvaro, ¿cómo viste estas nuevas reglas que se dieron a conocer ya, pues, en el Diario Oficial de la Federación para todo lo que es la banca digital?
1: Bueno, sin duda es un tema que ya veníamos platicando desde ese tiempo. No sé si te acuerdas de la convención bancaria. Claro, se anunciaba que se iban a tomar medidas para facilitar y para mejorar la adopción de pagos digitales en el país. Uh-huh. Sabemos que CoDi y Dimo no han despegado como todo mundo, claro, esperaba despegaran, y entonces toman esta medida, Rogelio, para apoyar en ese sentido, lo cual también tiene sus tintes interesantes, ¿no? Porque digo, ya entraremos a platicar, porque lo que creo que están tratando de hacer es que a través de la experiencia del usuario haya mayor adopción de pagos digitales. Pero por otro lado, se meten en un tema muy interesante y complicado, porque también algo que hace diferente a los jugadores en el sector financiero, no solo el bancario, es la agilidad que tienen para entender el comportamiento del usuario, y las mejores plataformas normalmente son las que mejor tracción tienen. Entonces, esta medida es un poco interesante también desde un punto de vista de competencia, porque creo que trata de nivelar el juego en términos de user experience, pero por otro lado también, pues creo que están de alguna manera quitando algunos elementos de competencia real, ¿no? En el sector, Rogelio.
0: Claro, en la parte de CoDi y Dimo, ¿qué mejoras, qué adecuaciones se han establecido para pues que estos pagos que son sencillos a través de un celular pues puedan generalizarse, Álvaro?
1: Pues al final lo que está tratando de hacer Banxico es prácticamente establecer reglas homogéneas que le permitan particularmente a los bancos el facilitar el hecho de que el usuario transaccione digitalmente, ¿no?
0: Sí.
1: ¿Qué quiere decir esto? Prácticamente que la forma en que operen sean mucho más sencillas, mucho más fáciles de adoptar, y eso de alguna manera ayude que empecemos a pagar más digitalmente. A mí, okay, si me preguntas, creo que hay también otras maneras de lograrlo, ¿no? A través de, pues, fomentar mayor competencia, establecer mejores infraestructuras y plataformas, similar a lo que sucedió, por ejemplo, en Brasil para efectos de PIX, en donde el gobierno prácticamente obligó al sector financiero de adoptar cierta infraestructura, ciertas plataformas, pero por otro lado les permitió también mejorar y competir desde un punto de vista también de establecer sus experiencias del cliente conforme ellos iban desarrollándola, ¿no?
0: Claro. También se anuncia, pues, que se amplían las capacidades de las cuentas que se pueden aperturar o que ya tenemos y que operan en la banca digital, lo del famoso nivel 1, nivel 2. Ahí, ¿qué nos puedes comentar, Álvaro?
1: Y esa parte me parece muy interesante y muy buena. O sea, se añade estas cuentas N2BIS, ¿no?
0: Sí.
1: Para efectos de que lo que te permitan es recibir mayores depósitos, ¿no?
0: Sí.
1: Y particularmente te permite recibir depósitos de hasta 12,000 UDIs, más o menos 105,000 pesos por vías digitales, ¿no? Y entonces eso lo que está logrando, lo que busca lograr, es que la gente se dé cuenta que a través de las plataformas digitales pueden agilizar pagos hasta de ese nivel, uh-huh, sin que tengan que ir o estar prácticamente limitados a límites inferiores, etcétera. Rogelio, esa parte, la verdad es que me pareció muy interesante. Creo que tendremos que seguir a ver cómo el usuario empieza a adoptar esto, particularmente en una sociedad que, como sabes, nos encanta el efectivo. Y pues hay muchas, muchas cosas todavía que mejorar al respecto.
0: Claro, retos importantes. En el caso de las cuentas nivel 1, ¿quedan sin cambios, sin modificación en torno a los depósitos que puedan recibir, Álvaro?
1: Es correcto, Rogelio, siguen igual, y esta nueva modalidad de las cuentas N2 BIS es prácticamente la adición para que apoyen la adopción digital, Rogelio.
0: Claro. ¿Tú ves entonces que hubo de alguna manera diálogo con los bancos, con el Instituto Central, para todas estas medidas que se acaban de, pues, ya oficializar?
1: Sí, creo que esta medida es muy, ¿cómo te diré? Muy, muy dirigida hacia la banca incumbente,
0: ¿sí?,
1: ¿no? En el sentido de que les están tratando, yo creo que, de ayudar a que se vuelvan mucho más ágiles y mucho más cercanos a ese usuario, esta banca que le ha costado tanto trabajo digitalizarse, ¿no? Con ciertas excepciones, ¿no? Creo que hay bancos que han hecho un gran trabajo, pero creo que donde se han distinguido otros bancos, particularmente los neobancos y fintechs, es justo en la experiencia del usuario, ¿no?
0: Uh-huh.
1: Y eso es la medida que les había dado ciertas ventajas para efectos de que tuvieran mayor adopción, etcétera. Creo que una gran pregunta, Rogelio, que hacernos,
0: ¿sí?,
1: es si con estas medidas, por ejemplo, los neobancos que ya son bancos, vamos a particularmente pensar en Plata,
0: ¿sí?,
1: o en Revolut, o ahora que viene Nu, pues van a sentir que los están obligando a dar un paso atrás en todo lo que estaban haciendo, particularmente cuando se trata en pagos entre usuario y usuario, ¿no? Lo que le llamamos P2P o peer-to-peer, ¿no? Creo que será muy interesante conocer también su opinión en lo que, pues, prácticamente le representa esto, o a bancos como BBVA, que ha hecho un muy buen trabajo también en términos de digitalizar su banca, ¿no?
0: Sí, actualmente ya la mayor parte de las operaciones que hacen los clientes con la banca son ya digitales, ¿verdad, Álvaro?
1: Pues mira, la verdad es que sí y no. O sea, depende en dónde o ubiques como este análisis, porque
0: sí.
1: Seguimos, como sabes, anclados en el efectivo. 85% de las transacciones de abajo,
0: sí,
1: de 500 pesos se siguen haciendo de manera en efectivo, y no creas que sube mucho el porcentaje de más de 500 pesos, ¿no? Uh-huh. Entonces, seguimos particularmente en ciertas partes de la sociedad mexicana muy anclados al uso del efectivo, y creo que estas medidas tendrían que ayudar, pero me parece que todavía hay temas mucho más sustantivos que resolver, como por ejemplo la interoperabilidad, entre otras cosas, entre plataformas, ¿no?
0: Sí, a propósito de esto de la interoperabilidad, todavía sigue pendiente esta revisión en torno a las nuevas terminales para recibir tarjetas, la comisión que pueden cobrar, cómo se cobran entre los diferentes bancos, ¿verdad?
1: Correcto, sigue pendiente el conocer la nueva versión de esta propuesta sobre disposiciones, sobre medios de disposición con tarjeta, ¿no? Sí. Donde creo que había dos temas muy importantes, Rogelio. Uno era el tema de los límites a las cuotas de intercambio, que uh-huh. como te acuerdas, querían limitarlo sí. a 0.3 para débito y 0.6 para crédito, sin distinguir modelos, ¿no? Y sin distinguir naturalezas de negocio, ¿no? Creo que el regulador ha hecho un buen trabajo en reflexionar de manera mucho más profunda qué significa esto en torno a la competencia, en términos a la adopción y sobre todo en términos de la problemática que estaban tratando de resolver, que es particularmente competencia en el sector y mayor adopción de los comercios en pagos digitales y con tarjeta, ¿no? Pero también el tema estaba en la interoperabilidad, decir, oye, pues prácticamente no obligues a los comercios a transaccionar con un banco en particular, etcétera, sino sí. déjalos correr en la carretera de pagos que sea prácticamente la misma para todos y que la distinción no sea a través de las plataformas o la infraestructura, sino a través de los precios, ¿no?
0: Sí.
1: Entiendo eso todavía tiene pendiente cierto análisis. El regulador me parece que ha hecho un buen trabajo en acercarse a los diferentes gremios para entender cada uno de estos modelos y las implicaciones, y esperemos que sea una muy buena regulación en donde lo que se promueva sea la competencia y se eliminen las barreras a la entrada de nuevos competidores, Rogelio.
0: Por lo pronto, con esta publicación en el Diario Oficial de estos cambios normativos, pues se buscaría ampliar, como tú dices, la banca digital, la posibilidad de que sea por montos mayores las transacciones y pues atacar el efectivo, ¿verdad?
1: Totalmente. Yo creo que el efectivo, desde donde lo veas, es ineficiente. Por otro lado, te lleva a problemas relacionados con seguridad, trazabilidad, fiscalización, uh-huh. entre otras cosas. Y ¿sabes qué es lo mejor de los pagos digitales? A mi gusto es prácticamente sí. que al usuario también le beneficie en gran medida, ¿no? Pero, uh-huh. pero hay barreras culturales que todavía tenemos que atacar. Me parece que esto puede ser un ejercicio interesante que habrá de ver qué resultados tiene. A mí, en lo personal, Rogelio, si me preguntas, creo que el problema es mucho más profundo, que se tendría que atacar de maneras mucho más también profundas.
0: Sí, sobre todo entender también de que pues la economía de México buena parte se mueve a través de la informalidad. En general, muchos de los negocios están al margen de la legalidad, no porque estén al margen de la ley, pero pues son informales, ¿no? Están, digamos, que no pagan impuestos, es el comercio ambulante, es el comercio que vemos todos los días en nuestras calles.
1: Correcto, y si al final a todo este grupo de comercios o de personas no le das de alguna manera alicientes o
0: claro,
1: incentivos para
0: incentivos,
1: que adopten eso, pues no lo va a hacer. Entonces yo creo que habrá que pensar eventualmente en algún tipo de incentivo, uh-huh. en algún tipo de beneficio que puedan ellos de alguna manera entender y adoptar para efectos de que se den cuenta que el uso de efectivo, como decíamos, es ineficiente, no te genera ningún tipo de valor. En cambio, la parte de los pagos digitales te da muchísimos mayores beneficios.
0: Perfecto.
1: Rogelio.
0: Claro que sí. Pues Álvaro Berti, socio de la firma de EGEA Group, gracias por acompañarnos esta tarde a entender estos cambios que anuncia Banco de México. Muy magnífico fin de semana, Álvaro.
1: Rogelio, siempre es un gusto platicar contigo. Estamos en contacto.
0: Gracias, Álvaro. Y bueno, estamos listos para nuestra primera pausa.

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1: ¿Quién es el jugador más joven en anotar en un mundial? Seguro estás pensando en Messi o Mbappé. Pues no, el récord lo tiene el Rey Pelé, que anotó en Suecia 1957 con solo 17 años y 239 días. Un récord que lleva casi 70 años intacto y no se romperá en 2026, ya que Gilberto Mora, el futbolista más joven en esta edición del torneo, llegará con 17 años y 240 días.
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5: Pues qué le digo, sigue la fiesta futbolera. Ayer muchos nos íbamos a dormir pues con un muy buen estado de ánimo, una sonrisa, ¿verdad? Luego de conocer pues el triunfo de México, gol un poco fortuito, pero al final cuentan, eso es lo importante. Está México en 16avos de final, está como cabeza del grupo A, pero ¿cómo impacta esto en lo laboral, en nuestro día a día, en las oficinas, en las fábricas, en los centros de trabajo? Para platicar de este tema está con nosotros Ivonne Vargas. Ella es top voice en Sesame y especialista en el tema de recursos humanos. Ivonne, muy buenas tardes.
6: Estimado Rogelio, ¿cómo estás? Muy buena tarde.
5: Gusto no, gracias, contigo gracias por acompañarnos, Ivonne. Pues, ¿cómo ves? ¿Cómo influye todo esto de los juegos del Mundial? Por supuesto, los de la selección cuando gana, pues en la productividad, en el ánimo de los mexicanos, ya cuando tienen que llegar a sus centros de trabajo.
6: Pues mira, lo primero que quiero compartir es que sí influye, Rogelio. Okay. Pareciera que no es un tema que tuviéramos que pasar por las encuestas de clima o por una conversación, pero la verdad es que tiene su impacto. Y fíjate que algo que me gustaría destacar primero es cómo este tipo de eventos, así como Juegos Olímpicos o la temporada de vacaciones de diciembre, sí, a veces la preocupación, o yo diría el 80% de las veces la preocupación está centrada en las horas que vamos a perder.
5: El ausentismo, ¿verdad?
6: Y en el ausentismo, exactamente. Uh-huh. Inclusive hoy hay una proyección internacional que habla que el ausentismo y la distracción como producto de no permitir estos espacios de convivencia para los colaboradores, sí, podría generar un impacto superior a los 17,000 millones de dólares. Esta es una proyección que se hace de manera internacional. Y lo que nosotros observamos desde lo que medimos, por ejemplo, en una encuesta, en este ejercicio que realizamos, es ¿cuál es el impacto que acompaña esta pérdida económica de la que hablamos? Y lo primero que detectamos es que prohibir estos espacios de convivencia bloquea una válvula, sí, de escape psicológica o de convivencia, que no es que proteja el negocio, sino que muchas veces de largo aliento termina generando un problema mucho más amplio. ¿Por qué? Pues porque el colaborador siente que ya de por sí trae una sobrecarga de trabajo, que no hay una buena comunicación en los espacios profesionales, que Exacto. las tareas o que los horarios están distribuidos de una manera pues poco equitativa. Y entonces el hecho de que tú como líder tengas esta cultura de, oigan, se me van a distraer, o la verdad es que México no juega tan bien y entonces, ¿por qué vamos a generar un cambio? Uh-huh. Eso bloquea una posibilidad de generar espacios de convivencia y de generar algo que a nosotros en el ámbito mexicano se nos ha olvidado, Roger, y es
5: sí.
6: Esta capacidad de desconectar y de recuperarte. De recuperarte, nosotros vemos que hoy hay un nivel de compromiso. Nosotros hacemos una encuesta en donde le preguntamos a las personas del 1 al 5, siendo el 5 la respuesta óptima o el mejor comentario que puedes tener. Por ejemplo, ¿cómo estás de compromiso? Y hoy estamos los mexicanos en 4.6 de compromiso. Es una muy buena calificación.
5: Sí, claro.
6: Pero el nivel de mi recuperación de trabajo o de tener esa posibilidad de dedicar el tiempo, no sé, a un hobby, hacer algo al término del trabajo, ese algo puede ser reunirme con la gente para ver un partido, eso está en menos de 3.5,
5: okay.
6: Lo cual nos hablaría de una escala reprobatoria en términos de medición de cómo podría, de cómo se siente el colaborador, por una parte. Y por otra parte, pues que las empresas realmente sepan que sí tiene un impacto el que tú generes una posibilidad de convivencia con reglas sí. claras, con reglas muy transparentes,
5: sí.
6: pero sí tiene un favor a que te sientas más comprometido, que mantengas ese 4.6 del que estamos hablando, o a que te sientas menos comprometido, y que entonces esa escala que hoy vemos en 3.2 casi, y que se traduce en una pérdida de 17 millones de días al año, ¿no? Entonces sí hay que pensar en cómo generamos esos espacios de convivencia o de descanso o de pausa,
5: sí.
6: que de repente el trabajador, sobre todo el mexicano, siente que no está teniendo estas posibilidades dentro de su espacio de trabajo.
5: Por supuesto, entonces la recomendación,
6: mi conclusión, Ivonne, es que es profundo, ¿no?
5: Claro, la recomendación, Ivonne, sería aprovechar esto que tiene el Mundial de atractivo para mejorar el clima organizacional, dar este break, dar esa oportunidad para que pues empleados, trabajadores de todas las áreas convivan, ¿verdad? A lo mejor ven al jefe ahí gritando, ¿verdad? Y eso también pues los puede animar, ¿verdad?
6: Eso es muy bueno si lo queremos ver como esa dinámica de integración. Hoy 42% de los líderes dice que planea ausentarse al menos un día durante el torneo, uh-huh. y 45% exigirá flexibilidad de último momento. Entonces tú mencionas algo muy importante. Hay que facilitar el espacio porque vas a tener beneficios
5: sí.
6: Cualitativos y cuantitativos de las dos partes. Pero hay que hacerlo con transparencia, porque uh-huh. algo que también sucede en este tipo de eventos de justas deportivas sí. es que el trabajador termina sintiéndose como que esto es poco equitativo. Los uh-huh. líderes tienen esa posibilidad de ausentarse y ver el partido,
5: claro.
6: pero el resto de los colaboradores, voy a pensar en una fábrica en México que no, uh-huh. que sí, es una sí, actividad sí. que no te puedes ausentar, pero que les prohíbes ver el partido dentro de ese espacio.
5: Sí.
6: Entonces hay que dar el beneficio, pero darlo con una política transparente donde las personas sientan que la flexibilidad es equitativa.
5: Claro, y bueno, cuando gana la selección, por supuesto, mejora la productividad, ¿verdad?
6: Este es un fenómeno, a veces. Sí.

0: de las características del espacio laboral, pero lo que sí vemos es que la persona siente que hay una causa por la que desempeñarse de una manera diferente. Entonces, sí hay un ratio, subimos el número de emociones negativas que vive el ser humano en su día a día, por sobre las emociones negativas que es, tengo deudas, me va mal en el trabajo, el
1: Por
0: jefe no me deja
1: supuesto.
0: ver el
1: Llegué
0: partido.
1: tarde porque
0: Entonces,
1: el
0: sí.
1: bloqueo que no.
0: Entonces, ¿qué es lo que nos hace falta? Pues ver esto, pues sí, como una estrategia de repente tripartita, ¿no? O sea,
1: Sí.
0: estamos en un México donde inclusive el traslado en el día a día es un factor de estrés. Entonces, si yo le doy ese tiempo para que pueda convivir, la selección gana, y más o menos esto las autoridades lo hacen organizados y los líderes lo hacen transparente, lo comunican, se preparan, no toman las decisiones de momento. En general, lo que sí tenemos, y eso sí está muy, muy analizado, es cómo mejora el compromiso. A veces medir el estado de ánimo es difícil y es difícil para las empresas, pero algo que sí están midiendo todo el tiempo es el compromiso de las personas. Y
1: Claro.
0: ese sí suele subir arriba de un 10%, más o menos esa es una estimación, en cuanto a compromiso, pero sobre todo cuando logramos hacer esto una práctica consecutiva. Porque también lo que no se vale es decirle, oye, pero como te di chance para el Mundial, en
1: Sí.
0: el puente del 15 de septiembre o en Navidad, tú te quedas a trabajar
1: O
0: más
1: sales más tarde
0: y
1: hoy, ¿verdad?
0: o
1: ¿Ya
0: sales
1: viste el
0: más
1: partido?
0: tarde
1: Sales
0: hoy
1: más tarde hoy.
0: o vienes el sábado y mira, te conectas otro ratito, porque eso es condicionar el descanso. Y
1: Sí.
0: entonces ahí no administramos el compromiso, sino que como directores de empresas estamos únicamente administrando el agotamiento y el cansancio de las personas, y a cuentagotas, porque pues
1: Claro,
0: digo, si la
1: claro.
0: estrategia no está muy clara. Entonces, de lo que se trata esta invitación, cuando nosotros hacemos esta encuesta de Sésame, es
1: Sí.
0: dar las recomendaciones para que aprendas a gestionar el cansancio, las pausas, las convivencias, que es algo que toda digamos, la medición apunta a que hoy tenemos una fuerza laboral que está cansada, está un poco a disgusto, y
1: Sí,
0: justas
1: muy
0: como
1: bien.
0: lo que sucede con el Mundial, es romper o contener esa válvula de escape.
1: Por supuesto, pues una reflexión magnífica, muy interesante la que haces esta tarde, Ivonne Vargas, Todd Boys de Sisami, y también recomendaciones para pues mejorar el clima organizacional y tener mejores ambientes de trabajo. Te queremos agradecer que nos hayas acompañado esta tarde, Ivonne.
0: Al contrario, Rogel, excelente tarde. Gracias, gracias por el tiempo.
1: Gracias. Y bueno, antes de ir a nuestra pausa, comentar que la presidenta Claudia Sheinbaum dijo que pues ya recibió reportes de la delegación de funcionarios mexicanos que acaban de viajar a Washington para dialogar con sus homólogos en los Estados Unidos en torno a la revisión del T-MEC. Se siente satisfecha hasta cierto punto. Y bueno, anuncia que será el secretario Ebrard el que dé en los próximos días mayores detalles. Usted sabe, pues la fecha es el 1 de julio. Debe de haber una definición por parte de Estados Unidos, Canadá y México en torno a este acuerdo. Y de ahí que pues se están haciendo una gran cantidad de escenarios en torno al plan B, al plan C, al D, porque pues realmente no hay nada firme en torno todavía a esta, digamos que continuidad por 16 años más del acuerdo comercial. Vamos a nuestra pausa.

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0: ¿Qué tal? ¿Cómo están? Muy buenas tardes. Bienvenidos el día de hoy a la sede del Mundial para platicar todo lo referente a la Copa del Mundo que en este momento se está disputando. Y bueno, vamos a continuar. Estamos completamente en vivo. ¿Estamos entrando? Sí, estamos entrando.
1: Bueno, estamos completamente en vivo aquí en la sede del Mundial, aquí con unos pequeños problemas técnicos. Ya estaremos checando los detalles acerca de lo que se viene en la Copa del Mundo. El día de ayer la victoria apretada, apurada de la selección nacional mexicana y lo que se vive en el entorno, porque al final de cuentas ya está definido que está en los 16avos de final esperando rival. Saludo a mi compañero y amigo esta tarde, mi querido Gerardo Silva Escudero. ¿Cómo estás? Bienvenido.
2: Gracias, Lalito. Hola, muy buenas tardes a todos. Encantado, como siempre, aquí con todos ustedes. Pues sí, seguimos platicando y hablando de lo mejor del funcionamiento de México, es el triunfo, ¿no? Y en ese sentido yo creo que es lo más loable y lo más que nos deja contentos a todos los que de una manera u otra deseamos que le vaya bien al equipo mexicano. Creo que nos sigue quedando a deber ese funcionamiento colectivamente hablando, su propuesta, aún no hemos visto a ese México que todo mundo queremos ver.
1: Sí, entonces los reflectores se los lleva.
3: Los reflectores se los lleva.
1: Lo platicamos, Gerardo, que los reflectores se los lleva la selección, sí, por el triunfo, sí, por la victoria, por los 6 puntos. Son buenos, pero
2: pues como te acabo de decir, en mi opinión considero que México sigue quedándonos a deber. Su funcionamiento y sobre todo en esa fase ofensiva aún no es muy generador de fútbol, ¿no? Yo creo que el esfuerzo de ayer, nadie lo podemos negar, ese sacrificio, ese cuchillo entre los dientes de cada uno de los jugadores, sobre todo, ¿no? Este Eric Lira, que sigue siendo un bastión y en lo personal sigue siendo el mejor jugador mexicano en la recuperación de la pelota y el equilibrio, lo que hemos venido platicando, Lalito.
1: ¿Cómo viste la alineación, el parado? Sabíamos que no iba a estar César Montes, pero se incorpora ahí a Edson Álvarez, la entrada de Luis Romo, que son parte de los movimientos que hizo también Javier Aguirre para el partido en contra de Corea.
2: Bueno, conocemos la experiencia y la calidad de Edson Álvarez y junto con Johan ya habían estado alternando en algunos partidos amistosos en esa posición, jugando los dos centrales, jugando los dos como centrales. No, definitivamente Edson, con su experiencia y con esa visión que tiene ahí como central, le da solidez al equipo mexicano, ¿no? Lira en medio campo junto con Luis Romo y Eric Gutiérrez, me parece como dos interiores, y por las bandas tanto el Piojo Alvarado como Quiñones, y en punta Raúl Jiménez. Yo creo que en tanto Quiñones como el Piojo Alvarado junto con Raúl Jiménez se han estado entendiendo muy bien en esos movimientos en profundidad, esos centros que de repente el Piojo le tira a Raúl Jiménez